0: México, China, Corea, donde quiera. Gracias. Thank you for listening, family. Y gracias a Dios no estoy aquí solo. Tengo aquí estos hermanos míos. Comienzo con mi hermano en Cristo, Alex Miranda. ¿Cómo estás, Alex?
1: Hola, buenos días, buenas tardes, buenas noches a todos que nos están escuchando a través de la radio, de EWTN. Buenas noches, buenas tardes. Es otro viernes, otro miércoles.
0: Ahora sí, hay que irnos a viernes.
1: No, man, ando por todos lados.
0: Ya quisiéramos, Alex.
1: A veces como que pierdo ese sentido del tiempo y me brinco para adelante. Pero happy to be here, another Wednesday here at Young Soul Alma Joven. I can't complain. Acabo de terminar mis clases la otra semana. Pienso que sí, les comenté eso. Pero ando ahorita en una mini break. Luego voy a comenzar mis clases del verano para continuar con la escuela. Entonces, como que estoy disfrutando de este tiempo que tengo para descansar un poquito, para ¿cómo se dice en español? Pero en inglés se dice to unwind a little bit, you know, just to have a little bit more of a me time, because once we get back to school, it's just another grind.
0: It's so go, go, go.
1: It's go, go, go. So I'm just enjoying it, taking my time, you know, really just taking it in, porque a veces como que ese tiempo es necesario. Es necesario de descansar un poco para luego seguirle otra vez. So, like I said, aquí estamos. Gracias.
0: Benditos
1: a Dios
0: y benditos a Dios. Sí, es programa en vivo, familia. No, no es viernes, sí es miércoles 27 de mayo. Aunque sí, el clima está como medio rarito afuera. Los que estamos aquí en el norte de California, sí se ve como que estamos en como septiembre, algo así más o menos. El viento está a todo dar. Pero gracias a Dios estamos aquí. Tenemos aquí con nosotros a nuestro hermano en Cristo, Antonio Ávila. ¿Cómo estás, Tony?
2: Muy feliz de estar aquí un día más, Juanito. Gracias por la introducción. Y como mencionaste, sí, se está poniendo un poco con mucho viento. Entonces, para que se tomen sus pastillas de alergias, porque yo sí las ocupo. Pero sí, muy agradecido de estar aquí. Muchas gracias no nomás a ti, Juanito, y a Alex por estar aquí, pero a todos ustedes que nos están acompañando por el radio. Si están en camino a su casa o si ya están en casa, siéntanse a gusto, pónganse cómodos con nosotros, porque vamos a desarrollar un buen plática que hasta ustedes nos pueden acompañar en él.
0: Exacto, Tony. Gracias por hacer el esfuerzo de estar aquí con nosotros. También tenemos aquí a nuestra hermana en Cristo, Cecilia Aguilar Clark. ¿Cómo estás, Ceci?
3: Hola a todos ahí en cabina y a todos los que nos escuchan. Muy bien, gracias a Dios, pues después de mucho tiempo de no escucharte a ti y de verte, Juanito, pues qué gusto estar de nuevo aquí contigo. Y bueno, pues lista para este show de miércoles, ombliguito de la semana. Y sí, saludos a todos los que están descansando en esas vacaciones, a todos los estudiantes, a todos los niños, maestros, demás, ¿verdad? Que esta es ya la época de descanso. Se siente en el tráfico, creo que sobre todo. Pero por ahorita, para mí, en mi caso, como mamá, pues sí es como que un poquito más relajada en cuanto a las actividades, porque no ando de aquí para allá como regularmente sería. Así es que a disfrutar este momento, esta época del año que Dios nos ofrece y nos regala.
0: Amén, amén. Y gracias, Ceci, por hacer el esfuerzo de estar aquí con nosotros. Sabemos, bien ocupada, pero siempre dispuesta a servir al Señor. Y eso, la verdad, para todos nosotros jóvenes que aún no hemos desarrollado la familia, es posible. Creo que, Ceci, gracias por ser un testimonio de lo que es posible aún adentro de ser madre, esposa, ¿verdad? Empleada, ¿verdad? Todo. Es posible si lo ponemos en la mano de Dios, familia. Seguramente, tal vez, ustedes se pueden relacionar. Hay momentos de desesperación, pero siempre sale el sol después, familia. Hay que confiar en Cristo y en su divina providencia, que Él siempre provee lo que es mejor para nosotros, familia. Entonces, gracias por escuchar a un servidor y a cada uno de nosotros que estamos aquí reunidos para compartir lo que es el amor de Dios a través de este programa. Yo creo, familia, después de todos estos saluditos,
4: ¡arrancamos!
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0: 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Today, it is necessary to renew this energy in continuity with the authentic and living Catholic tradition that is according to the dynamic aimed at introducing believers into the fullness of the truth.
1: ¡Qué importante, familia, es vivir la fe auténticamente! Tuve el privilegio de hablar con un padre de familia que estaba escuchando la Santa Misa y su hijo le dijo, padre, no te vas a quitar la cachucha. Iban en rumbo al trabajo y el papá le dijo, mijo, y era la mañanita, entonces ya te imaginas el frito. Le dijo a su hijo, hijo, Dios no se va a preocupar de que si yo tengo mi gorra o no durante esta escuchando la Santa Misa. Claro, si estuviera adentro del templo es diferente, pero en camino al trabajo, Dios no se va a preocupar si yo tengo la cachucha puesta o no, sino Él quiere el corazón del ser humano. Y esto es una, o más o menos un ejemplo, ¿verdad?, de un servidor, que creo que eso es lo que nos llama nuestro querido Papa León XIV, a ir a la profundidad, las tradiciones, lo que nos ha ayudado por varios años, por miles de años, a seguir viviendo la auténtica fe. No querer cambiar lo que no está mal, sino seguir esas ricas tradiciones de la Madre Iglesia que nos ayude a vivir la fe auténticamente. Y nosotros, familia radial, en este tiempo moderno donde queremos tirar toda la basura y comenzar de nuevo, estamos llamados a ir en contracorriente y vivir la fe auténticamente con la ayuda de la Madre Iglesia. Y hay que confiar en nuestro Padre Dios que derrama su Santo Espíritu sobre nosotros. ¡Ánimo, familia! Seguimos en esta peregrinación. Que Dios me los bendiga. 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
0: Y aquí estamos de regreso, familia, en este Spotlight, en este miércoles de Memes y Metanoia, este Spotlight que el Espíritu Santo nos mandó uno de sus hijos, Father Jerónimo Espinosa. La página se llama father.jero, ¿verdad? Para ustedes jovencitos que nos están escuchando, para compartir esta página, ustedes jóvenes de corazón que nos están sintonizando, para que compartamos páginas como esta, este hermoso sacerdote que es miembro de la Asociación de San José, otra página hermosa que tal vez otro día podemos darle el spotlight. Es director de en la Universidad de Dallas Campus Ministry. Es el director allí en Dallas Campus Ministry. Seguramente, pues ya sabemos, en Dallas, Texas, allí donde está, aunque nuestra querida Cecilia está en Woodland, Texas, ahí cerquitas de nuestra querida hermana. Y aquí también capellán en la Universidad de Dallas, que es algo muy hermoso y creo que es muy importante apoyar páginas como estas para seguir promoviendo, pero más que nada acompañando a nuestros queridos sacerdotes que han dado la vida por el pueblo de Dios. Tú y yo, hermano, hermana, que estamos queriendo vivir nuestra fe, vivir los sacramentos, no es posible sin hombres como estos que nos ayuden a vivirlo. Entonces hay que orar por más hombres santos, más mujeres santos que se consagran, ¿verdad? También ustedes, mujeres, pueden ser religiosas para darle honor y gloria a nuestro Dios. ¿Verdad, Ceci?
2: Eso, Juanito. Y sí, buenísimo, buenísimo el contenido que este sacerdote nos ofrece. Como bien dijiste tú, de Dallas, Texas, algún día que vaya a visitar, pues me encantaría conocerlo. Y coincidentemente tú nos mandas de que hablemos acerca de este padre y yo recién lo acabo de ver con un youtuber que pues por ahí también está dando mucho de qué hablar porque él es un chico católico que presenta la fe de unas maneras muy diferentes y muy originales, me parece. Su nombre es Evan Raugust y él tiene un canal donde habla sobre cosas desde mi amigo ateo, primera vez que visita una iglesia católica, mi amigo musulmán, su reacción al visitar por primera vez una iglesia católica. Tiene contenido muy interesante y muy diferente a lo que regularmente vemos. Entonces, aquí usó justamente al padre Jerónimo para mostrarnos cómo es pasar todo un día con un sacerdote. Entonces, el padre le dio hospedaje en su casa, desayunó con él y bueno, hizo sus actividades de la mañana, de la tarde y de la noche. El padre nos muestra cómo es la vida de un sacerdote totalmente a través de este día que este youtuber pasa con él. Me pareció interesante, ¿no? Realmente que a través de este video vemos también su testimonio. Me parece que este padre, por lo que pude ver, pues ya saben, padre Jerónimo Espinosa, suena súper, súper hispano. Él es de Colombia y, bueno, tiene un contenido muy bueno que yo no sabía cuando yo lo vi en este video del youtuber católico. Me imaginé que simplemente era un sacerdote que él escogió. Pero no, pues estamos viendo ahora que él es un sacerdote muy presente en las redes y también haciendo su trabajo de evangelización por aquí, Juanito.
0: Amén. Y me encanta que mencionases, creo que Alex tenía ese mismo punto, ¿verdad, Alex?
3: Mm-hmm. Sí, sí, porque yo me acuerdo que yo veía a Evan, yo lo encontré como hace un poquito más de un año, yo digo, y él como dice Cecilia, es que es un youtuber que hace muchos videos con ateos, con diferentes perspectivas, con otras religiones, musulmanos, ateos, protestantes. Y verdaderamente es un muchacho que también me capturó mucho porque pues su contenido verdaderamente es muy entretenido. It's very entertaining, has a lot of insight, it's taught me a lot, and it's helped me come closer to my faith because it's also made me feel like I am less lonely in this journey also because of the fact that he's young. Este muchacho es muy joven y entonces digo, pues es otro joven que también está en esa búsqueda hacia su Dios. So I thought it was really cool that I saw this cuando pues vi esta publicación con el padre y este muchacho. Pero además de que lo que tiene aquí en estas redes sociales este padre es que pues también tiene muchas cosas, tiene sus promociones de ciertas misas, tiene sus promociones de ciertos retiros. Pero lo que yo me he fijado un poquito, lo que he visto de esta página es que también tiene sus reflexiones en los domingos. Entonces, cada domingo da una reflexión sobre el Evangelio o sobre las escrituras / the readings of that week. He goes a little bit more into depth. Y la verdad es que también no son tan largas, no son tan como tan expandidas, se puede decir. They're not too expanded. They're very quick, they're very simple, and they make you feel like you can truly understand the word very, very quickly and directly. Siento que a veces que algunos padres, dependiendo de la persona, ¿verdad?, y de la generación, unas personas aprenden más bien con una explicación más larga, y otras generaciones, otras personas, pues aprenden un poquito más, ya siendo muchos más directos. Pero el padre Jero lo hace muy simple, y especialmente que en la forma de short form videos, da la reflexión, y le da muy, muy rápida, muy sincera, boom, direct to the point, you get it, you can absorb it, and then you can go to mass, and you can even take it on even further. So, I love that, and yeah, that's pretty much what I gotta say.
0: Tony?
4: Quisiera mencionar que tal vez algunas veces pensamos que los padres ya están bien alto en la edad. Entre este mes de mayo cumplió sus 38 años y tal vez una gente va a decir, ay, baby, ya se está alcanzando. Pero en la vida de un sacerdote apenas, he's getting to his peak. Y también recientemente apenas fue ordenado hace 4 años, ya van a ser 5 años este año. Pero es muy bello poder ver un padre tan joven que puede compartir no nomás sus experiencias, pero su caminar. Y poder compartir con ellos, con los jóvenes, que es algo que él se atrae. La historia de padre Jerónimo Espinosa muestra cómo una vocación puede nacer de la sencillez de la vida familiar, el acompañamiento cercano y el deseo de servir a los demás. Como mencionó Cecilia, nació en Bogotá, Bogotá, Colombia, en una familia con raíces diversas, que su papá era paisa y que su mamá era rola. No sé si eso era rola, es como colombiana o algo así, yo no sé, pero aquí pusieron que su mamá era rola. Jerónimo creció en un lugar donde Jesús siempre fue el centro. El primer encuentro con Dios para Jerónimo fue un proceso gradual, marcado por la oración y el ejemplo de personas cercanas, los sacerdotes amigos de su papá, y sobre todo una casa de retiros espiritual. Él ha ayudado en muchos retiros de jóvenes y poder compartir esas experiencias donde Dios fue el centro. Él comentó que hoy como sacerdote, Jerónimo se encuentra su identidad y misión en el acompañamiento de los jóvenes. Tal vez por eso se ve tan joven y aún sigue muy joven en su caminar con el Señor. Inspirado por San José, busca sanar corazones y guiar quienes estén buscando de sentido. A jóvenes les deja un mensaje claro y sencillo. Jesús es quien buscas cuando sueñas con la felicidad. Solo Jesús satisface. Entonces, es muy bello su testimonio en cómo él comenzó su caminar de ser padre y nos podemos reflexionar nosotros mismos en cómo nosotros podemos caminar en esos mismos pasos de ser padre, con nomás teniendo un base y las rutas bien puestos en nuestra fe. Y todo empieza con nuestras familias, con los que los papás conocen, y yo ya sé Juanito y sé Andrea, y sé que Catalina va a tener la misma fe, o si no, más grande la fe, porque trae tan buenos ejemplos. Entonces, viendo que él tenía tan buenos ejemplos, no solamente con sus papás, pero con los amigos que ellos tenían, era algo muy bello. Entonces, este padre Jerónimo, podemos ver su página y ver no cómo él empezó su caminar, pero cómo está empezando su caminar con la fe y como sacerdote. Como les dije, apenas trae 4 o 5 años que fue ordenado. Y para unos tal vez es muchos años, ya 5 años, pero para otros, para la vida de un sacerdote, apenas lo va comenzando.
0: Exacto, wow, me encanta. Gracias por darnos esa información sobre este hermoso sacerdote, Tony. Y sí, justamente cada uno de nosotros, mira, estamos llamados a esa santidad. Y puedes ver que este sacerdote vive su fe auténticamente. A mí lo que me cautivó fue este post que Son imágenes, es seguramente un amigo suyo, un amigo laico, seguramente un matrimonio, pero es el esposo de este matrimonio y le pone: Happy birthday to the man who deserves to be celebrated on this social media grid. Y es una foto con este varón y su esposa el día de la boda, y el padre los está abrazando y mirando hacia el cielo. Y justamente, a mí me toca el corazón eso, porque eso justamente, si pusiéramos ese sacerdote como Cristo mismo, como lo es en varios momentos de nuestra vida, en el sacramento de la reconciliación, en la Santa Misa, tantos momentos donde esos sacerdotes, hombres que han dado su vida por nosotros físicamente, espiritualmente, han dado su vida, literalmente se presentan en persona Christi, siendo Cristo. A mí me tocó, y luego otra foto que ves al bebecito de este matrimonio, ¿verdad? Los frutos del amor de este matrimonio, tocándole la cabecita pelona al padre Jero, y pues el bebé, y el padre tocándole la cabecita, pues claro, pelona del bebecito. Y otras fotos, el padre con el bebecito dormido en su pecho. ¿Ves que la paternidad? Mira, yo sé que sabemos que los sacerdotes están llamados a la castidad. También los matrimonios están llamados a esa misma castidad. Y los sacerdotes que ves que tal vez se sienten solos, es nuestro llamado como laicos, como seguidores de Cristo, de dejarlos saber que somos su familia. Y esta post, la verdad, me toca el corazón, porque ves hasta el padre cargando al bebecito y haciendo, creo que es un pancake o algo así, sirviéndose en la mañana. Y es algo tan hermoso ver. A mí me encanta ver a sacerdotes así, a veces, ¿verdad? Digo, en su naturaleza humana, por decirlo así. Porque cuando son sacerdotes, los ves en el altar. Y sí, yo los veo como superhéroes en ese momento, sinceramente. Y entonces, ya sin la capa y todo, pues los ves así, su humanidad, así como más. No por decir que menos santo ni nada así, pero I think you guys kind of understand what I'm saying. Pero el punto es eso, en la humanidad de este sacerdote. Me encanta la página, reconociendo que para ser santo no tienes que ser alguien quien no eres, sino tienes que ser quien Dios te creó para ser. Y eso, allí la hermosura es eso. También diferentes, como mencionó, yo no sé, aquí que creo que está ahorita justamente en el santuario de Nuestra Señora de Guadalupe, allí en el DF, justamente, y pone un selfie, un FaceTime, ¿verdad?, con la Virgencita, ¿verdad?, allí en la Basílica de Nuestra Señora de Guadalupe, y su sonrisota de oreja a oreja. Eso para mí me llena de corazón, porque sé que este joven sacerdote, como mencionaste, Tony, 4 años de sacerdote, se está alimentando con lo mejor que es la fe, las peregrinaciones, estas diferentes peregrinaciones donde podemos alimentarnos físicamente, espiritualmente, mentalmente. Y creo que es muy, muy provechoso para nosotros también ver páginas y seguir páginas como estas para nutrirnos y para que nos lleve a la verdadera nutrición espiritual, física, mental, emocional, que es el Santísimo Sacramento del altar, ¿verdad, Ceci?
2: Así es, y es que ese sacerdote, como tú bien lo dices, no solamente es joven, sino que es jovial. Creo que hay una diferencia en eso, ¿no? Porque puede haber sacerdotes jóvenes, pero que no tengan precisamente toda esta energía que ese sacerdote nos transmite, literal, en todas las fotos. Y sobre todo, yo creo que él puede inspirar a muchos jóvenes a que sean sacerdotes, a lo mejor sí, pero si no es eso, a que pues sigan a Cristo, porque Él nos demuestra que cuando tú sigues a Cristo no puedes ser amargado, no puedes estar triste. Creo que un sacerdote debe de representar eso sobre todo, y esa alegría del padre Jerónimo es contagiosa. Las imágenes creo que hablan por sí solas, y pues yo creo que como todos los sacerdotes tenemos que rogar mucho a Dios, a pedir a Dios por todos ellos, porque continúen con esa energía y con esa vitalidad que, pues sí, a 4 años, ¿verdad? Muchos dirán, pues, ¿cómo no? Pero es normal que, pues, una vez que uno ejerce su profesión por tanto tiempo, pues se va desgastando, tal vez ahí se van ya como que agotando se siente que se van agotando las sorpresas, que se va acabando un poquito la pasión, ¿verdad? Que fue al principio lo que los llevó a decir ese gran sí al Señor. Y bueno, justamente en este video con el youtuber, él habla, dice, el mejor regalo que Dios pudo haber dado fue haberme llamado, lo cual no lo esperaba, no estaba en mis planes, pero es el mejor regalo que me pudo haber dado. Entonces, realmente él siempre transmite mucho esa pasión que él tiene por su llamado, por su vocación. Y él menciona también, ¿no?, que su idea más grande, y creo que aquí tenemos que tener todos en cuenta eso, es que él quiere seguir con ese deseo de evangelizar. Todos estamos llamados a evangelizar, ya seamos sacerdotes, ya seamos personas laicas, personas solteras, casadas, todos tenemos que evangelizar, y eso es lo que tú puedes ver totalmente, esa pasión, ese deseo, ese gusto de hacerlo. Así es que recomendadísimo esta página, father.gero en Instagram.
0: Amén. Y como mencionaste, ese reto, es un reto, familia, evangelizar. Muchas veces no va a ser con nuestras palabras, sino con nuestro comportamiento. Y eso es lo más difícil, porque somos pobres pecadores y fallamos. Pero hay que no dejarnos por vencidos, sino levantarnos. ¿Qué les parece, familia? Nos vamos a nuestro siguiente segmento, Esperanza Viva. 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
1: Y estamos aquí en este segmento Esperanza Vive. ¿Qué hemos encontrado en las redes sociales, podcasts, en el internet? Ya sabemos que hay tantas cosas buenas adentro de estas redes que podemos sacarle jugo. ¿Qué encontraste, Alex?
2: Man, yo encontré una publicación que es de una página que se llama Christ-Centered Dating. Y es una página que, pues, de vez en cuando me salen las publicaciones y, pues, habla un poquito sobre ciertos aspectos de las relaciones y del noviazgo y todo eso, ¿verdad? Pero en esta publicación específica encontré esta que dice, y empieza así: I brought you two together. I saw you both before you saw each other, and I spent time preparing both of you for a moment I already had planned. That first conversation that felt different from every other one, I was in that moment setting something in motion that neither of you fully understood yet. Every closed door, every wrong relationship, every season of waiting was me clearing the path so that when I brought you together, nothing would be in the way. I didn't bring you two together by accident. I brought you together because what I'm building through your union is bigger than either of you can see right now. The timing that felt impossible, the circumstances that seemed random, the connection that caught you both off guard, that was all me. I brought you together because separately, you were already powerful. But together, you are exactly what I designed you for this season. What I joined together is not held together by feelings, chemistry, or compatibility alone. It's held together by the same hands that brought you together in the first place. Don't let the enemy convince you it was a coincidence. I don't do coincidences. I do covenants, and this is one has my name all, and this one has my name all over it. And so, para todos los enamorados allá en casa, los que nos están escuchando, Tony, man, son pues muy palabras muy bonitas, son como devociones, devotionals that this page posts, muchas cosas sobre las, les digo, sobre las relaciones, pero esta específica tiene como ese propósito en que dice, pues Dios nos trajo juntos para, por un propósito, y no lo hizo por coincidencia, pero lo hizo con propósito, lo hizo para un plan más grande que los dos pueden imaginar. It's such a beautiful message, something simple. Les digo, a cada rato se me aparece en mi Explore page, y como que cada vez que encuentro una de estas publicaciones de esta página, me encantan, porque como que me siento con esa esperanza, esa luz. En tiempos más tristes, en tiempos bajos, en tiempos más, se pueden decir, más, no negativos, pero, you know, en tiempos, esos tiempos que pueden bajarle a uno el ánimo. Esta página es una buena página para irse a refugiar, se puede decir, para encontrar esas palabras que pueden levantar el alma. You know, those uplifting words that can really bring someone up so that they can keep going, whatever it may be, wherever their struggles may be, especially around relationships. So yeah, like for anybody who wants that little page, it's called Christ-Centered Dating. Está en inglés, pero I think a lot of people and a lot of the Spanish English speakers that can that are listening to us can take a lot from that.
3: Yo he podido encontrar un post de Church Pop y EWTN News que nos dice 6 formas concretas de santificar tu noviazgo rumbo al matrimonio. Esto me inspiró a mí porque yo estoy en un noviazgo al momento con mi hermosa novia Santana, y sé que Alex también.
1: Alex, Lupita.
3: Lupita también. Y Juanito pues ya está en matrimonio, entonces.
1: Shout out Andrea.
3: Ahí está. Pero el primero es rezar por tu pareja. Es importante rezar por esa persona, sus acepciones, problemas, su santidad. Reza con tu pareja también por este proyecto, un común que es el noviazgo. Eso es muy importante y doy gracias a Dios que hemos podido compartir en esas oraciones juntos. Y hasta el momento es que a veces no queremos orar, siempre ella me recuerda a mí y pues nos ponemos a orar. Y entre esas oraciones se nos sale la verdad. Nos ponemos lo que tenemos en mente. Entre esas oraciones puede ser ella con sus exámenes, que ya por fin.

0: creo que el último sábado fuimos a misa y no nomás fuimos nosotros dos, fuimos con un amigo que también trajo su novia desde Los Ángeles. Entonces, era muy bello poder estar en el mismo pew y estar las dos parejas ahí juntos, yo con mi novia, él con su novia, pero tener esa paz entre nosotros cuatro que estamos compartiendo en amistades que están sanas. Y la segunda es, la tercera es, tomen decisiones de cara a Dios. Lo mejor para tomar una decisión de pareja es hacerlo junto en Cristo, que sea su guía para el discernimiento de esta relación. Les voy a compartir un momento que siempre ya desde ese momento que pasó me puse a reflexionar yo mismo. Fuimos a St. James aquí en Sacramento, aquí en Downtown. Y cuando está, no, no fue St.
1: St.
0: James.
1: James, St. James and Davis.
0: San
1: Oh,
0: Francisco,
1: San
0: San Francisco
1: Francisco,
0: de
1: okay.
0: Asís. San Francisco de Asís, me andaba equivocando, me iba a jalarme de la oída ahorita, Santana. No, pero fuimos a San Francisco de Asís y ella siempre quiso ir nomás para hacer sus oraciones. Fuimos, hicimos casi una, iba a decir una hora, pero casi media hora orando. Llevé mi prayer book y hice todas las oraciones de cover a cover. Y eso fue algo que yo tuve en mente. Pero algo que no realicé hasta ya después es que ella estaba orando por mí y yo estaba orando por ella. Y cuando nos acercamos a una imagen de Nuestra Virgen de Guadalupe, había rosarios a un lado. Y dijo, oh, grab one and take one with you. Y eran nomás unos rosarios sencillos de, I think, the wax. Y agarré una y cuando lo levanté y la andaba desnudando de todos los otros rosarios que se hizo una bola, realicé que era dos rosarios juntos, como unidos, y no es como si fueran un na o nada, era como algo imposible, que los dos rosarios fueron unidos como si fuera de matrimonio, como uno decide. Un rosario unido entre dos, en dos. Entonces era algo muy bello y hasta le mencioné, le dije que, oh, pues tal vez es una diosidencia que yo andaba orando por ti, y es cuando ella me dijo, oh, pues yo también andaba orando por ti. Y era algo muy bello y la llevamos a nuestras casas. Yo le comenté a mi mamá y cuando la dejé en su casa de ella, le enseñamos a su mamá de Santana y hasta ella vio que, oh, es una diosidencia, una bella, bella diosidencia que eso pasó y pues un recordatorio de siempre rezar juntos, que era lo primero que fue. La tres cuarta es vivir la castidad. El mejor regalo que que podremos darle a nuestras parejas es la de la espera. A través de la castidad se
1: Florece.
0: florece la voluntad y el control de los impulsos. Es algo muy bello y tal vez es muy difícil porque vosotros somos, nos queremos mucho, pero la castidad es una cosa que siempre queremos tener en mente. Hasta cuando llega nuestro matrimonio andamos diciendo que, oh, pues lo que pase, pase. Pero al fin del día, como es todo en la voluntad de Dios. Pero no voy a continuar con eso, pero la castidad es algo muy importante, no nomás para nuestras vidas como un matrimonio, pero en nuestras vidas diarias, con esos impulsos que a veces nos pegan, pero tenemos que detenernos de eso. El quinto sería rodearse de parejas católicas. Busquen noviazgos que sean un ejemplo católico, estén buscando vivir las mismas virtudes. Y la santidad, la comunidad es clave para la perseverancia. Y gracias a Dios, yo y Santana tenemos esta amistad con Juanito y Andrea. Santana tiene esa amistad con Andrea, yo tengo una amistad con Juanito que yo puedo confiar Juanito con algo y Santana ni va a saber de él. Y él puede confiar algo con Andrea, no le voy a decir que es todo mal porque a veces ya creo que nos agarró a Andrea un día que, ¿qué le dices? ¿Qué le dices? Pero
1: Esa amistad
0: es
1: personal
0: amistades.
1: donde puedes confiar.
0: Sí, claro. Y también, como les mencioné, esas amistades que teníamos durante misa, era muy bello poder estar con nuestras parejas y estar compartiendo, no nomás, era el Pentecostés. Entonces era algo muy bello poder compartirlo, esa misa con amigos y no nomás amigos, pero parejas que también están viviendo su propio caminar. Era algo muy bello. Y la séptima. Fórmense juntos, escuchen charlas, tomen cursos y lean sobre temas como la castidad, la comunicación o el matrimonio. Les daré

0: herramientas concretas para crecer. Y New Fire aconsejó dos de sus contenidos, y aquí es podcast y también cursos, Made of Love. Es algo que hasta yo le he mencionado que me gustaría, cuando ya estemos casados y estemos unidos por la iglesia, quisiera tomar un retiro de matrimonios. Porque yo lo he visto cómo se ha cambiado el amor con esos retiros, con mis propios papás. Ellos vivieron un retiro de matrimonios y ellos se podían amar mucho más. Y no voy a decir que, oh, pues nomás voy a esperar ya cuando estén cosas malas para ir a un retiro. No, voy a ir cuando son las cosas perfectas para ir a un retiro y compartir en eso, para saber cómo nos podemos ir amando un poquito más. Y no nomás amándonos un poquito más, pero acercándonos un poquito más con nuestro Señor y apreciando esa vocación que nos ha regalado. Pero esos son siete o seis, creo. Seis. Seis formas concretas de santificar tu noviazgo para los que nos estén escuchando y pasando por eso.
1: Y es algo tan hermoso, Tony. Gracias por compartirnos, porque hay que seguir orando por esos noviazgos santos, ¿verdad? Por Lupita, Alex, por Santana y Tony, por todos los matrimonios, ¿verdad? Que ya hemos llegado después, ya hemos pasado, ¿verdad? Ceci, con tu esposo, yo con mi hermosa esposa. El privilegio que es el matrimonio debe y debe. Debemos de, no es que debemos, ¿verdad? Estamos llamados a compartir la belleza que es el matrimonio, pero también la realidad que no es fácil, que es difícil, que implica esfuerzo más allá. Por eso el matrimonio es de tres personas. Cristo en medio del hombre y la mujer. Porque sin Dios adentro del matrimonio no es posible, familia. Es sincero, es algo concreto que compartimos y sabemos que la Madre Iglesia nos enseña eso. Entonces yo me encontré, gracias Tony por compartir eso, yo me encontré un post aquí que es un poquito diferente. Dice, ¿por qué yo decidí irme de la iglesia? Y tal vez uno diría, ay, qué triste, ¿por qué se fue de la iglesia? Pues les voy a describir el video. Es un sacerdote yéndose del templo, ya, ¿verdad? Dice, aquí hay varias razones por qué yo decidí irme de la iglesia. Pues el sacerdote ya me había dado la bendición final. La otra es, ya me comí mi dona y dije, hola, mis amigos. La otra digo, recibí a Cristo en la Santa Eucaristía y es tiempo para compartirlo al mundo entero. Y la última, estoy tan emocionado para ver dónde el Espíritu Santo me va a llevar. ¡Wow! A mí es curioso, es uno de esos posts que como que te pone a reír, porque primero dices, ¡wow! Ok, ¿por qué se fue de la iglesia? Es como es un sacerdote yéndose del templo y dice así. Pero es chistoso porque es parte, ¿verdad? Esas cosas son cosas que haces. Reconoces que cuando vamos a la Santa Misa no vamos para estar ahí por siempre. Quisiéramos ya, como Pedro en la transfiguración, hay que hacer tres chozas y quedarnos aquí. Pero Jesús nos recuerda, no, estás llamado a llevarme a todos los rincones del mundo. Y es nuestro recordatorio, familia, a todos nosotros, ¿verdad? Que hay que reírnos también, hay que reírnos. El buen humor es muy necesario. Esa oración de nuestro querido Papa Francisco, de nuestro querido Santo Tomás Moro, que hizo esa del buen humor, la oración del buen humor que Papa Francisco recitaba todos los días. Qué importante, familia. A veces hasta reírnos de nosotros mismos, porque como que sí, somos medios comedians a veces en las maneras que nos comportamos, porque pues no sabemos, ¿verdad? Pero Dios es bueno y nos perdona. ¿Qué más encontraste, Ceci?
2: Amén, así es. Y bueno, en mi caso, esta publicación me la mandó mi hermano sabiendo que vivo acá en Texas. Resulta que el equipo de San Antonio Spurs el pasado domingo ganaron y hay un video por ahí que se está circulando donde ves al equipo de San Antonio Spurs siendo bendecido por monjas que estuvieron ahí como parte de la audiencia. La verdad está muy interesante porque no sabemos si esto es verdad o no, porque yo Yo como persona que llegó a estudiar comunicaciones en la escuela, soy muy, digamos que cuidadosa con las cosas que veo, porque sé que en muchas ocasiones lo podemos editar, ¿no? Y puede parecer algo que no es. Pero según vemos en el video, hay uno de los futbolistas está siendo bendecido por las monjas y el equipo contrario se está burlando de él. Como les digo, eso es lo que nos muestra en el video. Entonces, el video apunta cómo es que esta bendición parece que realmente ayudó porque el equipo arrasó esa noche. Y bueno, los comentarios son muy curiosos, ¿no? Como diciendo, oh, se estaban burlando primero, pero nunca hay que burlarse del creador. Y bueno, las monjas ahí felices viendo el partido. Y pues mucha gente sí creyó que ahora sí que la bendición de las monjas y la simple presencia de ellas pues ayudó bastante para que este equipo ganara allá en San Antonio. Y es un video muy interesante que pues igual nos recuerda que al menos créanme que si no hay mucha fe a veces entre los jóvenes, sí hay el temor de Dios. Y eso por ahí se empieza, creo yo, lo cual es algo bueno, el temor, el santo temor de Dios, ¿no? Entonces lo que dicen, no hay que burlarse de Dios porque nunca sabes cuáles van a ser las consecuencias. Y bueno, este video está en una página que se llama Cortland Media, donde te dan como pequeñas noticias acerca de deportes. Este equipo de básquetbol ganó el pasado domingo y es como me di cuenta de este curioso suceso de la presencia de las monjas en este partido.
1: Alex.
3: Yo encontré una publicación de castidad por amor, y esto es para los solteros, para que no digan que yo me olvidé de ellos. Y dice, Pentecostés también no es para tu no, Pentecostés también es para tu corazón soltero. No estás incompleto. El Espíritu Santo ya habita en ti. Antes de enviar discípulos, Dios llenó corazones. Pentecostés sigue ocurriendo en cualquier estado de vida. Y nadie puede amar de verdad sin el Espíritu Santo. Antes de amar a alguien, deja que Dios transforme tu corazón. Ven, Espíritu Santo, enséñame a amar como ama Cristo. Porque amar como Él también es mi camino a la santidad. You know, just a little refresher, porque yo digo que como nosotros todos estamos aquí, en la camina tenemos nuestras parejas, bonito, casado. Tony y yo en rumbo hacia ese camino. También es importante decir, okay, para las personas que no tienen parejas, que a lo mejor se sienten solas, que están en su época, en su tiempo de solter, ¿cómo se dice?
0: Solterismo,
3: there you go. Es importante de reconocer que a lo mejor pues cada quien tiene su propio camino y cada quien y cada tiempo que uno pasa también tiene su propósito. So, I didn't want to forget about those folks because a veces siento que platicamos mucho de nuestros noviazgos en este caso, oh, jiji, jaja, qué bonito, pero pues también se lucha, también se batalla y eso es parte de la vida, ¿no? Porque también de esos momentos se aprende mucho, pero también en esos tiempos de soledad, en esos tiempos de solterismo, se aprende muchísimo. Yo en mis tiempos de solterismo aprendí muchísimo sobre mí, y pienso que eso fue uno de los tiempos más importantes en mi vida para crecer o a llegar a este punto donde yo he llegado con mi novia, porque sin esos momentos de reflexión, de pensar, de verdaderamente reflejar en mí mismo y mi persona y a dónde iba, no hubiera estado aquí, you know, because toma mucho, you know, it takes a lot. A lot of people don't think it's just a time to just to dilly dally and jaja, pero no, la verdad es que ese tiempo, si uno lo usa con mucho propósito, los puede llevar, pero muy muy lejos ya en el futuro con la persona que Dios a lo mejor tiene en mente para ti o en la vocación que Dios tiene para ti.
1: Amén, amén. Me encanta, Alex. Gracias por compartir, Tony.
0: Sí, muy cierto. Yo ni sé qué atrajo a mi novia a mí, pues es todo un misterio. Pero es algo muy serio, es poder saber que puedes confiar en ti mismo. Hay un dicho, there's always a saying, you gotta love yourself before learning how to love. Y es muy cierto, tienes que aprender cómo amarte a ti mismo y cómo estar cómodo con ti mismo antes de poder compartir eso con los demás. Y es algo muy importante. Hasta yo, antes de conocerla, yo andaba reflexionando mucho y hasta lo puse en oración, que pase lo que pase. Y el que se, el, no voy a decir el que cae se me va a acercar, pero el que Dios tiene en mente para mí se va a ir acercando. Todo lo que tengo que tener es la confianza y la fe. Yo encontré un post aquí mismo de nuestro Father Jero, que yo me puse a reflexionar porque yo siempre digo que me gusta tanto el San Juan Bosco y lo busco como un guía espiritual cuando ocupo esa motivación en cómo ser un santo, cómo buscar esa santidad. Y hay muchos santos que podemos caer nosotros y podemos ver como una, not father figure, porque, pero como una, como Juanito mencionaste, es como superhéroe. Viendo esos santos, yo menciono a San Juan Bosco, muchos pueden ver a la Virgen, Virgen Guadalupe, muchos a San José, y Padre Jero menciona que el San José es su, es un guía espiritual para él. Y aquí comparte un quote que también del San, de no San Juan, pero del Papa Juan Pablo II, que dice: San José fue un hombre justo, un trabajador incansable, el guardián íntegro de aquellos que los fueron en, que fueron confiados, que siempre cuide, protege y ilumine las familias. Y ese fue el dicho de San Juan, pero del Papa Juan Pablo II, que nosotros podemos ver esas virtudes que nuestro San José tiene y poder llevarlo a nuestras vidas y recordarnos de eso. Pero es un recordatorio a todos los que, si no tienen un santo favorito que inspiran a ser como ellos, ese es un gran ejemplo para los trabajadores. A buscar la intercesión a San Juan, a San José, poder confiar en él en los momentos que se ponen difíciles, especialmente en el trabajo, porque a veces sí se hace difícil, donde no queremos continuar, donde no queremos levantarnos en la mañana tan temprano, pero él debe de ser ese guía que podemos confiar.
1: Amén, amén. Es algo muy importante, familia, esa devoción, ¿verdad?, a los santos, esa devoción devocional, claro, a Cristo a través de los santos, porque eso es lo que los santos nos enseñan. No estamos devotos solamente al santo, sino es quien nos lleva a Cristo a través de la intercesión de estos santos. Creo lo más hermoso, familia, que podemos aprender de San José, de nuestro querido padre espiritual, ¿verdad?, santo patrón de la iglesia doméstica, es que el silencio es una virtud que cada uno de nosotros estamos llamados a ejercer. Yo les digo, familia, le pido a Dios, y esto es algo que a veces hasta tengo que tener cuidado pidiéndole, le pido a Dios prudencia, porque me gusta hablar mucho, pero a veces hay que saber callar. Y en esos momentos, pues Dios nos da oportunidades para ejercer las virtudes que le pedimos. Entonces, seguimos pidiendo el uno por el otro, familia. ¿Algo más que quieres compartir bien rapidito, Ceci?
2: En mi caso, ahorita estaba pensando en otro video que ahorita se está haciendo muy viral, de un niño en Escocia. Tal vez ya lo vieron, pero está en un... ¿cómo le llamarán? ¿Cómo se le llama cuando los musulmanes, su templo, por así decirlo, en una mezquita, está en una mezquita? Él y sus compañeros de escuela los llevaron ahí como parte de, me imagino que para que visitaran, simplemente como parte de experiencia escolar, y todos están pues siendo parte de oraciones a Alá. Entonces ahí los ponen, todos se arrodillan menos uno de esos niños, y entonces ahorita lo están viendo como un ejemplo a seguir. Recordemos que ahorita en Europa hay una gran presencia de musulmanes donde quiera, y este niño pues no se dio a la presión de que todos sus compañeritos estaban arrodillándose, estaban haciendo lo que les pedían, pero él se quedó de pie. Eso creo que para mí es un recordatorio muy importante también de que hay que ser valientes, de que hay que dar siempre testimonio de nuestra fe, y pues a veces eso va a costar tal vez a veces cosas difíciles, pero también por en el mundo ahorita mucha admiración. Este video está siendo viral el día de hoy, y pues nada más quería compartirlo con ustedes por si no lo han visto.
1: Amén, y me encanta que traes eso a la mesa, Ceci, porque es tan importante, familia. Tal vez uno lo diría, eso es falta de respeto, pero no, él estaba viviendo su fe auténticamente, un jovencito que nos enseña a cada uno de nosotros a ser valientes, a tener ese coraje del Espíritu Santo. Pues muchas gracias, Ceci, Tony, Alex, por estar aquí con nosotros. Ustedes, familia radial, quédense con nosotros. Tenemos el rezo del Santo Rosario en vivo en unos minutitos para que juntos podamos pedir la santa intercesión de nuestra bienaventurada y siempre Virgen María, y nos vemos el siguiente programa de Young Soul el viernes, si Dios quiere, familia. Gracias, que Dios me los bendiga. Bendiciones.
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2: Hola, ¿qué tal? Muy buenas tardes. Los saluda el Padre Cirilo Cervantes, el párroco de Nuestra Señora de la Misericordia en Redding, California, en este día miércoles 19 de agosto. Vamos a rezar el Santo Rosario juntos y vamos a incluir las intenciones del Papa León XIV para este mes de agosto, que está dedicada a la evangelización en la ciudad, invitando a todos los fieles a ser una iglesia cercana que combate el aislamiento urbano. También recordamos a todos los inmigrantes para que sean también protegidos y también valoren su participación en la construcción de esta nación. Y incluimos todas sus oraciones del banco de oración. Puedes llamarnos a cabina para que si quieres unirnos a rezar el Santo Rosario al 916-469-9092. Vamos a comenzar este rosario en el nombre del Padre, y del Hijo, y del Espíritu Santo. Amén. Creo en Dios, Padre Todopoderoso, Creador del cielo y de la tierra. Creo en Jesucristo, su único Hijo, nuestro Señor, que fue concebido por obra y gracia del Espíritu Santo, nació de Santa María Virgen, padeció bajo el poder de Poncio Pilato, fue crucificado, muerto y sepultado, descendió a los infiernos, al tercer día resucitó de entre los muertos, subió a los cielos y está sentado a la derecha de Dios Padre Todopoderoso. Desde ahí ha de venir a juzgar a vivos y muertos. Creo en el Espíritu Santo, la Santa Iglesia Católica, la comunión de los santos, el perdón de los pecados, la resurrección de los muertos y la vida eterna. Amén. El primer misterio glorioso es la resurrección del Señor, y el fruto de este misterio es la fe. Y nos va a acompañar desde Texas, Hilda, a rezar este misterio. Padre nuestro que estás en el cielo, santificado sea tu nombre. Venga a nosotros tu reino, hágase tu voluntad en la tierra como en el cielo.
3: Danos hoy nuestro pan de cada día, perdona nuestras ofensas, así como nosotros perdonamos a los que nos ofenden. No nos dejes caer en la tentación y líbranos de todo mal. Amén.
2: Dios te salve María, llena eres de gracia, el Señor es contigo. Bendita eres entre todas las mujeres y bendito es el fruto de tu vientre, Jesús.
3: Santa María, Madre de Dios, ruega, Señora, por nosotros los pecadores, ahora y en la hora de nuestra muerte. Amén.
2: Dios te salve, María, llena eres de gracia, el Señor es contigo. Bendita eres entre todas las mujeres, y bendito es el fruto de tu vientre, Jesús.
3: Santa María, Madre de Dios, ruega, Señora, por nosotros los pecadores, ahora y en la hora de nuestra muerte. Amén.
2: Dios te salve María, llena eres de gracia, el Señor es contigo. Bendita eres entre todas las mujeres y bendito es el fruto de tu vientre, Jesús.
3: Santa María, Madre de Dios, ruega, Señora, por nosotros los pecadores, ahora y en la hora de nuestra muerte. Amén.
2: Dios te salve María, llena eres de gracia, el Señor es contigo. Bendita eres entre todas las mujeres, y bendito es el fruto de tu vientre, Jesús.
3: Santa María, Madre de Dios, ruega, Señora, por nosotros los pecadores, ahora y en la hora de nuestra muerte. Amén.
2: Dios te salve, María, llena eres de gracia, el Señor es contigo. Bendita eres entre todas las mujeres, y bendito es el fruto de tu vientre, Jesús.
3: Santa María, Madre de Dios, ruega, Señora, por nosotros los pecadores, ahora y en la hora de nuestra muerte. Amén.
2: Dios te salve, María, llena eres de gracia, el Señor es contigo. Bendita eres entre todas las mujeres, y bendito es el fruto de tu vientre, Jesús.
3: Santa María, Madre de Dios, ruega, Señora, por nosotros los pecadores, ahora y en la hora de nuestra muerte. Amén.
4: Dios te salve María, llena eres de gracia, el Señor es contigo. Bendita eres entre todas las mujeres y bendito es el fruto de tu vientre, Jesús.
3: Santa María, Madre de Dios, ruega, Señora, por nosotros los pecadores, ahora y en la hora de nuestra muerte. Amén.
4: Dios te salve María, llena eres de gracia, el Señor es contigo. Bendita eres entre todas las mujeres y bendito es el fruto de tu vientre, Jesús.
3: Santa María, Madre de Dios, ruega, Señora, por nosotros los pecadores, ahora y en la hora de nuestra muerte. Amén.
4: Dios te salve María, llena eres de gracia, el Señor es contigo. Bendita eres entre todas las mujeres y bendito es el fruto de tu vientre, Jesús.
3: Santa María, Madre de Dios, ruega, Señora, por nosotros los pecadores, ahora y en la hora de nuestra muerte. Amén.
4: Dios te salve María, llena eres de gracia, el Señor es contigo. Bendita eres entre todas las mujeres y bendito es el fruto de tu vientre, Jesús.
3: Santa María, Madre de Dios, ruega, Señora, por nosotros los pecadores, ahora y en la hora de nuestra muerte. Amén.
4: Gloria al Padre, y al Hijo, y al Espíritu Santo.
3: Como era en un principio, ahora y siempre, por los siglos de los siglos. Amén.
4: Oh Jesús mío, perdona nuestros pecados, líbranos del fuego del infierno, lleva al cielo a todas las almas, especialmente las más necesitadas de tu infinita misericordia. Amén. Gracias, Hilda, por rezar el Santo Rosario con nosotros hoy, este día. El segundo misterio glorioso es la ascensión de nuestro Señor Jesucristo a los cielos. El fruto es la esperanza. Nos va a acompañar Berta desde Sacramento. Padre nuestro que estás en el cielo, santificado sea tu nombre. Venga a nosotros tu reino, hágase tu voluntad en la tierra como en el cielo.
5: Danos hoy nuestro pan de cada día. Perdona nuestras ofensas como también nosotros perdonamos a quien nos ofende. No los dejes caer en tentación y líbranos y guárdanos de todo mal. Amén.
4: Dios te salve María, llena eres de gracia, el Señor es contigo. Bendita eres entre todas las mujeres y bendito es el fruto de tu vientre, Jesús.
5: Santa María, Madre de Dios, ruega, Señora, por nosotros los pecadores, ahora y en la hora de nuestra muerte. Amén.
4: Dios te salve María, llena eres de gracia, el Señor es contigo. Bendita eres entre todas las mujeres y bendito es el fruto de tu vientre, Jesús.
5: Santa María, Madre de Dios, ruega, Señora, por nosotros los pecadores, ahora y en la hora de nuestra muerte. Amén.
4: Dios te salve María, llena eres de gracia, el Señor es contigo. Bendita eres entre todas las mujeres y bendito es el fruto de tu vientre, Jesús.
5: Santa María, Madre de Dios, ruega, Señora, por nosotros, los pecadores, ahora y en la hora de nuestra muerte. Amén.
4: Dios te salve María, llena eres de gracia, el Señor es contigo. Bendita eres entre todas las mujeres y bendito es el fruto de tu vientre, Jesús.
5: Santa María, Madre de Dios, ruega, Señora, por nosotros los pecadores, ahora y en la hora de nuestra muerte. Amén.
4: Dios te salve María, llena eres de gracia, el Señor es contigo. Bendita eres entre todas las mujeres y bendito es el fruto de tu vientre, Jesús.
5: Santa María, Madre de Dios, ruega, Señora, por nosotros los pecadores, ahora y en la hora de nuestra muerte. Amén.
4: Dios te salve María, llena eres de gracia, el Señor es contigo. Bendita eres entre todas las mujeres y bendito es el fruto de tu vientre, Jesús.
5: Santa María, Madre de Dios, ruega, Señora, por nosotros los pecadores, ahora y en la hora de nuestra muerte. Amén.
4: Dios te salve María, llena eres de gracia, el Señor es contigo. Bendita eres entre todas las mujeres y bendito es el fruto de tu vientre, Jesús.
5: Santa María, Madre de Dios, ruega, Señora, por nosotros los pecadores, ahora y en la hora de nuestra muerte. Amén.
6: Dios te salve María, llena eres de gracia, el Señor es contigo. Bendita eres entre todas las mujeres y bendito es el fruto de tu vientre, Jesús.
5: Santa María, Madre de Dios, ruega, Señora, por nosotros los pecadores, ahora y en la hora de nuestra muerte. Amén.
6: Dios te salve María, llena eres de gracia, el Señor es contigo. Bendita eres entre todas las mujeres y bendito es el fruto de tu vientre, Jesús.
5: Santa María, Madre de Dios, ruega, Señora, por nosotros los pecadores, ahora y en la hora de nuestra muerte. Amén.
6: Dios te salve María, llena eres de gracia, el Señor es contigo. Bendita eres entre todas las mujeres y bendito es el fruto de tu vientre, Jesús.
5: Santa María, Madre de Dios, ruega, Señora, por nosotros los pecadores, ahora y en la hora de nuestra muerte. Amén.
6: Gloria al Padre, y al Hijo, y al Espíritu Santo.
5: Como Él en un principio, ahora y siempre, por los siglos de los siglos. Amén.
6: Oh Jesús mío, perdona nuestros pecados, líbranos del fuego del infierno, lleva al cielo a todas las almas, especialmente las más necesitadas de tu infinita misericordia. Amén. Gracias, Berta, por acompañarnos a rezar el rosario desde la ciudad de Sacramento, California. Si alguien quiere también unirse a rezar el Santo Rosario, puede llamar a la cabina al 916-469-9092. El tercer misterio glorioso es la venida del Espíritu Santo. El fruto de este misterio, la caridad, nos va a acompañar Arturo y Patricia desde la ciudad de Sacramento, California. Padre nuestro que estás en el cielo, santificado sea tu nombre. Venga a nosotros tu reino, hágase tu voluntad en la tierra como en el cielo.
7: Danos hoy nuestro pan de cada día, perdona nuestras ofensas, como también nosotros perdonamos a los que nos ofenden. No nos dejes caer en la tentación y líbranos del mal. Amén.
6: Dios te salve María, llena eres de gracia, el Señor es contigo. Bendita eres entre todas las mujeres y bendito es el fruto de tu vientre, Jesús.
7: Santa María, Madre de Dios, ruega, Señora, por nosotros los pecadores, ahora y en la hora de nuestra muerte. Amén.
6: Dios te salve María, llena eres de gracia, el Señor es contigo. Bendita eres entre todas las mujeres y bendito es el fruto de tu vientre, Jesús.
7: Santa María, Madre de Dios, ruega, Señora, por nosotros los pecadores, ahora y en la hora de nuestra muerte. Amén.
6: Dios te salve María, llena eres de gracia, el Señor es contigo. Bendita eres entre todas las mujeres y bendito es el fruto de tu vientre, Jesús.
7: Santa María, Madre de Dios, ruega, Señora, por nosotros los pecadores, ahora y en la hora de nuestra muerte. Amén.
6: Dios te salve María, llena eres de gracia, el Señor es contigo. Bendita eres entre todas las mujeres y bendito es el fruto de tu vientre, Jesús.
7: Santa María, Madre de Dios, ruega, Señora, por nosotros los pecadores, ahora y en la hora de nuestra muerte. Amén.
6: Dios te salve, María, llena eres de gracia, el Señor es contigo. Bendita eres entre todas las mujeres y bendito es el fruto de tu vientre, Jesús.
7: Santa María, Madre de Dios, ruega, Señora, por nosotros los pecadores, ahora y en la hora de nuestra muerte. Amén.
6: Dios te salve, María, llena eres de gracia, el Señor es contigo. Bendita eres entre todas las mujeres y bendito es el fruto de tu vientre, Jesús.
7: Santa María, Madre de Dios, ruega, Señora, por nosotros los pecadores, ahora y en la hora de nuestra muerte. Amén.
6: Dios te salve María, llena eres de gracia, el Señor es contigo. Bendita eres entre todas las mujeres y bendito es el fruto de tu vientre, Jesús.
7: Santa María, Madre de Dios, ruega, Señora, por nosotros los pecadores, ahora y en la hora de nuestra muerte. Amén.
8: Dios te salve María, llena eres de gracia, el Señor es contigo. Bendita eres entre todas las mujeres y bendito es el fruto de tu vientre, Jesús.
9: Santa María, Madre de Dios, ruega, Señora, por nosotros los pecadores, ahora y en la hora de nuestra muerte. Amén.
8: Dios te salve María, llena eres de gracia, el Señor es contigo. Bendita eres entre todas las mujeres y bendito es el fruto de tu vientre, Jesús.
9: Santa María, Madre de Dios, ruega, Señora, por nosotros los pecadores, ahora y en la hora de nuestra muerte. Amén.
8: Dios te salve María, llena eres de gracia, el Señor es contigo. Bendita eres entre todas las mujeres y bendito es el fruto de tu vientre, Jesús.
9: Santa María, Madre de Dios, ruega, Señora, por nosotros los pecadores, ahora y en la hora de nuestra muerte. Amén.
8: Gloria al Padre, y al Hijo, y al Espíritu Santo.
9: Como era en el principio, ahora y siempre, por los siglos de los siglos. Amén.
8: Oh Jesús mío, perdona nuestros pecados, líbranos del fuego del infierno, lleva al cielo a todas las almas, especialmente las más necesitadas de tu infinita misericordia. Amén. Gracias a Arturo y Patricia por rezar el rosario con nosotros desde la ciudad de Sacramento, California. El cuarto misterio que vamos a meditar es la asunción de la Virgen María a los cielos, y el fruto es la gracia de una muerte feliz. Nos acompañará Jorge desde Houston, Texas, a rezar este rosario. Padre nuestro que estás en el cielo, santificado sea tu nombre. Venga a nosotros tu reino, hágase tu voluntad en la tierra como en el cielo.
10: Pan de cada día, perdona nuestras ofensas, como también nosotros perdonamos a los que nos ofenden. No nos dejes caer en la tentación y líbranos del mal. Amén.
8: Dios te salve María, llena eres de gracia, el Señor es contigo. Bendita eres entre todas las mujeres y bendito es el fruto de tu vientre, Jesús.
10: Santa María, Madre de Dios, ruega, Señora, por nosotros los pecadores, ahora y en la hora de nuestra muerte. Amén.
8: Dios te salve María, llena eres de gracia, el Señor es contigo. Bendita eres entre todas las mujeres y bendito es el fruto de tu vientre, Jesús.
10: Santa María, Madre de Dios, ruega, Señora, por nosotros los pecadores, ahora y en la hora de nuestra muerte. Amén.
8: Dios te salve, María, llena eres de gracia, el Señor es contigo. Bendita eres entre todas las mujeres y bendito es el fruto de tu vientre, Jesús.
10: Santa María, Madre de Dios, ruega, Señora, por nosotros los pecadores, ahora y en la hora de nuestra muerte. Amén.
8: Dios te salve María, llena eres de gracia, el Señor es contigo. Bendita eres entre todas las mujeres y bendito es el fruto de tu vientre, Jesús.
10: Santa María, Madre de Dios, ruega, Señora, por nosotros los pecadores, ahora y en la hora de nuestra muerte. Amén.
8: Dios te salve María, llena eres de gracia, el Señor es contigo. Bendita eres entre todas las mujeres y bendito es el fruto de tu vientre, Jesús.
10: Santa María, Madre de Dios, ruega, Señora, por nosotros los pecadores, ahora y en la hora de nuestra muerte. Amén.
8: Dios te salve María, llena eres de gracia, el Señor es contigo. Bendita eres entre todas las mujeres y bendito es el fruto de tu vientre, Jesús.
10: Santa María, Madre de Dios, ruega, Señora, por nosotros los pecadores, ahora y en la hora de nuestra muerte. Amén.
8: Dios te salve María, llena eres de gracia, el Señor es contigo. Bendita eres entre todas las mujeres y bendito es el fruto de tu vientre, Jesús.
10: Santa María, Madre de Dios, ruega, Señora, por nosotros los pecadores, ahora y en la hora de nuestra muerte. Amén.
8: Dios te salve María, llena eres de gracia, el Señor es contigo. Bendita eres entre todas las mujeres y bendito es el fruto de tu vientre, Jesús.
10: Santa María, Madre de Dios, ruega, Señora, por nosotros los pecadores, ahora y en la hora de nuestra muerte. Amén.
8: Dios te salve María, llena eres de gracia, el Señor es contigo.
11: Bendita eres entre todas las mujeres y bendito es el fruto de tu vientre, Jesús.
10: Santa María, Madre de Dios, ruega, Señora, por nosotros los pecadores, ahora y en la hora de nuestra muerte. Amén.
11: Dios te salve, María, llena eres de gracia, el Señor es contigo. Bendita eres entre todas las mujeres y bendito es el fruto de tu vientre, Jesús.
10: Santa María, Madre de Dios, ruega, Señora, por nosotros los pecadores, ahora y en la hora de nuestra muerte. Amén.
11: Gloria al Padre, y al Hijo, y al Espíritu Santo.
10: Como era en un principio, ahora y siempre, por los siglos de los siglos. Amén.
11: Oh Jesús mío, perdona nuestros pecados, líbranos del fuego del infierno, lleva al cielo a todas las almas, especialmente las más necesitadas de tu infinita misericordia. Amén. Gracias, Jorge, por rezar el rosario con nosotros este día desde Houston. El quinto misterio es la coronación de la Virgen María como reina de cielos y tierra. Y el fruto es la confianza en la intercesión de María. Nos va a acompañar Jesús desde Hood, allá en Texas. Padre nuestro que estás en el cielo, santificado sea tu nombre. Venga a nosotros tu reino, hágase tu voluntad en la tierra como en el cielo.
12: Danos hoy nuestro pan de cada día. Perdona nuestras ofensas como también nosotros perdonamos a los que nos ofenden. No nos dejes caer en tentación, líbranos y guárdanos de todo mal. Amén.
11: Dios te salve María, llena eres de gracia, el Señor es contigo. Bendita eres entre todas las mujeres y bendito es el fruto de tu vientre, Jesús.
12: Santa María, Madre de Dios, ruega por nosotros los pecadores, ahora y en la hora de nuestra muerte. Amén.
11: Dios te salve María, llena eres de gracia, el Señor es contigo. Bendita eres entre todas las mujeres y bendito es el fruto de tu vientre, Jesús.
12: Santa María, Madre de Dios, ruega por nosotros los pecadores, ahora y en la hora de nuestra muerte. Amén.
11: Dios te salve María, llena eres de gracia, el Señor es contigo. Bendita eres entre todas las mujeres y bendito es el fruto de tu vientre, Jesús.
12: Santa María, Madre de Dios, ruega por nosotros los pecadores, ahora y en la hora de nuestra muerte. Amén.
11: Dios te salve María, llena eres de gracia, el Señor es contigo. Bendita eres entre todas las mujeres y bendito es el fruto de tu vientre, Jesús.
12: Santa María, Madre de Dios, ruega por nosotros los pecadores, ahora y en la hora de nuestra muerte. Amén.
11: Dios te salve María, llena eres de gracia, el Señor es contigo. Bendita eres entre todas las mujeres y bendito es el fruto de tu vientre, Jesús.
12: Santa María, Madre de Dios, ruega por nosotros los pecadores, ahora y en la hora de nuestra muerte. Amén.
11: Dios te salve María, llena eres de gracia, el Señor es contigo. Bendita eres entre todas las mujeres y bendito es el fruto de tu vientre, Jesús.
12: Santa María, Madre de Dios, ruega por nosotros los pecadores, ahora y en la hora de nuestra muerte. Amén.
11: Dios te salve María, llena eres de gracia, el Señor es contigo. Bendita eres entre todas las mujeres y bendito es el fruto de tu vientre, Jesús.
12: Santa María, Madre de Dios, ruega por nosotros los pecadores, ahora y en la hora de nuestra muerte. Amén.
11: Dios te salve María, llena eres de gracia, el Señor es contigo. Bendita eres entre todas las mujeres y bendito es el fruto de tu vientre, Jesús.
12: Santa María, Madre de Dios, ruega por nosotros los pecadores, ahora y en la hora de nuestra muerte. Amén.
11: Dios te salve María, llena eres de gracia, el Señor es contigo. Bendita eres entre todas las mujeres y bendito es el fruto de tu vientre, Jesús.
12: Santa María, Madre de Dios, ruega por nosotros los pecadores, ahora y en la hora de nuestra muerte. Amén.
11: Dios te salve María, llena eres de gracia, el Señor es contigo. Bendita eres entre todas las mujeres y bendito es el fruto de tu vientre, Jesús.
12: Santa María, Madre de Dios, ruega por nosotros los pecadores, ahora y en la hora de nuestra muerte. Amén.
11: Gloria al Padre, y al Hijo, y al Espíritu Santo.
12: Como era en un principio, ahora y siempre, por los siglos de los siglos. Amén.
4: Oh Jesús mío, perdona nuestros pecados, líbranos del fuego del infierno. Lleva al cielo a todas las almas, especialmente las más necesitadas de tu infinita misericordia. Amén. Gracias Jesús por acompañarnos a rezar el rosario este día desde Hood en Texas. Dios te salve, reina y madre, madre de misericordia, vida y dulzura y esperanza nuestra. Dios te salve, a ti amamos los desterrados hijos de Eva. A ti suspiramos gimiendo llorando en este valle de lágrimas. Ea pues, Señora abogada nuestra, vuelve a nosotros esos tus ojos misericordiosos. Y después de este destierro, muéstranos a Jesús, fruto bendito de tu vientre, oh clemente, oh piadosa, oh dulce siempre Virgen María. Ruega por nosotros, Santa Madre de Dios, para que seamos dignos de alcanzar las promesas y gracias de nuestro Señor Jesucristo. Amén. Oh Dios, cuyo Hijo nos obtuvo la salvación eterna por medio de su vida, muerte y resurrección, concédenos a quienes meditamos esos misterios del Santo Rosario de la Virgen María, imitar lo que enseñan y alcanzar lo que prometen. Por Jesucristo nuestro Señor. Amén. Santa María de Guadalupe, ruega por nosotros. San José, ruega por nosotros. Y la bendición de Dios Todopoderoso descienda sobre todos ustedes, el Padre, el Hijo y el Espíritu Santo. Amén. Que tengan feliz día.

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12: Presidente de Chile, José Antonio Kast, llega a las zonas declaradas en estado de catástrofe tras las intensas lluvias por el fenómeno del Niño y coordina con las autoridades locales la evacuación de la gente que vive en zonas de alto riesgo. Cáritas atiende con alimentos y abrigo a los damnificados por las lluvias. La Coordinadora Nacional de Riesgos y Emergencias de la entidad nos da su perspectiva de la catástrofe. Inicia en Estados Unidos el juicio a la empresa Meta, propietaria de Instagram y Facebook, acusada de daños a la salud mental de los niños a través de redes sociales. Los fiscales buscarán una millonaria sanción económica y el proceso incluye al fundador Mark Zuckerberg entre los testimonios. Ante la visita del Papa León a Perú en noviembre, profundizamos en la creciente población migrante de otros países de Latinoamérica que esta nación acoge, pero que a la vez genera desafíos al gobierno. En su catequesis pública de cada miércoles, León XIV señala que si bien el Concilio Vaticano II prioriza el canto gregoriano en la Santa Misa, no excluye otros géneros de música sacra. Hola amigos, qué gusto saludarlos como siempre en su programa de noticias con enfoque católico EWTN Noticias. Soy Eddie Rodríguez Morel. Natalie no estará con nosotros el día de hoy. Iniciamos las noticias en Chile, en emergencia por aluviones y derrumbes causados por fuertes lluvias en el norte. Hasta Antofagasta llegó este miércoles el presidente José Antonio Kast para evaluar la situación en el terreno. En rueda de prensa, junto a las autoridades, señaló las medidas para los damnificados como albergues que llegaron a acoger a unas 1,000 víctimas. Una de las zonas más golpeadas es la provincia de Tocopilla, decretada en estado de catástrofe. Escuchemos.
13: Catherine, cuéntanos, ¿cuál es la gravedad de la emergencia hasta el momento en el norte de Chile?
14: Si nos concentramos en lo que fue ayer, la región, principalmente la región de Antofagasta, es una situación muy compleja. Ustedes saben que estamos con este fenómeno del Niño, niña, que provoca precipitaciones intensas, muy fuertes, en periodos muy cortos. El norte de nuestro país es de desierto. Entonces, llueve lo que debía llover en años, en meses. Yo lo llovió en poco tiempo, en un día. Y eso provoca deslizamiento, lo que provocó fueron aluviones, lo que hace que corra, se desprenda del cerro tierra, roca y baje hacia la ciudad. Afortunadamente se vieron las alertas de emergencia

0: en mayor vulnerabilidad. No solamente es el norte, también lo tenemos en el sur, con inundaciones, donde la familia también ha perdido viviendas, sobre todo siembras, la agricultura se ve afectada. Entonces tú ves que es una situación muy compleja de daño a vivienda, daño a la infraestructura crítica, caminos, cortes de agua, de luz, y sobre todo de lo que uno vive, de la agricultura, es una zona agrícola, y eso también se ve, una zona turística, el norte de nuestro país es muy turístico, entonces también eso se ve muy muy afectado.
1: ¿Cáritas ya está presente ahí en la zona de desastre o se están preparando para salir?
0: Sí, nos estamos preparando ya para ver cómo, pues, si es que se requiere desde la nacional, yo soy del equipo nacional, ir hasta la zona, pero sí, ya hay un equipo que es del equipo de la región y que están ahí acompañando a la familia. Lo mismo en la zona de Iquique, que también se ven un poco más afectados, Tarapacá, que es otra de las zonas donde está la región afectada, Coquimbo, ellos ya están en terreno hace mucho tiempo, están entregando alimentación permanentemente, agua también ha sido algo de los elementos que nos han solicitado y que dijeron, son las tres cosas que hemos estado entregando, abrigo, y si hay equipos en territorio, pero en este donde fue la luz ayer, estamos todavía evaluando, pero sí estamos monitoreando y viendo y en qué momento es más factible. Uno siempre tiene que evaluar eso, que no provocar otro desastre o otra emergencia si no tenemos las condiciones para ello. Hoy día están los primeros respondedores.
1: Estimada Catherine, muchas gracias por todo lo que nos has contado.
0: Agradecerte a ti este espacio, invitar a todos. Hoy día se conmemora el Día de los Trabajadores Humanitarios, así que aprovecho esta instancia para darle un saludo a todos quienes trabajamos en el ámbito de humanitario, saludarles y desearles que tengan un muy bonito día y invitarlos también a quienes estamos en territorios con mayor exposición a riesgo, a prepararnos, a cuidar nuestra casa común, como decía el Papa Francisco.
2: Desplegando ayuda humanitaria también está la Iglesia en Chile. La organización Cáritas nos da su perspectiva de la situación. Abel Camasque entrevistó a Catherine Mella, Coordinadora Nacional de Riesgos y Emergencias de la entidad en Chile. Veamos.
3: En términos generales, toda la infraestructura sanitaria está funcionando con alguna afectación mayor en Tocopilla. En temas de albergues, hubo una ocupación mayor de los albergues en Tocopilla y también una ocupación de albergues aquí en la comuna de Antofagasta. Y sí decir que de estas tragedias podemos aprender hacia adelante. Hay muchas situaciones que se pueden ir proyectando para tener un plan maestro, por ejemplo, en situaciones de aguas lluvia, en temas de construcción de viviendas. También hemos llegado a un acuerdo de que tenemos que trabajar en que las personas que se han instalado en zonas de alto riesgo tienen que abandonar esas zonas. El Estado tiene una gran superficie de terrenos donde tenemos que ver cómo enfrentamos el futuro del crecimiento de la región por la gran inversión minera y también buscar soluciones habitacionales definitivas.
2: Por otro lado, este martes inició el juicio a Meta Platform, propietario de Instagram y Facebook, acusado ante un tribunal federal de California por daños a los niños a través de las redes sociales, informa Associated Press. Los fiscales generales de California, Colorado, Kentucky y Nueva Jersey buscan una sanción económica de alrededor de 1,4 billones de dólares, además de cambios en Facebook e Instagram. La demanda acusa al gigante de las redes sociales de contribuir a la crisis de la salud mental juvenil al diseñar, en forma deliberada, funciones que generan adicción en los niños a sus plataformas. Además, argumenta que Meta recopila datos de menores de 13 años sin el consentimiento de sus padres. La empresa fundada por Mark Zuckerberg, en un comunicado, respondió que están orgullosos de su historial en la protección de los adolescentes en sus plataformas y que lo demostrarán en el tribunal. Se prevé que el proceso dure entre 6 y 8 semanas e incluirá el testimonio del director ejecutivo de Meta, Mark Zuckerberg. Fuera de la corte, padres de familia de supuestas víctimas protestaban contra Meta antes del juicio. Escuchemos.
4: Tenía casi 16 años cuando se quitó la vida tras un encuentro de 5 horas con un delincuente adulto que se hacía pasar por una joven y bella mujer. Era de Costa de Marfil. Lo llaman suicidio espontáneo. Yo lo llamo por su nombre. El resultado previsible de un sistema que protege a las corporaciones en lugar de a los niños.
5: Es hora de que el público vea lo que los ejecutivos de Meta han sabido desde el principio, que sus productos están diseñados para crear adicción y dañar a los

0: niños.
1: Coco tenía 12 años cuando abrió Instagram por primera vez en 2017, 4 años antes de que el mundo supiera lo que Meta ya sabía. Instagram estaba perjudicando a las adolescentes. En su adolescencia, no podía dejar de mirar. El hábito de navegar por la red social se convirtió en depresión y luego en ansiedad, de la que no podía escapar.
2: Faltan 79 días para que el Rapa León 14 llegue a Latinoamérica y vamos conociendo más de la realidad que encontrará en Uruguay, Argentina y Perú, situaciones en las que el Santo Padre se involucrará con encuentros y mensajes. En la siguiente entrevista conoceremos más sobre una circunstancia crítica en Perú de mucho interés para el Papa.
3: El Papa León XIV visitará el Perú entre el 11 y 17 de noviembre, luego de su gira en Argentina y Uruguay. Con esa expectativa ponemos la mirada en una realidad que el pontífice conoce de cerca, la situación de los migrantes. Durante sus años en el norte de nuestro país, cuando era obispo de Chiclayo, impulsó una serie de acciones en favor de las comunidades más vulnerables, tal como lo hace también Cáritas, que maneja datos actualizados sobre migrantes en esta nación. Para saber más sobre la situación que el Santo Padre encontrará, estamos conectados con Yeri Cornejo, coordinadora del Programa Humanitario Europana de Cáritas del Perú. Yeri Cornejo, bienvenida a EWTN Noticias. ¿De qué países provienen los migrantes que buscan un futuro en el Perú?
4: Mayormente es población migrante venezolana, en su mayoría, casi el 80%, y el resto es población ecuatoriana y población colombiana. En menos cantidades tenemos población de otros países, pero la mayoría tenemos en esos tres países las que estamos atendiendo, la población que migra a nuestro país.
3: ¿Y cuáles son las características de esta población en cuanto a su perfil de edad, de educación y sus principales necesidades?
4: Claro, tuvimos varias, con respecto a la población venezolana, la primera llegada en el 2018-2019 era población migrante con estudios superiores, profesionales, que habían tenido que retirarse de su país por el problema social. Luego hubieron otras migraciones ya de personas profesionales de segundo, técnicos, y al final hemos tenido también poblaciones de las zonas más rurales del país de Venezuela que también han migrado al finalizar. Pero toda la población venezolana viene con por lo menos el bachillerato, estudios de bachillerato, y en otras personas tienen una o dos carreras profesionales, ¿no? Esa es la población que se ha atendido. En cuanto a la población colombiana y ecuatoriana, tenemos población que es ya con diferentes niveles de estudio, ¿no? Profesionales algunos, pero el mayor número es población que tiene secundaria completa.
3: Y teniendo en cuenta este perfil que nos comenta, ¿qué tipo de apoyo está brindando desde Cáritas?
4: Bueno, nosotros lo que apoyamos, lo que estamos apoyando es todo lo que es la parte de regularización, información sobre todo para la población, porque mucha de la población migrante de nuestro país que ha ingresado a nuestro país no conoce los procesos de inserción, de cómo regularizar su situación en el país, aunque también tenemos que saber que desde el año 2023 se cerraron las inscripciones, la regularización para la población migrante venezolana, sobre todo. La población ecuatoriana y colombiana, ellos por el pacto andino, ellos sí pueden tener una permanencia de mayor estadía en Perú sin necesidad de tener una regularización, ¿no?
3: Precisamente comentando sobre la población venezolana, hay información policial y de prensa que asocia la delincuencia con migrantes venezolanos principalmente. ¿Qué puede decir usted al respecto?
4: Mira, sabemos, creo que no podemos cerrar esto, que hay mucha población migrante venezolana y colombiana y ecuatoriana también que han migrado, que forman parte de la delincuencia, pero como dice el Papa, la delincuencia no tiene fronteras, la delincuencia es delincuencia, no tiene nacionalidad la delincuencia, el delincuente es delincuente en cualquier país, pero el mayor porcentaje de la población venezolana que ha venido a nuestro país es población que realmente quiere salir adelante, que quiere su que quiere trabajar. Tenemos 1,5 millones de población migrante en el Perú, y la población que delinque será el 1%, según las estadísticas que presenta el Ministerio de Justicia.
3: Qué importante recordar las palabras del Papa León XIV, quien conoce muy de cerca esta realidad por su labor pastoral de acogida y el impulso que hizo también en comedores populares y entre otros. ¿Qué más sabe sobre las obras que hizo en favor de los migrantes y el significado para ustedes de que ahora regrese como Papa y encuentre aún esta realidad?
4: Bueno, para nosotros es una, como Cáritas y como la Iglesia peruana, creo, para nosotros la presencia de nuestro pastor en el Perú nos va a dar mucho, es un tema de reconciliación. Lo que el Papa hizo en Chiclayo, él mismo entregaba los kits de apoyo cuando la población migrante venía caminando, él mismo entregando estos kits que los trabajábamos con las diócesis de Chiclayo, él mismo se comprometía a atender a esta población migrante que pasaba por Chiclayo caminando, muchos caminantes que venían del sur, del norte de nuestro país y venían hacia Lima o se iban con destino a Chile, a Bolivia o a Brasil. Él mismo era el que atendía a la población, entonces él conoce muy de cerca la problemática que ha tenido nuestro país. Va a encontrar a una población, si bien es cierto ya no va a encontrar a población migrante caminando, sin embargo sí va a seguir encontrando población que no se ha insertado en nuestro país por problemas de la regularización. Mucha población migrante todavía en calidad de calle, en situación de calle, mucha población migrante que tiene que estar trabajando de manera informal porque no puede regularizar su situación. Muchos niños que yendo a la escuela, y ahorita estamos teniendo un gran problema, que muchos niños que van a la escuela asisten al colegio, los padres se esmeran por enviar a los niños al colegio y estos no tienen un código de matrícula. Entonces, por más que el niño asista a la escuela, no va a poder tener un certificado que le asegure que ha seguido los estudios y que posteriormente pueda hacer un estudio superior, ¿no? Eso es lo que debe encontrar el Santo Padre, una población migrante que todavía no tiene unos derechos bien establecidos en nuestro país.
3: Yeri Cornejo, muchas gracias por acompañarnos y por ayudarnos a conocer esta realidad que viven tantos hermanos migrantes en nuestro país. Sin duda, la próxima visita del Papa León XIV será también una oportunidad para volver la mirada hacia ellos. Gracias por haber estado con nosotros en EWTN Noticias.
4: Muchísimas gracias a ustedes por siempre estar presentes en este tema tan, tan importante que también es el de la migración.
2: Hacemos una pausa y al volver. En su catequesis pública de cada miércoles, León XIV señala que si bien el Concilio Vaticano II prioriza el canto gregoriano en la Santa Misa, no excluye otros géneros de música sacra. Además, cientos de miles de peregrinos en Brasil acampan durante 10 días para participar en la romería de Nuestra Señora de la Abadía. Regresamos con más noticias por el Enfoque Católico.

El Papa León sigue predicando las catequesis sobre el documento del Concilio Vaticano II dedicado a la liturgia. Y atención, hoy reflexionó sobre la música. ¿Qué tipo de música se acepta en misa y cuál no? Vamos hasta la Santa Sede con nuestro corresponsal Javier Romero.

0: sobre qué tipo de música se acepta en misa, el Papa se remite al Concilio Vaticano II.
1: El concilio da mucho valor al canto gregoriano, pero no excluye de las celebraciones otros géneros de música sacra.
0: Con respecto a qué instrumentos se tocan en la iglesia, el Concilio Vaticano II dedica mucha atención al órgano, pero no solo.
1: El uso de otros instrumentos está permitido siempre y cuando sean aptos para el uso sacro o se puedan adaptar, sean acordes a la dignidad del templo y favorezcan de verdad la edificación de los fieles.
0: En el documento del Concilio Vaticano II sobre la liturgia también se habla sobre la llamada inculturación, el adaptarse a los usos locales.
1: Se subraya en particular en relación con las tradiciones musicales de distintas culturas la importancia de tomarlas seriamente en consideración como parte de la vida religiosa y social de las personas.
0: El Papa también señaló que la música sacra no es un mero adorno, sino que forma parte de la acción litúrgica. En Roma, Javier Romero, EWTN Noticias.
2: Por otro lado, del 5 al 15 de agosto, cientos de miles de peregrinos llegaron al poblado de Mukem, en el estado de Goiás, Brasil, para participar en la romería de Nuestra Señora de la Abadía, considerada por el santuario como la mayor romería con campamento del mundo. Nuestra corresponsal Atela Queiroz nos muestra.
3: Mes de janeiro.
4: En enero mi esposo cayó cuando llegaba nuestro hijo, que tenía apenas 2 meses, y el niño se fracturó el fémur. Me encomendé a Nuestra Señora de la Abadía para que no fuera necesario operarlo. Gracias a Dios y a mi madrecita, Nuestra Señora de la Abadía, mi hijo está bien. Todo honor y gloria a Dios y a Nuestra Señora de la Abadía.
5: Testimonios como el de Aparecida llevan cada año a miles de peregrinos hasta Mukem. Alrededor del santuario surge una ciudad temporal de carpes. Según el rector, entre 55 mil y 60 mil personas permanecen acampadas durante la romería, participando en las celebraciones y compartiendo la experiencia con sus familias. Nonó Correia participa en la romería desde hace 28 años. Esta vez, acampó junto con unas 40 personas entre familiares y amigos.
6: Somos todos católicos devotos.
7: Todos somos católicos y devotos de Nuestra Señora. Por eso estamos aquí reunidos con toda la familia, cuñados, primos, sobrinos y algunos amigos.
5: La advocación de Nuestra Señora de la Abadía tiene origen en Portugal. Su nombre está relacionado con el monasterio donde surgió la devoción, dirigido por un abad. La imagen representa la asunción de la Virgen María al cielo. Una de las tradiciones cuenta que la imagen llegó a Mukem en 1748, llevada por el portugués Antonio Antunes de Carvalho como cumplimiento de una promesa. Los días anteriores a la apertura, una imagen peregrina es llevada desde Mukem hasta Niquelândia para un triduo de preparación. Después de la misa de apertura del 5 de agosto, comienza un camino de regreso. Los fieles recorren durante la noche aproximadamente 45 kilómetros hasta el santuario. La llegada ocurre al amanecer del día siguiente. Aparecida también completó este recorrido para agradecer por la recuperación de su hijo.
8: Hacía más de 13 años que no venía caminando desde Niquelândia hasta Mukem. Gracias a Dios y a mi madrecita Nuestra Señora de la Abadía, logré completar los 45 kilómetros. Gratitud.
5: El padre Eric Jason regresa todos los años a Mukem. Fue durante una romería cuando sintió con más fuerza su vocación.
7: Fue aquí donde el llamado al sacerdocio tocó con más fuerza mi corazón. Tengo la certeza de que fue por intercesión de Nuestra Señora de la Abadía. Por eso es una alegría inmensa estar aquí, celebrar y entregar mi sacerdocio por amor a Cristo, a la Iglesia y por mi gran devoción a Nuestra Señora.
5: Durante los días de la romería hay hasta 6 misas diarias, además de confesiones, procesiones penitenciales, rosarios, novena y adoración eucarística. Este año, más de 100 sacerdotes ayudaron a celebrar las misas, escuchar confesiones y visitar las familias acampadas. Del 7 al 14 de agosto, el Cerco de Jericó mantuvo 7 días de oración y adoración ante el Santísimo Sacramento. Otra tradición es la subida penitencial al Morro de la Cruz. Antes del amanecer, los peregrinos recorren un sendero entre la vegetación hasta el lugar donde se celebra la misa.
7: En la palabra de Dios, el monte es un lugar privilegiado de encuentro con lo sagrado. El mismo Jesús subía al monte para orar y estar en intimidad con el Padre. El sacrificio de los peregrinos al subir este cerro, desde donde tenemos una vista privilegiada de todo el santuario y de toda la romería de Nuestra Señora de la Abadía de Muquén, es realmente un privilegio, un don de Dios.
5: La programación también incluye una vigilia durante toda la noche y la llegada de los ciclistas, jinetes y comitivas. El 14 de agosto, víspera de la fiesta, la imagen de Nuestra Señora es coronada.
7: El objetivo de la peregrinación de los ciclistas es pedalear rumbo a la casa de la Madre y llevar también ese espíritu deportivo, de mente y cuerpo sanos.
5: El punto culminante ocurre el 15 de agosto, solemnidad de la Asunción de la Virgen María y día de Nuestra Señora de la Abadía. Después de las misas, bautismos, matrimonios y la consagración de los fieles, la imagen sale en procesión por un recorrido de casi 3,5 kilómetros.
7: Casi 3,5 kilómetros de caminata, de experiencia de fe, de marcha, como soldados de Cristo, bajo la mirada y la protección de Nuestra Señora de la Abadía.
5: Según el rector, el movimiento total de personas durante la romería superó las 600,000. Tras la misa de despedida, las familias desmontan las carpas y regresan a sus hogares. La ciudad temporal desaparece hasta el año siguiente, pero permanece una devoción que se transmite de generación en generación desde hace 278 años. Natalia Queiroz, EWTN Noticias.
2: Y eso es todo por hoy, amigos. Gracias por haber estado con nosotros. Saben que pueden seguirnos en las redes sociales, también de lunes a viernes a las 12 del mediodía, hora de Miami, en Radio Católica Mundial, y su programa Más que Noticias con un servidor. Hasta entonces.

0: Dios y defensor mío, contéstame cuando te llame. Tú que mi angustias me dices, me das alivio, ten compasión de mí y escucha mi oración. Ustedes que se creen grandes señores, ¿hasta cuándo ofenderán mi honor? ¿Hasta cuándo desearán y buscarán lo que no tiene sentido, lo que solo es falsedad? Sepan que el Señor prefiere al hombre que le es fiel. Sepan que el Señor me escucha cuando le llamo. Tiemblen y no pequen más. Ya acostados y en silencio, examinen su propia conciencia. Ofrezcan sacrificios sinceros y confíen en el Señor. Muchos dicen, ¿quién nos mostrará la dicha? Señor, míranos con buenos ojos. Tú has puesto en mi corazón más alegría que en quienes te tienen trigo y vino en abundancia. Yo me acuesto tranquilo y me duermo enseguida, pues tú, Señor, me haces vivir confiado.
1: Que toda la tierra tema al Señor y tiemblen ante Él los habitantes del mundo, porque Él lo dijo y el mundo existió. Él dio una orden y todo subsiste. El Señor frustra el designio de las naciones y deshace los planes de los pueblos, pero el designio del Señor permanece para siempre.

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0: Una gran alegría y una bendición llegar aquí al Estudio 3 una vez más para escuchar con ustedes la música de nuestros grupos y cantantes católicos. Gracias a todos por acompañarnos. Aquí vamos a estar durante esta hora y tenemos estrenos y novedades para escuchar el día de hoy. Además, tenemos tiempo para escuchar sus favoritas. Así que si quieren llamarnos, si quieren mandarnos un mensaje para decirnos qué canción quieren que escuchemos en esta hora, pues aquí les doy toda la información, como siempre hago al iniciar el programa, para que lo puedan hacer. Así que, si hace falta, busquen papel y lápiz, aunque bueno, yo siempre digo toda esta información, amigos, de una forma científicamente estudiada, una velocidad perfecta, para que puedan recordar toda esta información fácilmente. Pero si hace falta buscar papel y lápiz, pues entonces aprovechen, les doy unos segunditos para que busquen un bolígrafo, un lápiz y un papelito para apuntar estos datos y tenerlos siempre a la mano para que puedan comunicarse con Fecha Canción, no solo hoy, sino que cualquier día que estén escuchando. Así que, bueno, y también, mientras les espero unos segunditos, quiero aprovechar para contarles que el viernes, este viernes, tendremos aquí en Fecha Canción a Federico Carranza, fundador, director de el grupo Hesed de México, un grupo que tiene años evangelizando a través de la música. Y bueno, yo no sé, creo que ya yo perdí la cuenta de cuántos discos tiene este grupo Hesed, pero yo creo que más de 60, 70 discos que ha lanzado Hesed a lo largo de los años. Así que su fundador, Federico Carranza, va a estar acá con nosotros el viernes en vivo y va a tocar. También va a cantar algunos de los clásicos de Hesed. Así que no se lo pierdan, amigos, que vamos a poner las cámaras y vamos a poner todo en redes también este viernes en Fe Hecha Canción. Bueno, hoy, amigos, si quieren comunicarse conmigo, como siempre, me pueden llamar aquí al Estudio 3 y desde los Estados Unidos, 1-866-398-6377. ¿Ok? Y bueno, para que vean, Jejo, a ver, repítemelo, ¿ok? Para que la gente vea que es fácil recordar. A ver, ¿qué número era? Uno, ajá, ocho, ajá, siete, ajá, exacto. ¿Ves? Ven, amigos, fácil, 1-866-398-6377. Si me llaman desde cualquier país del mundo, la línea internacional, 1-205-271-2976. Y si me quieren enviar un correo electrónico, fehechacancion@ewtn.com, y búsqueme por las redes Facebook, Fe Hecha Canción. Y en Instagram, Arquero de Dios.
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0: Tenemos estrenos, amigos, el día de hoy. Tenemos un par de lanzamientos que vamos a escuchar. Y el primero llega desde Argentina, desde el estudio de Francesco Mazza. Es una nueva cantante que se llama Marlina Mena. Y esta canción, producida por Francesco, se llama Tu Vida Vale. aquí está.

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1: Ahí comenzamos con Marlina Mena desde Argentina. Nueva canción que se llama Tu Vida Vale. Y seguimos con más estrenos, amigos. Ángel Chaparro de Puerto Rico tiene una nueva canción que es un adelanto de su próximo disco. Y esta canción se llama Su Nombre Es Misericordia. Acaba de salir y aquí está.

Nueva canción de Ángel Chaparro de Puerto Rico. Su nombre es Misericordia. Bueno, pronto saldrá su álbum completo y lo vamos a escuchar, amigos, aquí en Fe Hecha Canción. Mientras tanto, seguimos aquí con el grupo mexicano Rema Music y su nuevo disco que se llama Ven y esta canción que se llama Gracias.

Este es el grupo Rema Music de México y escuchamos su canción Gracias de su disco Ven. Y bueno, pues amigos, seguimos aquí en Fecha Canción. Acuérdense que si nos quieren enviar algún mensaje, algún saludo, escríbanos fehechacancion@ewtn.com. O búsqueme por las redes, por Facebook, Fe Hecha Canción, y por Instagram, la cuenta ahí es Arquero de Dios. Vamos con esta nueva de Celinés junto con Joel Antigua. Es el Santo.

Qué buena adaptación, amigos, del Santo. Aquí escuchamos a Celinés junto con Joel Antigua en esta canción producida por Via Cantus, bajo la dirección del maestro Juan Delgado. Bueno, pues, y seguimos con lo más reciente de Fruto del Madero de Colombia, Siervo por Amor.

Ahí escuchamos a Fruto del Madero, que nos lleva ya al corte, amigos. Y luego de estos mensajes, regresamos con media hora más. Aquí en Fe Hecha Canción, no se me vayan, amigos. Bueno, excepto si van a buscar algún refresco, un cafecito, jejo, ya tú sabes.

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1: Que vea. Una vez Jesús en el camino se encontró con un ciego, al cual le preguntó, ¿qué quieres que haga por ti? Y el ciego le dijo, que vea. Son dos palabras muy profundas. Pedirle al Señor que nos dé la visión, que cada día podamos encontrar su rostro en cada esquina. Pues Jesús, siendo de condición divina, se hizo el más pequeñito de todos. Jesús, siendo rey, siendo el Hijo de Dios, se hizo pobre entre los pobres. Pedirle a Jesús, dame la gracia de ver, quiero ver, es tener la capacidad de encontrarle en los más pequeños. Y como dijo Papa Francisco, debemos saber mirar las heridas humanas con el corazón para tomar en serio la vida del otro. Así, este ya no es solo un extraño necesitado de ayuda, sino que antes que nada es un hermano que pide amor. Y solo cuando nos tomamos a alguien en serio, podemos responder a esta expectativa. Es la experiencia de la misericordia. Misericordar. Misericordia, dar misericordia, dar el corazón, dar la vida, como Jesús a los más pequeños. Jesús transformó la vida del ciego dándole la vista, pero Jesús hoy quiere transformar nuestras vidas dándonos su forma de mirar. La oración del ciego era, Señor, que yo vea, y hoy el Señor no puede dejar de mirarte a ti.
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0: tal, amigos? Gracias por seguir aquí en la sintonía de Fecha Canción. Aquí con ustedes, Douglas Archer, el arquero de Dios, desde el Estudio 3. Muy contento de poder pasar esta hora con ustedes, escuchando la música de nuestros grupos y cantantes católicos. Si nos quieren llamar, amigos, en este segundo segmento para que pongamos una favorita, aprovechen, llámenme desde los Estados Unidos, 1-866-398-6377. O desde fuera de los Estados Unidos, 1-205-271-2976. Y por correo electrónico escríbanme fehechacancion@ewtn.com. Y por Facebook ahí estoy, Fe Hecha Canción. Por Instagram, Arquero de Dios. Tengo a Felipe, que nos llama desde Dallas, Texas. Felipe, ¿cómo estás?
1: Muy bien, hermano Douglas. Gracias a Dios, todo muy bien por acá. ¿Y tú cómo estás?
0: Ah, pues muy bien, amigo. Muy bien, gracias a Dios. Gracias por escuchar y por llamarnos, Felipe.
1: Claro que sí, esta es una de las horas de mis favoritas.
0: Ah, pues qué bueno, amigo. Un privilegio.
1: Sí, gracias,
0: contigo.
1: Gracias por compartir esa música y y gracias por aceptar nuestras llamadas también y por llevar ese mensaje del Señor.
0: Pues, ¿qué canción quieres que escuchemos hoy día, Felipe?
1: Me gustaría escuchar la de Vals de la Quinceañera de Rafael Moreno, si lo tienes por ahí, por favor, Douglas.
0: Imagínate, una que nunca he escuchado.
1: Y eso... Está muy bonita, por eso la pedí, porque está muy bonita y para que la gente la escuche y la conozca.

0: volumen 2.
1: Correcto.
0: Y es esta que tú dices, Vals de la Quinceañera. Ok, vamos a escucharla.
1: Muchas gracias, Douglas. Bendiciones.
0: Igualmente, Felipe. Dios te bendiga.

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1: ¡Qué bonita canción! Rafael Moreno, Vals, de la quinceañera, de su disco Reunidos en tu Nombre, volumen 2. Y bueno, pues, seguimos con lo más reciente de Paola Pablo. Una buenísima canción para esos momentos, esos encuentros íntimos con el Señor en la Eucaristía. ¡Qué bien se está aquí!

Qué bien se está aquí, Paola Pablo. Seguimos con Inés de Jesús y su más reciente, Tu Dios, Tu Pastor.

Esta es la más reciente de Inés de Jesús y se llama Tu Dios, Tu Pastor. Y bueno, pues amigos, quiero recordarles que el viernes va a estar aquí en Fecha Canción Federico Carranza, fundador de el grupo Hesed. Así que no se lo pierdan, amigos, que va a estar con nosotros aquí tocando en vivo también, tocando algunos de los clásicos del grupo. Bueno, pues seguimos con Natalia Bautista de Colombia. En todas partes.

0: Y seguimos con el grupo Emuna de España. Emuna.
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Amigos, vamos a terminar con la versión bilingüe de Matt Maher. Everything is going to be all right. Todo estará bien. ¿Quién canta en español? Simón Dumas.

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2: Un cariñoso saludo para todos nuestros oyentes en este día que nuevamente estamos haciendo este programa en directo desde la ciudad de Barcelona, en España, para Radio Católica Mundial. Quiero saludar, como siempre, en primer lugar a nuestros técnicos aquí en Barcelona, Carlos Quequesana, en conexión con nuestros compañeros allí en la ciudad de Birmingham, en Alabama. Y también hoy tenemos un invitado, como siempre ya lo conocen, tenemos al padre Antonio Ruiz, que nos va a hablar de un tema muy entrañable porque se trata de nuestro queridísimo patriarca San José. Padre, muy buenos días.
3: Muy buenos días, hermana.
2: Bueno, hoy con el padre vamos a comentar una carta encíclica antigua, pero que tiene vigencia en nuestros días, por supuesto, y la seguirá teniendo. Se trata de la carta encíclica del sumo pontífice León XIII, que escribió el 15 de agosto, día de la Asunción de la Santísima Virgen María a los cielos, en el año 1889. Se trata casi del primer documento de un sumo pontífice hablando de San José, y hoy lo queremos comentar con el padre. Y además es que es miércoles, estamos en cuaresma, pero bueno, saben ya que los miércoles están dedicados a San José. Pues hoy precisamente, queridos oyentes, vamos a comentar un poquito esta encíclica, pequeña encíclica, porque años posteriores el Papa San Juan Pablo II escribió una mucho más larga, Redentoris Custos, donde habla cosas muy extraordinarias, impresionantes sobre San José, pero creo que tendremos ocasión en otro momento de hablar sobre esa encíclica. Padre, los papas a lo largo de toda la historia, en momentos cruciales, difíciles de la Iglesia, han acudido sorprendentemente a San José. También San Juan XXIII, en el Concilio Vaticano, lo puso también para que iluminara a todos los que estaban congregados en ese Concilio Vaticano. Le queríamos preguntar esta encíclica tan bonita del Papa, porque además hay una parte en la que el Papa habla sobre la función tan impresionante que ha tenido la Virgen como custodiando a la Iglesia, pero sorpresivamente en este documento el Papa, aparte de que hace esta referencia a la Virgen, dice que en esta ocasión quiere poner a San José como, porque ya Pío IX lo había declarado patrono de la Iglesia Universal, que somos todos los bautizados, quería poner en estos momentos que se estaba viviendo la Iglesia bajo la custodia de San José, y dice el Papa en la encíclica que se acuda a él con mucha confianza porque San José tiene mucho poder. Pues padre, le vamos a hacer unas preguntas alrededor de esta carta encíclica. Comenzamos por la primera, para que nos explique un poquito las razones por las que San José que viene aquí en la encíclica, debe ser considerado especial patrono y protector de la Iglesia Universal, que, como digo, somos todos los bautizados.
3: Bueno, pues las razones que da el Papa en esta encíclica sobre estas razones por las cuales el bienaventurado San José es considerado patrón de la Iglesia, dice, primero, por el hecho de que es esposo de María, y segundo, por ser el padre putativo de Jesús, putativo que se creía, que se pensaba que era el padre de Jesús, es el que hacía las veces de padre y estaba en el lugar del papá de Jesús humano, ¿no? Pero en el lugar de la gente de su tiempo no lo sabía, sino solamente aquellos que habían tenido la revelación, por ejemplo, su prima Isabel, ella sí sabe que es el Hijo de Dios, que San José no es el papá de Jesús, pero legalmente sí lo era. Legalmente estaba reconocido que era hijo de José, y por eso se le llama el padre putativo. De estas fuentes, dice el Papa, ha manado su dignidad, su santidad y su gloria. O sea, las razones por las que el bienaventurado San José debe ser considerado patrón de la Iglesia, tenemos: por ser esposo de la Virgen, por ser el padre putativo, el representante del papá, el papá de Jesús humanamente, ¿no? Y de aquí tenemos su dignidad, su santidad, su gloria. Por eso es cierto que la dignidad de Madre de Dios llega tan alto que nada puede existir más sublime. La Virgen María, la Madre de Dios, es la criatura más excelsa, la más alta de todas las criaturas, puras criaturas. Entonces el Hijo de Dios, Jesucristo, en su naturaleza humana, está por encima de la Virgen María, eso está claro. Pero Él es Dios y es hombre es Dios. Tiene naturaleza humana, pero también es Dios. Su persona es la segunda persona, Santísima Trinidad. Ahora, después de Dios, la criatura más alta, ni los ángeles, ni los querubines, ni los serafines, ni San Miguel, ni nadie, más que la Virgen María, porque toca a Dios, es la persona más cercana, la criatura más cercana al mismo Dios, por ser Madre de Dios. Y tiene cierta autoridad sobre Dios. Al ser Madre de Dios, tiene autoridad para mandarle a Dios. San José no tiene el contacto de la naturaleza, pero sí el de el contacto moral de la paternidad legal. Entonces, esa paternidad legal de San José, que es lo que dice la segunda razón de la grandeza de San José, sí, primero es por ser el esposo de María, porque María es la criatura más alta de la creación, de la pirámide de la creación, las puras criaturas, es el vértice, la que está más cerca de Dios. Pero San José es esposo de la Virgen María. Nosotros creemos realmente la palabra del Señor, que una vez que se desposan, ya no son dos, sino que es una sola carne. Entonces, al ser no ser dos diferentes que están juntos, entre otras cosas, no aprovecho esto para todos aquellos que conviven y no están casados, no se han hecho uno, son dos diferentes. Entonces los bienes espirituales del uno no pasan al otro, ni tiene ciertos derechos, ni tiene ciertas bendiciones, ni tiene cierta gloria, dones. Entonces, sin embargo, vean, San José se desposó, esposo de la Virgen María. Por ser esposo, participa de la misma gloria. Entonces, invitarles a todos aquellos que no están casados, porque a que se casen, porque la santidad del esposo es también santidad de la esposa. La santidad de la esposa es también santidad del esposo. Entonces, los bienes espirituales de la persona, del esposo, de la esposa, le corresponden también a uno. Dicho con otras palabras, más claro, miren, en el cielo van a ser los esposos más felices, porque les pertenecen los bienes espirituales de la esposa o del esposo, según sea, de tal manera que ellos van a tener méritos por lo que hace el otro. Sin embargo, los que están juntados, los que están en adulterio, no tienen nada que ver con los bienes espirituales del otro, no forman una sola carne, una sola cosa. Entonces, que sí, que podrán tener un hijo que sale de los dos, ese hijo es cosa diferente, ¿ve? Pero no tienen la participación de los bienes espirituales del otro, cosa que en el matrimonio natural de aquellos que no son bautizados, o en el matrimonio sacramental de los dos que son bautizados, sí se da. Entonces, eso es un paréntesis, ¿no? Me he metido ahí en una... Pero es que, para que se entienda mejor lo que quiere decir el Papa en esta encíclica sobre los méritos, la dignidad, la doble dignidad de San José, la está poniendo por ser esposo de María. Claro, si entendemos que María es la criatura más alta de todas las criaturas que Dios ha creado y no hay ni ángel, ni arcángeles, ni serafines que estén por encima de la Virgen, pero San José, que es una criatura mucho más inferior en el nivel de la unión con de las criaturas, con, diríamos, en esa pirámide de la creación de Dios, está más abajo, por supuesto, pero al casarse, al ser esposo de la Virgen, tiene una participación muy especial y por eso participa de las glorias, de los méritos, de todo aquello que la Virgen María tiene como criatura única y como madre del Creador. Por eso a San José le pertenece algo de esa paternidad, realmente por esa unión matrimonial con la madre de Jesús, con la Virgen María. Y luego la misión, esta misión de padre putativo, esto es lo que, diríamos, ninguna otra criatura se acercó a Jesús como lo hizo San José. La Virgen María, de un modo único, especial, por ser madre, le da la naturaleza, y San José, por ser el padre, tiene derechos y tiene obligaciones. Entonces, esto le da una altura que inconcebible, ¿no? Por eso, de aquí se sigue que si Dios ha dado a San José como esposo a la Virgen, se lo ha dado no sólo como compañero de vida, como testigo de su virginidad y tutor de la honestidad de la Virgen, sino también para que participe por medio del pacto conyugal de la excelsa grandeza de ella. Por eso, San José entre los santos... Mire, en esto no habrá unanimidad en los teólogos, ¿no? Yo he visto por ahí que algunos ponen a San José después de otro santo, que ponen a San Juan Bautista antes que a San José. Bueno, que cada uno los ponga, los quite, los suba más arriba, los baje más a su gusto, ¿no? Entonces no me meto en la jerarquización que hagan los demás. Pero lo que está diciendo aquí el Papa en esta encíclica sobre San José es que San José tiene una participación, una misión con la Virgen María que le da los dos serán una sola carne. Y aquí iba a decírseme otra cosa más, y es que fíjense que el matrimonio es hasta que la muerte les separe, pero San José, diríamos, murió desposado, no se había muerto primero la Virgen y ya no tiene nada que ver, y después muere él siendo una pura criatura sin relación, porque ya ese vínculo se ha disuelto, ¿no? Que él murió siendo el esposo de la Virgen María. Entonces, la grandeza de San José está muy por encima de cualquier otra criatura por este tema. Si además le ponemos la autoridad que tuvo, legal, real y verdadera, sobre el mismo Hijo de Dios, entonces yo no he visto a ningún otro santo de la Iglesia, ni de la historia, ni de nada, ni de nadie, que pueda alegar alguna cosa superior.
2: Sí, padre, lo que está diciendo el padre Antonio es muy interesante, porque esto último que acaba de decir es verdad. Bueno, a qué santo, por más santo que sea, incluso a San Juan Bautista, ¿a qué santo ha obedecido Dios? A ninguno. Bueno, sí, a uno, a San José. Dios le ha obedecido, porque Jesús es Dios también. Y claro, eso conlleva una dignidad impresionante para nuestro santo, nuestro gran patriarca, que todo un hijo de Dios le obedezca durante 30 años. Esto también le da una altura, como también muy bien ha dicho el padre, una altura de dignidad impresionante. Por supuesto, eso lo sabemos todos, por debajo de la Virgen María. Y también ha dicho algo muy importante el padre, que es que por el vínculo matrimonial, que padre, yo en algún libro he leído que algunos dicen que bueno, que no fue un matrimonio real, que fue ahí un matrimonio ficticio, sin embargo sí fue un matrimonio totalmente con todas las de la ley, por lo tanto participan los dos cónyuges de esto que nos acaba de decir el padre. Así que veamos qué dignidad tan grande tiene.
3: Sí, que fue matrimonio real.
2: No,
3: es que como ha dicho, que algunos han dicho eso, aclarar sí. que sí, que lo fue, que no nos quede la duda.
2: Sí, que no nos quede la duda, fue un matrimonio real y por lo tanto hay una participación de esos bienes, sobre todo espirituales. Y bueno, qué dones tan grandes tendría la Virgen por ser madre de Dios. Entonces esto es impresionante. Ojalá con el programa de hoy nos enamoremos más de San José y sobre todo concienciarnos del poder que tiene ante Dios. Muchos santos dicen que ahora el mismo Dios, incluso Santa Teresa, hace lo que San José le dice ahora en el cielo. Así que bueno, ojalá el programa nos sirva para aumentar esta devoción y amor a San José. Pero vamos a hacer una pausa y ya volvemos en un momentito.
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2: Padre, hay en el que también hace referencia el Papa León XIII en la encíclica sobre un personaje del Antiguo Testamento que es José, el hijo del patriarca Jacob, que bueno, todos recuerdan lo que pasó con todos sus hermanos, en fin. Y lo ponen normalmente como modelo de San José, luego ya en el Nuevo Testamento. ¿Nos podría decir, padre, en qué sentido este José del Antiguo Testamento es prototipo del José del Nuevo Testamento?
3: Pues el Papa nos pone en esta encíclica, ciertamente él admira, ama a San José, ¿no?, y lo va a poner como gran modelo. Pero aquí él se fija que San José, el custodio de la Sagrada Familia, pues José primero, ese José de Jacob, el de los dos hermanos, el que fue vendido a Egipto, tenemos la historia en el Génesis, ¿no?, donde miramos cómo fue ese proceso de venderlo como esclavo y luego cómo llegó hasta el trono de Egipto como el segundo, ¿no? El faraón es el primero y él era la mano derecha, el que todo lo hacía en Egipto. Esta semejanza lo pone ciertamente el hecho de haber recibió el mismo nombre, San José, pero la semejanza que existe entre ellos principalmente porque José se ganó el favor y la especial benevolencia de su maestro, es decir, el que lo compró, aquel, diríamos, amo que lo compró, Este le puso al frente de su servidumbre, de sus bienes de la casa. Pero luego, por la mujer que quiso abusar de él, que quiso que faltara a su castidad, pues lo denunció y entonces lo llevaron lo metieron preso, lo pusieron de esclavo, ¿no? Lo vendieron, siguió en la esclavitud. Y luego el faraón lo saca, lo rescata de ahí. Aquí vemos que llegó a ser administrador de todo. Ese ser administrador de lo del faraón, de todo lo viene del faraón, administrador de la casa, tanto de Putifar, el jefe que lo había comprado, y como después de todos los bienes del reino del faraón. Y San José estuvo a cargo de todos los bienes de la administración de la familia de Jesús. Entonces, de todos los bienes que eran pobres, sí, eran pobres, pero era José el que determinaba, el que decidía dónde iban, qué es lo que hacían. Presidió el primer José sobre el gran reino, el poder de Egipto con toda la sabiduría, y Jesús es el salvador del mundo. Viene, va a gobernar, no solamente es que nos va a dar la administración temporal, la administración de las cosas, sino que Jesús es el que nos va a dar la administración de la gracia, de los dones. Y San José tiene una autoridad sobre Jesús. Entonces, el administrar todos los bienes, los de Jesús, los del Hijo de Dios, ¿no? Vemos que tenía un poder tan grande el José de Egipto, como lo tiene San José, el esposo de María, sobre el Rey de Reyes, el dueño de todo el mundo, ¿no? El salvador del mundo. Y en este sentido, lo que usted acaba de decir antes, ¿no?, que todavía San José pues tiene ese poder para interceder y puede, dispone, como decía usted antes, de Santa Teresa de Jesús, que sigue obedeciendo Jesús a su padre. Ciertamente el matrimonio es hasta que la muerte los separa. Entonces, si hay un matrimonio que se une, la primera dignidad que decíamos de San José, el ser esposo de la Virgen María, le da una gracia, etcétera, hasta que la muerte los separa. Pero sin embargo, la paternidad, la unión del padre con el hijo, esa no es hasta que la muerte le separa, eso es eternamente. Por eso cierta autoridad sigue teniendo San José sobre Jesús. Entonces, si un día tuvo autoridad, ciertamente San José no se condenó, no es que ahora está en el infierno y que ahí ya ni te conozco ni nada. Él está en el cielo y tiene un poder de intercesión, porque esa misma autoridad que tenía como padre de Jesús, terreno, que se creía padre putativo, entonces sigue teniendo el cuarto mandamiento de la ley de Dios, no honrar padre y madre. No tiene tiempo límite, no es que tienes que honrar padre y madre hasta los 100 años, ¿ve?, de tus padres, ni hasta los 100 años tuyos. Es que honrar padre y madre es honrar padre y madre en esta vida y en la otra, ¿no? O sea, yo tengo esa obligación, pues Jesús tiene la obligación de honrar a su padre y a su madre, a la Virgen María en el cielo, y la obligación de honrar a San José también en el cielo. Por eso, ¿de dónde le vienen estas razones? Pero ciertamente José era José de Egipto, es el tipo, el hijo de Jacob, es el tipo, el modelo de San José, porque lo gobernó todo. Gobernar a Jesús es gobernar el mundo, es gobernar la iglesia, es gobernarlo todo. Entonces tiene una autoridad que nadie más ha tenido, ni siquiera el Papa. Veamos que el Papa es el vicario de Cristo. San José no es vicario de Jesús, ¿ve? Tiene autoridad sobre Jesús. O sea, es que es dos puestos tan diferentes. San Pedro no estaba sobre Jesús, ni siquiera estaba igual que Jesús, estaba por debajo. Entonces él hacía lo que Jesús le manda. Entonces, aunque le diga que lo que atares en la tierra quedará atado en el cielo, y lo que desate quedará desatado, pero no por sobre, sino bajo mi autoridad. San José tenía una autoridad sobre Jesús. No es que tenía la sabiduría, no es que tenía el poder, la gracia, no era la fuente de la gracia, no. Pero misteriosamente, místicamente, realmente tenía autoridad sobre Jesús. Pero esa autoridad no se acaba con la muerte. Es cierta autoridad de disponer de las cosas. Los papás tienen una autoridad despótica sobre los niños pequeños. Es para el bien del hijo. Pero ellos son los que le dan de comer, los que dicen que va a comer, cuándo va a comer, cómo se va a vestir, cuándo va a dormir, qué tiene que hacer. Ahí son ellos los que disponen todo para el bien de los hijos. Siempre es para el bien, nunca es porque a mí me da la gana y lo hago yo y tiene que hacer porque yo soy el papá o la mamá. No, despóticamente, soberbia y engreída, no. Siempre es una autoridad amorosa, ¿no? Por el bien, para el bien, hacia el bien. San José tenía esa autoridad hacia el bien de Jesús, pero eso no se acaba con la muerte. Por eso uno que ama y que realmente es una persona digna, que tiene un espíritu verdaderamente cristiano y humano, a su padre lo va a respetar durante toda la vida. Y aunque ya yo sea un adulto y yo ya tengo mis estudios superiores a mis padres, he estudiado más que ellos, tengo mejor formación, preparación, lo que sea, pero cuento con ellos. Hay cosas que no me va a decir el médico, no tiene que preguntar a su mamá si le va a poner esta inyección o si va a hacer tal cosa con este paciente, eso le toca a él. Pero la mamá ve, trata de mejorar y le dice lo que sí está dentro de su ámbito. Entonces le da consejos y orientaciones y mandatos, y el médico pues escucha a su mamá, tiene razón, tengo que tratarle mejor, tengo que hacer esto, tengo que esforzarme. Dentro cada uno de su ámbito, pero la mamá sigue teniendo autoridad, aunque sea el médico, aunque sea el juez, aunque sea lo que sea. No se va a meter en esa distribución, la Virgen María, San José, no se meten en ese juicio final, ¿no? En condenar al infierno y llevar al cielo. Sin embargo, sí que pueden interceder, porque ahí no es autoridad sobre Jesús. A este lo salvas porque lo digo yo. No. Pero sí tienen poder de intercesión. Y San José también tiene poder de intercesión sobre Jesús, porque es el papá.
2: Y también, padre, perdón que le interrumpa, que es muy interesante y precioso a la vez, porque nos hace quizás este poder de San José confiar en él de una manera impresionante, porque, como está diciendo el padre, tiene autoridad sobre Jesús, pero, padre, también en ese sentido tiene autoridad sobre la Virgen, porque San José es la cabeza de la Sagrada Familia, aunque de los tres es el de menor dignidad, pero en cuanto a la autoridad, él es el primero, porque el niño Jesús y la Virgen están sobre él. Ahora, en esta otra dimensión, ya en la eternidad, ya sabemos cómo es, pero no, padre, también sobre la Virgen,
3: claro,
2: lo decimos,
3: pero
2: de una manera, por supuesto, no absoluta.
3: Pero mire, es que en el cielo los santos tienen poder sobre Dios, porque si yo he hecho aquí su voluntad, él quiere que hacer allí mi voluntad. Por eso, cuando mi voluntad ha sido purificada, santificada, es que esto es lo que a algunos les cuesta entender. ¿Por qué? Porque miren, porque yo en el cielo no voy a querer nada que Dios no quiera. Y yo todo lo que voy a querer es lo que Dios quiere. Por eso Dios va a hacer siempre mi voluntad. Porque hacer mi voluntad es hacer su voluntad, porque es lo que él quiere. O sea, es que eso es lo que él quiere. Pues en el cielo San José tiene una autoridad sobre Jesús, sobre el Hijo de Dios, sobre nuestro Señor Jesucristo, sobre el Rey de los Reyes, sobre el Redentor, y ya pueden ponerle todos los títulos de Jesucristo, los que quieran, ¿no? Desde Dios hasta el Hijo de María, ¿no? Pues de Dios al Hijo de María, San José tiene autoridad. Pero como en el cielo estamos santificados y no tenemos más voluntad, más querer que el querer de Dios. Ahora, Dios quiere que seamos felices. Una manera de hacer feliz a una persona es preguntarle, ¿qué quieres? Voy a hacer lo que tú quieras. Entonces, me dice lo que yo quiero, pero lo que me dice es lo que yo quiero, es según mi voluntad. Entonces, nunca va a haber una lucha de una confrontación de voluntades, que yo quiero esto y él no quiere, pero yo le pido que haga eso aunque él no quiere porque lo quiero yo. Eso se da en lo humano, pero no se da en el cielo, porque en el cielo es unión de voluntades, y como tenemos una sola y misma voluntad, pero además Jesús va a querer glorificar a San José y hacerle feliz. Por eso le pregunta, ¿qué hago aquí? Y San José le dice esto, que es lo que Jesús quiere hacer. Y Jesús lo hace porque tú me lo has dicho, pero era mi voluntad. O sea, yo lo que quiero es hacer esto, ¿ves? Salvar a esta alma. Y le pregunta a San José, ¿qué hago? Y San José, que la salves. Entonces Jesús ha hecho su voluntad
2: en la de San José.
3: En la de San José, contentando a San José. Esto es lo grande.
2: Qué bonito esto que nos está diciendo el Padre. Es impresionante. Por eso le iba a hacer una pregunta, pero quiero hacer primero una pausa para dar los correos, porque le quería preguntar que el Papa León XIII da unas razones, que casi ya el Padre está adelantando la respuesta, da unas razones para que todos los hombres podamos acercarnos con confianza a San José. Entonces, claro, es este poder que tiene impresionante San José, pues nos da una confianza en su intercesión impresionante. Así que, bueno, ahora nos lo va a explicar un poquito el Padre, pero ojalá, como dije al principio, este programa sirva para tener esa confianza que tenían los santos en el Santo Patriarca, y un modelo de ello es esta gran santa, doctora de la Iglesia, Santa Teresa de Jesús. Pero antes vamos a escuchar los correos a los que nos pueden escribir.
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2: Bueno, continuamos. Como ya les dije, que el Padre casi nos ha respondido a la pregunta que le teníamos preparada, las razones, le voy a hacer una pregunta de contrabando, como se suele decir, que bueno, no la teníamos preparada, pero el Padre, por supuesto, nos la va a saber responder. Que todo lo que nos está diciendo y explicando el Padre, que tiene un sentido, podríamos decir, Padre, que Cristo, bueno, es la cabeza, tiene un cuerpo místico, pero no por eso irreal, sino misterioso, pero lo tiene, que somos nosotros. Si San José hizo la labor de padre, de cuidarlo, de educarlo, etcétera, con el niño Jesús durante 30 años, ¿podríamos decir, Padre, que eso mismo ahora en la Iglesia hace con nosotros los bautizados, por lo que somos el cuerpo místico de Cristo, y la cabeza no puede estar sin el cuerpo, es algo raro? Entonces, Padre, ¿podríamos decir entonces que esta protección, autoridad de San José se prolonga a nosotros como cuerpo místico de Cristo?
3: Por supuesto, lo que acabamos de decir, ¿no? Y lo que sí que sabemos, los santos que se van al cielo,

ni exigiendo nada. Entonces, en ese sentido, todo el bien que hemos hecho en esta vida no es que ya allí no se puede seguir haciendo, es que en la otra vida se hace de una manera más superior. Por supuesto que sí, que San José sigue teniendo el poder de intercesión, por lo que hemos dicho antes, las razones que ha dicho el Papa, ¿no?, de que San José, el esposo de la Virgen, y por ser además también el que, diremos, el papá de Jesús, ¿no?, esposo de la Virgen y autoridad sobre Jesús, por esas razones las va a seguir teniendo. Como no se terminan, el esposo de la Virgen le dio una participación de los méritos y la gracia, etcétera, aunque el vínculo matrimonial se disuelve con la muerte, pero las gracias y los dones que ha tenido, la altura, esa es la que no se pierde. O sea, los esposos, una vez que fallece uno, no quiere decir que ya todo lo que pasó antes ya no existe, ya no hay nada, ¿no? Todo ha quedado, y han quedado esos hijos, y ha quedado la gracia, la santidad, tantas cosas que quedan, ¿no? Vemos buenos esposos que han vivido unidos, y cuando uno se va, el otro le queda todo ese perfume de santidad, de virtud, de bien de la persona, y le ha transformado su vida, y esa vida ya sigue en esto. Hay otras personas que, bueno, que no han sabido aprovechar espiritualmente nunca a los que tienen a su alrededor, es decir, que no cambian su vida por un matrimonio, y que después es como si nunca, porque nunca dieron nada y solamente iban a aprovecharse de ello. Pero la pregunta que usted había planteado antes, estas razones por las que el hombre de todo tipo de nación puede acercarse con confianza y bajo la tutela del bienaventurado San José, el Papa ponía: los padres de familia encuentran en San José la mejor personificación de la paternidad, la solicitud y la vigilancia. Entonces, ¿quieres aprender lo que realmente es ser padre? Pues mira a San José, fíjate en él, en esa paternidad, cómo lo toma a su cargo, cómo hace, enseña a Jesús a cumplir. De hecho, la Sagrada Escritura, el Evangelio, nos dice que Jesús es el hijo del carpintero. Entonces, si era el hijo del carpintero, la gente le conocía como tal, él le enseñó la profesión, y así pues quedó, le educó, le enseñó, e hizo que él tomara la práctica de la religión judía. San José y la Virgen se lo enseñaron, pero la misión era de San José, de enseñárselo, y Jesús lo practicó hasta que ya empezó su misión, ¿no? Los esposos, los padres de familia, los esposos aprenden de San José un perfecto amor, ese amor como amó a la Virgen y a Jesús, y con esa paz, esa fidelidad conyugal, pues entonces aprendan de San José lo que es amar de verdad. Las vírgenes, los vírgenes, todos los solteros, los que no están viviendo en el matrimonio, ese modelo de protector de la integridad virginal. Entonces, por eso los conventos de las religiosas, las vírgenes, ¿no?, y los religiosos, San José tiene un puesto muy especial, porque es el protector de la virginidad. Si yo le consagro a Dios, los religiosos le consagramos a Dios, le consagra a uno su castidad, su virginidad, entonces, pero necesita una protección. San José es el que protegió la castidad, la pureza del niño y de la Virgen. Entonces, pues hoy sigue siendo el protector de nuestra integridad virginal. Los nobles, aquí vamos, San José era de la familia de David, tenía derecho de heredar el reinado sobre el pueblo de Israel, ese era el rey de Israel. Jesús recibe de San José ese derecho de la casa real, por eso es rey como hombre, como heredero de David. Jesús es heredero del trono de David, pero lo hereda por San José.

0: casados, era noble, era pobre, todo lo que tú quieras, ¿no? Trabajaba humildemente, pero la nobleza de la sangre la llevaba dentro de sí. Entonces él era el hijo del rey, descendiente, aunque no lo estuviera ejerciendo en ese momento, pero él era el hijo del rey, y eso se lo transmite a Jesús. Pues que estos, los nobles del mundo, aprendan de San José cómo custodiar su dignidad incluso en las desgracias. Los ricos entenderán por sus lecciones cuáles son los bienes que han de ser deseados y obtenidos con el precio de su trabajo. Entonces, así como San José, cómo administraba los bienes, cómo trabajaba para ganar y demás, pues todos los que en este mundo trabajamos, trabajan para ganarse el pan de cada día, aprendamos de San José a ser honestos, honrados, a ganar y a administrar los bienes.
1: Bueno, y ya por último, padre, el Papa compuso una oración que resume todas estas razones que él da y que el padre nos ha explicado muy bien. La voy a leer, ya estamos un poquito sobre el tiempo, pero nos da. La voy a leer, padre, para que usted nos resuma un poquito las ideas esenciales para nuestra época actual, que ciertamente tiene mucha necesidad del patrocinio de San José. Bueno, la oración dice así: a ti, bienaventurado San José, acudimos en nuestra tribulación, y después de invocar el auxilio de tu Santísima Esposa, solicitamos también confiados tu patrocinio. Por aquella caridad que con la Inmaculada Virgen María, Madre de Dios, te tuvo unido, y por el paterno amor con que abrazaste al niño Jesús, humildemente te suplicamos vuelvas benigno los ojos a la herencia que con su sangre adquirió Jesucristo, y con tu poder y auxilio socorras nuestras necesidades. Protege, providentísimo custodio de la Sagrada Familia, la escogida descendencia de Jesucristo. Aparta de nosotros toda mancha de error y corrupción. Asístenos propicio desde el cielo, fortísimo libertador nuestro, en esta lucha con el poder de las tinieblas. Y como en otro tiempo librasteis al niño Jesús del inminente peligro de la vida, así ahora defiende a la Iglesia Santa de Dios de las acechanzas de sus enemigos y de toda adversidad. Y a cada uno de nosotros protégenos con el perpetuo patrocinio, para que a tu ejemplo y sostenidos por tu auxilio podamos santamente vivir y piadosamente morir y alcanzar en el cielo la eterna felicidad. Amén. Padre, ¿qué nos diría?
0: Bueno, es que no es una oración, diríamos, temporal, que se aplica a ese tiempo. Es que es una oración que todos aquellos que tienen el amor a Dios y el deseo de la salvación de su alma la pueden hacer perfectamente, tal y como el Papa la compuso, ¿no? Por eso, el que acudamos a Dios en nuestra tribulación, pues es lo normal, acudir a Dios, y por medio de San José, siempre que tenemos algún problema, dificultad o tentación o lo que sea. Por eso hay algunos que para vencer ciertas tentaciones necesitan la invocación de los santos, de la Santísima Virgen y de San José. Para aquella caridad con la que la Inmaculada Virgen María, Madre de Dios, te tuvo unido, que esa unión que él tuvo, que tiene en el cielo, que tuvo en la tierra con la Virgen María, pues que nos dé participación para nosotros unirnos también con ese mismo amor a la Virgen María y al niño Jesús, y pedirle pues que los ojos del, diríamos, que mire con estos ojos benignos todas nuestras necesidades, todas nuestras situaciones. Pues es lo que queremos en nuestra oración: San José, mira lo que estoy pasando, mira lo que me está sucediendo. Por eso no veo que sea una oración anticuada, ¿no? Atemporal, que esto es de otra época. Él la oración del alma, todo aquel que está pasando por una necesidad, por un momento, puede acudir con estas palabras, porque sí que están hechas desde el alma que busca con sinceridad la gracia de Dios y pone a San José como poderoso intercesor delante de Jesús y de la Virgen. Por eso, aquí está la oración, pues se podría hacer y ayuda a todos los que lo hacen. Yo no veo cosas anticuadas, o sea, me refiero que no, ni las palabras tampoco las veo complicadas, como sean de otra época, sino que todo está, que uno lo puede meditar y aplicar. Que a alguno le gusta alguna expresión un poco más variada, pero eso no cambiaría la esencia, ¿no?
1: Bueno, pues ojalá que este programa que hemos dedicado antes de rezar las tres Ave Marías con el Padre, este programa que hemos dedicado a San José, porque estamos en su mes, en el mes de marzo, es dedicado a él, que acudamos con confianza. Porque dice Santa Teresa que socorre en todas las necesidades, y con ese gracejo que la caracterizaba, dice que si no la cree, la creemos a ella, a la santa, que hagamos la prueba, que le pidamos a ver qué resulta. Entonces ella dice que le, que incluso de cosas graves, tanto del cuerpo como del alma, este santo patriarca la libró. Y ella, por experiencia, bueno, para con ella el poder de San José fue muy eficaz. Entonces, padre, si le parece, vamos a rezar las tres Ave Marías y, por supuesto, si le parece bien, nos da al final la bendición. María, Madre mía, por el poder que te concedió el Padre, líbranos de caer en pecado. Dios te salve, María, llena eres de gracia, el Señor es contigo. Bendita tú eres entre todas las mujeres y bendito es el fruto de tu vientre, Jesús.
0: Santa María, Madre de Dios, ruega por nosotros pecadores, ahora y en la hora de nuestra muerte. Amén.
1: María, Madre mía, por la sabiduría que te concedió el Hijo, líbranos de caer en pecado. Dios te salve, María, llena eres de gracia, el Señor es contigo. Bendita tú eres entre todas las mujeres y bendito es el fruto de tu vientre, Jesús.
0: Santa María, Madre de Dios, ruega por nosotros pecadores, ahora y en la hora de nuestra muerte. Amén.
1: María, Madre mía, por el amor que te concedió el Espíritu Santo, líbranos de caer en pecado. Dios te salve, María, llena eres de gracia, el Señor es contigo. Bendita tú eres entre todas las mujeres y bendito es el fruto de tu vientre, Jesús.
0: Santa María, Madre de Dios, ruega por nosotros pecadores, ahora y en la hora de nuestra muerte. Amén.
1: Gloria al Padre y al Hijo y al Espíritu Santo.
0: Como era en el principio, ahora y siempre, por los siglos de los siglos. Amén.
1: Ave María Purísima.
0: Sin pecado concebida.
1: Y ahora sí, Padre, si nos hace el favor, nos da la bendición.
0: El Señor esté con vosotros.
1: Y con tu espíritu.
0: Y la bendición de Dios Todopoderoso, Padre, Hijo y Espíritu Santo, descienda sobre vosotros.
1: Amén. Bueno, qué bonito todo lo que nos ha dicho el padre Antonio. Y bueno, si quieren, pueden encontrar esta carta encíclica Quam Quam Pluries del 15 de agosto de 1889 del Papa León XIII. Ponen así: carta encíclica Quam Quam Pluries, que es preciosa, es muy corta, pero preciosa lo que dice. Y yo hoy, bueno, les quiero hacer un regalo para los que escriban. Hay una novena en este poquito de tiempo que me queda, que se llama la novena poderosa a San José. El nombre lo dice todo, poderosa, y es una novena que es muy curiosa, es muy antigua, no se tarda nada en hacer hacerla porque no tiene oraciones. Son cuatro momentos que durante el día tenemos que pensar en San José, pero pensar en una cosa determinada. Todo el que la quiera puede escribir al correo que ya saben, de con los ojos de María, @nsradio.com, y solo poniendo, por favor, si me pueden mandar la novena poderosa a San José, y yo con muchísimo gusto les envío el PDF. Bueno, también les tengo que decir algo importante, porque hemos recibido unos correos y les agradezco mucho a nuestros oyentes que, bueno, que nos quieren tanto, a todos los que hacemos estos programas, y nos dicen que les ha sido muy difícil bajar el programa este y otros que salen también en Radio Católica Mundial del podcast, porque no, o de nuestra página web. Entonces tienen que entrar a esta nueva dirección, nsfundacion.com. Ahí van a encontrar todos los programas. Es nsfundacion.com. Entonces, acuérdense, esta novena es preciosa porque no tenemos que hacer ninguna oración, ya verán. Claro que les voy a mandar una cosita que lo tienen que imprimir. Es que durante cuatro momentos al día tenemos que pensar una cosita que pone lo que les voy a mandar. Por ejemplo, en el segundo momento del día, elevar el alma a Dios. Puedo estar haciendo cualquier cosa, pero entonces mi mente la elevo a Dios y pienso en la fidelidad que tuvo San José a la gracia de Dios. Es un ejemplo, pero es uno de los momentos, es este que les estoy diciendo. Y así durante cuatro momentos repartidos a lo largo del día. Y se llama poderosa porque esta novena ha concedido gracias muy especiales a todo el mundo que la ha hecho. Yo ahí estando en Medellín haciendo programas la ofrecí y ya tenía yo contado en la base de datos 300 personas que escribieron pidiéndola, y luego escribiendo también dando gracias porque San José les había concedido lo que le habían pedido a través de esta novena. Así que bueno, pero lo más importante es que hagamos estas cosas de piedad, no tanto por el interés, porque me reporta un beneficio, no, sino por amor a San José y en definitiva a Dios, porque todo el amor que le damos nosotros a la Santísima Virgen o a San José, ellos por supuesto se lo dan a Dios. Bueno, ya casi estoy terminando y les invito a que escuchen el programa el viernes, porque este viernes próximo 6 de marzo, porque no voy a tener ningún invitado, pero vamos a hablar sobre el corazón de Jesús, porque es primer viernes de mes, y aunque estamos en cuaresma, no deja de ser primer viernes de mes. Entonces vamos a hablar sobre este corazón que le dijo a Santa Margarita que tanto ha amado a los hombres y que no recibe de ellos sino ingratitudes. Pues a ver si nosotros somos un ejército de almas que reparen a Dios, al corazón de Jesús, reparen todo el pecado que hay, que se comete en el mundo, que es mucho y muy grave. Bueno, les espero entonces el viernes y acuérdense de escribirnos los que deseen la novena poderosa. Bueno, pues ya me están diciendo que me queda unos segundos. Nada más, que Dios los bendiga a todos y siempre junto a Él, junto a su corazón.
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Sopla sobre mí, Espíritu Santo, para que todos mis pensamientos sean santos. Actúa en mí, Espíritu Santo, para que también mi trabajo sea santo. Induce mi corazón, Espíritu Santo, para que ame solamente aquello que es santo. Fortaléceme, Espíritu Santo, para defender todo lo que es santo. Guárdame, Espíritu Santo, para que yo siempre sea santo.

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En el nombre del Padre, y del Hijo, y del Espíritu Santo. El Señor esté con cada uno de ustedes. Muy buenos días a todos. Saludamos a todos los que nos escuchan a través de Radio Santísimo Sacramento y alrededor del mundo por EWTN Radio Católica Mundial. Saludamos a los que están en casa, los que van manejando en las carreteras, pedimos que manejen con mucha precaución para llegar a su casa o a su trabajo sanos y salvos. Desde nuestro santuario en esta mañana ofrecemos la Santa Eucaristía. Vamos pues a participar con fe y devoción. Yo confieso ante Dios Todopoderoso, ante ustedes, hermanos, que he pecado mucho de pensamiento, palabra, obra y omisión, por mi culpa, por mi culpa, por mi grande culpa. Por eso ruego a Santa María, siempre virgen, a los ángeles, a los santos y a ustedes, hermanos, que intercedan por mí ante Dios nuestro Señor. El Señor Todopoderoso tenga misericordia de nosotros, perdone nuestros pecados, nos lleve a la vida eterna.

0: Oremos. Pedimos a Dios por Eva Bichara, por su salud, por Sonia Samud, por su salud y por las intenciones de cada uno de nosotros. Señor Dios, que has preparado bienes invisibles para los que te aman, infunde en nuestros corazones el anhelo de amarte, para que amándote en todo y sobre todo, consigamos tus promesas que superan todo deseo. Por nuestro Señor Jesucristo, tu Hijo, que vive y reina contigo en la unidad del Espíritu Santo y eres Dios por los siglos de los siglos.
1: Amén.
0: Sentados, vamos a escuchar la palabra de Dios.

Del libro del profeta Ezequiel. En aquellos días, el Señor me habló y me dijo: Hijo de hombre, profetiza contra los pastores de Israel y diles: Esto dice el Señor: ¡Ay de los pastores de Israel que se apacientan a sí mismos! ¿No deben los pastores apacentar a las ovejas? Pero ustedes se toman la leche de ellas, se visten con su lana, sacrifican las ovejas mejor alimentadas y no apacientan al rebaño. No fortalecen a las ovejas débiles, no curan a las enfermas, ni cuidan a las que están heridas. No hacen volver a las descarriadas, ni buscan a las perdidas, sino que las dominan con crueldad y violencia. Mis ovejas se han dispersado por falta de pastor y se han convertido en presa de todos los animales salvajes. Mi rebaño anda errante por todas partes, por los montes y las colinas. Mi rebaño anda disperso por toda la superficie de la tierra y no hay nadie que se preocupe de él, nadie que lo busque. Por eso, pastores, escuchen la palabra del Señor. Mi rebaño ha sido expuesto al pillaje y se ha convertido en presa de todos los animales salvajes por falta de pastor. Pues mis pastores no se preocupan por mi rebaño, se apacientan a sí mismos y no apacientan a mi rebaño. Por eso, pastores, escuchen la palabra del Señor. Lo juro por mi vida. Me voy a enfrentar a los pastores para reclamarles mis ovejas y destituirlos de su cargo. Los pastores ya no volverán a apacentarse a sí mismos. Les arrancaré mis ovejas de la boca y no se las volverán a comer. Esto dice el Señor. Yo mismo buscaré a mis ovejas y las cuidaré. Palabra de Dios.

0: El Señor esté con cada uno de ustedes. Lectura del Santo Evangelio según San Mateo. En aquel tiempo, Jesús dijo a sus discípulos esta parábola: El reino de los cielos es semejante a un propietario que al amanecer salió a contratar trabajadores para su viña. Después de quedar con ellos, en pagarles un denario por día, los mandó a su viña. Salió otra vez a media mañana, vio a unos que estaban ociosos en la plaza y les dijo: «Vayan también ustedes a mi viña y les pagaré lo que sea justo». Salió de nuevo a mediodía y a media tarde e hizo lo mismo. Por último, salió también al caer la tarde y encontró todavía otros que estaban en la plaza y les dijo: ¿Por qué han estado aquí todo el día sin trabajar? Ellos le respondieron: Porque nadie nos ha contratado. Él les dijo: Vayan también ustedes a mi viña. Al atardecer, el dueño de la viña le dijo a su administrador: Llama a los trabajadores y págales su jornal, comenzando por los últimos hasta que llegues a los primeros. Se acercaron pues los que habían llegado al caer la tarde y recibieron un denario cada uno. Cuando les llegó su turno a los primeros, creyeron que recibirían más, pero también ellos recibieron un denario cada uno. Al recibirlo, comenzaron a reclamarle al propietario, diciéndole: «Esos que llegaron al último solo trabajaron una hora, y sin embargo, les pagas lo mismo que a nosotros, que soportamos el peso del día y del calor». Pero él le respondió a uno de ellos: «Amigo, yo no te hago ninguna injusticia. ¿Acaso no quedamos en que te pagaría un denario? Toma pues lo tuyo y vete. Yo quiero darle al que llegó al último lo mismo que a ti. ¿Qué no puedo hacer con lo mío lo que yo quiero? ¿O vas a tenerme rencor porque yo soy bueno?» De igual manera, los últimos serán los primeros y los primeros los últimos. Palabra del Señor. Siéntese un ratito, por favor. Dos ideas que nos pueden ayudar mucho a la reflexión: el buen pastor y la llamada. El profeta Ezequiel habla sobre el pastor, el que cuida, el que protege, el que ama. Y en su tiempo denunció la injusticia porque los que debieran cuidar, proteger, no lo hacían. No lo hacían, tanto los gobernantes como los religiosos. No hacían su trabajo. Y yo creo que en todos los tiempos siempre pasa eso, ¿sí? Hay gente que tiene responsabilidad y no hace lo que debe hacer. Y más en el trabajo de la iglesia. Porque el pastor tiene que cuidar, tiene que amar, tiene que proteger, tiene que estar, tiene que velar, tiene que estar atento, pues. Porque eso es su responsabilidad. Siempre pienso que en la tarde del ocaso, el que cuida, el que es pastor, solo tiene que decir: Señor, hice lo que tenía que hacer. No hice más lo que me tocaba hacer. A lo mejor muy cansado estarás en la tarde del ocaso, pero si esa es tu misión y tu tarea, hazlo. ¿Sí? Por eso muchas parroquias en el mundo hay queja. Hay queja porque no siempre hay atención, no siempre hay amabilidad, no siempre hay cuidado. Y por eso este mensaje también va para nosotros. los sacerdotes para que cada uno haga lo que tiene que hacer, con amor, con fe y con esperanza. Y la llamada, fíjense, siempre este texto me llama mucho la atención y siempre, a veces, podemos aplicarlo a nuestras parroquias. ¿Cuánta gente es servidora? Y tiene muchísimo tiempo sirviendo. Y a veces se convierten en caciques. Porque piensan que lo saben todo, piensan que lo hacen todo muy bien, y a veces hay responsabilidades que caen en ellos, y pues como ya son caciques, pues todo lo tienen que consultar, todo lo tienen que pedir permiso, porque si no, hay problemas en una parroquia. ¿Sí? Es importante estar atento, fíjense, porque los que van llegando muchas veces son gente de mucho empuje. A veces hay mucha gente preparada que tiene muchas cualidades, que tiene muchos carismas, que tiene mucha intención buena para su iglesia. Y los caciques a veces lo apagan. Por eso hay que estar atentos, listos. El mensaje es muy claro hoy en esta mañana. La llamada, ¿quién lo hace? Dios. Y el pago, ¿quién lo hace? Dios. Por eso, los primeros que fueron contratados, ¿cuánto quieres que te pague para que vayas a mi viña? Un jornal, Señor, un denario. Está bien, estás contratado. ¿Ya? Pero el dueño fue a contratar otros en diferentes momentos del día. Y hasta la tarde fue por otros. Y les reprochó, ¿qué hacen aquí? Todo el día sin hacer nada. Nadie nos ha contratado, Señor. Es importante, los últimos que fueron contratados, ahí estuvieron, esperando. Sí, con hambre, con sed, en el calor, con una esperanza. Tengo que llevar algo a mi familia. Y por eso el Señor los contrata. Vayan también a mi viña. No les dice cuánto le va a pagar. Termina el jornal y entonces el dueño le dice al administrador, págales, pero empieza con los últimos. Los últimos, me imagino, se fueron contentísimos porque llevaron algo para la casa. Una comida, algo para sus hijos. Y los primeros pensaron ellos que le iban a dar más. No, si hay un contrato. Y a veces nos puede pasar a nosotros lo mismo. Los que tenemos más tiempo pensamos que no, nunca pienses. Nunca. Dios es Dios. Y Él llama. Y Él da a cada uno lo que merece. Por eso a veces nosotros creamos el problema y creamos el conflicto. Nosotros los seres humanos. El que es cacique no quiere que le toquen su puesto. Y a veces inventa cosas para que los nuevos se metan en problemas. Por eso hay que estar muy atentos en el caminar de la iglesia. Muy atentos y muy listos. Porque se tiene que actuar con amor, con justicia. Y las responsabilidades en las diferentes parroquias se dan, en el tema de los laicos, de acuerdo a lo que el pastor ve y observa. No es de acuerdo a la multitud que diga, este queremos, no, porque no es asunto social ni político, sino es un asunto religioso. Y aquí es donde uno tiene que estar muy atento. La voluntad divina, ¿sí? esto que yo voy a hacer tiene que ser de acuerdo a la voluntad de Dios. Por eso tiene que haber un discernimiento. No es mi gusto, sino es la obra de Dios en mí. Y por eso siempre es servir. Y el que sirve tiene que hacerlo como si fuera para Dios. Por eso en nuestros ministerios, en todas las parroquias, hay un crecimiento, porque hay servidores. Y hay ministerios que no crecen. ¿Por qué? Porque a veces hay cacicazgos. Pidamos al Señor para que nos conceda entender su obra en el tiempo presente y nos convirtamos nosotros en los servidores de Dios. En el nombre del Padre, del Hijo y del Espíritu Santo. Dirijamos, hermanos, nuestras súplicas a Dios, conscientes de que sin su ayuda nada podemos. Decimos, te rogamos, Señor.
1: Por los cristianos militantes, por sus comunidades y por todos aquellos que empiezan a abrirse al Evangelio, roguemos al Señor. Por los recién nacidos, por los adolescentes y los jóvenes, por los adultos y por los ancianos, roguemos al Señor. Por los que padecen largas noches de insomnio, por los accidentados que han quedado reducidos a la inacción, roguemos al Señor.
0: Te rogamos, Señor.
1: Por nuestros amigos y nuestros enemigos, y por todas las intenciones que han sido encomendadas a nuestra oración, roguemos al Señor.
0: Te rogamos, Señor. Pedimos a Dios por Eva Bishara, Sonia Samud, y las intenciones de cada uno de nosotros, oremos al Señor.
2: Te rogamos.
0: Señor Dios, siempre fiel en el amor, ayúdanos en nuestras necesidades, y haz que confiemos en ti, incluso cuando parece que no nos escuchas, por Jesucristo nuestro Señor. Sentados, continuamos la Santa Eucaristía.

Oren, hermanos, para que este sacrificio mío y de ustedes sea agradable a Dios Padre Todopoderoso. Recibe, Señor, nuestros dones con los que se realiza tan glorioso intercambio, para que al ofrecerte lo que tú nos diste, merezcamos recibirte a ti mismo, por Jesucristo nuestro Señor. El Señor esté con cada uno de ustedes. Levantemos el corazón. Demos gracias al Señor nuestro Dios. En verdad es justo y necesario, es nuestro deber y salvación darte gracias siempre y en todo lugar. Señor Padre Santo, Dios Todopoderoso y Eterno, porque reconocemos como obra de tu poder admirable no solo haber socorrido nuestra débil naturaleza con la fuerza de tu divinidad, sino también el haber previsto el remedio en nuestra misma naturaleza mortal. Así con lo que fue la causa de nuestra ruina, con eso mismo nos diste la salvación por Cristo, Señor nuestro. Por él los ángeles cantan con júbilo eterno y nosotros nos unimos a sus voces cantando humildemente tu alabanza.

Santo eres en verdad, Señor, fuente de toda santidad. Por eso te pedimos que santifique estos dones con la efusión de tu Espíritu, de manera que se conviertan para nosotros en el cuerpo y en la sangre de Jesucristo nuestro Señor, el cual, cuando iba a ser entregado a su pasión, voluntariamente aceptada, tomó pan, dándote gracias, lo partió y lo dio a sus discípulos, diciendo: tomen y coman todos de él, porque esto es mi cuerpo que será entregado por

Del mismo modo, acabada la cena, tomó el cáliz dando gracias de nuevo. Lo pasó a sus discípulos diciendo, tomen y beban todos de él porque este es el cáliz de mi sangre. Sangre de la alianza nueva y eterna que será derramada por ustedes y por muchos para el perdón de los pecados. Hagan esto en conmemoración mía. Hermanos, este es el sacramento de nuestra fe.

Así pues, Padre, al celebrar ahora el memorial de la muerte y resurrección de tu Hijo, te ofrecemos el pan de vida y el cáliz de salvación. Y te damos gracias porque nos haces dignos de servirte en tu presencia. Te pedimos humildemente que el Espíritu Santo congregue la unidad a cuantos participamos del cuerpo y sangre de Cristo. Acuérdate, Señor, de tu iglesia extendida por toda la tierra y con el Papa León, nuestro obispo Jaime, su auxiliar rey, y todos los pastores que cuidan de tu pueblo, llévala a su perfección por la caridad. Acuérdate también de nuestros hermanos que se durmieron en la esperanza de la resurrección, y de todos los que han muerto en tu misericordia, admítelos a contemplar la luz de tu rostro. Ten misericordia de nosotros, y así con María la Virgen Madre de Dios, su esposo San José, los apóstoles y cuantos vivieron en tu amistad a través de los tiempos, merezcamos por tu Hijo Jesucristo compartir la vida eterna, cantar tus alabanzas. Por Cristo, con Él y en Él a ti Dios Padre Omnipotente, en la unidad del Espíritu Santo, todo honor y toda gloria por los siglos de los siglos. Amén.

para que ayudados por tu misericordia vivamos siempre libres de pecado y protegidos de toda perturbación, mientras esperamos la gloriosa venida de nuestro Salvador Jesucristo. Señor Jesucristo, que dijiste a tus apóstoles, la paz os dejo, mi paz os doy, no tomes en cuenta nuestros pecados, sino la fe que tenemos. Y conforme a tu palabra, concédenos la paz y la unidad. Tú que vives y reinas por los siglos de los siglos, la paz sea con nosotros. Con un saludo nos damos.

0: Hermanos, este es Jesús, el Cordero de Dios que quita el pecado del mundo. Dichosos los invitados a este gran banquete del Señor. El cuerpo y la sangre de Cristo nos guarde para la vida eterna. Los que van a comulgar se preparan, por favor.
1: Comunión espiritual. Amadísimo Señor Jesucristo, tú quisiste dejar tu presencia en la Eucaristía y dejarnos en ella tu sacrificio vivo. Por razones que tú conoces, Señor, no puedo estar presente para recibirte sacramentalmente en el pan de tu pan eucarístico. Pero quiero seguir en comunión contigo, ofreciéndote con toda mi fe y mi amor, mis sufrimientos y anhelos personales, uniéndolos a los tuyos y a los de todos los santos, y alimentando mi alma espiritualmente con el pan de tu palabra, para seguir haciendo de mi vida una vida eucarística. Señor, no permitas que jamás me aparte de ti.

Oremos. Unidos a Cristo por este sacramento, suplicamos humildemente, Señor, tu misericordia, para que, hecho semejante a Él aquí en la tierra, merezcamos gozar de su compañía en el cielo. El que vive y reina por los siglos de los siglos. El Señor esté con cada uno de ustedes. Que la bendición de Dios Todopoderoso, Padre, Hijo y Espíritu Santo, descienda sobre nosotros, permanezca para siempre. Amados hermanos, podemos ir en paz, la Santa Eucaristía ha terminado. Nos preparamos para la exposición del Santísimo Sacramento.

en los cielos y en la tierra sea para siempre alabado. Padre nuestro que estás en el cielo, santificado sea tu nombre, venga a nosotros tu reino, hágase tu voluntad en la tierra como en el cielo. En los cielos y en la tierra sea para siempre alabado. Padre nuestro que estás en el cielo, santificado sea tu nombre. Venga a nosotros tu reino, hágase tu voluntad en la tierra como en el cielo. En los cielos y en la tierra sea para siempre alabado. Padre nuestro que estás en el cielo, santificado sea tu nombre. Venga a nosotros tu reino, hágase tu voluntad en la tierra como en el cielo. Gloria al Padre, al Hijo y al Espíritu Santo. Nos diste, Señor, el pan del cielo. Señor Jesucristo, que en este sacramento admirable nos dejaste el memorial de tu pasión, te pedimos nos concedas venerar los sagrados misterios de tu cuerpo y de tu sangre, que experimentemos constantemente nosotros el fruto de tu redención, tú que vives y reinas con Dios Padre, en la unidad del Espíritu Santo, y eres Dios por los siglos de los siglos. Nos preparamos para recibir la bendición del Santísimo Sacramento.

Bendito sea Dios. Bendito sea su santo nombre. Bendito sea Jesucristo, verdadero Dios y verdadero hombre. Bendito sea el nombre de Jesús. Bendito sea su sacratísimo corazón. Bendita sea su preciosísima sangre. Bendito sea Jesús en el santísimo sacramento del altar. Bendito sea el Espíritu Santo Consolador. Bendita sea la excelsa Madre de Dios, María Santísima. Bendita sea su Santa Inmaculada Concepción. Bendita sea su gloriosa Asunción a los cielos. Bendito sea el nombre de María, Virgen y Madre. Bendito sea San José, su castísimo esposo. Bendito sea Dios en sus ángeles y en sus santos. Sagrado corazón de Jesús. Sagrado corazón de Jesús.

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El Señor así lo permite. Por eso estamos nuevamente aquí, en paz a la luz de la luna en esta, su segunda hora. Bienvenidos. Bendiciones. Bienvenidos ustedes, queridos, que justo en este momento, a través del continente americano, el Caribe, Europa, África, Asia, Oceanía, se nos unen, nos unimos. Bendiciones. Bienvenidas las radios emisoras católicas del mundo, que en este instante también se nos unen. Nos unimos. Bendiciones. Jamás olviden que ustedes hacen posible que esta señal llegue ahí, hasta los confines de la tierra. Reciban todos un abrazo. Así de grande. En Cristo Jesús.

0: Continuamos recibiendo sus llamadas con sus peticiones, preparándonos para el rezo de la coronilla a la Divina Misericordia. Pasa la luz de la luna, delante está usted en el aire.
1: Buenas noches, mi querido hermano.
0: Buena madrugada, mi querido hermanazo Miguel. Gusto en tenerlo aquí con nosotros.
1: Igualmente un gusto volver a ser parte del rezo de la coronilla y ponernos en presencia del Señor.
0: Amén, amén, mi querido hermano. ¿Cómo está su esposa María?
1: Pues ahorita no ha venido del hospital, yo la acompañé temprano.
0: ¿La hermana cómo siguió?
1: El hermano.
0: Digo, el hermano,
1: pues sí, don Pedrito, que fue un derrame cerebral.
0: Ya, claro.
1: Y pues, gracias a Dios, pues nos dio la oportunidad de irnos en familia al hospital y pues, gracias a Dios, pues nos dio el poder de y fortaleza de poder orar un poco al lado de él. Oramos a lo que nos inspiró el Espíritu Santo, nuestro Padre. Le oré el Salmo 41, que es dedicado a los enfermos. Y luego, pues, rezamos la coronilla para ponérselo a nuestro Padre Celestial.
0: Amén, amén. ¿Él está consciente o está inconsciente?
1: Está inconsciente, don Pedrito, pero tiene reflejos, de repente se mueve los brazos y las piernas. Y me habló María y me dijo que el doctor había hecho unas pruebas en el pie, me imagino que se los pinchó.
0: Ya.
1: Y como que sí siente dolor.
0: Ya. Pues vamos a orar mucho por él, ¿eh?
1: Sí, yo creo, yo tengo fe que no fue muy, muy, muy grave, porque como le digo yo a María, yo ya pasé por eso con mi papá. Mi papá tuvo 5 derrames.
0: Dios mío.
1: Y del primero salió, bueno, no quedó bien porque casi siempre da el lado derecho y la parte izquierda queda débil y tiene que estar en terapia. Mi papá estuvo 6 meses en coma, y pues así pasó, le dio 1, el 2, 3, 4, el 5, pues ya fue muy fuerte y le dio neumonía, ya no pudimos hacer nada, solo cuidarlo, pero no reaccionaba como ahorita reacciona el hermano de María. Él sí, como que escucha, y a la hora de estar rezando, pues él como que sintió la oración y se movió un poquito, pero sí, no está consciente. O sea, confiamos en nuestro Señor que no fue tan grave el impacto y que pronto lo tengamos de nuevo, ¿verdad? Tal vez tanto es una prueba para él, para que se acerque a Dios, como nosotros, pues, confiar más en el Señor.
0: Claro que sí, mi querido hermanazo. Vamos a orar mucho por él, para que tenga una pronta recuperación, ¿verdad?
1: Así es.
0: Ay, Señor, sí,
1: pues,
0: Señor.
1: Lo ponemos siempre, pues vamos a estar orando por él, si el día de mañana pues vamos a volver a ir a orar y ponerlo
0: claro.
1: en las manos del Señor y que la Virgen María interceda por él. Y al igual, pues pido por todos los enfermos, por los jóvenes, por mis hijos, por mi esposa María también, que tenga fortaleza y que pues que sepa que pues cualquiera de las dos circunstancias que pasen, pues esa es voluntad del Señor y pues no podemos hacer nada más que ponerlo en sus manos y que se haga su voluntad.
0: Amén, mi querido hermano, amén.
1: Así es.
0: Oramos mucho por María también, claro, ella está pasando por una situación bien difícil, para ella
1: sí,
0: es bien difícil.
1: Sí, yo sé que es bien difícil, pero pues yo actúo, yo mi forma de actuar es diferente, no sé por qué. A veces me siento que como que no soy sensible, pero pues Yo siento que pues el Señor a algunos les da fortaleza para poder fortalecer a otros, y la mayoría de personas pues son débiles en esos casos, pero ahí vamos, don Pedrito, ahí con las ganas de poder transmitir el evangelio y que nos dé la fortaleza para poder ayudar a otras personas.
0: Amén, mi querido hermano, amén. Usted es un gran hombre de Dios y lo felicito por ello. Acompáñanos.
1: Ahí tratamos de estar a la par de él, porque pues es el único que nos puede ayudar y nos socorre de todo, y sin él, como dicen, no somos nada.
0: Amén, así mismo es. Acompáñenos usted en una decena si puede.
1: Con gusto, don Pedrito, aquí esperamos.
0: Gracias, mi querido hermanazo. Pasa la luz de la luna, adelante está usted en el aire. Adelante, es con usted. ¿Está usted ahí? ¿Se quedó dormida? ¿Dormido? Bueno, por lo visto. Pasa la luz de la luna. Adelante, está usted en el aire.
2: Buenas noches, don Pedrito.
0: Buenas noches, buena madrugada, muchacha.
2: Buenas madrugadas, don Pedrito, ¿cómo está?
0: Muy bien, yo estoy feliz, encantado de la vida.
2: Gracias a Dios, don Pedrito. Yo también. Amén. Aquí estoy, encantado de la vida.
0: ¿Es María?
2: No, soy Silvia.
0: Oh, Silvia. Bueno, de María Silvia sí. No va mucho, ¿eh?
2: Ah, dime, sí. Sí, nomás que estaba llamándole para...
0: Unas letras más o menos de diferencia, pero son muy parecidos los nombres. María y Silvia.
2: Sí, don Pedro.
0: Ok, dígame, sí. Silvia.
2: Ajá, que me ponga en el banco de oración a mis 5 hijitos y a mis 4 nietitos y a mi esposo también.
0: Recuérdeme el nombre de su esposo.
2: Especialmente a uno que sea a Eri, que me lo ponga en el banco de oración a mi hijo, porque pues,
0: ¿cómo se llama su esposo? Su esposo, Benito. ¿Cómo se llama? Benito, caramba. Sí. No se me queda el Benito. Parece como que es muy...
2: Sí. Ahorita ya está dormido. Pero yo estoy aquí. Ya me salí para afuera, acá a la sala para hablar.
0: Pero despiértelo. Despierte a Benito. Dígale que vamos a compartir la coronilla.
2: A ver, deje despertárselo. Porque usted dijo que... A ver si quiere. Para que lo conozca siquiera en su voz.
0: Claro, por lo menos para conocer su voz. Benito, y allá lo voy a asociar.
2: Es don Pedrito, dice que te quiere saludar.
0: Benito, ¿cómo don está Pedro? Usted, mi querido hermanazo?
3: Bien, gracias a Dios. Aquí querido dormir ya para descansar, para mañana trabajar, si Dios quiere.
0: Pero va a dejar a su esposa hacer la coronilla sola. Debería de acompañarla, Benito. No. Estaba jugando con usted. No, acuéstese usted a dormir. Sí. Tiene que descansar. Descanse. Y en otra oportunidad, cuando pueda, acompañe a su esposa en una decena de la coronilla. Para nosotros va a ser un placer, ¿de acuerdo?
3: Igualmente.
0: Gracias, Benito. Muy buenas noches. Que duerma usted con los angelitos.
3: Usted también.
0: Gracias, mi querido hermanazo. Lo quiero mucho, Benito. Cuídeseme.
3: Yo también, igualmente.
0: Gracias.
3: Quiero poner a mis hijos que me los pongan en oración, por favor.
0: Por supuesto. Vamos a orar mucho por ellos. Estamos orando ya mucho por Silvia también.
3: Ok, gracias.
0: Gracias, mi querido hermanazo. Un abrazo en Cristo Jesús para usted.
3: Igualmente. Pase buena noche.
0: Amén. Gracias igualmente, mi querido. Dulces sueños.
3: Gracias.
2: Sí, don Pedrito. Bueno. Y pues por mí también, don Pedrito, que vale claro. Mucho por mí. Porque me está pegando como una ansiedad.
0: No.
2: No puedo dormir.
0: Bueno, a lo mejor la ansiedad es que no puede dormir para que esté despierta para la coronilla.
2: Sí, ¿verdad? No, sí, yo me paso todo el día escuchando la radio católica y casi, yo cuando así se me lo apago poquito y luego digo, y ya van a ser las 12 y para escucharlo.
0: Usted es muy inteligente, mi vida, la felicito por ello.
2: Sí, de acá de Sacramento le estamos hablando.
0: Sacramento, California.
2: Sí, don Pedrito, nosotros fuimos a verlo cuando vino aquí a la Radio Santísimo, aquí en Sacramento.
0: Ah, sí. Ay, caramba.
2: Sí, fuimos a verlo allí cuando usted vino allí.
0: ¿Y hablamos no, nosotros o no?
2: No pudimos, don Pedrito, es que no había mucha gente y pues no pudimos hablar
0: con
2: usted.
0: Ay, qué lástima. Me hubiera gustado.
2: Quise yo arrimármele, pero tenía mucha gente ahí también que quería hablar con usted y pues ya. Le dije ya para la próxima vez, primeramente Dios.
0: Bueno, la próxima vez vamos a estar allí y va a estar usted con Benito.
2: Sí, primeramente Dios, sí. Otra vez.
0: De acuerdo, Silvia. Un abrazo en Cristo para usted, mi vida. Acompáñenos en una decena si puede.
2: Sí, claro que sí, don Pedrito. Sí, vamos a estar.
0: Gracias, mi vida. Muchas bendiciones.
2: Igualmente, don Pedrito.

Primera lectura. Lectura de la profecía de Ezequiel, capítulo 36, versículos 23 al 28. Esto dice el Señor: manifestaré la santidad de mi gran nombre, profanado entre los gentiles, porque vosotros lo habéis profanado en medio de ellos. Reconocerán las naciones que yo soy el Señor, oráculo del Señor, cuando por medio de vosotros les haga ver mi santidad. Os recogeré de entre las naciones, os reuniré a todos los países, y os llevaré a vuestra tierra. Derramaré sobre vosotros un agua pura que os purificará de todas vuestras inmundicias e idolatrías. Os he de purificar y os daré un corazón nuevo y os infundiré un espíritu nuevo. Arrancaré de vuestra carne el corazón de piedra y os daré un corazón de carne. Os infundiré mi espíritu y haré que caminéis según mis preceptos, y que guardéis y cumpláis en mis mandatos, y habitaréis en la tierra que di a vuestros padres. Vosotros seréis mi pueblo, y yo seré vuestro Dios. Hermanos, esta es palabra de Dios. Salmo responsorial 50. Oh Dios, crea en mí un corazón puro. Renuévame por dentro con espíritu firme. No me arrojes lejos de tu rostro. No me quites tu santo espíritu. Devuélveme la alegría de tu salvación. Afiánzame con espíritu generoso. Enseñaré a los malvados tus caminos. Los pecadores volverán a ti. Los sacrificios no te satisfacen. Si te ofreciera un holocausto, no lo querrías. El sacrificio agradable a Dios es un espíritu quebrantado, un corazón quebrantado y humillado. Tú, oh Dios, tú no lo desprecias. Evangelio. Lectura del Santo Evangelio según San Mateo, capítulo 22, versículos 1 al 14. En aquel tiempo, Jesús volvió a hablar en parábolas a los sumos sacerdotes y a los ancianos del pueblo, diciendo: el reino de los cielos se parece a un rey que celebraba la boda de su hijo. Mandó a sus criados para que llamaran a los convidados, pero no quisieron ir. Volvió a mandar otros criados, encargándoles que dijeran a los convidados: tengo preparado el banquete, he matado terneros y reses cebadas, y todo está a punto, venid a la boda. Pero ellos no hicieron caso. Uno se marchó a sus tierras, otros sus negocios, los demás agarraron a los criados y los maltrataron y los mataron. El rey montó en cólera, envió sus tropas al que acabaran con aquellos asesinos y prendieron fuego a la ciudad. Luego dijo a sus criados: la boda está preparada, pero los convidados no se la merecían. Id ahora a las cruces de caminos y a todos los que encontréis, llamadlos a la boda. Los criados salieron a los caminos y reunieron a todos los que encontraron, malos y buenos. La sala del banquete se llenó de comensales. Cuando el rey entró a saludar a los comensales, reparó en uno que no llevaba traje de fiesta y le dijo: amigo, ¿cómo has entrado aquí sin el vestido de boda? El otro no abrió la boca.
Entonces el rey dijo a los servidores: atadlo de pies y manos y arrojadlo fuera, a las tinieblas. Allí será el llanto y el rechinar de dientes, porque muchos son los llamados, pero pocos los elegidos. Hermanos, esta es palabra del Señor. Vamos a reflexionar un poquito sobre este evangelio que acabamos de compartir, queridos. Os daré un corazón nuevo y os infundiré mi espíritu. La primera lectura nos sumerge en la profecía de Ezequiel. Dios, por medio de su profeta, anuncia a su pueblo una nueva promesa, una nueva alianza. Hará de ellos criaturas nuevas. Os daré un corazón nuevo y os infundiré un espíritu nuevo. Vosotros seréis mi pueblo y yo seré vuestro Dios. Dios, a pesar de las múltiples ofensas y pecados de Israel, su pueblo, sigue siendo fiel a su alianza. No los abandona bajo el poder del mal y del pecado, porque Dios es un Dios de amor y de misericordia, lento a la ira y rico en clemencia. Es ahí donde radica la santidad de su nombre. En Dios no existe el rencor y la ira, sino la compasión. Él no se arrepiente de lo que ha creado. Él nos creó para compartir con nosotros su vida divina, y por ello, para que sus designios de amor se cumplan en nosotros. Dios promete a su pueblo y a todos nosotros una transformación interior profunda, morir a la vida del pecado y renacer a su vida misma. En Jesucristo, Dios ha cumplido sus promesas. En su Hijo, Dios Padre, nos manifestó todo su amor, toda su santidad. Por Jesús, por su muerte en la cruz, hemos muerto al pecado, y por su resurrección hemos renacido a una vida nueva, la vida eterna. Gracias a Jesús somos criaturas nuevas. Su sangre preciosa, derramada por amor, nos ha redimido. Su costado abierto, de donde brotó sangre y agua, nos ha purificado. Gracias a Jesús, el mal y el pecado ya no reinan en nuestros corazones. Por el bautismo hemos sido purificados y hemos renacido a la vida del Espíritu. Ya no somos esclavos, sino hijos en el Hijo. Templos vivos donde Dios habita por el Espíritu Santo, ciudadanos del cielo y no de la tierra. Es verdad que somos débiles, que muchas veces volvemos a caer en el pecado, en la idolatría, en la esclavitud de las cosas de este mundo. Pero no estamos solos. Así como el Señor se mantuvo fiel a sus promesas y no abandonó a su pueblo bajo el poder del mal y el pecado, tampoco lo hará con nosotros. Por ello, hoy, Él hace resonar nuevamente su palabra en nuestros corazones. Él quiere darnos un corazón nuevo y un espíritu nuevo. Dios solo nos llama a que le abramos nuestro corazón para que Él realice su obra en nosotros, porque solo Él puede transformar nuestras vidas. Abramos pues nuestro corazón a la acción salvadora de Dios. Hemos sido creados para la vida y no para la muerte, para la santidad y no para el pecado, para vivir eternamente unidos a Aquel que hace nuevas todas las cosas. A todos los que encontréis, llamadlos a la boda. El Evangelio de este día nos presenta la parábola del banquete nupcial, el cual Jesús
utiliza para hablarnos del reino de los cielos, reino que Dios Padre nos ha abierto de par en par por medio de su Hijo Jesucristo. Todos estamos llamados a ser partícipes de la vida del cielo, del banquete eterno, de la felicidad eterna, que el Rey, es decir, Dios, nos está preparando desde la creación del mundo. Por ello, Jesús, por medio de la parábola, nos llama a una parte a no rechazar este don maravilloso, y por otra, a estar preparados, revestidos de Cristo, es decir, de una vida santa, para que cuando nos llamen a la boda no seamos echados fuera, como aquel hombre de la parábola, que fue al banquete sin vestido de boda. Nosotros estamos llamados a la felicidad. Es nuestro deseo más profundo. Para ello hemos sido creados, y el deseo de Dios es colmarnos de aquello que nuestro corazón anhela. Por esto, Él nos está preparando un lugar en su reino, lugar donde nuestro gozo será infinito, nuestra vida tendrá sentido y nuestro deseo más profundo será colmado, porque Dios será todo en nosotros. Ya no habrá llanto ni dolor, el mal, el pecado y la muerte ya no tendrán poder sobre nosotros. Dios, por su inmenso amor, nos ha enviado a su Hijo Jesús para que por medio de Él podamos ser partícipes de su reino. Gracias a la muerte en la cruz de Jesús, todo aquello que nos privaba de esta gracia ya no existe. Pero no olvidemos que Dios Padre, ya aquí y ahora, nos hace partícipes del banquete eterno, de las realidades del cielo. Cada día, en cada Eucaristía, Jesús nos llama a su mesa y nos siente con Él y nos sirve. Es más, Él mismo nos da como alimento. La comunión de su cuerpo y de su sangre nos limpia y purifica, nos sana, nos redime, nos nutre, nos libera de todas nuestras esclavitudes, nos da vida y vida eterna, nos transforma y nos hace uno con Él, nos hace santos. Toda la parábola, en definitiva, es una llamada a alzar la mirada a las realidades del cielo, donde Dios nos llama y espera con los brazos abiertos para sentarnos a su mesa y compartir su gozo. Pidamos al Señor que nos ayude a no rechazar el don de vivir en su reino, que cuando Jesús vuelva y nos lleve con Él, nos encuentre dignos, vestidos de boda, preparados para el banquete eterno.

también, hermanos, si llega la hora de orar juntos la coronilla, la divina misericordia. Este es un momento muy especial. Es un instante único. Vamos a suplicar misericordia a nuestro Señor, a Jesús, a Dios, unidos en un solo cuerpo, en un único espíritu, en un único corazón. Oremosle, llenos de fe, de confianza, sabiendo que el Señor nos concede todo lo que le pedimos, absolutamente todo, siempre y cuando no vaya en contra de nuestra santificación.

nuestros hermanos, esos que justo en este preciso instante, en algún lugar del mundo, están partiendo de este cuerpo físico. Para sus familias, te rogamos misericordia también. Nuestros hermanos enfermos físicos, enfermos espirituales, familiares, necesitan, Señor, de tu misericordia. Te la suplicamos, Jesús. Nuestros hermanos, presos físicos, presos espirituales, familiares, ten misericordia de todos y cada uno de ellos. Para este mundo, Señor, imploramos tu infinita misericordia. Cada hogar, cada familia, cada matrimonio, nuestros hijos, nuestra juventud, ten misericordia, Jesús. Derrama tu misericordia en su santidad el Papa, en todo el clero, tu Iglesia. Nuestros hermanos seminaristas, hermanas novicias, hermanos diáconos, hermanas y hermanos de vida consagrada, te pedimos misericordia. Rogamos misericordia, Señor, para nuestros hermanos que se mantienen ahí, en el purgatorio, por nuestros hermanos que se encuentran conduciendo en las carreteras del mundo, camioneros, taxistas y demás. Derrama tu misericordia, Señor, en nuestros hermanos que están navegando en el cielo, en los mares de tu creación. Ten misericordia, Señor, para nuestros hermanos mineros, hermanos vigilantes, hermanos agricultores y familiares de ellos respectivamente. Ten misericordia por todas esas intenciones que se te han presentado en la madrugada del día de hoy. Recíbelas, Jesús. Dale cumplimiento, Señor, según tu santísima voluntad. Gracias, Jesús. Gracias, Jesús, porque tú siempre nos escuchas. Gracias, Jesús, por la paciencia que nos tiene, Señor, a cada uno de nosotros, comenzando por mí. Gracias por tu amor. Gracias por tu infinita misericordia, Señor. Amén. En el nombre del Padre, y del Hijo, y del Espíritu Santo. Amén. Expiraste, Jesús, pero la fuente de vida brotó para las almas, y el mar de misericordia se abrió para el mundo entero. Oh, fuente de vida, insondable misericordia divina, abarca el mundo entero y derrámate sobre nosotros. Oh, sangre y agua, que brotaste del corazón de Jesús como una fuente de misericordia para nosotros, en ti confío. Oh, sangre y agua, que brotaste del corazón de Jesús como una fuente de misericordia para nosotros, en ti confío. Oh, sangre y agua, que brotaste del corazón de Jesús como una fuente de misericordia para nosotros, en ti confío. Amén. Padre nuestro que estás en el cielo, santificado sea tu nombre. Venga a nosotros a tu reino. Hágase tu voluntad en la tierra como en el cielo. Danos hoy nuestro pan de cada día. Perdona nuestras ofensas, como también nosotros

perdonamos a los que nos ofenden. No nos dejes caer en la tentación y líbranos del mal. Amén. Dios te salve María, llena eres de gracia, el Señor es contigo, bendita tú eres entre todas las mujeres, y bendito es el fruto de tu vientre, Jesús. Santa María, Madre de Dios, ruega por nosotros, pecadores, ahora y en la hora de nuestra muerte. Amén. Creo en Dios Padre, Todopoderoso, Creador del cielo y de la tierra. Creo en Jesucristo, su único Hijo, nuestro Señor, que fue concebido por obra y gracia del Espíritu Santo. Nació de Santa María Virgen, padeció bajo el poder de Poncio Pilato, fue crucificado, muerto y sepultado, descendió a los infiernos, al tercer día resucitó de entre los muertos, subió al cielo y está sentado a la derecha de Dios Padre Todopoderoso. Desde allí ha de venir a juzgar a los vivos y a los muertos. Creo en el Espíritu Santo, la Santa Iglesia Católica, la comunión de los santos, el perdón de los pecados, la resurrección de la carne y la vida eterna. Amén.

0: Padre eterno, te ofrezco el cuerpo y la sangre, el alma y la divinidad de tu amadísimo Hijo, nuestro Señor Jesucristo, como propiciación de nuestros pecados y los del mundo entero. Verónica, por su dolorosa pasión,
1: ten misericordia de nosotros y del mundo entero.
0: Por su dolorosa pasión,
1: ten misericordia de nosotros y del mundo entero.
0: Por su dolorosa pasión,
1: ten misericordia de nosotros y del mundo entero.
0: Por su dolorosa pasión,
1: ten misericordia de nosotros y del mundo entero.
0: Por su dolorosa pasión,
1: ten misericordia de nosotros y del mundo entero.
0: Por su dolorosa pasión,
1: ten misericordia de nosotros y del mundo entero.
0: Por su dolorosa pasión,
1: ten misericordia de nosotros y del mundo entero.
0: Por su dolorosa pasión,
1: ten misericordia de nosotros y del mundo entero.
0: Por su dolorosa pasión,
1: ten misericordia de nosotros y del mundo entero.
0: Por su dolorosa pasión,
1: ten misericordia de nosotros y del mundo entero.
0: Amén.
1: Amén.
0: Buenas Gracias. Noches, Eric. Buenas noches, buena madrugada, muchacha. Estamos orando mucho por usted. Padre eterno, te ofrezco el cuerpo y la sangre, el alma y la divinidad de tu amadísimo Hijo, nuestro Señor Jesucristo, como propiciación de nuestros pecados y los del mundo entero. Enrique, por su dolorosa pasión,
2: ten misericordia de nosotros y del mundo entero.
0: Por su dolorosa pasión,
2: ten misericordia de nosotros y del mundo entero.
0: Por su dolorosa pasión,
2: ten misericordia de nosotros y del mundo entero.
0: Por su dolorosa pasión,
2: ten misericordia de nosotros y del mundo entero.
0: Por su dolorosa pasión,
2: ten misericordia de nosotros y del mundo entero.
0: Por su dolorosa pasión,
2: ten misericordia de nosotros y del mundo entero.
0: Por su dolorosa pasión,
2: ten misericordia de nosotros y del mundo entero.
0: Por su dolorosa pasión,
2: ten misericordia de nosotros y del mundo entero.
0: Por su dolorosa pasión,
2: ten misericordia de nosotros y del mundo entero.
0: Por su dolorosa pasión,
2: ten misericordia de nosotros y del mundo entero.
0: Amén.
2: Amén.
0: Gracias, Enrique.
2: Bendiciones, hermano.
0: Bendiciones para usted también. Lo quiero mucho, cuídese.
2: Igualmente.
0: Amén. Padre eterno, te ofrezco el cuerpo y la sangre, el alma y la divinidad de tu amadísimo Hijo, nuestro Señor Jesucristo, como propiciación de nuestros pecados y los del mundo entero. Manuel, por su dolorosa pasión,
3: ten misericordia de nosotros y del mundo entero.
0: Por su dolorosa pasión,
3: ten misericordia de nosotros y del mundo entero.
0: Por su dolorosa pasión,
3: ten misericordia de nosotros y del mundo entero.
0: Por su dolorosa pasión,
3: ten misericordia de nosotros y del mundo entero.
0: Por su dolorosa pasión,
3: Ten misericordia de nosotros y del mundo entero.
0: Por su dolorosa pasión.
3: Ten misericordia de nosotros y del mundo entero.
0: Por su dolorosa pasión.
3: Ten misericordia de nosotros y del mundo entero.
0: Por su dolorosa pasión.
3: Ten misericordia de nosotros y del mundo entero.
0: Por su dolorosa pasión.
3: Ten misericordia de nosotros y del mundo entero.
0: Amén.
3: Amén.
0: Bendiciones, Manuel. Saludos. Bendiciones a María. A un abrazo.
4: Gracias, bendiciones para usted y su familia y todos los que nos escuchan.
0: Estamos orando mucho por usted, María, y estamos orando mucho por su hermano.
4: Muchas gracias, don Pedrito. Bendiciones.
0: Muchas bendiciones para usted. Padre eterno, te ofrezco el cuerpo y la sangre, el alma y la divinidad de tu amadísimo Hijo, nuestro Señor Jesucristo, como propiciación de nuestros pecados y los del mundo entero. Silvia, por su dolorosa pasión,
5: ten misericordia de nosotros y del mundo entero.
0: Por su dolorosa pasión,
5: ten misericordia de nosotros y del mundo entero.
0: Por su dolorosa pasión,
5: ten misericordia de nosotros y del mundo entero.
0: Por su dolorosa pasión,
5: ten misericordia de nosotros y del mundo entero.
0: Por su dolorosa pasión,
5: ten misericordia de nosotros y del mundo entero.
0: Por su dolorosa pasión,
5: ten misericordia de nosotros y del mundo entero.
0: Por su dolorosa pasión,
5: ten misericordia de nosotros y del mundo entero.
0: Por su dolorosa pasión,
5: ten misericordia de nosotros y del mundo entero.
0: Por su dolorosa pasión,
5: ten misericordia de nosotros y del mundo entero.
0: Por su dolorosa pasión,
5: ten misericordia de nosotros y del mundo entero.
0: Amén.
5: Amén, Pedrito. Bendiciones.
0: Bendiciones, mujer. Hasta siempre. Padre eterno, te ofrezco el cuerpo y la sangre, el alma y la divinidad de tu amadísimo Hijo, nuestro Señor Jesucristo, como propiciación de nuestros pecados y los del mundo entero. Por su dolorosa pasión, adelante.
6: Pedrito, buenas noches, Pedrito, Dios te bendice.
0: Muchas gracias, mi vida. Me acompaña en la decena.
6: Sí, Pedrito, aquí estoy por ahí, Pedrito.
0: Gracias. Por su dolorosa pasión,
6: ten misericordia de nosotros y del mundo entero.
0: Por su dolorosa pasión,
6: ten misericordia de nosotros y del mundo entero.
0: Por su dolorosa pasión,
6: ten misericordia de nosotros y del mundo entero.
0: Por su dolorosa pasión,
6: ten misericordia de nosotros y del mundo entero.
0: Por su dolorosa pasión,
6: ten misericordia de nosotros y del mundo entero.
0: Por su dolorosa pasión,
6: ten misericordia de nosotros y del mundo entero.
0: Por su dolorosa pasión,
6: ten misericordia de nosotros y del mundo entero.
0: Por su dolorosa pasión,
6: ten misericordia de nosotros y del mundo entero.
0: Por su dolorosa pasión,
6: ten misericordia de nosotros y del mundo entero.
0: Por su dolorosa pasión,
6: ten misericordia de nosotros y del mundo entero.
0: Amén.
6: Amén. Que Dios te bendiga, Pedrito. Me pones en el banco de oración.
0: Por supuesto, muchacha. Vamos a estar orando mucho
6: Dios
0: por usted.
6: Dios te bendiga, Pedrito.
0: Hasta siempre, amor. Vamos ahora, mis queridos, a orar la doxología. Le pedimos a nuestro hermanazo Miguel y a su esposa María nos acompañen al respecto. Santo Dios, Santo fuerte, Santo inmortal.
3: Ten piedad de nosotros y del mundo entero.
0: Santo Dios, Santo fuerte, Santo inmortal.
3: Ten piedad de nosotros y del mundo entero.
0: Santo Dios, Santo fuerte, Santo inmortal.
3: Ten piedad de nosotros y del mundo entero.
0: Oh sangre y agua,
3: que brotaste del corazón de Jesús, como manantial de misericordia para nosotros, en ti confío. Amén.
0: Amén. Oh Dios eterno,
3: en quien la misericordia es infinita y el tesoro de compasión inagotable, vuelve a nosotros tu mirada bondadosa y aumenta tu misericordia en nosotros para que en momentos difíciles no nos desesperemos ni nos desalentemos, sino que con gran confianza nos sometamos a tu santa voluntad, que es el amor y la misericordia misma. Amén.
0: Amén. Oh María,
3: Madre y Señora mía, te ofrezco mi alma y mi cuerpo, mi vida y mi muerte, y todo lo que vendrá después de ella, pongo todo en tus manos. Oh mi madre, cubre mi alma con tu manto virginal y concédeme la gracia de la pureza del corazón, alma y cuerpo. Con tu poder, defiéndeme de todo enemigo, especialmente de aquellos que esconden su malicia bajo una máscara de virtud.
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20: El movimiento de cursillos de cristiandad invitan a la Ultrella Regional 2026 con el tema Escuchar Juntos, Discernir Juntos y Servir Juntos. Sábado 29 de agosto, de 8 de la mañana a 4 de la tarde, en la ciudad de Live Oak. 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
8: 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El grupo de oración de la Renovación Carismática de la Inmaculada Concepción en Sacramento invita a un seminario de vida en el Espíritu Santo. 25 y 26 de agosto, de 8 de la mañana a 6 y media de la tarde. 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La Oficina de Vida Familiar comenzará la formación certificada para el Ministerio de Consolación. 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

una gran alegría y una bendición llegar aquí al Estudio 3 una vez más para escuchar con ustedes la música de nuestros grupos y cantantes católicos. Gracias a todos por acompañarnos. Aquí vamos a estar durante esta hora y tenemos estrenos y novedades para escuchar el día de hoy. Además, tenemos tiempo para...

0: canción quieren que escuchemos en esta hora? Pues aquí les doy toda la información, como siempre hago al iniciar el programa, para que lo puedan hacer. Así que, si hace falta, busquen papel y lápiz, aunque bueno, yo siempre digo toda esta información, amigos, de una forma científicamente estudiada, una velocidad perfecta, para que puedan recordar toda esta información fácilmente. Pero si hace falta buscar papel y lápiz, pues entonces aprovechen, les doy unos segunditos para que busquen un bolígrafo, un lápiz y un papelito para apuntar estos datos y tenerlos siempre a la mano para que puedan comunicarse con Fecha Canción, no solo hoy, sino que cualquier día que estén escuchando. Así que, bueno, y también, mientras les espero unos segunditos, quiero aprovechar para contarles que el viernes, este viernes, tendremos aquí en Fecha Canción a Federico Carranza, fundador, director de el grupo Gesed de México, un grupo que tiene años evangelizando a través de la música. Y bueno, yo no sé, creo que ya yo perdí la cuenta de cuántos discos tiene este grupo Gesed, pero yo creo que más de 60, 70 discos que ha lanzado Gesed a lo largo de los años. Así que su fundador, Federico Carranza, va a estar acá con nosotros el viernes en vivo y va a tocar, también va a cantar algunos de los clásicos de Gesed. Así que no se lo pierdan, amigos, que vamos a poner las cámaras y vamos a poner todo en redes también este viernes en Fe Hecha Canción. Bueno, hoy, amigos, si quieren comunicarse conmigo, como siempre, me pueden llamar aquí al Estudio 3 y desde los Estados Unidos, 1-866-398-6377. ¿Ok? Y bueno, para que vean, Jejo, a ver, repítemelo, ¿ok? Para que la gente vea que es fácil recordar. A ver, ¿qué número era? Uno, ajá, ocho, ajá, siete, siete, ajá, exacto. ¿Ves? Ven, amigos, fácil, 1-866-398-6377. Si me llaman desde cualquier país del mundo, la línea internacional 1-205-271-2976. Y si me quieren enviar un correo electrónico, fehechacancion@ewtn.com, y búsqueme por las redes Facebook, Fe Hecha Canción. Y en Instagram, Arquero de Dios.
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0: Tenemos estrenos, amigos, el día de hoy. Tenemos un par de lanzamientos que vamos a escuchar. Y el primero llega desde Argentina, desde el estudio de Francesco Mazza. Es una nueva cantante que se llama Marlina Mena. Y esta canción, producida por Francesco, se llama Tu Vida Vale. Aquí está.

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1: Ahí comenzamos con Marlina Mena desde Argentina. Nueva canción que se llama Tu Vida Vale. Y seguimos con más estrenos, amigos. Ángel Chaparro de Puerto Rico tiene una nueva canción que es un adelanto de su próximo disco. Y esta canción se llama Su Nombre Es Misericordia. Acaba de salir y aquí está.

Nueva canción de Ángel Chaparro de Puerto Rico. Su nombre es Misericordia. Bueno, pronto saldrá su álbum completo y lo vamos a escuchar, amigos, aquí en Fe Hecha Canción. Mientras tanto, seguimos aquí con el grupo mexicano Rema Music y su nuevo disco que se llama Ven y esta canción que se llama Gracias.

Este es el grupo Rema Music de México y escuchamos su canción Gracias de su disco Ven. Y bueno, pues amigos, seguimos aquí en Fecha Canción. Acuérdense que si nos quieren enviar algún mensaje, algún saludo, escríbanos fehechacancion@ewtn.com. O búsqueme por las redes, por Facebook, Fe Hecha Canción, y por Instagram, la cuenta ahí es Arquero de Dios. Vamos con esta nueva de Celinés junto con Joel Antigua. Es el Santo.

Qué buena adaptación, amigos, del Santo. Aquí escuchamos a Celinés junto con Joel Antigua en esta canción producida por Via Cantus, bajo la dirección del maestro Juan Delgado. Bueno, pues, y seguimos con lo más reciente de Fruto del Madero de Colombia, Siervo por Amor.

Ahí escuchamos a Fruto del Madero, que nos lleva ya al corte, amigos. Y luego de estos mensajes, regresamos con media hora más. Aquí en Fe Hecha Canción, no se me vayan, amigos. Bueno, excepto si van a buscar algún refresco, un cafecito, jejo, ya tú sabes.

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1: Acróbata. ¿Te has sentido alguna vez como un acróbata en la vida? A veces la vida nos presenta situaciones desafiantes que nos hacen tambalear, ¿verdad? En esos momentos la confianza es como el equilibrio sobre la cuerda floja. Confianza, una palabra poderosa, pero ¿en quién confiamos? ¿En ti mismo? ¿En alguien más? ¿En tus amigos, en tus padres, en la iglesia? ¿O quizás en algo más grande? El Salmo 40 nos dice, «Dichoso el hombre que confía en el Señor». ¿Qué significa confiar en Dios? No significa que todos nuestros problemas desaparecerán mágicamente, ni que no enfrentaremos dificultades. Confianza en Dios significa creer en Él, creer que Él está con nosotros en cada paso del camino, que Él nos sostiene cuando sentimos que vamos a caer y que Él tiene un plan perfecto para nuestras vidas. Cuando confiamos en Dios encontramos paz en medio de la tormenta, encontramos fortaleza en medio de nuestra debilidad, de nuestra fragilidad y esperanza en tiempos de desesperación. Confiamos en su amor incondicional y en su sabiduría infinita. La confianza en Dios es un faro en la oscuridad, una roca sólida en medio de la tormenta. No temas confiar en Dios.
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0: ¿Qué tal, amigos? Gracias por seguir aquí en la sintonía de Fecha Canción. Aquí con ustedes, Douglas Archer, el arquero de Dios, desde el Estudio 3. Muy contento de poder pasar esta hora con ustedes, escuchando la música de nuestros grupos y cantantes católicos. Si nos quieren llamar, amigos, en este segundo segmento para que pongamos una favorita, aprovechen, llámenme desde los Estados Unidos, 1-866-398-6377. O desde fuera de los Estados Unidos, 1-205-271-2976. Y por correo electrónico escríbanme fehechacancion@ewtn.com. Y por Facebook ahí estoy, Fe Hecha Canción. Por Instagram, Arquero de Dios. Tengo a Felipe que nos llama desde Dallas, Texas. Felipe, ¿cómo estás?
1: Muy bien, hermano Douglas. Gracias a Dios, todo muy bien por acá. ¿Y tú cómo estás?
0: Ah, pues muy bien, amigo. Muy bien, gracias a Dios. Gracias por escuchar y por llamarnos, Felipe.
1: Claro que sí, esta es una de las horas de mis favoritas.
0: Ah, pues qué bueno, amigo. Un privilegio.
1: Sí, gracias,
0: contigo.
1: Gracias por compartir esa música y gracias por aceptar nuestras llamadas también y por llevar ese mensaje del Señor.
0: Pues, ¿qué canción quieres que escuchemos hoy día, Felipe?
1: Me gustaría escuchar la de Vals de la Quinceañera de Rafael Moreno, si lo tienes por ahí, por favor, Douglas.
0: Imagínate, una que nunca he escuchado.
1: Y eso... Está muy bonita, por eso la pedí, porque está muy bonita y para que la gente la escuche y la conozca.
0: Eso, amigos, eso no dice mucho de mí, eso dice mucho de Rafael, en el sentido de que es que Rafael es un compositor, amigos, prolífico. O sea, es impresionante el repertorio que tiene Rafael Moreno. Así que uno puede estar días y días escuchando toda su música. Y esta es una canción que parece, descubrí, Felipe, que está en un disco de Rafael que se llama Reunidos en tu Nombre, volumen 2.
1: Correcto.
0: Y es esta que tú dices, sí. Vals de la Quinceañera. Ok, vamos a escucharla.
1: Muchas gracias, Douglas. Bendiciones.
0: Igualmente, Felipe. Dios te bendiga.

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1: ¡Qué bonita canción! Rafael Moreno, Vals, de la quinceañera, de su disco Reunidos en tu Nombre, volumen 2. Y bueno, pues, seguimos con lo más reciente de Paola Pablo. Una buenísima canción para esos momentos, esos encuentros íntimos con el Señor en la Eucaristía. ¡Qué bien se está aquí!

Qué bien se está aquí, Paola Pablo. Seguimos con Inés de Jesús y su más reciente, Tu Dios, Tu Pastor.

Esta es la más reciente de Inés de Jesús y se llama Tu Dios, Tu Pastor. Y bueno, pues amigos, quiero recordarles que el viernes va a estar aquí en Fecha Canción Federico Carranza, fundador de el grupo Hesed. Así que no se lo pierdan, amigos, que va a estar con nosotros aquí tocando en vivo también, tocando algunos de los clásicos del grupo. Bueno, pues seguimos con Natalia Bautista de Colombia. En todas partes.

Amigos, vamos a terminar con la versión bilingüe de Matt Maher. Everything is going to be all right. Todo estará bien. ¿Quién canta en español? Simón Dumas.

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1: Todos experimentamos en nosotros la presión para ser infieles a Dios a partir del demonio, el mundo y la carne. Imagínense si hubiera un proceso por el cual yo tuviera que simplemente escuchar las ideas que le nacen a las personas al margen de la fe, al margen del Evangelio, o de una manera de interpretar el Evangelio de modo que empezamos a negar parte de lo que la Iglesia siempre ha creído. Y además, supuestamente estoy en la obligación de no responder y simplemente escuchar. ¿No sería una trampa perfecta del maligno, el padre de la mentira, para hacernos, para facilitar, para hacer prácticamente un deber o un proceso, un método, ser infieles al Señor? Eso es lo que parece que está pasando, no solamente en Alemania, en otras partes del mundo, en la medida que se dice que la principal obligación hoy en día es tener grupos de discusión, donde escuchamos unos a otros. Pero lo que dice muy bien Monseñor Musters, un obispo holandés que recientemente ha enviado una carta abierta al Santo Padre, Cristo no fundó grupos de discusión, Cristo mandó a anunciar el Evangelio. Y esa es la clave que nos permite también ayudarnos a corregirnos fraternamente para poder superar las presiones y tendencias que experimentamos todos a serle infiel al Señor. Tenemos que ir de cara a la verdad para poder cumplir con nuestra misión, sea cual sea nuestro estado de vida. Y eso nos queda muy claro. Aparte de esta importante carta, tenemos un resumen de ella publicada recientemente por Info Católica. Queremos compartirlo con ustedes, con otros testimonios que nos hacen pensar en que, en efecto, sí, hay abundancia de vocaciones donde se predica el Evangelio con todos sus elementos. Pero cuando no se predica eso, entonces vemos que la vida de la Iglesia se apaga porque justamente le falta la palabra de verdad. Gracias por acompañarnos hoy en Más que Noticias. Los saluda Ed Rodríguez Morel.
2: Hola, Guillermo Montezuma. Y quiero comenzar también en lo que dice Eddie, pues la Lumen Gentium nos arroja un número muy interesante en el número 14 que dice así: el Sagrado Concilio pone ante todo su atención en los fieles católicos y enseña, fundado en la Escritura y en la tradición, que esta iglesia peregrina es necesaria para la salvación, pues solamente Cristo es el mediador y el camino de la salvación, presente a nosotros en su cuerpo, que es la Iglesia, y él, inculcando con palabras concretas la necesidad de la fe y del bautismo, confirmó a un tiempo la necesidad de la Iglesia, en la que los hombres entran por el bautismo como puerta obligatoria, por lo cual no podrían salvarse quienes, sabiendo que la Iglesia católica fue instituida por Jesucristo como necesaria, rehusaran entrar o no quisieran permanecer en ella. Y unos números más abajo, unas líneas más abajo, dice esto: sin embargo, no alcanza la salvación aunque esté incorporado a la Iglesia quien, no perseverando en la caridad, permanece en el seno de la Iglesia en cuerpo, pero no en corazón. Amigos, qué tremenda situación. Te cree que dices, no, sí, estoy salvado porque ya estoy bautizado, pero tu corazón está lejos de la Iglesia. O simplemente dices, no interesa el bautismo, si hay bautizos este año en mi parroquia o en mi comunidad, o si mi hijo va creciendo o no. Cada uno tome su discernimiento, ya es maduro y que decida, porque vamos a estar cargoseando a la gente para que hagan bautizos, porque tiene que ser un asunto de libertad. Y por supuesto que tiene que ser libertad, pero la libertad tiene que tener luz, orientación, una línea clara de por dónde caminar, y esto es claro. Jesucristo puso como condición el bautismo, y amigos, en países en donde las tasas de bautizo se han ido al suelo, vamos a poner una nota del Catholic Herald que presenta Irlanda como que está en caída libre. En esa antigua Irlanda católica, que tenía numerosísimos bautizos, por supuesto, misioneros, valientes, hoy día se encuentra en un estado de desolación, y como eso, pues muchas señales donde esta ideología comienza a penetrar en la mente, donde dice que es el tiempo de la madurez, ya no podemos estar dirigiendo a la gente, sino que cada uno tome su decisión y que digan qué es lo que necesita y qué cosa es lo que pedirán a la Iglesia, y nosotros tenemos que escuchar, porque lo que se trata es escuchar.
1: También tenemos un interesante artículo del padre Gerald Murray. Él participa regularmente en el programa The World Over de Raymond Arroyo de WTN sobre una reciente reunión de la Asamblea Anual de la Conferencia de Liderazgo de Mujeres Religiosas, que recibió un mensaje en video del Papa León XIV en el que le decía, bueno, les dijo justamente unas cosas importantes, pero lo que queremos entender acá es qué representan esta Asamblea Anual de Conferencia de Liderazgo de Mujeres Religiosas. Representan al 80% de las comunidades religiosas en los Estados Unidos, pero tienen solamente el 20% de las religiosas, y la mayoría son bastante avanzadas en edad, prácticamente no tienen vocaciones, mientras que justo se creó una asamblea alternativa para comunidades que, en fin, se caracterizan por el hábito religioso, por una formación doctrinal, digamos, sólida, tradicional, por una vida comunitaria. Estas tienen el 80% de las religiosas en los Estados Unidos, según un informe que vi hace unos años. Entonces, no es que no hay vocaciones. Hay vocaciones donde la Iglesia no se seca de la palabra de Dios con toda su exigencia transformadora. Vamos a ver justamente cómo aprovecha esta reunión, justamente para Murray, para hablarnos un poquito sobre la sinodalidad, con el título sugerente, vender la sinodalidad radical como profecía social, un tipo de vocabulario característico de grupos activistas, no de la vida religiosa.
2: Amigos, y si ustedes tienen amigos, sacerdotes o religiosos, religiosas que están con esa pregunta, ¿qué hacemos con la juventud? Están tan fascinados con la tecnología que todo el día andan embobados, metidos en la tecnología, en las computadoras, en los celulares, en los móviles, y pues no nos hacen caso en nuestras llamadas vocacionales. Es más, ya casi nos hemos rendido porque no hay vocaciones. El más joven tiene 70 y pico años de nuestra congregación y por lo tanto este asunto está cerrado. Pues fíjense que hay sorpresas, y vamos a darle una nota de ASI Prensa que Daniel Payne nos presenta, de diócesis que tienen numerosas ordenaciones sacerdotales, al punto de que podría decir que tenía una de ellas, una diócesis, ha tenido más ordenaciones sacerdotales que lo que Alemania en conjunto ha podido dar. Y creo que es importante saber cuál es esa fórmula, qué es lo que hay detrás de por qué aparecen jóvenes decididos a seguir a Cristo entregando sus vidas.
1: Y si estamos atentos a los signos del Espíritu, se nos dice mucho que hay que estar atento a esos signos. Bueno, en efecto, veamos el fruto que está dando la liturgia según el rito antiguo en el mundo católico. En Estados Unidos es impresionante, se ha escrito un libro, justamente dos sociólogos destacados han estudiado a fondo el tema. El Papa León nos recibió hace un par de meses en audiencia privada para ver los resultados de su estudio, porque demuestran que ciertamente la liturgia tradicional se ha convertido en un espacio de encuentro con Dios para las nuevas generaciones. Recordemos que el gran argumento que presentó Pablo VI al final de los años 60, cuando se veía preocupación por este cambio que se hacía en la misa, decía: tenemos que llegar a los jóvenes. Bueno, mantengamos ese deseo y entonces favorezcamos también la liturgia tradicional. Son palabras de Dom Alcuin Reed, fundador del monasterio de San Benoit, que explica justamente cómo su monasterio ha mantenido integral el rito antiguo y espera que el Papa León XIV aborde la herida abierta de tradiciones custodes. El decreto, un decreto que como cualquier decreto puede ser reformado o retirado por el Papa reinante, el decreto de Francisco que restringió drásticamente la liturgia tradicional.
2: Amigos, qué tremenda, qué intolerancia, cuánto odio, qué intransigentes aquellos que se ponen a rezar un rosario. Eso es algo que se tiene que combatir, y es así como lo han visto en Alemania manifestantes de izquierda que han tenido que pedir ayuda a la policía para proteger a esos intolerantes, pero resulta que los intolerantes han tenido que ser más bien protegidos de estos bárbaros y salvajes que los han atacado, y que finalmente ha tenido como resultado a 12 policías heridos en una manifestación en donde estaban promoviendo y protegiendo y tratando de que la gente entienda que hay que proteger la vida. Con estas notas y otras volvemos en breve.
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1: Esta carta abierta de Monseñor Musters al Papa León XIV vale mucho la pena leerla. Se encuentra en todos los idiomas traducida ya. Es un documento muy bien pensado y expresado sobre lo esencial de la misión de la Iglesia, que es llevar a las personas a Cristo. ¿Cuántas de estas reuniones que hemos tenido bajo la sombría de la sinodalidad han logrado acercar a las personas a Jesús? No es para nada evidente. Alguien que lo estudie y diga, mira, ¿cómo si por acá hubo alguien? Porque no es que vemos que de repente la gente ante este tipo de reuniones en torno a mesas redondas de repente acaban diciendo, hemos encontrado finalmente al Señor. Más bien lo que encuentran es un vocabulario incierto, donde lo único seguro es que hay que seguir por un camino donde se usa un lenguaje ambiguo y nos reunimos y nadie corrige a nadie y nos escuchamos y finalmente estamos listos para que dejen caer bombas ideológicas sobre ese tipo de reuniones que pueden ser todo lo contrario de la fe y la moral católica. Recordemos la infame fiducia supplicans. Y lo puedo decir incluso con el respaldo del Papa León XIV, porque recordemos que en su reunión con el Dicasterio para la Doctrina de la Fe, hizo una lista, un elenco de los documentos del Dicasterio, desde que el Cardenal Fernández lo dirige, pero muy notablemente no mencionó fiducia supplicans. ¿Por qué será? ¿Por qué es que eso sucede dentro de lo que se supone estamos tratando de descubrir como un nuevo modo de ser Iglesia? Bueno, no estamos llevando a las personas a Jesús, ciertamente. Para eso sí parece claro. Y es lo que dice Monseñor Mustard en el fondo. Una parroquia con un párroco santo tiene más futuro que una diócesis con 20 grupos de trabajo sobre sinodalidad y gestores bien pagados. El obispo neerlandés Rob Mustard pregunta en una carta abierta al Papa qué frutos ha dado el proceso sinodal y advierte de que la Iglesia posee un tesoro que el mundo necesita, pero se ha quedado en Emaús discutiendo sobre sí misma. El obispo debe escuchar, el sacerdote debe escuchar, pero ¿a quién debe escuchar la Iglesia ante todo? Preguntas esenciales. Aquí compartimos un resumen de esta importante carta que hemos ya comentado anteriormente de Monseñor Mustard, una carta abierta al Papa León XIV, esta versión publicada por Infocatólica.
2: Quizás una de las iglesias locales que está de vuelta sea la que peregrina en Holanda, Países Bajos. Ha sufrido desde la más loca interpretación del concilio a ser uno de los laboratorios desde los que se diseñó y propagó la teología de la liberación. Y quizá por haber sufrido lo indecible hasta su marginalización, puede dar fe de los caminos que llevan a ninguna parte. En esta línea, el obispo auxiliar de Hertogenbosch, Monseñor Rob Mustard, ha publicado una extensa carta abierta dirigida al Papa León XIV, en la que cuestiona los frutos del proceso sinodal y pide al pontífice que devuelva a la Iglesia la prioridad de la evangelización y la proclamación clara del Evangelio. La carta, publicada el 13 de agosto en el sitio web del prelado neerlandés, constituye una de las críticas episcopales más articuladas al modelo sinodal impulsado desde Roma en los últimos años. Mustard sitúa su intervención bajo un principio que considera irrenunciable: Salus animarum suprema lex, la salvación de las almas como ley suprema. Mi pregunta es sencilla y grave. ¿Está ayudando el proceso sinodal a acercar realmente las almas a Cristo y a la salvación eterna? Escribe el obispo, que subraya que no actúa por falta de respeto al ministerio petrino, sino por amor a ese mismo ministerio.
1: Las preguntas incómodas. El núcleo de la carta es una batería de preguntas que el obispo plantea sin ambages. ¿Se ha fortalecido la fe? ¿Se ha proclamado a Cristo con mayor claridad? ¿Se ha profundizado la identidad católica? ¿Han aumentado las conversiones, la asistencia a la misa, las vocaciones sacerdotales? ¿Ha crecido la reverencia eucarística? ¿Se ha clarificado la enseñanza moral de la Iglesia? Preguntas legítimas que solo grupos ideologizados no quieren no solo responder, ni siquiera preguntarse. Las reacciones en redes sociales por parte de habituales comentaristas progresistas es un buen indicador. Dice uno, por ejemplo, cuando se plantean estas preguntas resulta imposible considerar el sínodo como un éxito. Concluye Mutsterts, bueno, claro, esa justamente a partir de estas preguntas, ¿no? Que advierte además de que el proyecto sinodal no ha concluido realmente. La fase de implementación se prolonga mediante encuentros diocesanos, nacionales y continentales hasta una asamblea eclesial prevista en Roma en octubre de 2028. Lo que comenzó como un sínodo de 2021 a 2024 amenaza con convertirse en una forma permanente de gobierno.
2: Recuerdo, Eddie, que acá el arzobispo de nuestra ciudad decía que el 2028 será el momento ya cumbre, clímax, que va a hacer que la Iglesia sea otra realidad, porque la Iglesia cambiará, ¿no? Bueno, acá ha cacareado eso bastantes veces pensando que el 2028, no sabemos si llegaremos todos con vida, esperemos que sí, pero ponerle esperanza en un sínodo para esa fecha me parece que es algo que habría que pensar. ¿En qué hay que poner la esperanza realmente? Amigos, continúa la nota que dice así: el obispo neerlandés señala lo que considera una anomalía de origen, que el sínodo sobre la sinodalidad convierte el proceso en su propio objeto. Se podría comparar con una reunión que se reúne interminablemente para discutir cómo hay que reunirse en adelante, escribe. Mutsers reconoce que la Iglesia ha celebrado concilios y sínodos desde la antigüedad, pero distingue entre el sínodo clásico como medio para abordar un problema concreto y la sinodalidad como paradigma eclesial permanente. En el discurso sinodal actual, la sinodalidad amenaza con convertirse en un fin en sí misma. Y ahí comienza, desde una perspectiva católica tradicional, el problema.
1: Claro, si se reunieran para afirmar y reafirmar la fe católica, estarían muy claras las cosas después de cuántos años han sido ya. 5 años, pero no es que, es justamente lo que no es parte del proceso. Se reúnen para usar un lenguaje ambiguo, y en eso ha puesto su esperanza el progresismo eclesiástico. Como si usa un lenguaje ambiguo, y parece que eso es lo más importante en adelante en la Iglesia, hay de quien se atreva a hablar las cosas claras, porque estaría en contra de ese proceso. Y lo que hay que hacer justamente es hablar ambiguamente, de manera que se bajan todas las guardias y ¿qué sentido tiene defender la fe si no me dejan ni siquiera hacerlo en ese contexto? Para luego esperar que caiga cualquier bomba, como fiducia supplicans, porque fue una bomba. Y si no la sentimos tan fuertemente en Latinoamérica, será porque los obispos acá trataron de no hablar mucho del tema. En África fue devastador. Recuerdo un compañero mío, sacerdote en África, que decía: parece que ustedes no valoran mucho la Navidad, porque nosotros este documento nos ha destruido la Navidad. Hablaba un representante, digamos, del común de los católicos practicantes en la África negra. Aquí parece que ni nos dimos cuenta de que se había dicho una cosa descabellada, tan descabellada, que el Papa en su reunión hace un par de meses con el Cardenal Fernández y todo el equipo del Dicasterio de Doctrina de la Fe decidió ni siquiera mencionarla como un documento publicado cuando había querido mencionar los demás. Porque es importante, ¿no? El Papa no tenía que haber mencionado una lista de documentos. ¿Por qué lo hizo? Lo dijo para decir: reconozco este trabajo y este trabajo. Podía simplemente haber hablado de una manera más general, como suele hacer, pero decidió hacer una lista. Y en esa lista excluyó fiducia supplicans, la bomba que cayó lamentablemente antes de la Navidad, hace algunos años, y que supuestamente es uno de estos frutos de esta nueva manera de ser Iglesia, que está buscando maneras de superar las polarizaciones, las oposiciones, porque para eso supuestamente sirve este proceso, para superar las polarizaciones. Pero ¿cómo las superamos? Anulando la verdad que generaba que unos la defendieran y otros quisieran atacarla. De repente decimos, no, es que hay una nueva manera de entender las bendiciones y esto es un auténtico desarrollo. Pero ¿quién dice eso? Lo dice justamente el autor de este documento. ¿Quién más lo ha dicho? Los que están de acuerdo con que avance la agenda LGBT en la iglesia. Los demás no lo han dicho. Eso ya debería darnos mucho que pensar. La iglesia no nace del diálogo. La carta profundiza en una cuestión eclesiológica de fondo. La iglesia no comienza con el diálogo humano, sino con Cristo. Cristo no fundó un grupo de discusión, llamó apóstoles, o sea, personas enviadas que lo representan. Les dio autoridad, los envió apóstoles, el enviado, a proclamar, bautizar y enseñar, recuerda Mutzertz, que se apoya en San Pablo para subrayar que la fe se recibe, se transmite y se custodia. No se produce por consensos. Si mañana el 90% de los católicos dejara de creer en la presencia real de Cristo en la Eucaristía, Cristo no estaría por ello menos realmente presente. Si el 80% rechazara una determinada enseñanza moral, esa enseñanza no se volvería automáticamente falsa, argumenta. La verdad no se produce por consenso. Ese es el primer gran campo de tensión en torno al proyecto sinodal, afirma.
2: Escuchar a quién y en qué orden. El obispo aborda uno de los conceptos clave del proceso sinodal, el de la escucha, y advierte del riesgo de invertir las prioridades. El obispo debe escuchar, el sacerdote debe escuchar, pero ¿a quién debe escuchar la iglesia ante todo?, plantea. La respuesta sostiene, es a Cristo, a la Escritura, a la tradición apostólica, a los santos, al testimonio de 20 siglos de cristianismo, al magisterio y, naturalmente, también a los fieles. En ciertos textos sinodales, sin embargo, la secuencia se invierte. Se parte de las experiencias, deseos, frustraciones, expectativas del hombre contemporáneo, y luego se pregunta cómo debe reaccionar la iglesia. Mutzers identifica aquí un peligro. ¿Qué sucede cuando los deseos del hombre moderno chocan con el evangelio? Entonces, no es el evangelio el que debe cambiar, es el hombre. Eso se llama en el cristianismo conversión, y precisamente esa palabra suena llamativamente poco en muchas discusiones eclesiales modernas.
1: Se habla de una conversión sinodal, ¿no? Tremendo. O sea, ya no una conversión a Cristo, una conversión a la sinodalidad. Es que me parece casi el plan perfecto del enemigo, ¿no? Porque lo que hacemos es que por algunas generaciones descuidamos la catequesis integral, completa, católica, los fieles, dejamos que, en fin, cada quien verá qué aprendió, como si la iglesia no tuviera nada que decir, ¿no? O sea, todos los demás temas, los demás materias, tienen su contenido, su metodología, sus resultados. Acá como que lo que siento, que pienso, y una oracioncita por ahí, y un canto por acá. Y finalmente, ¿qué es lo que aprendieron los feligreses? Casi nada de la fe, que la mayoría no lo conocen. Entonces, una vez que está así de descuidada y maltratada por esa irresponsabilidad episcopal que lleva varias generaciones en muchos lugares, entonces los convocamos a todos para decir, a ver qué piensan, a ver qué dice el Espíritu en este vacío generado por la irresponsabilidad de los predecesores en aquellas diócesis. Increíble. Pero así funciona. Esto es como decir, aprovechar todo el mal que se ha hecho y todo el bien que se ha dejado de hacer en la enseñanza de la fe para llamar a la gente para ver qué piensan. Increíble, no hay mejor fórmula para ver qué piensa el mundo, más bien, y supuestamente esa va a ser la prioridad en adelante. La carta señala una discrepancia entre los temas que dominan el debate sinodal y la crisis real de la iglesia en Occidente. Las iglesias se vacían, las parroquias se fusionan, los monasterios desaparecen 10 al año en Francia, excepto los tradicionalistas. Esos no desaparecen ninguno. Interesante, ¿no?, para tenerlo presente. Las órdenes religiosas envejecen. Sí, el 80% de las religiosas pertenecientes a esta asociación que vamos a ver más adelante, de las religiosas, están todas en extinción. Pero el 80% del número de religiosas están en el 20% de las comunidades en las que se practica una fe católica, reconociblemente católica. También hay que ver esa diferencia. Por sus frutos lo conocerán. O ya vamos a ignorar absolutamente al maestro en nombre de una ideología que parece que alguien nos metió en la cabeza y no nos podemos sacar. El conocimiento de la fe disminuye, continúa Mutzers. La vida sacramental se debilita. Ante ese panorama, sostiene el obispo, cabría esperar con la gran, que la gran operación eclesial mundial se concentrase en una pregunta: ¿cómo ganar al mundo para Cristo? En cambio, buena parte de la atención se dirige a estructuras, participación, procesos de toma de decisiones, responsabilidad de las mujeres, inclusividad, relaciones de autoridad y funcionamiento de los órganos eclesiásticos. El obispo no niega que sean temas legítimos, pero recurre a una imagen elocuente. Una casa en llamas tiene otras prioridades que asuntos domésticos. Mutzer describe además lo que denomina una ley de Parkinson eclesiástica. Cuanta menos evangelización, más comisiones sobre evangelización. Cuantas menos vocaciones, más documentos sobre vocaciones. Cuanta menos gente va a la iglesia, más largas se hacen las reuniones sobre qué significa ser iglesia.
2: Otro aspecto que el obispo considera problemático es que el proceso sinodal haya alentado expectativas sobre temas en los que la Iglesia posee una enseñanza definida: el diaconado femenino, el sacerdocio, la moral sexual, las relaciones homosexuales, la descentralización del gobierno eclesial. Cuando esos temas se discuten durante años, surge naturalmente la impresión de que finalmente podrán ser cambiados. De lo contrario, no se hablaría interminablemente de ellos, razona. El resultado, advierte, es una paradoja pastoral. Se pide a las personas que expresen sus expectativas y luego resulta que algunas son imposibles de cumplir sin poner en peligro la continuidad de la doctrina. Eso no es ganancia pastoral, es una receta para la frustración.
1: Parece que no se ha aprendido o se ha olvidado la lección de Humanae Vitae. Porque el Papa Juan XXIII convocó una comisión a la cual le encomendó el tema de la planificación familiar, dando la impresión de que, oye, porque se fue, también Pablo VI heredó la comisión y la siguió manteniendo hasta el año 67, esa comisión. Usted estuvo como 6 años esa comisión. Entonces a la par que cambiaba la misa radicalmente y la gente decía, uy, qué rara está la misa, es muy diferente esa misa, todavía seguía trabajando ese documento, ese grupo, sobre la planificación natural y los anticonceptivos. La píldora anticonceptiva era el gran descubrimiento médico. Y entonces, cuando Pablo VI vio que recibió el informe de esta comisión diciendo, cambie la doctrina, monseñor, santidad, está bien, la píldora no es nada reprochable moralmente, entonces él decidió escribir un documento en el cual, con mucho talento y con mucha dedicación, generó un documento de los más hermosos que he visto yo en el Magisterio Pontificio en la historia. ¿Pero qué pasó? Fue rechazado generalmente. ¿Se está haciendo eso también? ¿Se están sembrando las semillas de unas expectativas falsas que finalmente, ojalá, con la fidelidad pontificia tendrán que ser rechazadas? Y eso será lo mejor que pasa para un nuevo rechazo del Papa. Recordemos que el Papa Pablo VI, una vez que escribió Humanae Vitae, no volvió a escribir otra encíclica, el documento de más alto rango doctrinal, durante el resto de su pontificado. Fue un trauma para él. Y posteriormente eso dijo, el humo del demonio ha entrado en la iglesia. ¿Estamos preparando grietas nuevas para que entre ese humo más abundantemente a través de los procesos sinodales? Me parece que es innegable que es así. Frente al modelo sinodal, Mutzer propone recuperar lo que considera el motor histórico de toda la auténtica reforma católica, la santidad. ¡Oh, maravilla! ¿Por qué no se habla de eso? Las grandes reformas católicas casi nunca comenzaron con estructuras, comenzaron con santos, escribe, y enumera San Benito, San Francisco, Santo Domingo, Santa Catalina de Siena, San Ignacio de Loyola, Santa Teresa de Ávila, San Juan Bosco, Santa Teresa de Lisieux, San Maximiliano Kolbe y San Juan Pablo II. Una parroquia con un párroco santo tiene más futuro que una diócesis con 20 grupos de trabajo sobre sinodalidad, afirma el obispo, que propone una inversión de prioridades. No menos escucha, sino más santidad. No menos participación, sino más conversión. No menos diálogo, sino más proclamación, afirma.
2: Fabulosa esa fórmula, Eddie. La carta concluye con una relectura del relato de los discípulos de Emaús como modelo de auténtica sinodalidad católica. Cristo camina con los discípulos, escucha, les deja hablar. Hasta aquí, cualquier manual sinodal podría sentir con entusiasmo, observa Mozart. Pero entonces ocurre lo decisivo. Cristo no confirma su interpretación, la corrige, les abre las escrituras, les enseña cómo deben entender los acontecimientos y finalmente le reconocen al partir el pan. Los discípulos, subraya el obispo, no se quedan evaluando su experiencia, se levantan, vuelven a Jerusalén, van a proclamar. En cambio sostiene, el proceso sinodal se ha quedado en Emaús y la pregunta es si saldrá de ahí La carta se cierra con una petición directa al Papa: denos claridad. Cuando el mundo habla con incertidumbre, que Pedro hable con claridad. Cuando la Iglesia se cansa de las discusiones internas, señalemos de nuevo a Cristo. Y recuerda las palabras del propio Pedro: Señor, ¿a quién iremos? Tú tienes palabras de vida eterna. Mutzer se suma así a otros prelados que han expresado públicamente sus críticas al proceso sinodal, según recoge Edward Penting. Entre ellos figuran los cardenales Joseph Zen, Sing Kyung, Raymond Burke, Walter Brandmüller, Robert Sará, Juan Sandoval Iñiguez y Gerhard Müller, así como el difunto cardenal George Pell.
1: Gerhard Müller ha dicho nada menos de que la sinodalidad es una toma de poder hostil de la Iglesia, y el cardenal George Pell se refería como un proceso tóxico. Aquí no vemos un mensaje, una palabra católica, vemos más bien una conversación indefinida con palabras irreconocibles en la doctrina, como si las palabras de la doctrina ya hubieran quedado archivadas por el mismo proceso. Vamos a la segunda pausa del programa, amigos, regresando. Un interesante artículo del padre Gerald Murray sobre una reciente reunión de ya la muy, ¿cómo decir?, la avanzada en edad, membresía de la Conferencia de Liderazgo de Mujeres Religiosas en Estados Unidos. No son la única organización que agrupa a esas religiosas. También hay otra que tiene abundantes vocaciones. Y vemos en esa otra organización, vemos abundancia de jóvenes. Mientras que acá lo que vemos son cabecitas blancas, prácticamente todas, sin ninguna toca que las distinga de una señora jubilada. Hay que decirlo lamentablemente. Con eso y más regresamos después de una breve pausa.
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1: Vender la sinodalidad radical como profecía social. ¿A qué se refiere el padre Gerald Murray, canonista de la Arquidiócesis de Nueva York? Una persona que hace muy buen análisis de noticias, justamente cada semana se ve con Raymond Arroyo y Robert Royal, generalmente los tres, para debatir lo que ha pasado la última semana en la Iglesia. Y lamentablemente hay mucho preocupante que discutir. Este artículo ha sido publicado por The Catholic Thing. La reciente asamblea anual de la Conferencia de Liderazgo de Mujeres Religiosas recibió un mensaje en video de Papa León en el que decía: todos los cristianos están llamados a ser constructores de la comunión de Cristo, formada en una Iglesia sinodal, en la que todos cooperan en la misma misión según su propio carisma y ministerio. De manera especial, quienes viven la vida religiosa están llamados a convertirse en expertos en sinodalidad, debido a las oportunidades que ofrece la vida comunitaria para practicarla, así como a la propia organización de sus congregaciones. Fin de la cita. Pregunta el padre Murray: ¿qué es entonces una iglesia sinodal? ¿En la que las religiosas están llamadas a convertirse en expertas en sinodalidad? La hermana Nathalie Beckhardt, subsecretaria del Sínodo de los Obispos, dio respuesta a esta pregunta al dirigirse personalmente a la Asamblea.
2: La sinodalidad, la hermana Beckhardt dice esto, no es un programa a implementar, ni un proyecto con fecha límite en el 2028, ni una reunión más. Se trata de nuestra profunda identidad como Iglesia, arraigada en el el misterio de la Trinidad. No se trata de ser otra iglesia, sino de ser la iglesia de una manera diferente, de transitar de una cultura a otra, de una cultura de clericalismo, jerarquismo y autosuficiencia institucional a una cultura de escucha, corresponsabilidad, discernimiento e intercambio genuino. A continuación, describió la sinodalidad como una profecía social y una gramática de la paz. También afirmó: lo que he aprendido en estos años acompañando el proceso sinodal de la Iglesia Universal es esto: el Espíritu Santo no espera que estemos preparados, el Espíritu ya está obrando.
5: Las declaraciones de la hermana Beckhardt, comenta el padre Murphy, son reveladoras y poco claras.

0: mismo, pero ya no seremos iguales, más o menos es lo que está diciendo. Una total incoherencia. Un análisis detallado de las declaraciones de la hermana Becker revela que se trata de un mero ejercicio de eslóganes. Ojo que la hermana ha sido formada en una escuela de marketing especializada en alto nivel, ¿eh? Los eslóganes son útiles en publicidad. La sinodalidad es un producto nuevo y desconocido en el mercado. Hay que convencer a los clientes recelosos para que lo adopten. Pero surgen varias preguntas. Si la sinodalidad no es un programa que deba implementarse, ¿por qué el sitio web de la Secretaría del Sínodo se presenta como un programa que debe implementarse?
1: En 2028, la Secretaría del Sínodo, otra pregunta. En 2028, la Secretaría del Sínodo organizará una asamblea eclesial. Si la sinodalidad no es un proyecto con fecha límite en 2028, ¿significa eso que la asamblea eclesial es simplemente la primera de una serie interminable de asambleas eclesiales?
0: Si la sinodalidad es ni una reunión más, porque se siguen programando, ¿por qué se siguen programando más reuniones? ¿Cuál es la identidad profunda de la Iglesia? ¿Era desconocida esta identidad hasta que el Papa Francisco instauró la sinodalidad? ¿Quién identificó esta identidad profunda y cómo lo hizo? ¿Cuál es la diferencia entre ser otra Iglesia y ser una Iglesia de una manera diferente? ¿Qué significa ser la Iglesia de una manera diferente? ¿Diferente de qué?
1: Otra serie de preguntas. ¿Qué significan clericalismo, jerarquismo y autosuficiencia institucional? ¿Qué es el clericalismo y quiénes son los clericalistas? ¿Qué es el jerarquismo? ¿Acaso la Iglesia Católica no es jerárquica por naturaleza? Hay un capítulo de la Constitución Dogmática del Concilio Vaticano II que dice la Iglesia es jerárquica. Sabemos que ese capítulo no fue recibido bien por los progresistas. ¿Tendrá algo que ver con eso? ¿Es lo de que no es jerarquista? ¿Acaso la Iglesia no es jerárquica por naturaleza? Es decir, ¿está gobernada por jerarcas ordenados? ¿No le da Dios a la Iglesia?
0: Es el paraíso comunista prácticamente, ¿no? O sea, que no hay jerarquía, todos somos iguales y al final, por supuesto que hay una jerarquía autocrática y aplastante.
1: Así es. Otra pregunta. ¿No le da Dios a la Iglesia, el cuerpo místico de Cristo, lo suficiente para cumplir su misión de predicar el Evangelio, santificar a la humanidad mediante la administración de los sacramentos y proveer pastores para el sabio gobierno del rebaño de Cristo? ¿Qué le falta a la Iglesia y quién puede suplir esa necesidad? Preguntas legítimas que surgen a partir de esta lista de eslóganes que presenta la hermana Beckhardt.
0: ¿Por qué se afirma que la Iglesia actualmente carece de una cultura de escucha, corresponsabilidad, discernimiento, intercambio genuino? ¿Qué significa corresponsabilidad? ¿Significa acaso que la toma de decisiones exclusivamente por parte de la jerarquía debe dejarse de lado en favor de la toma de decisiones conjunta, en la que la jerarquía y los laicos gobiernan la Iglesia? ¿Qué es la profecía social? ¿Quiénes participan en ella? ¿Quién decide que se trata de una profecía verdadera y no de una falsa? Es decir, ¿la opinión de alguien presentada erróneamente como la voluntad de Dios?
1: Finalmente, un par de preguntas. ¿Cuál es la gramática de la paz? ¿Tiene la paz una gramática? El padre Murray comenta, el Espíritu Santo siempre está obrando en la Iglesia de Dios. ¿Cómo sabe la hermana Beckhardt que él está obrando ahora, llamándonos a acoger el surgimiento de una Iglesia sinodal de una manera diferente? O sea, diferente de como había hablado anteriormente. Las declaraciones de la hermana Béjar confirman que la sinodalidad es una palabra prácticamente vacía de significado, utilizada por quienes están a cargo del proceso sinodal para promover un conjunto de ideas sorprendentemente revolucionarias y que, por lo tanto, necesitan un camuflaje semántico, un camuflaje de palabras ambiguas, justamente.
0: Y suenan bonitas, por supuesto, qué humildad, qué apertura, qué increíble, ahora todos vamos a participar. Y las conclusiones ya están preparadas, por supuesto. Los responsables del sínodo han creado un escudo semántico para su proyecto, intentan ocultar la verdad evidente, que pretenden crear una nueva iglesia con una nueva doctrina, en la que la jerarquía comparta la autoridad con los laicos, y en la que las imposiciones heterodoxas se presenten como el discernimiento de la comunidad sobre la guía del Espíritu Santo. Se presentan como reformadores, no como revolucionarios. Simplemente quieren acabar con una cultura clerical y jerarquizada, obsoleta, vestigio de un pasado lamentable que desvió a la Iglesia de su verdadera naturaleza sinodal, la cual será restaurada por el esfuerzo común de todos los fieles guiados por el Espíritu Santo, entre paréntesis, y la Secretaría del Sínodo, para deshacerse de esa cultura anticuada. La

0: apisonadora sinodalidad representa un peligro para la Iglesia, es necesario reconocerlo como lo que es y detenerla antes de que cause más estragos en ellas. Amigos, creo que este es un tremendo, una tremenda puesta en evidencia de lo que al final termina siendo este cuento de la sinodalidad, que por supuesto su especies luchis está iluminando de pronto con una forma nueva de ser Iglesia, diciendo que todo lo pasado fue un tremendo error. Incluso metemos ahí al mismo Señor Jesucristo, que había enseñado esta forma de ser Iglesia, que él ha vivido en la Iglesia por 20 siglos y que ha tenido fruto de santidad. Esta no le interesa ni un cuarto, ni una pizca de santidad, por supuesto, sino hay algo que está metido adentro que no tiene nada que ver con Cristo.
1: La fe ilumina y fortalece la inteligencia para reconocer la realidad, siempre y cuando seamos fieles a la fe como la transmite el Señor Jesucristo. Y la conocemos a través de la fidelidad de la Iglesia para transmitirla a lo largo de 2000 años. Si es que queremos apagar esa luz o reemplazar el lenguaje claro de la fe con un lenguaje ambiguo, entonces, amigos, vamos a oscurecernos vertiginosamente hasta el punto de que ya ni siquiera la fe va a ayudar a la razón, sino que la va a empobrecer, la va a limitar, la va a oscurecer. ¿Qué fe es esa que oscurece la razón? Será la fe de Lutero. Y ellos, veamos cómo están ahora estas comunidades evangélicas originales. Todas están carcomidas del LGTBismo, carcomidas de, en fin, la mentalidad del mundo. ¿Y esa es la solución para que la gente se sienta bienvenida y acogida? No, son lo más despreciable que existe en el mundo cristiano, digamos. Nadie va prácticamente a esas iglesias vacías, que si aún se mantienen y están bonitas, es porque hay un fideicomiso o un patrocinio del Estado para la iglesia hasta ahora considerada oficial, que no podrá durar tampoco indefinidamente, porque, en fin, son edificios caros y si ya la cultura cambia, será para promover el turismo, y poco menos que eso, que se mantengan esos edificios antiguos. ¿A eso quiere reducir a la Iglesia Católica? Porque no va a ser la solución para, en fin, las personas que están viviendo lejos de la Iglesia, que no les interesa la Iglesia. Pensemos, escuchemos a nuestros hermanos que se han convertido del anglicanismo al catolicismo en los últimos años. Algunos son obispos, ex obispos anglicanos, y nos dicen, lo que está pasando acá bajo la sombrilla de la sinodalidad pasó en la Iglesia anglicana. Conocemos perfectamente de qué se trata, tenía otro nombre, pero era el mismo tipo de argumento. Hay que acercarse a la gente, ser disponibles, no hay que ser rígidos con la doctrina, hay que ser flexibles para que la gente, hay que respetar la conciencia de las personas. ¿Y a qué ha llevado? Práctica que hoy en día en Gran Bretaña, que es un país mayoritariamente anglicano aún, aunque en rápido declive, haya más católicos que anglicanos. Queremos verdaderamente aprender algo del proceso que los ha destruido, sí, para no hacerlo, no para hacerlo. Y si alguien nos dice que, bueno, mira a las pobres hermanitas ahí, porque las fotos son reveladoras, todas tienen la cabecita blanca, parece una reunión de un centro de jubiladas, lamentablemente, hay que decirlo con mucha pena, porque estas congregaciones, hasta los años 60, eran congregaciones bollantes, de escuelas, que eran prácticamente gratuitas para los católicos, y por eso es que se fundaron, para hacer disponible a todos los católicos una educación católica y así protegerlos de una cultura mayoritariamente secular en los Estados Unidos. Por ejemplo, la ves todas las rositas blanquitas y te dice, uy, esa es una maravilla, hermanas, qué bueno lo que está pasando en la iglesia, miren. Y si se habla de autosuficiencia institucional, veamos esas pobres comunidades, ya ni siquiera pueden gobernarse, no tienen hermanas que puedan ni siquiera gobernar la comunidad, tienen que depender de que otro venga a gobernarlas porque ya están muy ancianitas y no pueden ni siquiera gobernar a las pobres hermanitas que quedan ancianas y a nadie le interesa esa comunidad que se va a extinguir. Y entonces, ¿qué dicen, no? Porque hubo una reunión también en España recientemente con ese mismo tipo de línea y se hablaba de manejar la extinción, algo así, una palabra un poquito más bonita, pero era básicamente eso, ¿no? ¿Cómo manejamos el declive? Manejar el declive. Ese fue el tema de la reunión de religiosos en España, porque sí, es un declive y hay que manejarlo de alguna manera, pero eso es lo que queremos, eso es lo que aporta finalmente a la misión de la Iglesia, instituciones que se han creído un discurso que ha llevado a que estén en declive y extinción. No es siempre así, Y no es lo único, porque vemos también, parece que fuera otro mundo, otro planeta, pero hay congregaciones y diócesis donde vemos abundancia de vocaciones. ¿Qué está pasando? ¿Qué están haciendo estos últimos que es tan exitoso en estos tiempos? Nos hace ver que, en efecto, no es un problema de que no haya vocaciones, es que ciertos tipos de vida y pensamiento las repulsan, mientras que llevar adelante un seminario, una comunidad bien planteada, con vida de oración y buena doctrina, hacen que la iglesia florezca como siempre ha florecido, porque el que dé el aumento y el crecimiento es el Señor. Hay que ser fiel a su palabra. Compartimos con ustedes este interesante artículo publicado en ASI Prensa sobre tres diócesis en Estados Unidos que tienen, escúchenlo, numerosas ordenaciones sacerdotales.
0: Y permíteme un momento hacer un paralelo por el tema de la teología de la liberación que está metida en esos argumentos, en donde ellos hacen una clara distinción, la iglesia popular y la iglesia jerárquica. Y por supuesto la iglesia jerárquica, cada vez que miraban antaño Roma, o veían a un obispo con su cuello romano, o lo veían vestido con el anillo y con el pectoral y con el báculo, pues les daba alergia y no podían resistir. Pero fíjense ustedes que esa propuesta del jerarquismo, este es un ataque directo a algo querido por Cristo, porque había una jerarquía. Pedro era el primero de los apóstoles, y vaya, qué bien lo utilizan, porque cuando no les agrada una persona y ellos están ahí en el poder, lo arrinconan, lo dejan a un costado y le dicen: no hay carisma, tu vocación no es esta, tú eres una persona que es una incomodidad, así que haz lo que quieras, no sé qué parroquia te darán, pero acá no tienes cabida. Horrible ese jerarquismo, mírenlo en los que están promoviendo sinodalidad, el espíritu del clericalismo que plantean también, es que prácticamente lo que quieren es desaparecer el sacerdocio, lo que interesa es una iglesia laical. Pregúntenle quiénes de ellos están promoviendo sacerdotes santos. Si son sacerdotes, tendrán que ser aliados de ese supuesto espíritu de no más autosuficiencia, sino humildad. Tenemos que ser las personas más humildes en la cercanía, en la empatía con la gente. Pero detrás de esa careta de empatía y de humildad hay una tremenda soberbia que desplaza a aquellos que no piensan como ellos. Pero yo digo, esta propuesta me parece que es simplemente un maquillaje de la teología de la liberación, entre otras cosas que están aquí metidas, porque, por supuesto, es altamente nociva. Si esta es la propuesta de la Iglesia Sinodal, es la plasmación de la teología de la liberación que tenían como consigna ya no hablar más de ella, pero sí ponerle otro título, y creo que encaja preciso el que han buscado para, pues, parecer algo más comestible.
1: Veamos una alternativa de una iglesia posible, y no solo posible, real hoy en día, con abundancia de ordenaciones sacerdotales. Tres diócesis en los Estados Unidos. Escribe Daniel Payne para ASI Prensa. ¿Qué impulsa a un joven a discernir la vocación sacerdotal? ¿Una familia que lo apoya? ¿Una parroquia vibrante? ¿Un párroco proactivo? ¿Un obispo que habla abiertamente? La respuesta de padre John Eckert es sí.
0: Eckert, director de vocaciones de la diócesis de Charlotte en Carolina del Norte, Estados Unidos, soltó una pequeña carcajada al describir los innumerables caminos que pueden recorrer un joven hasta llegar a las órdenes sagradas. Pero afirmó: siempre es el Espíritu Santo quien actúa, siempre se trata de cooperar con la gracia de Dios.
1: La diócesis de Charlotte se encuentra entre las de Estados Unidos que registran un elevado número de seminaristas y ordenaciones sacerdotales. La diócesis, ubicada en el oeste de Carolina del Norte, ordenó a una cifra récord de 10 jóvenes sacerdotes a comienzos de 2026, después de 6 ordenaciones en 2025 y 7 en 2024. Somos bendecidos en la diócesis de Charlotte, afirmó Eckert. Es un momento hermoso. El sacerdote acaba de concluir su primer año completo como director de vocaciones de la diócesis. Señaló que una de sus fortalezas es su vibrante vida de fe, que atribuyó en parte a las raíces evangélicas del cinturón bíblico en la región.
0: La propia diócesis da testimonio de ello, señaló. La iglesia está creciendo a un ritmo extraordinario. Aquí afirmó, tenemos familias maravillosas, tenemos sacerdotes fieles y trabajadores, hemos tenido 5 obispos que no han dejado de esforzarse por dar testimonio del mensaje del Evangelio y llevarlo a todos los rincones de las diócesis. El creciente número de sacerdotes es una prueba de esa vitalidad, aunque Ecker señaló que pueden resultar difícil precisar qué factores contribuyen a mantener durante años una elevada cantidad de ordenaciones. Una de las fortalezas de la diócesis, indicó, es contar con un seminario propio para la etapa universitaria.
1: Es maravilloso que si tenemos a un joven interesado en el sacerdocio, podamos llevarlo directamente a este lugar y mostrarle dónde transcurrirán los primeros años de su formación, explicó. El seminario ofrece a los posibles candidatos la oportunidad de conocer a un grupo de hombres que viven esto, que toman muy en serio su vida de oración y se esfuerzan por crecer en el amor a nuestro Señor. El obispo de Charlotte, Monseñor Michael Martin, franciscano conventual, dijo a WTN News que ante niveles tan elevados de entrega a la vocación sacerdotal, con frecuencia solo podemos maravillarnos ante la obra del Señor. Los sacerdotes de la diócesis, afirmó, destacan por ofrecer a los candidatos al sacerdocio la oportunidad de contemplar a una persona sana, santa y buena, en quien pueden ver aquello en lo que ellos mismos podrían convertirse.
0: Las familias, mientras tanto, se han vuelto mucho más abiertas a comunicar a sus hijos que se sentirían honradas de verlos considerar el sacerdocio. Esa dinámica ha surgido porque el presbiterio da un buen ejemplo, afirmó el obispo. Eso hace que las familias, y en particular los padres, estén más dispuestos a crear ese ambiente en sus propios hogares. Tanto Martin como Eckhart señalaron que, llegado a cierto punto, los líderes de la iglesia simplemente tienen que reconocer la obra del Espíritu Santo. Es importante tratar de comprenderlo plenamente, afirmó Martin, pero de alguna manera lo mejor es simplemente apreciarlo, disfrutarlo y estar agradecidos por ello.
1: Bien, no es el único lugar. También hablemos de la diócesis de Wichita en Kansas, donde el padre Garrett Burns es director de promoción vocacional y reconoció que la diócesis del Medio Oeste ha sido bendecida con una sólida cultura vocacional. Por ejemplo, en mayo pasado fueron ordenados sacerdotes 6 hombres, indicó. Hemos sido bendecidos al contar generalmente con un número estable de ordenaciones cada año. Ha habido 22 ordenaciones sacerdotales desde 2020 y 44 en los últimos 10 años. Comenzaremos este año académico con 50 seminaristas en formación, una excelente historia. Pero pasemos también a la diócesis de Arlington, donde el padre Noah Morris, director de vocaciones, y coincidió con la evaluación de sus colegas que no se trata de una sola cosa, sino de todo. La diócesis de Arlington ordenó a 7 nuevos sacerdotes en 2026 y registró 12 ordenaciones en 2025. Morris señaló que cuando se habla de ordenaciones no se trata de las cifras, sino de la calidad. Sin embargo, afirmó que la diócesis de Arlington posee una sólida cultura vocacional que a lo largo de los años ha contribuido a formar sacerdotes ejemplares. Ahí está. Si uno ve la vida sacerdotal vivida ejemplarmente por los sacerdotes que predican la fe, la plenitud de la verdad, amigos, y uno tiene vocación, la descubre. Es el medio ambiente para el crecimiento del llamado de Dios.
0: Así es, amigos, las vocaciones no aparecen solas, el testimonio, por supuesto, el Espíritu Santo que también te puede impulsar a ti a que contribuyas orando por los sacerdotes o de repente ahí orientando a tus hijos, orientando a los jóvenes a que es una forma de servir a Cristo, entregando la vida para traer gracia a los hombres. Muchas gracias por su sintonía y Dios mediante nos encontraremos mañana.
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Despiértame bien, despierta, mira que ya amaneció, Dios está tocando a la puerta y nosotros ya estamos listos para seguir adelante de la mano de Dios. Y seguimos en esta semana donde hemos estado platicando de los arcángeles, invitando a seguir esta cuaresma de San Miguel. Los 40 días van en el camino a la fiesta de los arcángeles, pero de la mano de la Virgen María, en especial, pues también se acerca la fiesta de María Reina, y María Reina de los arcángeles y de los ángeles, y estamos meditando, porque esto aplica profundamente para cada uno de nosotros, no solo en la parte de la devoción, sino en el llamado de nuestra misión. Especial, ya hemos platicado de San Miguel, ya hemos platicado de San Rafael, y ahora pues vamos a hablar de San Gabriel, así que pues tenemos esta intercesión y esta ayuda y este auxilio de San Miguel con San Gabriel y San Rafael, y lo hacemos más consciente para que podamos relacionarnos con ellos, como junto con nuestro ángel de la guarda y los coros celestiales que desde la Iglesia Católica conocemos, oramos y pedimos su intercesión y su ayuda para llevar a cabo la misión que Dios nos ha dado, el propósito de nuestra existencia. Y pues ahí está esta gran oportunidad. Les mandamos un fuerte abrazo y saludo donde quiera que estén, en la casa, en la oficina, en el trabajo, en la carretera, en el internet, en su celular, desde la aplicación de EWTN, que pueden descargar de forma gratuita y que está disponible para todos. También les recuerdo que tenemos un equipo que nos ayuda a estar ahí en los confines de la tierra. Gracias, Jorge Graña y todo el equipo de EWTN Radio Católica Mundial y de todas las estaciones afiliadas. Acuérdense también, las estaciones católicas afiliadas tienen muchas de ellas su aplicación. Estamos también en Spotify. Jorge nos ayuda para poder estar en Spotify, Apple Podcast. Estamos en la página de WTN.com en español. También algunos de nuestros programas se suben al YouTube de EWTN Español. Y bueno, creo que es una bendición llegar a tantos lugares. También está con nosotros la ayuda desde Mérida, Yucatán, de César Carreño en nuestras redes sociales de Alianza de Vida. Hoy es tu gran día, en el WhatsApp, en el +1 682 772 1958. Los teléfonos del estudio están abiertos y nosotros nos confiamos a Dios y nos ponemos en oración como todos los días. Ahí también invocamos el auxilio, la ayuda, la intercesión de los arcángeles, y lo hacemos por la señal de la Santa Cruz. De nuestros enemigos, líbranos, Señor Dios nuestro, en el nombre del Padre, del Hijo y del Espíritu Santo. Amén. Hacemos un acto de contrición, pidiendo la misericordia de Dios. Padre Santo, soy un pecador y de familia pecadora. Me pesa de todo corazón haberte ofendido, porque eres infinitamente bueno. Me amas incondicionalmente y enviaste a tu Hijo Jesús al mundo para salvarnos y redimirnos. Ten misericordia de todos nuestros pecados y por el Espíritu Santo, danos la gracia de una perfecta contrición, el don de la conversión para no ofenderte más y la piedad para reparar nuestros pecados. Amén. Oramos al Padre desde el corazón de Jesús. Padre nuestro que estás en el cielo, santificado sea tu nombre, venga a nosotros tu reino.
Hágase tu voluntad en la tierra como en el cielo. Danos hoy nuestro pan de cada día. Perdona nuestras ofensas, como también nosotros perdonamos a los que nos ofenden. No nos dejes caer en la tentación, y líbranos del mal. Amén. Nos confiamos a la Virgen María. Santa María de Guadalupe, Madre nuestra, ruega por la conversión, purificación y salvación de nosotros y toda nuestra familia humana. Dios te salve María, llena eres de gracia, el Señor es contigo. Bendita tú eres entre todas las mujeres y bendito es el fruto de tu vientre Jesús. Santa María, Madre de Dios, ruega por nosotros pecadores, ahora y en la hora de nuestra muerte. Amén. Gloria al Padre, al Hijo y al Espíritu Santo, como era en el principio, ahora y siempre, por los siglos de los siglos. Amén. Proclamamos la fe que recibimos en nuestro bautismo. Creo en ti, Dios, trino y uno, Padre, Hijo y Espíritu Santo. Creo en la Iglesia, que es una, santa, católica y apostólica. Creo en tu plan de salvación universal y en la vida eterna. Amén. Ofrecemos a Cristo como nuestro Redentor. Santísima Trinidad, Padre, Hijo y Espíritu Santo, te adoramos profundamente y te ofrecemos el preciosísimo cuerpo, sangre, alma y divinidad de nuestro Señor Jesucristo, presente hoy en todas las misas y sagrarios del mundo, en reparación de nuestros pecados, los del mundo entero, y por todas las almas del purgatorio. Por los méritos infinitos de su sacratísimo corazón y de sus santas llagas, unidos a los corazones de la Virgen María y San José, en la Sagrada Familia Gloriosa, por el amor eucarístico del Espíritu Santo, te suplicamos que derrames tu gracia sobre nosotros y sobre todos aquellos por los que intercedemos este día en tu eterno presente. Amén. Ofrecemos nuestra vida, oración, trabajo, sufrimientos y sacrificios, purificados en el corazón de la Virgen y unidos a la pasión de Cristo, en reparación de nuestros pecados y en reparación del Sagrado Corazón de Jesús, el Inmaculado Corazón de María, y por las intenciones de sus corazones, ponemos ante la presencia de Dios todas las necesidades, anhelos e intenciones que hay en nuestros corazones. Oramos por el Papa, para que el Espíritu Santo lo guíe, le dé sabiduría y protección, valentía y autoridad en el camino de la verdad. Oramos por las intenciones del mes que nos invita el Papa. Ofrecemos nuestra oración como obra de misericordia, pidiendo por todo el orden sacerdotal, la vida consagrada, la vida laical y la vida familiar. Oramos por nuestra comunidad, nuestra parroquia y por nuestra diócesis. Pedimos la pureza, la humildad, la fidelidad y la fortaleza en el corazón de todos los bautizados y por todos los que se alejan de la verdadera doctrina de Cristo. Sagrada Familia Gloriosa, haga nuestros corazones semejantes a los suyos. Pedimos su gracia para la santificación de cada familia y que nos libren del pecado mortal. Rogamos por la intercesión de Santa María de Guadalupe para que nos ayuden a construir la casita sagrada del Tepeyac en cada hogar, para formar la iglesia doméstica, levantando una red de oración familiar, para sanar todas nuestras relaciones y nuestros corazones. Pedimos los dones de tu divina providencia y que seamos buenos administradores. Pedimos por todas las vocaciones al sacerdocio, al matrimonio y la vida consagrada y misionera en nuestras familias. Rogamos por los más alejados de la misericordia de Dios, por nuestros enemigos, por los no creyentes y por la conversión de todos nosotros los pecadores. Oramos por todos los que están en el mundo del gobierno, la política, la economía y el trabajo, para que Dios guíe nuestras patrias y nuestros gobiernos, para que venga su reino en la tierra como en el cielo. Clamamos por el fin del aborto y de toda la cultura de la muerte y del miedo, por las necesidades de los enfermos, los presos, los perseguidos, los pobres, los migrantes y por todos los que sufren discriminación y exclusión, por todos los países que sufren de la violencia y las guerras, y por la conversión de sus gobernantes y sus habitantes. Unidos al Papa, pedimos por el desarme y la paz, para que las naciones elijan el diálogo, la diplomacia y la reconciliación,
y para que cada uno de nosotros desarme también su propio corazón del odio, el rencor y la indiferencia. Ponemos en nuestra oración a los que van a fallecer el día de hoy. Guardamos nuestras intenciones junto con nuestros corazones, todo nuestro ser, nuestras familias, la humanidad y la creación, en los corazones de Jesús, María y José, para una consagración total como discípulos y misioneros del amor eucarístico de sus corazones por la gracia del Espíritu Santo. Hacemos una comunión espiritual. Jesús, creo que estás real y verdaderamente presente en el cielo y en el santísimo sacramento del altar. Te adoro y te amo sobre todas las cosas y deseo ardientemente recibirte espiritualmente en mi corazón. Te abro la puerta, me abrazo a ti y pido la gracia del Espíritu Santo para unirnos y consagrarnos plenamente a tu sagrado corazón eucarístico y por tu medio unirnos al amor y la voluntad del Padre y a la sagrada familia para alcanzar la salud, la unidad y la paz. Jesús, Eucaristía, transfórmanos en Eucaristías vivas. Sagrado corazón de Jesús, en ti confío. En la batalla por nuestra familia pedimos el auxilio de los arcángeles. San Miguel, San Gabriel, San Rafael, arcángeles del Señor, junto con todos los coros y ejércitos celestiales, defiéndanos del demonio, líbrenos de todo mal, llévenos a adorar a Dios y a vivir en su santa y divina voluntad. Amén. Gracias Espíritu Santo, fuente de luz, ilumínanos. Gracias Espíritu Santo, ven y envía un nuevo Pentecostés. Divino Niño Jesús, nuestra vida está en tus manos, llena nuestro corazón de esperanza, el futuro a ti confiamos. Pedimos que la sangre, el agua y el fuego del Sagrado Corazón Eucarístico de Jesús, unido a los corazones de María y José, derramen su gracia sobre nosotros, nuestros hogares y sobre toda nuestra familia humana. Recibimos de corazón a corazón su bendición, que por las manos maternales de la Virgen de Guadalupe recibamos toda esta gracia con su protección, que nos selle con el signo de la cruz y nos cubra con su manto, en el nombre del Padre, del Hijo y del Espíritu Santo. Amén. Pues seguimos platicando de los arcángeles y en especial el día de hoy nos toca San Gabriel y es una gran oportunidad el poder hablar de el gran mensajero de Dios. Gabriel significa fortaleza de Dios o Dios es mi poder, y es alguien que aparece en los momentos clave, tanto en el Antiguo Testamento como en el Nuevo Testamento. En el Antiguo Testamento, en especial, lo vemos en el profeta Daniel, que se acerca a él y le explica las visiones que tiene Daniel y llega a hablar con él después de un tiempo fuerte de oración del profeta Daniel, después de 21 días. En especial, para mí es una cita muy hermosa y muy importante que me recuerda ese llamado de Dios a orar e interceder, y esta es la idea de ir intercediendo con San Gabriel, porque él, además de llevar esta palabra, él también nos ayuda a ir fortaleciendo nuestra relación con Dios. Es patrono de los medios de comunicación, pero también acompaña a los sacerdotes para cumplir sus deberes
ministeriales y guiar a las comunidades con fidelidad al poder discernir y pedir la ayuda de San Gabriel en esos momentos especiales para guiar, pero al mismo tiempo lo podemos pensar como padres y madres de familia pidiéndole a San Gabriel que nos ayude, que nos acompañe para llevar a cabo toda la misión de evangelización que tenemos. Una de las cosas que pues platicamos constantemente y nos encontramos en el camino es la oportunidad de poder despertar la conciencia de la familia en el camino de transmisión de la fe. ¿Cómo necesitamos transmitir la fe? ¿Cómo necesitamos llevar este caminar en cada etapa de la vida, ¿no? Porque, digo, se da la situación de que, bueno, al principio, cuando los niños están pequeños, pues es en ayudarlos a aprender sus primeras oraciones, a tener esa relación cercana con Dios y ese amor y esa confianza, pero al ir creciendo, pues van cambiando las necesidades y necesitamos, por un lado, proclamarles e irles enseñando el camino de la fe y, por otro lado, también interceder y orar por ellos para que juntos podamos aceptar la voluntad de Dios. Así como el arcángel Gabriel visitó a la Virgen María para anunciarle la encarnación del Verbo Divino de Jesucristo, también necesitamos distinguir los corazones. Daniel intercedió durante 21 días para poder llegar a encontrarse con el arcángel Gabriel. Digo, él no lo sabía, él estaba orando, intercediendo, pero cuando llegó el arcángel le dijo: desde el primer momento que empezaste a orar, Dios escuchó tu oración. Pero había una batalla espiritual donde San Miguel estaba batallando con el príncipe de Persia para que no llegara este mensaje, y al final, después de 21 días de orar, de interceder, llega San Gabriel a explicarle las visiones. Y lo mismo en el Nuevo Testamento, pues visita a Zacarías, el esposo de Isabel y el papá de Juan el Bautista, y visita a la Virgen María. Pero al visitar a cada uno, cada uno tiene una respuesta diferente, y por eso es tan importante el darnos cuenta de cómo nosotros pedimos a Dios esa sabiduría y revelación que nos permita comprender los caminos que llevamos en la vida, que necesitamos pedir el discernimiento con la intercesión de San Gabriel, para que, a diferencia de Zacarías, que por el miedo o por la duda no recibe ese mensaje y al final de este encuentro queda mudo, se le aparece, él era sacerdote y estaba en el altar del incienso, en el lugar santísimo, para anunciarle que su esposa Isabel, a pesar de su edad avanzada y su esterilidad, iba a dar a luz a Juan el Bautista. Y la respuesta de Zacarías, pues es la de muchos de nosotros, que quizá nos encerramos y
y no queremos escuchar a Dios, por un lado, o tenemos miedo, o tenemos dudas de que sea posible que la vida sea diferente, que Dios actúe y transforme nuestra vida de dolor. ¿Por qué? Porque ese era uno de los grandes dolores para las familias judías y para las familias en Israel, el no tener hijos, porque era el dolor de pensar que Dios no nos estaba bendiciendo, porque esa era la creencia alrededor de esto. Pero al mismo tiempo viene esta oportunidad. ¿Por qué? Porque no solo se le aparece a Zacarías, se le aparece a la Virgen María, y ahí le sucede en Nazaret, donde María recibe a Gabriel y le dice que había sido elegida para ser la madre del Mesías, el Hijo de Dios, por la obra del Espíritu Santo. Y la Virgen María pregunta, pero no con duda, sino porque no entiende. Y le pregunta, ¿cómo será esto posible? Y el arcángel Gabriel le explica, la sombra del Señor te cubrirá. Y es una acción de Dios. Pero María no solo le dice, he aquí la esclava del Señor, hágase en mí según tu palabra, sino que también después de este momento recibe el mensaje de que la prima Isabel estaba embarazada y sale corriendo para ir a acompañarla y servirla. Y cuando nuestro corazón está abierto a esta obra del Espíritu Santo, a esta acción de Dios, a esta clarificación también, porque a veces puede ser, no entiendo, pero no porque esté en mí la duda, sino porque no entiendo cómo será esto posible, pero Dios tendrá esa respuesta y el corazón dispuesto, el corazón abierto, el corazón que le dice sí a Dios, por un lado, no quita que tengamos, que dejemos de pensar, porque esta es una de las cosas claves. María obedece, pero reflexiona. Zacarías escucha, pero se encierra en el miedo y en la duda. Y ahí viene este llamado para cada uno de nosotros como parte de la familia, para tener esa escucha abierta, para entrar en ese camino de intercesión, para que Dios nos hable en el corazón. Hace algunos años, me acuerdo de un amigo que contaba una experiencia que había sentido un llamado de Dios para una misión. Y entonces fue a platicar con una persona y le contó el plan que tenía y porque necesitaba su ayuda. Y después de platicar con esta otra persona, le dice, mira, Dios te va a hablar. Regresó al día siguiente y la persona le dijo, pues mira, yo no tuve sueños, no escuché nada, pero creo que te voy a ayudar en eso que estás pidiendo. Y este hombre decía, es que en el fondo Dios le habló. Dios le habló en su conciencia, Dios le habló en su corazón y lo movió para que pudiera llevar a cabo esta misión. Y creo que cada uno de nosotros necesitamos darnos cuenta de este regalo de Dios, de esta oportunidad de San Gabriel que nos acompañe, que nos ayude, que nos
hable al corazón y que también vaya dándonos esta oportunidad de descubrir lo que Dios tiene para cada uno de nosotros. Y por eso, en medio de estos días que hemos ido hablando de los arcángeles, cada uno tiene su misión, y en especial puedo pensar en esta ayuda tan importante de San Gabriel, para que podamos cada uno de nosotros llevar a cabo esa misión, la misión que Dios tiene para cada uno de nosotros. A Daniel le explicó las visiones que tenían que ver con su misión, a Zacarías le reveló el plan de Dios para su familia, y a la Virgen María le habló para su familia y para todo el pueblo y para toda la humanidad. Y ahí es tan importante pedir la ayuda de San Gabriel para llevar a cabo esa misión dentro de nuestra familia. Y nosotros, de hecho, cada vez que hacemos el Ave María, tomamos las palabras de el Arcángel Gabriel. Ave María, gratia plena, Dios te salve María, llena eres de gracia, el Señor está contigo. Y ahí, acompañados por San Gabriel, podemos también acercarnos más a la Virgen María para que ella nos lleve ante la presencia de Jesús, nos acompañe a nivel de la familia para poder encontrar el camino. Y como lo decía, campeón de Dios que viene como embajador investido de esta hermosa misión de llevar la palabra de Dios. Y pienso que al mismo tiempo nos puede ayudar a cada uno en esa misión que tenemos en casa. La misión del esposo de acompañar a la esposa, de la esposa de acompañar al esposo en el camino de la fe, de los padres de acompañar a los hijos de acompañar a los padres, de los abuelos, de la familia ampliada, para poder vivir como familia, como comunidad, para la parroquia, para interceder por nuestros sacerdotes y en el ministerio que realizan, y por la iglesia en general. Y por eso necesitamos esta ayuda de San Gabriel para no darnos por vencido, para descubrir todo lo bueno que es Dios con nosotros, pero sobre todo para reencontrar nuestra misión, reencontrar este llamado que Dios tiene para nosotros, y que podamos, como la Virgen María, decirle: sí, Señor, quiero hacer tu voluntad. He aquí la esclava del Señor, hágase en mí según tu palabra. Y cada uno de nosotros de ese paso para descubrir lo bueno que es Dios, lo maravilloso que es Dios, y su presencia, que tiene ese propósito, ese plan, esa misión, pero que necesitamos interceder, así como Daniel oraba durante 21 días, como la Virgen María era una mujer de oración, como el mismo Zacarías, que estaba ahí en ese lugar santísimo, en el templo, y ahí fue donde encuentra esta revelación del Arcángel Gabriel. Pues cada uno de nosotros,
acerquémonos a la presencia eucarística de Jesús, acerquémonos al Santísimo, al Santo de los Santos, la presencia viva de Dios en medio de nosotros, acerquémonos a la Eucaristía, a la comunión, recemos el rosario, oremos por nuestra familia y por el mundo entero, pero pidamos este auxilio de San Gabriel que nos ayude a comprender la misión que Dios tiene para cada uno de nosotros, porque estamos en esta vida con un propósito y Gabriel nos va a acompañar para llevar a cabo esta misión. Pidamos su intercesión y nos vamos a ir a un pequeño corte. Estamos hablando de la ser intercesores junto con San Gabriel Arcángel. Esta semana estamos hablando de los arcángeles y me quedó muy en el corazón una frase de un sacerdote que escribió un libro, este libro sobre San Rafael. Me encantó esta frase de el padre Marcelo Stazione, que empezó a escribir porque decía, hay en las librerías del mundo hay tantos libros que hablan de ángeles que no son católicos y necesitamos tener primero esa visión de la Iglesia y también poder encontrar esa inspiración para vencer el mal a fuerza de hacer el bien y encontrar esa misión. Necesitamos conocer a los arcángeles, a los coros celestiales, pedir su auxilio en nuestra misión, porque los arcángeles acompañan a cada uno en esa misión. San Rafael acompañó a Tobías, Gabriel se le reveló a la Virgen María, San Miguel acompaña y ayuda a todos en esa batalla, pero levantemos nuestra oración, levantemos nuestro corazón pidiendo para que esa luz gloriosa se revele a nuestra familia, porque cuando encontramos el propósito, la misión, el sentido, cuando comprendemos para qué estamos aquí en la vida, encontramos una fuerza para avanzar con alegría y descubrir: Dios es bueno, Dios me ama, Dios está conmigo, tengo un propósito, tengo una misión, estoy llamado, Dios me ha llamado a cumplir este propósito, esta misión, en este tiempo, en este lugar, en esta familia, en esta escuela, en este trabajo, aquí donde estoy, Dios tiene algo para mí y necesito orarlo, interceder, discernir, acompañar. Dios irá contigo y pedimos esa alegría de San Rafael llevando las buenas noticias. Vamos al corte y regresamos en un momento.

Y seguimos adelante. Estamos hablando de los arcángeles, en especial de interceder junto con San Gabriel Arcángel y pedir su auxilio en medio de nuestra misión, porque él lleva a cabo esta misión de llevar la buena noticia, de llevar la acción de Dios. Lo hace con Daniel, el profeta, lo hace con la Virgen María y Zacarías, y ahí es importante pensar, de acuerdo con su nombre, este es el ángel del poder de Dios. ¿Por qué es importante la palabra, llevar la palabra de Dios? La palabra de Dios tiene poder, y es con esta palabra con la que Dios crea todas las cosas. Y ahí está esta importancia del carácter de Gabriel, de San Gabriel, que nos lleva esta buena palabra, porque Dios, como lo decimos, Dios quiere que todos los hombres se salven y lleguen al conocimiento de la verdad, pero necesitamos este auxilio para ir encontrando las respuestas de Dios, para ir encontrando el camino de Dios, y en especial, pues es de los patrones, podemos decir de nuestros patrones, ¿no? Así el Papa Pío XII, en 1951, puso esta protección celestial de los medios de comunicación en las manos de San Gabriel, y para llamarlo, pues, por ser el mensajero de Dios por excelencia, es el patrón de la comunicación, y lo dice a estas maravillosas ciencias. El Papa Pío XII dice: a estas maravillosas ciencias y a quienes las ponen en práctica o las explotan, es decir, telegrafiar a los ausentes con maravillosa rapidez, telefonear a distancias extraordinarias, enviar mensajes con ondas de aire y finalmente contemplar la visión de las cosas y los hechos que están muy lejos de los lugares donde viven. Constituimos y declaramos al Arcángel San Gabriel patrono celestial de esta profesión, de sus especialistas y empleados. Y el Papa, que se apellidaba Pacelli precisamente, desde entonces se nombra al Arcángel Gabriel patrono de la radio del Vaticano. Además, pues se celebra junto con Miguel y Rafael el 29 de septiembre, y es algo importante que cada uno de nosotros reciba esta invitación. Hemos estado hablando de esta cuaresma de San Miguel para interceder por la conversión, por la revelación de Dios a nuestra familia, por la sanación de Dios en nuestra familia, por la liberación de los corazones de nuestra familia, para poder llevar adelante, porque Él va llevando esta explicación a tanto a Daniel como a María, la Virgen, como a Zacarías. Les explica el plan de Dios y lleva a cabo esa misión para dar esa claridad y ese mensaje de Dios.

nosotros. Y por eso, en especial, a lo largo de este tiempo, pues los invitamos a unirse a nosotros intercediendo en oración, a unirse a nosotros como lo hacemos cada día. Les recuerdo, ahí en el YouTube de Hoy es tu gran día, tenemos el momento diario de intercesión familiar, si alguien no lo puede hacer en el programa, pero todos los días, únanse con nosotros a interceder, a orar, a pedir, y en especial por nuestras familias. Lo hacemos en momento diario de intercesión familiar, incluimos esa parte de la oración casi al final, donde oramos en esta batalla por nuestra familia y pedimos el auxilio de los arcángeles, pero también de todos los coros y ejércitos celestiales. Y por eso en especial, pidiendo esa ayuda de San Gabriel, pedimos que Él nos selle. Él es uno de los ángeles ejecutores, y en la tradición judía decía que Él era el que sellaba a los elegidos. Entonces, pidamos que, como lo hacemos en nuestra oración, que con la intercesión de la Virgen María recibamos la gracia de la protección de Dios, que nos selle con el signo de la cruz, y que la Virgen María, junto con San Gabriel, nos ayuden en esta batalla para librarnos del mal, pero también para adorar a Dios, para transformar nuestro corazón en un corazón que ama a Dios en espíritu y en verdad, para adorar a Dios y reconocerlo en este tiempo en el cual la duda, el miedo, la ceguera, la sordera, la mudez, la parálisis espiritual detiene tantos corazones, que nosotros podamos adorar a Dios e interceder por los demás, pedir, como en este caso en especial, de los encuentros que tiene San Gabriel es con el profeta Daniel, y quiero narrar un poco de esta parte de la historia para que lo podamos, por un lado, recordar, pero por otro lado también darnos cuenta. Daniel conocía las profecías. Él vivía llega a exiliado a Babilonia, y luego ve la destrucción de Babilonia, ve la llegada y vive la llegada del reino de Persia, pero en medio de todo esto es un hombre con sabiduría, pero que intercede por su pueblo, pide y reconoce los pecados de su pueblo ante Dios, pide la misericordia de Dios, intercede en ayuno y oración durante estos 21 días, porque él sabía que el profeta Jeremías había dicho que el exilio iba a durar 70 años. Y wow, es increíble, porque pues realmente así es. En estos días estaba, les comparto, estaba trabajando con Elsie, porque como les dije, estamos haciendo este curso de historia de la salvación que hemos compartido aquí en nuestra parroquia en Santa María, que les mandamos un saludo a todos los que nos escuchan aquí en el área de Sherman y a todos los que nos escuchan donde quiera que estén, pero es tan importante el poder conocer la palabra de Dios, y por eso le pedimos a San Gabriel que nos ayude para poder conocer y vivir en esa palabra de Dios, y poder abrirnos a
a la acción de Dios, que podamos tener nuestra Biblia en casa, que podamos estudiar la palabra de Dios, que podamos conocerla y que San Gabriel nos ayude a poder recibir en nuestra mente esa luz, pidiendo la gracia del Espíritu Santo, como la tuvo Daniel, en este caso, Daniel estudiaba y se preparaba y conoció de esta profecía del profeta Jeremías, y no solo se quedó con ella, él ya era anciano y estaba consciente de que el tiempo se acercaba, y empezó a orar, a interceder, a pedir para que se llevara a cabo ese plan de Dios para reconstruir el templo, para reconstruir la ciudad de Jerusalén. Y podemos pensar en nuestras realidades pidiendo a Dios que venga la paz al mundo, pidiendo a Dios que se reconstruya la casita sagrada del Tepeyac en cada hogar, que se reconstruya la fe en las comunidades parroquiales, que muchos después del COVID se alejaron o perdieron ese contacto con la fe, y pues que podamos retomar esa misión de evangelización con la palabra de Dios en nuestro corazón, con ese discernimiento y con ese propósito, llevar a cabo esta misión sacerdotal de nuestro bautismo, así como también los sacerdotes, presbíteros, el obispo, llevan a cabo esta misión a través del sacramento del orden, del sacerdocio ministerial. Nosotros, como pueblo elegido de Dios, a veces estamos en este exilio y caemos en el pecado, pero necesitamos acercarnos a esa palabra de Dios, a la Biblia, a conocerla, a amarla, a descubrirla, y también a dejar que Él vaya transformando nuestros corazones, intercediendo hoy y cada día de nuestra vida, para que podamos ver esa acción de Dios en nuestro hogar, en nuestra familia, en nuestra comunidad. Nos ponemos en oración y lo hacemos hoy miércoles con los misterios gloriosos. Vamos con el cuarto misterio glorioso, la Asunción de la Virgen María. Que la Virgen María nos acompañe junto con San Gabriel en este llamado a la misión de nuestra vida. En nombre del Padre, del Hijo y del Espíritu Santo. Amén. Padre nuestro que estás en el cielo, santificado sea tu nombre. Venga a nosotros tu reino. Hágase tu voluntad en la tierra como en el cielo. Danos hoy nuestro pan de cada día. Perdona nuestras ofensas, como también nosotros perdonamos a los que nos ofenden. No nos dejes caer en la tentación y líbranos del mal. Amén. Dios te salve María, llena eres de gracia, el Señor es contigo. Bendita tú eres entre todas las mujeres, y bendito es el fruto de tu vientre Jesús. Santa María, Madre de Dios, ruega por nosotros pecadores, ahora y en la hora de nuestra muerte. Amén. Dios te salve María, llena eres de gracia, el Señor es contigo. Bendita tú eres entre todas las mujeres, y bendito es el fruto de tu vientre Jesús. Santa María, Madre de Dios, ruega por nosotros pecadores, ahora y en la hora de nuestra muerte. Amén. Dios te salve María, llena eres de gracia, el Señor es contigo. Bendita tú eres entre todas las mujeres, y bendito es el fruto de tu vientre Jesús. Santa María, Madre de Dios, ruega por nosotros pecadores, ahora y en la hora de nuestra muerte. Amén. Dios te salve María, llena eres de gracia, el Señor es contigo. Bendita tú eres entre todas las mujeres, y bendito es el fruto de tu vientre Jesús. Santa María, Madre de Dios, ruega por nosotros pecadores, ahora y en la hora de nuestra muerte. Amén. Dios te salve María, llena eres de gracia, el Señor es contigo. Bendita tú eres entre todas las mujeres, y bendito es el fruto de tu vientre Jesús. Santa María, Madre de Dios, ruega por nosotros pecadores, ahora y en la hora de nuestra muerte. Amén.
Dios te salve María, llena eres de gracia, el Señor es contigo. Bendita tú eres entre todas las mujeres, y bendito es el fruto de tu vientre Jesús. Santa María, Madre de Dios, ruega por nosotros pecadores, ahora y en la hora de nuestra muerte. Amén. Dios te salve María, llena eres de gracia, el Señor es contigo. Bendita tú eres entre todas las mujeres, y bendito es el fruto de tu vientre Jesús. Santa María, Madre de Dios, ruega por nosotros pecadores, ahora y en la hora de nuestra muerte. Amén. Dios te salve María, llena eres de gracia, el Señor es contigo. Bendita tú eres entre todas las mujeres, y bendito es el fruto de tu vientre Jesús. Santa María, Madre de Dios, ruega por nosotros pecadores, ahora y en la hora de nuestra muerte. Amén. Dios te salve María, llena eres de gracia, el Señor es contigo. Bendita tú eres entre todas las mujeres, y bendito es el fruto de tu vientre Jesús. Santa María, Madre de Dios, ruega por nosotros pecadores, ahora y en la hora de nuestra muerte. Amén. Dios te salve María, llena eres de gracia, el Señor es contigo. Bendita tú eres entre todas las mujeres, y bendito es el fruto de tu vientre Jesús. Santa María, Madre de Dios, ruega por nosotros pecadores, ahora y en la hora de nuestra muerte. Amén. Gloria al Padre, al Hijo y al Espíritu Santo, como era en el principio, ahora y siempre, por los siglos de los siglos. Amén. Oh Jesús mío, perdona nuestros pecados, líbranos del fuego del infierno, lleva al cielo a todas las almas, socorre especialmente a las más necesitadas de tu divina misericordia. San Miguel, San Gabriel, San Rafael, arcángeles del Señor, rueguen por nosotros. Dulce Madre, no te alejes, tu vista de mí no apartes, ven conmigo a todas partes y solo nunca nos dejes. Ya que nos proteges tanto como verdadera madre, cúbrenos con tu manto y haz que nos bendiga el Padre, el Hijo y el Espíritu Santo. Amén. Dios envía sus mensajeros para acompañarnos en la misión de la vida, como discípulos y misioneros en familia y en la fusión de sacerdotes de nuestro bautismo. Sigamos adelante intercediendo con San Gabriel y llevando la palabra de Dios en nuestra familia. Recuerda, hoy es tu gran día.

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21: Queridos hermanos, los saludamos una vez más. Les recordamos que pueden escribirnos a nuestras redes sociales, a nuestro correo info@comunicadoras.org por si tienen alguna duda. También nos pueden escribir por nuestro canal de YouTube y Facebook como Comunicadoras Eucarísticas. Y también, ¿por qué no?, compartir este enlace, compartir este link para que no solamente lleguemos a ustedes, sino que también lleguemos a otras almas que tal vez están necesitando. Sí, está necesitando conocer sobre Dios. Bueno, y antes de comenzar, ¿qué tal si nos vamos a una oración?
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21: En el nombre del Padre, del Hijo, del Espíritu Santo. Amén. Nos ponemos en posición para recibir el Espíritu Santo, las gracias que quieras darnos. Amado Espíritu de Dios, te pedimos el don que tanto estamos necesitando, darnos la sabiduría, el consejo, cada uno de los dones que tanto está necesitando nuestra alma para poder servir de una mejor forma a nuestro Padre del Cielo. Te entregamos este momento, esta radio, a cada una de las personas que se van a conectar para que pueda dar fruto abundante en cada uno de los corazones. Pedimos también a nuestra Madre María Santísima que nos acompañe, a todos los santos del cielo y a nuestro ángel de la guarda, que sean ellos quienes nos guíen por ese camino de la santidad. También, Señor, te pido por cada uno de nuestros hermanos que están pasando unas necesidades grandes en sus vidas, para que seas tú sanando, tocando cada uno de sus corazones que necesitan ser saciados. Algunas personas que solamente fue para ellos una casualidad, pero no es una casualidad, sino una diosidencia que hayan podido conectarse. Bendícelos enormemente, Señor, y ayúdanos en nuestra vida. Toma todas las tormentas que hay en cada uno de nuestros corazones. Sana nuestras heridas para que podamos servir con esa libertad que nos das como hijos. Gloria al Padre, al Hijo y al Espíritu Santo,
23: como era en el principio, ahora y siempre, por los siglos de los siglos. Amén.
21: María, hija predilecta del Padre, ruega por nosotros. Amén.
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21: Bueno, seguimos en nuestra temporada, La Promesa del Padre. Es una temporada en la que estamos hablando sobre la promesa del Padre, ¿no? Sí. Sobre el Espíritu Santo. Y pues poco a poco vamos conociendo sobre los hermosos dones que nos regala este Santo Divino Espíritu al habitar en nosotros. Es decir, cuando lo recibimos en el bautismo, pero también el momento en el que empezamos nosotros a cuidar, uh-huh. a cuidar no solo esos dones, sino esa habitación de nuestra alma para que el Espíritu Santo more en nosotros, porque cuando caemos en pecado mortal, chao, el Espíritu Santo sale de nuestra alma.
6: Uh-huh. Así es, hermana. Y hoy vamos a continuar con uno de los dones que nos asemejan a nuestro Señor Jesucristo. ¿Y cuáles ustedes imaginarán? Entonces, pues, más adelante en el tema de hoy, que es cómo elegir hacer lo que conviene, vamos a hablar sobre este don tan hermoso que le podemos pedir al Espíritu Santo. Y pues es posible por el don del consejo. Y pues si nos damos cuenta que este don es valorado en general, sí, por muchos, vamos a desearlo tenerlo en práctica, ponerlo en práctica.
21: Y yo quiero que nos hagamos una pregunta ya que vamos empezando este tema. Y es, ¿podría decir que cualquier persona es buena consejera solo porque le dice a todo el mundo qué debe hacer? ¿Usted qué cree, hermana Isabela?
6: No, hermana.
21: A veces recibimos buenos consejos o malos consejos. Y a veces damos buenos consejos o malos consejos, exactamente. Pero para responder a esta duda, ¿qué tal si nos vamos con un pensamiento de nuestra espiritualidad?
24: Conéctate con este pensamiento.
21: Da los consejos con dulzura, con una voz amiga, que sientan en tus palabras la voz del buen pastor. Que se sientan tus palabras, hermano, hermana, la voz del buen pastor.
6: ¿sí? Y pidámosle a nuestro Señor Jesucristo que nos ayude a ser esa voz, ¿sí? Como decía Juan el Bautista, ser esa voz que anuncia en el desierto que Jesucristo está vivo. Entonces, cada uno, desde el estado de vida en el que estamos, pidámosle al Señor que nos ayude a ser buenos consejeros, ¿sí? Como aquí dice, ¿no? Dar consejos con dulzura, sí, está bien, con esa dulzura, para que nuestros hermanos puedan sentirse de una buena, de una forma que, o sea, no los haga sentir mal. Y también con dulzura, no siempre, o sea, no siempre, pues, vamos a tener que dar el consejo, sí, con esa dulzura siempre tiene que ser, ¿sí me entienden? Sino que debemos pedir la sabiduría para poder dar un buen consejo.
0: Sí, o sea, así sea con dulzura, pero tenemos que pedirle al Señor que nos ilumine, que nos dé ese don, porque, como decíamos ahorita, no siempre la voluntad de Dios es lo que uno cree. Entonces, si tu hermana Isabela me vienes a pedir un consejo y yo pienso algo tal vez diferente a lo que pueda pensar Dios, por ahí yo me estoy equivocando y te estoy haciendo equivocar. Por eso es que siempre tenemos que pedir un consejo a alguien prudente o a alguien que, bueno, muchos no somos prudentes, ¿no? Alguien que por lo menos vaya por el camino recto, alguien que tenga coherencia de vida, que dé su testimonio. Y en esta frase, hermana, acabas de decir una palabra, mejor dicho, una virtud clave para este tema, que es la prudencia. Bueno, empecemos por aquí. La virtud cardinal de la prudencia está estrechamente relacionada con este don de consejo. Hagamos un pequeño recorderis de virtudes. A ver, en las enseñanzas de nuestra madre la iglesia, las virtudes se dividen en dos grandes grupos. Están las virtudes teologales y las virtudes cardinales.
6: Así es, hermana. Bueno, las teologales son infusas, que es decir, que provienen directamente de Dios y nos las regala a través de la vida de gracia. Si estamos en gracia, el Señor nos va a regalar estos dones. Y también le recordamos que fácilmente, pues por San Pablo, decía que fe, esperanza y caridad, de ellas, ¿cuál es la más importante?
0: La caridad.
6: Así es, hermana, la caridad es la más importante. Y pues el otro gran grupo son las virtudes cardinales, ¿sí? Pues las virtudes son más propias del esfuerzo humano, ¿sí? De las cuales se desprenden otras virtudes humanas más pequeñas, pero también importantes. Cada una de las virtudes son importantes, cardinales, teologales, todas son importantes y es necesaria que le pedimos al Espíritu Santo que nos regale esos dones para poder servir a los demás, para poder ayudar al hermano, al prójimo, al que está sufriente. Estas son la justicia, la templanza, fortaleza y la prudencia. Estas son las virtudes
0: cardinales. Bueno, como hemos podido ver, estos dones se nos dan en el bautismo. Pero ¿cuál es nuestra misión? O sea, ¿cuál es nuestra tarea, por decirlo así? Bueno, primero, la tarea la tienen nuestros padres y nuestros padrinos, ¿sí? De ir como cultivando, ir haciendo crecer esos dones, esas virtudes, ir ayudándonos a ejercitar. Pero ya cuando más o menos uno tiene unos 7 años, ¿sí? 6, 7 años, que cuando uno ya lo van considerando adulto, pues porque la conciencia ya está un poquitico más madura, uno tiene que esforzarse en que estas virtudes se vayan acrecentando en nosotros, porque pues si tenemos vicios, sí, porque nuestros vicios venimos como cuando uno dice, estos son defectos de fábrica, sí, o sea, Dios nos hizo perfectos, pero por el pecado original tenemos nuestros defectos de fábrica, pero también tenemos que ir esos defectos y los convirtiendo en virtudes. ¿Y cómo se convierten esos defectos en virtudes? Bueno, practicando unos buenos hábitos para que se conviertan en virtudes.
6: Así es, hermana, y como cuando un estudiante o una persona universitaria tiene que estudiar para un examen, ¿no? Y también todos los días se lo va haciendo como que parte de su vida ese estudio también va a ayudar a que esa persona pueda ganar el examen, ¿no? Y pues es bueno recordar esto porque así vamos reconociendo la relación de que estas virtudes son el don de la sabiduría, como el don de la sabiduría que fortalece la virtud teologal de la caridad. Y pues este don también es como el entendimiento, fortalece la fe. Ahora entonces, pues, ¿qué tiene que ver la prudencia con esto?
0: Bueno, pues resulta que, como hemos dicho, que los dones del Espíritu Santo son un hábito sobrenatural de un alma en gracia, El don del consejo es más que un carisma o una característica buena de una persona, ¿no? Es la perfección de una virtud sobrenatural. En este caso, la prudencia. En otras palabras, es la capacidad de ser tan prudente como el mismo Jesús. O sea, si uno va practicando la prudencia, va a poder practicar el dar el buen consejo. Entonces, primero hay que pedir la gracia de Señor. Dame la gracia de la prudencia. Sí, la prudencia es saber en qué momento callar, saber en qué momento hablar. Y así uno va como aprendiendo, va escuchando la voz de Dios. Y si alguna persona se te acerca, tal vez con alguna dificultad, tal vez con alguna experiencia, con alguna situación que tal vez tú has vivido y que el Señor te ha hablado, tú le vas a poder ayudar. O sea, tú le vas a poder ayudar porque ya sabes por dónde es que el Señor va llevándote.
6: Así es, hermana, y la prudencia también nos ayuda a escuchar al otro, porque pues uh-huh. Una a veces quiere hablar, pero no deja que la otra persona se desahogue. Entonces, uno debe ser instrumento también de caridad para el otro, escuchándolo, y ser prudente, sí, también con nuestras palabras, saber ver, como tú decías, hermana, en qué momento hablar, en qué momento voy a hablar y qué palabras voy a decir. Como que tú en el fondo puedes mirar a esa persona y decirle al Espíritu Santo: Espíritu Santo, por favor, ayúdame, dame tú las palabras sabias para poder guiar a esta persona. Y pues también hay que aprender a callar adecuadamente como nuestro Señor Jesús. Pues, por ejemplo, nuestro Señor hizo silencio. Él supo también en algunos momentos de su vida callar cuando debía callar. Y pues también recordemos ese momento ante Herodes, también cuando él escribió en el piso, sí, para defender a la mujer adúltera, él solo dijo: el que esté libre de pecado, que tire la primera piedra.
0: Esto me recuerda una parte, ¿recuerdan la película Pasión de Cristo de Mel Gibson? Uh-huh. El momento en el que el soldado escupe a Jesús, uh-huh, y Jesús no dice nada. O sea, a mí siempre me ha impresionado eso, porque yo, ay, Dios mío, si fuera yo, si fuera uno, yo creo que a ustedes también les ha pasado. Si fueras tú en ese momento en el que ese soldado te escupiera, hombre, ¿uno cuánto le diría? Vea, ¿qué le pasa? Como que, ¿usted qué cree? ¿Que yo qué? ¿O qué? ¿No me trata así o no lo merezco? O sea, uh-huh, así sale la humanidad de uno, y muchas veces eso también es soberbia, ¿no? Uh-huh. Pero es que Jesús era tan perfecto porque era Dios mismo, uh-huh, que él sabía que con ese silencio iba a ser la voluntad de Dios. Uh-huh. O sea, ¿qué hubiera pasado donde él se hubiera defendido? ¿Qué hubiera pasado? O sea, tal vez el mismo Poncio Pilato, sí, tal vez le hubiera dado la razón a Jesús y hasta lo hubiera liberado. Uh-huh. Pues pienso yo, ¿no? En mi imaginación, una opción, sí, como un caminito que pudo haber sucedido, es que Pilato lo hubiera podido soltar de la prisión. De esa, ¿cómo se dice? Sí, de eso es de lo que estaban acusando, pero él no lo hizo, porque Jesús no habló, Jesús no pronunció una palabra porque era la palabra y porque hizo silencio para poder cumplir la voluntad de Dios.
6: Así es, hermana, eso hizo nuestro Señor. Aprendamos pues de Jesús, que es manso y humilde de corazón.
0: Bueno, y así vamos empezando también a reconocer el don de consejo, de ver cuál es la importancia de este don, ¿no? Porque pues está vinculado, como decíamos ahorita, a decir la verdad y no solo a consolar a las personas, ¿no? Que es lo que uno se imagina cuando habla de un buen consejero. Hay que ir más allá, pues consiste en hacer un serio discernimiento de las circunstancias desde la voluntad de Dios y definir si se debe hablar o se debe callar. Por eso decimos que es el don que nos ayuda a elegir y hacer lo que nos conviene. Esto me recuerda también a un santo que a mí me encanta. Yo creo que en cada programa siempre pienso en él, que es San Ignacio de Loyola, que el Señor lo va llevando por ahí. Sí, porque San Ignacio de Loyola se empieza a dar cuenta que muchas cosas de las que él pensaba, muchas cosas como él se sentía, eran mentiras del diablo. Pero el Señor en su camino de silencio, en su camino de oración, pues de conversión, le va mostrando cuáles son las cosas que dice el diablo, y o sea, que son mentira, y cuáles son las cosas que le va diciendo Dios, y le va mostrando, ¿no? Le va mostrando la verdad, como decíamos, y le va enseñando a en qué momento callar, uh-huh, y en qué momento hablar, uh-huh, y es más, no solamente es hablar, sino que yo no te puedo, digamos, yo no te puedo hablar a ti de la misma manera en la que le habla a otra persona. O sea, lo igual, obviamente, sería el amor, la caridad, pero tal vez el mismo consejo que yo le doy a una persona no te sirve a ti, porque las almas son muy diferentes. Entonces el Señor sabe cómo llevar a cada quien por su camino.
6: Claro que sí, hermana. Y pues también esto nos va a ir dando pautas, ¿sí? Para ir pensando que, o sea, discernir qué persona me está dando un buen consejo, ¿sí? Uh-huh. Vamos a discernir también si esa persona está siendo chismosa, ¿sí? Si habla pues a las espaldas, que es murmurar de otra persona, si lo está juzgando, si dice malas palabras, palabras pues que son, ¿cómo se dice? Vulgares, uh-huh. O sea, que son groseras. También pues esto nos va a ir como que haciendo notar de que esta persona no tiene el don del consejo, ¿sí? Uno va analizando y va diciendo, no, esa persona de verdad pues como que no ha pedido al Espíritu Santo que le dé ese don. Y pues nosotros también debemos hacer eso, pedirle al Espíritu Santo, porque pues uno humanamente uno se equivoca, ¿sí? Uno pues a veces se equivoca, pero si estamos llenos del Espíritu Santo y si tenemos esa vida interior con el Señor en la vida de oración, pues ahí va a ser como que el Espíritu Santo nos va a ir llevando, ¿sí? Nos va a ir guiando para poder ayudar a los demás. Entonces, siempre debemos estar como que unidos a nuestro Señor para que no seamos nosotros, ¿sí? No sean nuestras palabras, nuestras palabrerías, como dicen por ahí, sino que sea el Espíritu Santo lo que quiera decir a cada alma en particular, porque todas son diferentes, uh-huh. Como dices, hermana, todas son distintas y a cada una, pues, el Señor quiere hablarle algo diferente.
0: Y mira que me puse a pensar en este momento en que hablabas de eso, hermana, y me hacía la pregunta, no sé si algunos oyentes se han preguntado esto, como que se han dicho dentro de sí, bueno, yo a nadie le pregunto qué debo hacer, yo no pido consejo a nadie, ¿estás seguro? ¿Por qué? Con el simple hecho de las redes sociales actualmente, ¿sí? Uh-huh. Está el Instagram, el Facebook, pero hablemos más que todo de las redes sociales del Instagram. ¿Cuántos likes, sí? ¿Cuántos likes tú esperas cuando subes una foto? Sí, las mismas redes sociales, los mismos likes, los mismos no me gusta, sí, los mismos comentarios me van formando a mí, me van diciendo, psicológicamente hablando, pues, uh-huh. ¿Qué debo hacer y qué no? Uh-huh. Sí, digamos que yo subo, bueno, yo no porque yo soy religiosa, ¿no? Digamos que una joven sube una foto en vestido de baño con su familia normal, en la playa, con su vestido de baño puesto, puede ser bikini, entre eso, lo que sea. Y alguien le dice, estás muy gorda, y otra persona, estás muy gorda, y otra persona llega y le dice, creo que te faltan bajar de kilitos. ¿Cuánta importancia le damos a esos comentarios? Y esta uh-huh. chica no empieza a supuestamente ponerse en forma cuando está en forma. Esta chica puede llegar a la anorexia, puede llegar a la bulimia. O sea, sí, esos son los consejos indirectos, uh-huh. que yo le diría indirectos, directos, uh-huh. porque van directo al corazón, a la autoestima de las personas. Claro. Estos son malos consejos que también escuchamos por las redes sociales. Uh-huh. Un ejemplo, un joven una vez me preguntaba por qué me quería como decir que no se creía lindo, no se creía lindo porque tenía baja autoestima, ¿sí? Uh-huh. Entonces él me decía, hermana, ¿a usted hay alguna parte de su cuerpo que no le gusta? Uh-huh. Y yo como que, uy, wow, ¿cómo así? Yo le dije, bueno, si hay una parte de mi cuerpo que no me gusta, pero me he dado cuenta que, por ejemplo, yo le comentaba a este joven, en el colegio yo me sentía mal porque según lo que uno escucha de los compañeros, digamos en mi caso que soy mujer, yo escuchaba a mis compañeros varones, es que esta mujer es linda, uh-huh. esta mujer tiene un cuerpazo. Claro, cuando uno escucha su comentario, uno dice, bueno, están hablando esto de esta mujer, de esta. ¿Cuál es la similitud que tienen en su cuerpo? ¿Cuál es la similitud que tienen en su cara o en su cabello? Entonces eso psicológicamente me iba diciendo a mí, como yo no tengo ese cuerpo, como yo no tengo esa cara, yo no soy linda. Uh-huh. Y así es como vamos creando, así como cuando va saliendo la moda en la forma de vestir, uh-huh. también la sociedad, al hablarse, ¿sí? Va creando un estereotipo de mujer. Pero ¿qué me he dado cuenta? Por ejemplo, este joven me decía, hermana, a mí, porque yo le dije, bueno, para mí, en mi colegio, para mí una mujer linda era una mujer delgada, con un cuerpazo. Ah, miren, por aquí a Orlando Cusinga nos dice, ahora los adolescentes le piden consejo a ChatGPT. Eso es verdad. Bueno, entonces, sigo. Yo decía, bueno, como mis compañeros piensan esto, uh-huh. yo soy gorda, uh-huh. yo no le voy a gustar a nadie. Sí, yo soy bajita, uh-huh. a los hombres les gustan las altas, claro, por no estar escuchando. Pero resulta que este joven, que es muy lindo, uh-huh. llega y me dice, hermana, ¿sabe qué? a mí me gustan las mujeres bajitas. Y yo, ¿qué? Sí, a mí me gustan las mujeres bajitas. Y no tan flacas. Y yo le dije, ahí está la prueba. Ahí está la prueba de que no todo lo que les dice la sociedad hay que generalizarlo. O sea, porque todos somos diferentes. Entonces, lo que decíamos en las redes sociales, estamos escuchando esos consejos. ¿Qué consejos estás escuchando tú? O sea, ¿estás escuchando un buen consejo, un mal consejo? ¿Y de quién? ¿Es una persona que conoces? ¿O es una persona, como decimos en Colombia, X? O sea, una persona X que no me conoce, que no conoce mi interior, me está hablando y yo le estoy dando toda la importancia cuando mis papás, mis primos, mis familiares, no lo sé, mi novio, mi novia me está diciendo que soy lindo, que le gusto. ¿Por qué le hago más caso a esas personas que no conozco, que solamente le puso un like? Sí, o me dijo, estás muy gorda, estás muy flaca, ¿por qué le doy más importancia a eso que a lo que piensa Dios de mí o a las personas que tengo a mi alrededor?
6: Sí, eso es un interrogante también que hay que preguntarnos, hermana. Y bueno, pues para seguir también vamos con el Viviéndolo Hoy, hermana, para que luego del Viviéndolo Hoy podamos continuar con este hermoso tema.
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6: Bueno, querida familia, queridos oyentes de WTN y a todos los que están conectados, los saludamos también en YouTube. Saludamos a Analia, Sofía y Vanessa, Andrea, Lorena, Orlando, Ricardo, los cooperadores de la verdad, Vanessa, Gloria, Esperanza, Karina, Julisa, Sonia, Lucy, Matt, Adriana. Un saludo para todos, que Dios los bendiga. Y desde Facebook.
0: Bueno, saludamos en Facebook a Mari, Cecilia, Justino, María, Lisette, Nanita, Yolanda, Rocío, Katy, Leticia, Pepe, Estelita, me siento cantando, Rochi, Edwin, Jorge, Connie, Eloisa, Sandra, Silvia, Magda. Y a todos los que nos escuchan también, principalmente desde Radio Católica Mundial, EWTN, de verdad, qué alegría que nos puedan escuchar. Y gracias por darnos la oportunidad de llevarles la verdad hasta sus hogares y de compartirla también ustedes con sus hermanos. Bueno, hermana Isabela, yo sé que todavía falta para esta noticia, pero quiero darla. Bueno, una noticia es como... Sí, es una noticia. Para que lo busquen allí, así prensa publicó algo que pidieron las superioras generales del mundo. Bueno, las superioras generales se reunieron y convocaron a una jornada de ayuno y oración por la paz este próximo 14 de agosto, un día antes, o sea, en vísperas de la fiesta de la Asunción de la Santísima Virgen María. Entonces, quiero leerles un pedacito del por qué están convocando a esta jornada de oración. Y es que dice, ante las guerras y conflictos que afligen diferentes partes del mundo, especialmente en Gaza, Sudán, Ucrania o República Democrática del Congo, la UISG declaró que no podemos permanecer como espectadoras silenciosas. Cada día vemos rostros marcados por el dolor, vidas destruidas, pueblos privados de su dignidad y de la paz, especialmente mujeres y niños. Lamentamos mucho en este comunicado, pues lo que estamos diciendo. Y dice, en este contexto, las religiosas afirman sentir la profunda necesidad de alzar la voz y unir sus corazones, o sea, nuestros corazones, para caminar junto a quienes sufren, escuchar el clamor de los pobres y de la tierra y proteger la vida y exigir la justicia. Por ello, convocan para el próximo jueves 14 de agosto, apúntalo, jueves 14 de agosto, una jornada de oración, discernimiento y testimonio para que la paz no sea solo un deseo, sino una realidad construida entre todas. Eso lo dijeron las superioras generales de las comunidades que se reunieron, pues nos invita a todas las religiosas del mundo entero y también a todos nosotros los creyentes, los cristianos, para en una jornada de oración y de ayuno para orar por todas estas necesidades, nuestros conflictos, hay conflictos que ni nos damos cuenta. O sea, así como hay conflictos en hogares que a veces creemos perfectos, hay conflictos en nuestros países. O sea, no solamente en Colombia, no solamente en Estados Unidos, no solamente en Gaza. Hay hasta países chiquiticos, islas tal vez,
6: que nadie conoce.
0: Ajá, pero pues obviamente ya se enfatizan mucho en estos problemas que se dan a conocer mundialmente, que es Gaza, Ucrania, el Congo. Entonces los invitamos de verdad a que oremos por nuestros hermanos, porque muchas veces decimos, uy, qué pesar, o decimos, vamos a orar, pero no hacemos nada. Y me parece muy lindo porque estas superioras, estas hermanas religiosas, nos convocan como hermanos cristianos a hacer, uno diría, una cadena de oración. O sea, así como nos hemos unido a rezar por el Santo Padre Francisco, que en paz descanse, por defender la vida. O sea, ahora nos unimos, aunque también sé que otras veces nos hemos unido por esta causa, específicamente como en el mes de junio, en el mes del Sagrado Corazón de Jesús, todavía nos unimos a rezar por esta intención.
6: Así es, hermana, orar por la paz en el mundo entero, sí, porque todos la necesitamos, y pongámosle la camisa, si uno dice, sí, voy a orar, pero más bien usted en ese momentico que si lo leyó, si dijo, más bien de inmediato, no lo deje para más tarde, para mañana, porque por ahí decían, cuando uno deja para mañana, no sabemos si mañana, pues, nosotros estemos aquí, entonces, pues, hoy por ellos, mañana por nosotros, oremos por estas personas que de verdad están pasando una situación muy difícil, que aunque no estemos allí, o sea, somos uno solo, porque todos somos hermanos, ¿no? Entonces, pues, oremos por todos estos hermanos que lo necesitan esa esperanza cuando la están perdiendo, ¿sí? Que nosotros nos unamos ayunando, orando, ¿sí? Así, únete en familia, con tus hijos. También qué bueno que les hiciéramos como que a los más pequeños, pues, como que hablar un poco sobre este tema, pues, decirles que oremos por la paz, ¿sí? A todos los jóvenes también, los adultos, ponernos la camiseta y pues estar más ahí al tanto de lo que está sucediendo en el mundo entero.
0: Orar también por esas familias que han entregado a sus hijos, ¿no? A los militares, los que están en esas guerras, a todos.
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0: Dejando que el Señor te vaya hablando, óralo, ya que estamos entre hermanos cristianos. Oremos lo que nos dicen, lo que nos preguntan, Y ya el Señor en la oración nos va diciendo como que, ay, yo creo que por este lado, Señor, yo creo que tú me estás marcando que por este lado puede ser el consejo que le puedo dar a mi hermano, pero es orarlo, meditarlo y no contestar desde mi propia perspectiva, porque muchas veces nos podemos equivocar porque tal vez mi consejo apresurado, tal vez no es la voluntad de Dios.
6: Uh-huh. Así es, o muchas veces estamos como que, por favor, deme un consejito, se lo pido, y nosotros como que, no, sí, o sea, tiene que ser rápido, y ya, chao, porque estoy de afán, entonces uh-huh. también como que, o sea, darle pues el tiempo a las personas que lo necesitan, ese consejo, y como dice mi hermana, pedir al Espíritu Santo, y pues que mientras tanto nos vamos dando cuenta que el verdadero consejo es el, significa que nosotros estamos de amigos con el Espíritu Santo, ¿sí? Un verdadero consejo que nos va a ayudar, que va a ayudar a otra persona, es cuando, sí, la persona que está dando el consejo es, se hace amiga del Espíritu Santo. Por eso, pues, es un buen consejo y ayuda también a las personas. Así uno le diga, así la persona no le diga, la persona que está dando el consejo, perdón, no le diga al otro, mira, tú tienes que hacer lo que yo te diga, ¿sí? Y tienes que hacerlo como yo te lo diga. No, o sea, el buen consejo es como que, mira, tú tienes el libre albedrío, tú dices, si lo escoges, si no, o sea, tú haces la voluntad de Dios, ¿sí? Si tú quieres hacer la voluntad de Dios, entonces, pues, hacernos amigos del Espíritu Santo nos va a ayudar a cada uno.
0: Bueno, y también a mí se me vienen mucho las preguntas, ¿no? A mí me encanta eso, que yo me pregunto cuando estamos hablando de un tema y el Señor como que me va mostrando y me va contestando, y creo que a todos nos ha pasado eso. Uh-huh. Y si, digamos, dicen, hermanita, pero ¿será que una persona que no es cristiana no me puede dar un consejo? No, o sea, no que no le pueda dar consejo, no, o sea, no es así. Una persona no cristiana que crea en otra, pues sí, en su Dios, en sí, en otra, sí. Ustedes me entienden. Puede dar un consejo, pero, o sea, tenemos que discernir bien qué clase de persona es también. O sea, si nos enfocamos, digamos, no en la parte cristiana, sino en lo moral. Digamos que tú no eres tan creyente. Bueno, tú no, si estás escuchando este programa es porque eres creyente, no es porque quieres conocer cada vez más de Dios. Pero si ves a una persona que no es tan cristiana, pero que tiene moral, por ejemplo, una persona no cristiana, no creo, puede que te diga, ¿tú crees? A ver, ¿tú qué crees? Me estoy enredando, hermana Isabel, a ver. Espíritu Santo, por favor. Espero que no me vayan a malinterpretar lo que voy a decir.
6: Ajá.
0: ¿Sí? Si una persona que tiene recta intención en su corazón, ¿sí?, que sabe qué está mal y qué está bien, no creo que vaya a decirle a una joven, mira, es que si tú quedaste embarazada tienes que abortar. O sea, nosotros como cristianos sabemos que ese consejo no está bien. Entonces, si esta persona moralmente, no hablando en creencias ni nada, religión, nada, si está bien moralmente, va a decirte, mira, ¿por qué no lo piensas mejor? Es una vida, es tu hijo, vas a quedar afectado psicológicamente. O sea, si estamos hablando de algo humano, pues, por ahí se puede meter la persona. Ahí vamos viendo como que, ah, esta persona tiene, como le dicen en la escuela, en el colegio, tiene valores. Uh-huh. Sí, porque una persona también está constituida por valores. O sea, como esos valores que, bueno, escuchaba el día de ayer en una charla, que muchas veces a la palabra virtud se la ha puesto como valores. Es que lo nombran en los colegios, en las escuelas, en las universidades. Y esos valores son los que nos van formando como personas. Entonces, si esos valores, por decirlo así, lo vamos construyendo poco a poco, y si cuando conozcamos a Dios, vamos a irlo formando como virtudes. Uh-huh. Entonces, obviamente, si queremos, si digamos que tu mamá es, no sé, digamos que tu mamá es atea, uh-huh. le pasó a un amigo mío, uh-huh. su mamá es atea, y tú eres católico, y tú le preguntas, no es que, ay, no, yo no le puedo preguntar nada a mi mamá porque ella es atea, no. O sea, puedes preguntarle a tu mamá porque tiene su experiencia de vida, tiene su experiencia de uh-huh. cómo el Señor la fue formando sin que ella se diera cuenta, claro está. Uh-huh. Espero que me estén entendiendo, hermanos, por favor, mándenme un chulito, una manito arriba si ustedes me están entendiendo, porque siento que me estoy rando un poquito. O sea, yo confío en que mi mamá, ya me llegó, me llegó el 5.
6: Espíritu Santo.
0: Por el amor que yo sé que me tiene mi mamá, yo sé que mi mamá no me va a aconsejar mal. Uh-huh. Que obviamente hay momentos en los que los papás, por sus heridas, uh-huh. los papás tal vez por sus, no sé, por miedo me van a aconsejar mal, pero uno siempre, o sea, si uno es creyente, uno va a decir, wow, Señor, esto que me está diciendo mi papá, mi mamá, yo siento que no viene de ti. O sea, volvemos a lo de la libertad. Tú tienes la libertad de tomar ese consejo o de rechazar el consejo. O sea, todos podemos dar consejos, pero o son buenos o son malos. El plus que tenemos nosotros como cristianos es que vamos a dar un buen consejo si pedimos la luz y la fuerza del Espíritu Santo.
6: Así es, hermana. Y si una persona, sí, que no conocemos, le pedimos un consejo, pidamos el don del discernimiento para saber si ese consejo nos va a ayudar o no nos va a ayudar. Sí, porque a veces uno, pues, algunas personas están pasando por un momento difícil y necesitan desahogarse con alguna persona. Sí, tal vez no conviene desahogarse con esa persona, se desahogó con esa persona y le dio un mal consejo. Entonces, es necesario pedir el discernimiento. Y pues algunas personas que dicen, no, es que me preguntaron algo tan difícil que yo no sé cómo responder, pues, o sea, no tengas pena en decir, no, la verdad es que, o sea, eso también es humildad. Mira, la verdad es que no pude, no sé cómo ayudarte o no tengo la respuesta a tu pregunta, sí, porque hay muchas personas que, bueno, a veces uno no sabe cómo responder, ¿sí? Entonces, pues, puedes decirle, mira, pues tal vez un sacerdote, alguien que pues haya estudiado sobre dicho tema, sobre tal tema, te pueda ayudar, ¿sí? O sea, pues no vamos a dar un consejo si nosotros no sabemos cómo, porque si llegamos a dar ese consejo, después puede ser algo, si no sabemos, puede estar erróneo, uno no sabe que no le está ayudando a esa persona.
0: Por ahí también se puede meter la soberbia. Hace poco también otro joven me preguntaba algo sobre el aborto. Y yo decía como que, wow, yo te puedo decir esto espiritualmente, o sea, yo puedo orar por ti, puedo orar por tu novia, puedo orar por ese bebé, pero no conozco el tema. ¿Qué hice yo? Busqué a un amigo sacerdote, le escribí, le pregunté, padre, pasa esto, esto, esto y esto. Él me dijo,

0: fomentar este don del consejo. Uh-huh. Entonces, primero, es el primer y gran consejo que damos todos los días, la vivencia coherente de los sacramentos. Hemos hablado al respecto en otros dones, pero pues para los nuevos les diremos que es la manera de cuidar al Espíritu Santo dentro de nosotros. Es cuidar y cultivar la vida de la gracia.
1: Hermanos, el segundo es sentir la propia pequeñez, que nosotros somos incapaces de tener tanta luz, así como un santo que se llama Santo Cura de Ars, él a veces se sentía pequeño, sí, de dar como algunas respuestas o algo, él era pequeño, solamente Dios podía hacer la obra en él, también pues para orientar a otras personas. ¿Sí? Sentir esa cierta inutilidad, lo que hace a uno necesitado del Señor y consciente de que solo Él podría hablar sabiamente a través de mis pensamientos, a través de mis palabras. Así que eso también nos volcaría al número 3.
0: Bueno, el tercero es el que hemos hablado durante todo el programa, que es pedirle la luz, la fuerza y el amor, o sea, pedirle el consejo al Espíritu Santo. Y la pregunta en esta tercera clave es, ¿le pedimos consejo al Espíritu Santo? Hermana Isabela, ¿le pedimos consejo al Espíritu Santo?
1: Tratamos de pedirle consejo.
0: Sí, muchas veces nos olvidamos, como, ¿qué haría? No, nos olvidamos y decimos, bueno, voy a hacer esto por los afanes de la vida. Uh-huh. Pero nos olvidamos, o sea, nos olvidamos y tenemos que recordar que nosotros tenemos pocas fuerzas, ¿sí? Que nosotros necesitamos también la sabiduría, el entendimiento de todos estos dones para poder hacer las cosas. Así que nos vamos con el número 4, hermana Isabela, para díganos el número 4 antes de ir a nuestra pausa musical.
1: Bueno, está bien, hermana. El 4 es que es necesario saber escuchar al Santo Espíritu de Dios, acostumbrarnos a su palabra y manera de proceder. Así que, hermanos, pues es necesario hablar con Dios y a esto pues se le llama oración. ¿Sí? Y cuando nosotros oramos también acogemos la palabra del Señor, ¿sí? Y pues tener una vida de intimidad con el Señor nos ayuda a conocer sus deseos y, por supuesto, trabajar en la obediencia a que Él nos va inspirando, ¿sí?
0: Quien obedece no se equivoca, decía San José María Escrivá Balaguer. Bueno, y nos vamos a nuestra pausa musical.

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0: lejos de él, solo hay oscuridad y muerte.
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2: Bueno, ya vamos llegando a nuestras conclusiones de este tema. Ay, perdón, hermana Isabela, creo que me acabo de equivocar.
3: Ay, hermana, nos falta algo.
2: Nos faltan más claves. Ajá. Bueno, vamos
3: con la cuarta, hermana.
2: Y vamos en la cuarta, listo. Entonces sigue el quinto. Quinta clave, no precipitarnos. Como hemos dicho, en ocasiones sería necesario destinar un tiempo de silencio, de oración, antes de orar y así poder actuar, ¿no? Muchas veces uno habla y luego piensa. Sí. Entonces uno tiene que, no. Primero tengo que pensar y luego hablar y luego actuar. Pero muchas veces, a mí me pasa, hermana Isabela, que me dicen luego yo, pum, contesto una y como que, uy, lo que dije está mal. Ahí hablé antes de pensar. Primero tenemos que pensar y luego hablar.
3: Así es, hermana. El sexto es meditar el Evangelio y de manera especial leer sobre la humanidad de Jesús, ¿sí? Que él también, ayudaba a sus discípulos, a todas las personas, ¿sí? Él sabía cómo, pero de una forma que era decir la verdad con caridad también, aunque para los demás era como que, no, pues es que es difícil, pero lo hacía con caridad y decía la verdad en el momento adecuado, cuando lo debía decir. Y nosotros también debemos hacer lo mismo, ¿sí? O sea, decir con caridad, no, mira, es que te estás equivocando, mira, yo creo que por ahí no es. Tú, pues mira, mira bien lo que estás haciendo, ¿sí? Es con caridad. No es como que, no, mira, es que tú estás haciendo esto malo, ¿sí? Te vas a condenar, bueno, muchas cosas, ¿sí? La caridad ante todo y también lo que Jesús nos está enseñando, pues que Jesús en definitiva es el modelo perfecto de este don, ¿sí? Poder ayudar, meditar el Evangelio.
2: Bueno, la séptima clave es contar con María Santísima. ¿Ella qué hizo en las bodas de Caná? Observaba, sí, no decían una sola palabra. Cuando faltó el vino, ella le dijo a Jesús, Jesús le dijo, madre, no ha llegado mi hora, la mujer no ha llegado mi hora. ¿Y qué hace María como madre? Lo mira, mira a las personas que están ahí y le dicen, hagan lo que les diga. No dice nada más. O sea, yo imagino la actitud de Jesús como que, bueno, pues ya habló mi mamá. Yo creo que María, de verdad, esa observación que ella tenía, ese silencio que ella tenía, la llevó a saber, a conocer cuál era la necesidad que tenían en ese momento.
3: Así es, hermana. El octavo, otro termómetro para medir si alguien verdaderamente tiene el don del consejo, es ver si es obediente y dócil a las autoridades de nuestra iglesia. Pues muchas personas, nosotros podemos mirar, ¿sí? Si esta persona nos conviene cuando es obediente. Pero si te va a decir, no, mira, no escuches lo que te dice tu papá. O sea, tu papá te está diciendo que hasta los 18 años se hace lo que tú digas. No, más bien no escuchas, se rebeló o haz otras cosas. O también a los superiores, al sacerdote, no, mejor dicho, yo creo que deberías ir mirando lo que dice la iglesia, que no conviene o muchas cosas. Ahí hay que ver, esta persona no me conviene, no conviene ese consejo, porque me está llevando a desobedecer a las autoridades. Y si esta persona también desobedece, porque ahí también se muestra que está siendo desobediente, ¿sí?, a la iglesia.
2: Bueno, ahora sí vamos concluyendo, hermana Isabel.
3: Ahora sí vamos concluyendo.
2: Bueno, y quiero empezar estas conclusiones nombrando algo que nos dijo el Santo Padre Francisco, que en paz descanse, en una de sus catequesis sobre el don de consejo. El Santo Padre dijo lo siguiente: este don constituye un tesoro para toda la comunidad cristiana. El Señor no nos habla solo en la intimidad del corazón, sino también a través de la voz y del testimonio de los hermanos. Es de verdad un don grande poder encontrar hombres y mujeres de fe que, sobre todo en las etapas más complicadas e importantes de nuestra vida, nos ayuden a hacer luz en nuestro corazón y a reconocer la voluntad del Señor.
3: Así es, hermana, y este don es un regalo que nos va a unir directamente a la voluntad del Padre, lo que Él quiere de cada uno de nosotros. Eso nos puede ayudar a que podamos nosotros ayudar a otros también, ¿sí? Esto nos va a ayudar, este don tan hermoso del consejo nos va a ayudar que podamos ayudar al hermano, al más necesitado. Y pues también ahí vamos a saber que nosotros buscamos nuestros consejeros espirituales, ¿sí? Debemos buscar los consejeros espirituales, por así decirlo, ahí como que me enredé un poquito, espero que hayan entendido. Y pues muchas personas, pues no, debemos como que poner cuidado de que no siempre tenemos como un buen guía espiritual, ¿sí? Debemos como que ir discerniendo también, otra vez, la parte del discernimiento, ¿sí? ¿Qué director espiritual me puede ayudar?
2: Sí, entonces esto que nos acaba de decir la hermana Isabela es como una primera invitación, ¿no? Buscar un verdadero consejero católico y que tenga la mirada bien puesta en el Señor. El segundo es que también seamos personas que den consejo, ¿sí? Desde la coherencia del amor, lo que decía, eso es lo que trataba de decir ahorita, del amor a Dios y de la fe en Él. Y para animarnos, quiero recordar las palabras del Señor: no se preocupen por lo que tengan que decir, porque no son ustedes los que hablan, sino el Espíritu que hablará por ustedes. Esto lo encontramos en Marcos capítulo 13, versículo 11. Pero listo, no se preocupen por lo que tengan que decir, pero tenemos que invocar al Espíritu Santo, porque no me va a preocupar porque eso me va a llegar de la nada la idea. No, tenemos que pedirle al Señor, como hemos dicho durante todo este programa, tenemos que decirle: Señor, ilumíname, no me quiero mover por mis pasiones, no me quiero dejar mover por mi carne,
3: claro,
2: por mis emociones, sí, por mis sentimientos, no, o sea, que sea algo objetivo, o sea, no sea algo por, ay, mira, yo te aconsejo esto porque siento que tal cosa, no, o sea, verlo, tratar de pedir, mejor yo, pedirle al Señor la gracia de verlo todo con sus ojos y no con los nuestros, ¿no?
3: Hermana, y que muchas veces nos pasa como el alumno que no estudia en el examen y dice, no, yo sé que lo va a ganar, o sí, vamos a pedir el Espíritu Santo, la C de Cristo, la de Diosito, ya, lo que sea.
2: Pero no había escuchado eso, la C de Cristo, la de Diosito,
3: lo que caiga. No, también debemos como que estudiar, mirar, como que formarnos, estudiar las Sagradas Escrituras también para ayudar a otros, porque si uno no sabe, o sea, no ha estudiado nada, pues a veces no es como que, si el Espíritu Santo me ilumine, no, hay que estudiar las Sagradas Escrituras, todo lo de los dogmas de la fe, para que podamos ayudar también, si es algo de la fe, ¿no? O si es otra cosa también, algo como moralmente, pues ahí también mirar.
2: Bueno, hermanos, ya hemos llegado a nuestro momento de la oración. Si alguno sintió que, uy, hermanita, me dejó como confundido, por favor, escríbanos, que les contestaremos sus preguntas, sus inquietudes. Entonces, vamos con este momento de oración. En el nombre del Padre, del Hijo y del Espíritu Santo. Amén. Ven, Santo y Divino Espíritu de Dios, prometido por el Padre, enviado desde toda la eternidad a cada uno de nosotros. Te queremos invocar, Espíritu Santo, pidiéndote este don del consejo. Primeramente, para que seas tú quien guíe nuestras vidas, que seas tú quien guíe nuestro caminar, nuestro camino de santidad hacia el cielo. Espíritu Santo, queremos que infundas tu soplo divino en nuestros corazones, en nuestras vidas. Por favor, Señor, ayúdanos a no caminar según nuestro criterio, a no tropezar, y a no ser piedra del camino para nuestros hermanos. Ayúdanos a que, si tal vez vamos a hacer caer a alguno de nuestros hermanos, de nuestras hermanas, aléjanos, cállanos, silencia nuestra boca, porque muchas veces, Espíritu Santo, queremos aconsejar según nuestros criterios, según lo que pensamos, según lo que nos ha pasado, y no recordamos que esas que aconsejar a esas almas que son tuyas, Señor, es meternos con tu obra. Por eso, Espíritu Santo, te pedimos que nos ilumines, que nos santifiques, que nos enciendas nuestro amor, nuestro corazón de tu amor ardiente, y que nos des en este día el don del consejo, también dándonos el don de la sabiduría. Espíritu Santo, ilumínanos y santifícanos. Gloria al Padre, al Hijo y al Espíritu Santo.
3: Como era en el principio, ahora y siempre, por los siglos de los siglos. Amén.
2: En el nombre del Padre, del Hijo y del Espíritu Santo.
3: Amén.
2: Amén. Bueno, hermana Isabela, queremos invitar a nuestros hermanos a que sigan conectados con nosotros, a que nos sigan escuchando, a que sigamos conociendo cuáles son estos dones del Espíritu Santo, porque eso yo imagino que es como un, perdón por lo que voy a decir, como un Power Ranger, con espada, escudo y con todos los poderes que pueden salir de uno, pero infundidos por el Espíritu de Dios. Bueno, estuvimos con ustedes las hermanas. María Isabela y la hermana Agustina en
3: Dios
2: este
3: los
2: espacio.
3: Bendiga.
2: Conectados.
3: Dios los bendiga.
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0: resuelve tu problema. Hace tiempo vives con el propósito de cambiar tu vida, de mejorar tus actos, de terminar definitivamente con tus deficiencias. Entonces, comienza ya. No dejes para mañana lo que puedes hacer hoy. Es claro que todo no lo solucionarás de la noche a la mañana, pero comienza ya. Si caes de nuevo, no te desanimes. Vuelve a empezar cuantas veces sea necesario. 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
1: Dios mío, te amo con todo el corazón sobre todas las cosas, porque eres infinitamente bueno y nuestra eterna felicidad. Y por amor a ti, amo a mi prójimo como a mí mismo, y perdono las ofensas recibidas. Señor, haz que yo te ame cada vez más.

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7: 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Informes al 916-421-1414. La Parroquia de Santa Clara en Roseville invita al retiro Amor a la Cruz con la invitada especial desde México, Carla Lombardi, evangelista de la Divina Voluntad. Sábado 12 de septiembre, de 9 de la mañana a 5 de la tarde. Costo $30. Informes con Rocío al 916-600-6166. La parroquia de San José en Lincoln invita a la misa de sanación para familias con el padre Ricardo Campos, de la diócesis de Mexicali, viernes 28 de agosto a las 7 de la tarde. Más información al 760-895-9616. Ya se aproxima el Festival de la Parroquia de Nuestra Señora de la Merced en Reading. 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Los talleres de oración y vida ofrece en el mes de agosto y septiembre talleres para adultos, jóvenes y matrimonios en las parroquias de Holy Cross, Santuario de Guadalupe, San Pedro y Todos los Santos, San Carlos Borromeo, San Roberto y Santa Rosa. 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
2: El tiempo ordinario, día en el que la Iglesia celebra la memoria litúrgica, entre otros, de San Juan Eudes, sacerdote, fundador de los eudistas. La música sagrada no es un mero adorno de la celebración, sino que forma parte de la acción litúrgica. Este fue el centro de la reflexión del Papa León XIV en la audiencia general de este miércoles, continuando con su ciclo de catequesis dedicados a releer los documentos del Concilio Vaticano II. El canto y la música sintonizan el corazón con el de los hermanos y con Dios. Este fue otro punto importante que destacó el Santo Padre en su reflexión sobre el sexto capítulo de la Constitución, Sacrosanctum Concilium, dedicado a la música sagrada. Hoy es importante que demos con el amor que el Señor nos pide, lo dijo el padre Daniel Saldarriaga, director del Banco de Alimentos de Bogotá, explicando el trabajo que vienen realizando para atender las necesidades de la población afectada por el terremoto en Colombia. Desde la Ciudad del Vaticano reciba un cordial saludo de Renato Martínez a nombre de los demás integrantes de nuestra redacción. En breve, el detalle de la información de la Iglesia desde Roma para todo el mundo. Buena sintonía. La mañana de este miércoles 19 de agosto, el Papa León XIV ha recibido en audiencia al Cardenal Claudio Guglielotti, prefecto del Dicasterio para las Iglesias Orientales. Luego, alrededor de las 10 de la mañana, el Santo Padre dirigió la audiencia general en la Basílica de San Pedro, en la cual pronunció su catequesis sobre los documentos del Concilio Vaticano II.
3: Il Santo Padre dà ora inizio all'udienza generale, introducendola con il segno della croce e il saluto liturgico. Disponiamoci ad accogliere la sua parola e a ricevere la sua benedizione.
4: Nel nome del Padre, del Figlio e dello Spirito Santo.
5: Amen.
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2: La música forma parte de la acción litúrgica y no es un mero adorno de la celebración. Así lo recordó el Papa León XIV este miércoles 19 de agosto en la audiencia general, continuando con su ciclo de catequesis dedicados a releer los documentos del Concilio Vaticano II. En esta ocasión, el Santo Padre reflexionó sobre el sexto capítulo de la Constitución Sacrosanctum Concilium, dedicado a la música sagrada. Este documento conciliar dedicado precisamente a la reforma y a la promoción de la liturgia recuerda que la tradición musical de la Iglesia Universal constituye un tesoro de valor inestimable que sobresale entre las demás expresiones artísticas, principalmente porque el canto sagrado, unido a las palabras, constituye una parte necesaria e integral de la liturgia solemne y precisa que la música sacra, por consiguiente, será tanto más santa cuanto más íntimamente esté unida a la acción litúrgica. En este sentido, el pontífice destacó que el canto favorece la comunión eclesial, ya que por medio de la sinfonía las voces contribuyen a unir los ánimos, superando las diferencias entre las personas y reuniendo todos en la alabanza a Dios. Así se convierte en una epifanía de la Iglesia, manifestación tangible de la comunión que pertenece a su naturaleza. El Papa León XIV también destacó la profunda relevancia teológica del canto sagrado como parte integrante de la acción litúrgica. Dijo que la música sagrada va más allá de las modas o de las sensibilidades particulares de los autores. Debe responder en todos los niveles a lo que resulta más adecuado para el momento de la celebración. Además, la forma, especialmente en su aspecto melódico, debe ser a la vez noble y sencilla, de alta calidad musical y fácil de ejecutar, sobre todo cuando está destinada a ser cantada por toda la asamblea. Finalmente, otro tema importante que destacó el Papa fue que la reforma conciliar resalta mucho el aspecto de la inculturación. En el ámbito de la música sacra, se subraya en particular en relación con las tradiciones musicales de las diferentes culturas, la importancia de tenerlas muy en cuenta como parte de la vida religiosa y social de las personas. Por ello se recomienda, por un lado, poner en práctica en todos una adecuada educación del sentido religioso, y por el otro, dentro de lo posible, puedan promover la música tradicional del pueblo, tanto en las escuelas como en las acciones sagradas. Escuchemos el resumen de la catequesis que pronunció el Papa León XIV en nuestro idioma y el saludo a los peregrinos de lengua española.
4: Queridos hermanos y hermanas, en esta catequesis reflexionamos sobre el sexto capítulo de la Constitución Sacrosanctum Concilium dedicado a la música sacra. El Concilio Vaticano II confirma y profundiza en la función ministerial de la música en la liturgia, enseñando que no es un mero adorno de la celebración, sino que forma parte de la acción litúrgica. Cantar en la liturgia significa rezar, ya que las voces y los corazones de los hermanos y hermanas sintonizan entre ellos y con Dios, en la participación activa del misterio celebrado. Además, la música expresa la dimensión afectiva de la oración, como afirma San Agustín. Cantar es propio del que ama, y esa disposición ayuda a abrir el corazón a Dios y a dejarse modelar por Él. El documento destaca también la importancia de la formación litúrgica en los seminarios, noviciados y escuelas católicas, así como de asegurar dicha preparación a todas las personas que se dedican a realizar este valioso servicio. Saludo cordialmente a los peregrinos de lengua española. Los invito a reflexionar sobre el canto litúrgico como símbolo de la comunión eclesial, pidiéndole al Señor que nos ayude a vivir en armonía y concordia, como un único coro, cuyas melodías y buenas obras glorifican y alaban al Padre por medio de Jesucristo. Que Dios los bendiga. Muchas gracias.
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2: La iglesia en Colombia está experimentando lo que enseñó Jesús. Denles ustedes de comer. Hoy es un imperativo, enfatizó el padre Daniel Saldarriaga, director del Banco de Alimentos de Bogotá, una obra de la Iglesia Católica que en esta última semana ha sido fundamental para atender a los muchos colombianos que lo perdieron todo debido al terremoto del pasado 10 de agosto. En Vatican News recogimos el testimonio del director de esta obra de la Arquidiócesis de Bogotá, quien encontró en los medios de comunicación a sus principales aliados, a través de los cuales el mensaje de solidaridad ha tocado el corazón tanto de nacionales como de extranjeros. Escuchemos el testimonio del padre Daniel Saldarriaga.
8: Esta obra de la Arquidiócesis de Bogotá, que es nuestro Banco de Alimentos, viene trabajando hace 25 años. Y estábamos moviendo cada día entre 80 y 100 toneladas de producto para llegar a cerca de 100 organizaciones. Ayer superamos las 200 toneladas, porque nos fuimos a regiones y hemos logrado ya entregar la primera vez a todos estos bancos de alimentos. Estamos llegando con otros aliados. Alguien me dijo, padre, yo tengo que ir a Buenaventura con mi tractomula, pero no quiero llevar carga. ¿Usted tiene algo para mandar allá? Y le dije, listo. Yo le regalo ese transporte. Yo lo dije en la radio. Y en la radio pues nos han aparecido mulas a dar y convidar. Camiones a dar y convidar. No nos está costando el transporte. Esta es la primera vez en 25 años que la generosidad de la gente nos ha permitido hacer esto. Cuando la pandemia fue Bavaria la que nos regaló ese transporte. Ahora, qué bueno poder contar con la ayuda de los que puedan colaborar. En este link del Banco Alimentos, es fácil sumarse y es fácil hacer posible que la solidaridad nos deje ver el milagro de la multiplicación de los panes. Lo que nosotros podemos ayudar es muy pequeñito. Lo grande, pues está en las manos del Estado y está en las manos de las empresas que de manera creativa puedan ir adoptando municipio a municipio, son más de 430, puedan ir adoptando casa a casa. Son muchísimos los que lo perdieron todo. Pero Colombia es resiliente, Colombia es territorio donde la solidaridad fluye de nuestro corazón por el gusto por las cosas de Dios. Nosotros hicimos un entrenamiento para esta hora de 5 semanas ayudando a Venezuela. No era fácil cruzar la frontera, no era fácil recorrer los 1.528 kilómetros que nos distancian entre Caracas y Bogotá, pero no se volvió difícil. Nos hemos tenido que volver es más ágiles en el cargue y descargue, porque mucha gente que quiere ser buena nos trae los pequeños mercados, y poder empacar pequeños mercados es engorrosísimo, es difícil en esos viajes que tienen que aprovecharse.
2: Y este martes 18 de agosto en Castel Gandolfo, mientras el Papa León XIV salía del Palacio Apostólico para regresar al Vaticano, se dio el encuentro entre el Santo Padre y Elizabeth Argemi, enfermera del Hospital Clínica de Barcelona, quien aprovechó estos breves instantes para entregarle al Santo Padre un ejemplar de Aprender a Morir para Poder Vivir, el libro que recoge el testimonio de su hermano Xavier Argemi, fallecido el año pasado a los 29 años de edad después de convivir con una distrofia muscular. Escuchemos el servicio de nuestro colega Sebastián Sansón, quien estuvo en Castel Gandolfo y pudo recoger el testimonio de Elizabeth.
9: Bueno, pues ha sido un momento muy emocionante. Hasta el último momento he tenido la incertidumbre de si podría hablar con el Papa o no podría hablar. La verdad es que no me imaginaba que hubiera, o sea, que ha sido un parón en el coche. Me ha mirado, ha bajado la ventanilla, me ha mirado y me ha dicho, cuéntame. Entonces le he hecho una entrega, pues de un libro de mi hermano que se llama Xavier Argemi, que habla de aprender a vivir para poder morir. Es un hermano que falleció el año pasado con 29 años y que tenía una distrofia muscular y era un hermano que amaba mucho la vida, ¿no? Él decía siempre que él se sentía muy querido y quería mucho, ¿no? Que su vida tenía sentido por el amor y ayudó a mucha gente, ¿no? Su testimonio. Entonces, y es verdad que cuando falleció, pues falleció, hubo muchísima gente pues que vino al velatorio y mucha gente le pide favores, o sea, es una vida muy santa.
10: Cuando el Papa cogió el libro, ¿cómo fue ese intercambio con él?
9: Él me miraba atentamente, pues con interés, ¿no? Con cariño, con interés, como de un padre a una hija. Y me dijo, cuéntame, y no logro recordar muy bien qué le decía más, porque la verdad es que como en el libro le puse una dedicatoria de que iba el libro, es un libro que yo quería entregar en Barcelona, y no pude.
10: Justamente el Santo Padre ha realizado un viaje apostólico maravilloso a España, con 3 paradas, ¿cómo lo vivió usted como española?
9: Bueno, lo viví pues rezando un montón por el Papa, por los frutos de este viaje, y luego lo viví también tan cerca como pude. Estuve en la vigilia de Montjuïc, estuve también en las calles de Barcelona, y la verdad es que en mi trabajo, que trabajo en un hospital, pues mucha gente no, pues supo de este momento y estoy segura del bien que vamos a ir, que ha sembrado el Papa, ¿no? Bien visible y bien invisible, pero que muy emocionante todo, y en la Sagrada Familia y...
10: Por último, escuché que cantabais Alza la mirada, ¿no? Sí. Este lema tan significativo del viaje apostólico a España. ¿Cómo alzar la mirada después de una vida de entrega como la de su hermano, con ese testimonio tan bonito, y cómo continuar su legado?
9: Pues alzando la mirada cada día y manteniendo la mirada bien arriba. Yo pienso siempre que el alzar la mirada la da, ¿no? Si vivimos muy unidos a Jesús, ¿no? Que es nuestro amigo y nuestro amor. Y pienso que en los sacramentos, en la frecuencia, ¿no? Pues de la oración y en intentar, ¿no? Pues ir alzando la mirada entre todos, ¿no? Y siguiendo mucho al Papa, ¿no? Que nos va alentando, ¿no? Pues miércoles a miércoles en sus audiencias, con sus escritos, pues no sé, ¿no? Y el Evangelio, que es la fuente pues de todo. Con esto alzamos la mirada, ¿no? En medio de los retos del mundo actual.
2: Te Termina así nuestro informativo en lengua española. Gracias una vez más por haber estado con nosotros. Alabado sea Jesucristo.

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4: Hola, ¿qué tal? Bienvenidos nuevamente a este tu programa Conversando la Fe. Yo soy Guillermo Robles y cordialmente te saludo desde los benditos estudios de Radio Santísimo Sacramento de la Diócesis de Sacramento, California, y a todos ustedes que nos escuchan y siguen a través de EWTN Radio Católica Mundial. Pues nosotros hoy día viernes, feliz fin de semana, vamos a continuar trabajando en este bello libro que está titulado La devoción al Sagrado Corazón de Jesús, del padre Jean Croisset, director espiritual de Margarita María de Alacoque. Capítulo primero, y es para tener una delicada devoción.
5: Así es.
4: La palabra delicada nos dice mucho porque quiere decir detalles.
5: Así es.
4: Y ayer estuvimos hablando de tantos, bueno, en todos estos programas hemos hablado de tantos detalles que tenemos, ¿verdad?, para hacer esta devoción.
5: Así es.
4: Ayer comentábamos también un poco de... Me quedó muy presente eso que decía Blanca de sus hijos, ¿verdad? Que a veces somos criticados nosotros los mayores, un poco más mayores, porque estamos dedicados a Dios. Y no es que estamos dedicados, lo que pasa es que el joven de repente, pues no es que sean tontos, son inmaduros.
5: Así es.
4: Y son frescos en su religión. O sea, fueron bautizados, hicieron su primera comunión, hicieron su confirmación, pero yo creo que no entienden verdaderamente lo mucho que eso significa para ellos y con lo mucho que van a ocupar eso para vivir ellos en paz.
5: Así es.
4: Las distracciones del mundo, el exterior, los recuerdos están al día, están por todos lados, abriendo la puerta. Y además, ya no necesitas abrir la puerta de tu casa.
5: Sí.
4: Ya están adentro. Antes tenías que abrir la puerta y entraban, ¿verdad? Porque antes la comunicación era el periódico, las revistas,
5: uh-huh.
4: Alguien que venía a decirte algo que te llegaba por correo. Ahora ya no tienes que abrir la puerta. Ahora ya salen por... Ustedes saben por todos lados por donde salen. a tu mano, en tu teléfono, en cada cama de cada hijo, ahí están las cosas. Esas son las situaciones que nos tienen muy, muy fuertemente exteriorizados.
5: Así es.
4: Entonces tenemos que aprender a interiorizar. Esto es aprender a interiorizar. Uh-huh. Esto es lo que nos va a llevar a crecer. Y a ellos, tarde o temprano, ojalá ellos pues tengan toda esta información, la disiernan ellos, la puedan discernir y verdaderamente les sirve para que se den cuenta que lo del mundo exterior no es verdaderamente lo que les va a dar la felicidad. Pues vamos a continuar hoy día, pero no sin antes presentarles al gran equipo que tenemos hoy día.
6: Al gran equipo de tres personas el día de hoy, pero es viernes. Hola, ¿qué tal? Les saluda Edith González.
5: Y yo soy la hermana Yolanda Barajas, misionera de la Fraternidad Verbum Dei, que agradece su sintonía. Muchísimas gracias por permitirnos estar ahí donde están, porque es ahí donde el Señor, lo que está haciendo cada uno en estos momentos, es lo que le va a hablar al corazón y lo que le está invitando a vivir de pasar. Yo creo que esta semana, lo que tú decías, hemos pasado de una dispersión a un centramiento del corazón. Y esta es la ventaja, que nos fuimos contagiando, nos fuimos llevando entre comentarios, entre lecturas, entre experiencias, pero esperamos que todos los que, y si no, pues están ahí los podcasts que hemos dado, porque actualizado, y no solamente decimos y conversamos, que todo lo que conversamos aquí está muy bien fundamentado en el magisterio de la Iglesia, desde la dimensión psicológica, desde la dimensión sociológica, desde la dimensión antropológica bíblica, que estamos intentando como darles fundamento, solo que se los damos así como en tono pastoral, para que nuestra audiencia que le pueda actualizar y pasar a esas alturas de esta temática. Yo creo que ya te podemos decir, yo sé, tengo las herramientas para pasar a ser una persona unificada, centrada, de una persona dispersa. Y cuando me disperso, yo digo, cuando me engreño.
6: Cuando se van las cabras al monte.
5: Exactamente, son lenguajes antropológicos muy pastorales que nos podemos entender, pero que dice así, cuando te dispersas, entonces tienes ya el ejercicio de, yo ya sé a dónde voy a ir a darme una buena ducha espiritual, a centrarme. Entonces vamos a seguir leyendo los ejemplos, las disposiciones que nos va a ir dando, porque es lo que tú decías, disponer, de pasar de lo disperso a la centramiento. Ese sería el punto este. Pasar de lo disperso a lo centrado. Un corazón centrado es un corazón espiritual.
6: Muy bien, pues vamos ya por la página 71. Vamos a comenzar y dice así. Si pensamos en la diferencia que hay entre un hombre recogido y el que no lo es, nos basta para apreciarlo. Es un hombre poco recogido, se deja ver no sé qué aire de relajación que oscurece sus actos más virtuosos y que causa cierta desazón, disminuyendo nuestra estima hacia él. Al contrario, ¿qué impresión nos hace la modestia, la dulzura, la paz que se muestra en el semblante de una persona verdaderamente recogida? Su moderación, su silencio y el continuo cuidado sobre sí mismo, toda causa veneración y amor a la virtud. Es bien difícil vivir largo tiempo con recogimiento interior y no ser verdaderamente devoto, pues es cierto que la falta de devoción suele provenir de la falta de recogimiento. El medio para adquirirlo y para conservar este don tan valioso es tener un gran cuidado en los siguientes aspectos. Pongan atención, nos va a dar unos aspectos que nosotros tenemos que tomar en cuenta para poder ser ese hombre de recogimiento el mayor tiempo posible. Nos va a dar aquí nueve pasos que debemos seguir para poder conservar este don que Dios nos da. Y dice así, el primero es evitar actuar con demasiada prisa y emprender nada que nos impida cumplir con entera libertad de espíritu todos nuestros ejercicios de devoción. Lo segundo es no volcar jamás nuestro corazón en ocupaciones poco necesarias, de tal suerte que se quede estéril y seco para la oración.

0: familia, el trato en el, con el mundo y las complicaciones de los asuntos y gestiones. Que todos nuestros deberes sean medios para llegar a nuestro fin. Quinto, en el retiro y el silencio son medios eficaces para andar recogidos y es muy difícil que una persona que habla mucho vaya muy recogida. Ay, ay, ay, esas pedradas. Vamos a pararle aquí porque nos faltan otros cuatro, pero yo pienso que con estos primeros aspectos que nos dan, que nos da aquí el padre, podemos ir viendo cómo vamos, ¿verdad? Uh-huh. Cómo, qué tanto tiempo dedico a la oración, mis devociones, qué tanto silencio guardo. Yo cada vez que rezo las la oración a San José, que siempre dice que era un hombre silencioso, y el silencio, y el silencio, la Virgen María también, que guardaba silencio, yo digo, ay, Señor, y a mí que no me para el pico. Pero es en ese sentido, ¿no? En el sentido de que nosotros podemos tener tiempos de silencio y podemos dar más tiempo a escuchar que a hablar. ¿Verdad?
1: Bueno, es que el hecho de que no te pare el pico no quiere decir, no es malo. Depende, porque sí. Podrías decir, podrías tener un pico más callado, decir tres palabras, pero decir palabras que hacen mucho daño. Pero cuando abres el pico y estás alimentando, o sea, tu pico tiene que mantenerse en acción todo el tiempo. Entonces, no estás molestando a nadie, no estás fastidiando a nadie, no estás maleducando a tus hijos ni a mucha gente. Estás abriendo el pico porque es necesario, porque es educativo.
2: Porque es su trabajo.
1: Pero si estuvieras ofendiendo, estuvieras molestando, criticando, vivoreando a alguien más, como así es mal decir... Entonces yo creo que sí, tu pico está mal. Definitivamente yo creo que todos tenemos un poco de todo, pero así yo creo que tenemos ese, como aquí dice, es hay que medir, ¿verdad? Hay que hacerlo con medida, hay que hacerlo con... Como que estos puntos son como una pedagogía.
2: Exactamente.
1: A la devoción.
2: Exacto.
1: Porque estos no son como las instrucciones.
2: Exacto.
1: Entonces, ¿qué vas a hacer? O sea, ¿cómo puedo iniciar? Pues sigues esos puntos y yo creo que definitivamente son los que te van a llevar al inicio. Y si estás ya un poco dentro, pues te van a llevar más profundo, y poco a poco yo creo que son los, de lo que se tratan esos puntos.
2: A mí me gustó primero como dice, bueno, vamos a poner una fotografía, un perfil de Facebook, ¿verdad? Un perfil de un hombre disperso y un hombre centrado, ¿no? Y dice, el hombre disperso dice, aunque quiera así como que quiere disimular que no está disperso, dice, sus actos piadosos se le ven poco virtuosos.
0: Como que muy curioso. Desabriditos.
2: Muy desabriditos.
1: Guangos.
2: más o menos, ¿no? Dice, en cambio el otro, dice, se nota su estilo moderado. Un estilo moderado, no puedo yo hablar mucho, pero a veces, dice, y luego también se te nota un cuidado sobre sí mismo, o sea, un poquito como decir, no, esto ahora sí, y a mí me pasa cuando estamos aquí hablando, no, ya estás hablando mucho, espérate, deja que dale otro, porque sin querer, tac, tac, tac, tac, ataca lo que tú dices. Entonces tenemos que ir cuidando, dice, ese ya estar como un actualizándote constantemente con el espíritu. Ahora habla, ahora cállate. Entonces, dice, nos hace un poco así como muy... vas adquiriendo como cómo cuidar esto por dentro. Y tenemos que ser fieles, porque a veces tienes que hablar y a veces tienes que callar. Entonces, ahí, por ahí. Pero me gustó mucho, dice, lo primero, dice, vamos a ver, hay que evitar con las prisas. Las prisas, dice, el querer hacer... los actos de devoción con prisas. No les sé si a ustedes les pasa. Quiero rezar el rosario. Y a veces...
1: Rápido.
2: Sí, bueno, ya ven que hay rosarios que también puedes rezarlos en el YouTube, ¿verdad?
1: No, pero uno piensa...
0: buscas el que dura menos.
1: Exacto.
2: Y si le puedes poner velocidad... ¿Se fijan?
0: Sí, sirve.
2: Bueno, aquí, hermanos, me estoy revisando yo públicamente. ¿Qué es esto, señor? La hermana Yolanda buscando eso. Es que todos caemos, ¿eh? Sí, yo me estoy confesando para ser un hombre, una mujer puitosa. Pero son las prisas. Estoy rezando, estoy llorando y voy a misa.

0: quedamos con ese cura que predica la homilía de 5 minutos y este otro, no, este se le hace muy larguita. Pues es así, se fijan. No, es que ahora, y no estás disfrutando. Es que las prisas, no, ¿cuánto tiempo vamos a ir a este grupo de oración? ¿Cuánto tiempo dura? Prisas. Prisas. Es que este, ay, ya sale este diácono, oh, se hace usar homilías, madre mía, o sea, prisas. Entonces, ya de en las, y sobre todo las prisas en los actos devocionarios, fíjense que esto nos va a hacer hombres dispersos, mujeres dispersas. Ya tan solo comentando eso, digo, entonces, evitar, dice, evita al menos la actitud, ¿se acuerdan que decía, prepárate? La actitud para no tener prisas.
1: Y fíjese que eso, hace, en uno de los programas esta semana usted comentaba que es como ejercitarnos, hacer ejercicio, ¿verdad? Y muchas veces nosotros decimos, híjole, es que pues el doctor me dijo que tenía que hacer ejercicio. Bueno, déjame, busco un videito de 10 minutos, hago el ejercicio rápido y luego ni lo hago bien. Exacto. Ahí está el instructor diciéndote, a ver, agacha desde abajo y pon tu mayor esfuerzo y haz 15 repeticiones. Ay, yo nomás hago 5. O sea, si no, exacto, les ponemos el esfuerzo necesario, exacto, no vamos a ver ningún resultado. A lo mejor, exacto, no hago ejercicio. Ya, si lo voy a hacer todo mal hecho, pues, exacto, ¿para qué? Yo pienso que una práctica que a mí y a mi familia nos sirvió mucho, sobre todo cuando las niñas estaban chiquitas, y ahora que están grandes otra vez, ya estamos regresando a lo mismo, es el rosario. Ok, vamos a rezar el rosario con devoción, un misterio, dependiendo, sí, del tiempo, o 3 misterios nada más, pero como debe de rezarse, con devoción, sin prisas. En lugar de echarnos todo el rosario a la carrera.
0: Muy bien.
1: Entonces, buscar esas maneras de que nuestras devociones, rosario, vivirlas, vía crucis, misa, o sea, todo lo que nosotros hagamos, lo hagamos, pero bien.
0: Exactamente.
1: ¿Verdad?
0: No sé si comentamos otro o leemos, a ver, los 9 y ya volvemos por si hay algún otro, ver, porque no hay desperdicio. No, ese otro, no, de el que hablabas del segundo, ¿no? No ocuparme en cosas inútiles. El otro día me decía una persona, madre, es malo ver las novelas. Digo, a ver, esa novela que estás viendo, que ocupas para relajarte, que no sé qué, que no sé cuánto. Dice, no, madre, es que el trama de la novela me genera ansiedad. Digo, oh, entonces, no la veas. Es que hay cosas, esa amistad, o sea, dice aquí, ocuparla en poco necesarias. Cosas poco necesarias. Es que esto me lo dijo el doctor, que sí te ayuda. Ok, y te está ayudando porque a veces ya las cosas caducan también y ya no son necesarias. Saber ser valientes y decir, hasta aquí, esto sí y esto no. Yo creo que esas determinaciones las podemos hacer y te va ayudando a volver a ser una persona centrada, ¿no? La oración, o sea, de verdad incrementar nuestra oración, ser dueño de tus acciones. ¿Cómo no voy a poner tener dominio de mi coraje? Entonces, ayudar a las personas a ir teniendo dominio de su temperamento. Esta persona me pone nervioso. Muérdete la lengua. ¿Cómo no vas a poder dominar tu yo? Es que ponte un buche de agua o algo. O sea, podemos llegar a tener control de nuestras agresividades. Entonces, pues vamos a leer los que sigue, si les parece, para ir viendo los que nos faltan. Y si nos sobra tiempo, pues volvemos a estos otros.
2: Página 72. Lo sexto. El recogimiento interior no solamente es señal de una gran pureza de corazón, sino también es su premio. Bienaventurados los limpios de corazón, porque de ellos verán a Dios. Es decir, estarán continuamente en su presencia. Lo séptimo. Para hacer más fácil el ejercicio de la presencia de Dios, se puede tomar alguna señal que no los recuerde, como cuando suena el reloj, cuando se oye una campanada, al empezar o acabar alguna obra, siempre que se entra en alguna sala o se sale de ella, al ver una imagen, cuando venga alguien y cosas semejantes. Lo octavo, la moderación y el sosiego en todo lo se hace es un gran medio para adquirir este recogimiento, especialmente si se tiene cuidado en proponer por modelo la modestia y la dulzura de Cristo. Lo noveno. Algunas reflexiones frecuentes pueden ayudar mucho a un hombre a que quiera estar recogido. El pensar que Dios está en medio de nosotros, o mejor, nosotros estamos en medio de Él, y que en todo lo que hacemos nos ve, nos oye y nos toca, ya sea en la oración, en el trabajo, en la mesa o en la conversación. El hacer muchos actos de fe sobre la presencia de Dios, el estar uno con la misma modestia cuando está solo que cuando está acompañado. En fin, el recogimiento interior es un don de Dios y es necesario pedírselo muchas veces y pedírselo como disposición necesaria para amar ardientemente a Jesús. Esto hace eficaces todas nuestras oraciones, la devoción a los santos que más aventajaron en esta vida interior puede servir para conseguir este recogimiento interior, como son la Reina de todos los santos, San José, San Joaquín, Santa Ana, San Juan Bautista, y asimismo San Luis Gonzaga de la Compañía de Jesús.
1: Ahí está, ¿verdad?
2: Sí. Cuatro más.
0: Cuatro, nueve, que son nueve pasitos. Los cuatro pasitos para tener este recogimiento. ¿Cuál?
1: A mí lo que me llamó, el que me llamó la atención fue el octavo. La moderación, el sosiego. O sea, todo lo que estamos haciendo, hacerlo con tranquilidad. Y a mí me gusta mucho que sea con modestia y con dulzura, como lo haría Jesús. Entonces, como va a lo mismo, ¿verdad? Sin prisas, con tranquilidad, con moderación. Pues yo creo que todos van muy ligados. Si hacemos esto, si estamos tranquilos, es porque estamos reflexionando en lo que estamos haciendo. Estamos sintiendo esa presencia de Jesús en lo que estamos haciendo, en nuestros actos, en donde quiera que vayamos. Estamos en un estado de oración, dispuestos a la oración. Entonces, yo creo que todos estos se van uniendo uno con otro, otro. Y me encanta la sugerencia que nos da al final de poder tener devoción a estos santos que lograron ese recogimiento. Entonces, qué mejor manera de poder seguir sus pasos, de aprender de ellos, de su vida de oración, cómo lograron ellos tener este recogimiento en sus vidas. Entonces, yo creo que nos deja este segundo capítulo mucha tarea que hacer. Yo creo que
0: muy
1: con
0: accesible.
1: Esto, sí, y muy accesible, que podemos hacer el día a día, poder, si ustedes tienen el libro ya a la mano. Yo creo que este último capítulo que acabamos de leer es muy importante, como lo dice así, para poder tener esta disposición a amar ardientemente a Jesús.
0: Qué bonito.
2: Digo, a mí me han gustado todos también, pero de los últimos cuatro que leímos ahorita, el noveno me gusta porque dice que Jesús está entre nosotros. En el trabajo, en la mesa, en las conversaciones, en la oración, en todo momento, saber que Él está ahí.
0: Qué bonito.
2: Y yo creo que definitivamente a veces cuando estamos en ciertos lugares, no pensamos en Él ni siquiera. Y sabemos que pues, Él siempre va a estar junto a nosotros.
0: Así
2: o sea,
0: es.
2: En toda situación, en la alegría, en el trabajo, en la plática, en el problema del día, ahí está Él. Y a veces no recordamos esa parte. Entonces, yo creo que hacer la reflexión siempre en cada situación de decir, ¿a dónde está Jesús?
0: Así
2: está conmigo
0: es.
2: En este momento.
0: O como dice ahí, el número 7. Porque yo me acuerdo, para poder hacer eso que tú dices, Memo, yo, ya ven que los teléfonos, que diga los antiguos relojes pitaban, podías poner cada hora, ¡ping, ping!
2: Ajá.
0: Yo lo puse cada hora durante 2 años, ¡ping! Hermana, quita eso porque, es que no, a mí me sirve porque al menos cuando oigo que pita, voy a acordarme que está con Jesús. Ese es un ejercicio que yo hice durante muchos años, no tres, muchos años. Dejaba la alarma, ¡ping!, en la noche y durante el día. En la noche no la oía, ¿verdad?, porque dormía muy bien.
1: Ahora y dije, hermana, se levantaba cada hora en la noche.
0: Además, no, solo es recordarte.
1: Sí, recordar.
2: Además, esos relojes hacían un pit muy, muy pequeñito.
0: Sí, pero es recordar, es la intención. Otra cosa que yo ponía mucho era, por ejemplo, tenía siempre un letrerito, Solo Dios Basta, de Santa Teresa. Me lo ponía en el libro, me lo ponía en la computadora, lo pegaba ahí. Cuando tú estás ahí, que estás leyendo, y de repente ves, Solo Dios Basta, ya te evoca. Entonces vas poniendo distintos. Yo les diría en nuestras casas, cuando entras a tu casa, hay un lugar donde Cristo esté que llame la atención, así como llama la atención la tele. Hay que buscar lugares que nos... O sea, y no pongamos cosas rancias. Pon algo que les guste a tus hijos y que así como la tele tiene un lugar y que buscamos un lugar que así de entrada. Pues buscar, o sea, lugares que puedan... Y buscarle a Jesús lugares en donde estamos, en el teléfono. Qué distinto es tener, no
1: sé... Protector de pantalla.
0: Cositas así que nos evoque una frase. Uh-huh. De ahí nacieron las letras Verbum Dei. Porque nuestro fundador decía, pongan frases en sus casas, una frase bonita, un salmo bonito, con una foto. Y todo eso podemos tener una creatividad bonita y un arte preciosa. Entonces, pues mira.
1: A mí lo personal lo que me ayuda mucho, ahorita no la traigo, pero siempre traigo mis aretitos de cruz. Exacto. O mi crucifijo. Entonces, de repente estoy así, lo agarro y digo, ay, es mi cruz, y me acuerdo. O me agarro los oídos y, ah, mi cruz. Entonces, son como pequeños recordatorios de que, aquí estás conmigo.
0: O te molesta. Ajá, ay, ¿cómo molesta la cruz? Pero en la molestia ya te acuerdas de él.
1: En la casa hay una práctica muy bonita que nos enseñaron en el catecismo, y es muy antigua, lo que tengo entendido, para el Día de los Reyes Magos, poner arriba una frase, arriba de la puerta. Todo el año está arriba de la puerta los números y todo lo que significa que en esta casa, aquí está Dios. Ay, pues bueno, se nos acabó el tiempo.
2: Se nos acabó el tiempo, con eso nos despedimos. Soy Guillermo Robles.
1: Edith González.
0: Yolanda Barajas, misionera del Verbum Dei.
2: Y les vamos a decir la oración del día del fin de semana. Se llama Tárdete a mí, de las Confesiones de San Agustín. Tárdete a mí, hermosura tan antigua y tan nueva. Tárdete a mí, y tú estabas dentro de mí y yo afuera. Y así por de fuera te buscaba, y deforme como era, me lanzaba sobre estas cosas que tú creaste. Tú estabas conmigo, pero yo no estaba contigo. Retenía en mente lejos de ti aquellas cosas que si no estuviesen en ti, no existieran. Me llamaste y clamaste, y quebraste mi sordera, brillaste y resplandeciste, y curaste mi ceguera. Exhalaste tu perfume y lo aspiré. Y ahora te anhelo, gusté de ti, y ahora siento hambre y sed de ti. Me tocaste y deseo con esta ansia la paz que procede de ti.
0: Que el Señor nos bendiga, nos guarde de todo mal y nos lleve a la vida eterna.
2: Amén. Hasta la próxima.

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12: Del Padre, del Hijo y del Espíritu Santo. Amén.
13: Primer misterio luminoso: el bautismo de Jesús en el Jordán. Apenas fue bautizado, Jesús salió del agua, se abrieron los cielos y vio al Espíritu de Dios que bajaba como una paloma y descendía.

0: Padre nuestro que estás en el cielo, santificado sea tu nombre. Venga a nosotros tu reino. Hágase tu voluntad, así en la tierra como en el cielo.
1: Danos hoy nuestro pan de cada día. Perdona nuestras ofensas, como también nosotros perdonamos a los que nos ofenden. No nos dejes caer en tentación y líbranos del mal.
0: Dios te salve María, llena eres de gracia. El Señor es contigo. Bendita tú eres entre todas las mujeres. Bendito es el fruto de tu vientre, Jesús.
1: Santa María, Madre de Dios, ruega por nosotros los pecadores, ahora y en la hora de nuestra muerte. Amén.
0: Dios te salve María, llena eres de gracia, el Señor es contigo. Bendita tú eres entre todas las mujeres. Bendito es el fruto de tu vientre, Jesús.
1: Santa María, Madre de Dios, ruega por nosotros los pecadores, ahora y en la hora de nuestra muerte. Amén.
0: Dios te salve María, llena eres de gracia, el Señor es contigo. Bendita tú eres entre todas las mujeres, bendito es el fruto de tu vientre, Jesús.
1: Santa María, Madre de Dios, ruega por nosotros los pecadores, ahora y en la hora de nuestra muerte. Amén.
0: Dios te salve María, llena eres de gracia, el Señor es contigo. Bendita tú eres entre todas las mujeres, bendito es el fruto de tu vientre, Jesús.
1: Santa María, Madre de Dios, ruega por nosotros los pecadores, ahora y en la hora de nuestra muerte. Amén.
0: Dios te salve María, llena eres de gracia, el Señor es contigo. Bendita tú eres entre todas las mujeres, bendito es el fruto de tu vientre, Jesús.
1: Santa María, Madre de Dios, ruega por nosotros los pecadores, ahora y en la hora de nuestra muerte. Amén.
0: Dios te salve María, llena eres de gracia, el Señor es contigo. Bendita tú eres entre todas las mujeres, bendito es el fruto de tu vientre, Jesús.
1: Santa María, Madre de Dios, ruega por nosotros los pecadores, ahora y en la hora de nuestra muerte. Amén.
0: Dios te salve María, llena eres de gracia, el Señor es contigo. Bendita tú eres entre todas las mujeres, bendito es el fruto de tu vientre, Jesús.
1: Santa María, Madre de Dios, ruega por nosotros los pecadores, ahora y en la hora de nuestra muerte. Amén.
0: Dios te salve María, llena eres de gracia, el Señor es contigo. Bendita tú eres entre todas las mujeres, bendito es el fruto de tu vientre, Jesús.
1: Santa María, Madre de Dios, ruega por nosotros los pecadores, ahora y en la hora de nuestra muerte. Amén.
0: Dios te salve María, llena eres de gracia, el Señor es contigo. Bendita tú eres entre todas las mujeres, bendito es el fruto de tu vientre, Jesús.
1: Santa María, Madre de Dios, ruega por nosotros los pecadores, ahora y en la hora de nuestra muerte. Amén.
0: Dios te salve María, llena eres de gracia, el Señor es contigo. Bendita tú eres entre todas las mujeres, bendito es el fruto de tu vientre, Jesús.
1: Santa María, Madre de Dios, ruega por nosotros los pecadores, ahora y en la hora de nuestra muerte. Amén.
0: Gloria al Padre, y al Hijo, y al Espíritu Santo.
1: Como era en un principio, ahora y siempre, por los siglos de los siglos. Amén.
0: Oh Jesús mío, perdona nuestros pecados, líbranos del fuego del infierno. Lleva todas las almas al cielo, especialmente las más necesitadas de tu misericordia.
2: Segundo misterio luminoso: la autorrevelación de Jesús en las bodas de Caná. Se les acabó el vino, y la madre de Jesús le dijo: no tienen vino. Jesús le respondió: mujer, ¿qué nos va a ti y a mí? Todavía no ha llegado mi hora. Su madre dijo a los sirvientes: hagan lo que él les diga.

0: santificado sea tu nombre. Venga a nosotros tu reino. Hágase tu voluntad así en la tierra como en el cielo.
1: Danos hoy nuestro pan de cada día. Perdona nuestras ofensas, como también nosotros perdonamos a los que nos ofenden. No nos dejes caer en la tentación y líbranos del mal.
0: Dios te salve María, llena eres de gracia, el Señor es contigo. Bendita tú eres entre todas las mujeres y bendito es el fruto de tu vientre, Jesús.
1: Santa María, Madre de Dios, ruega por nosotros los pecadores, ahora y en la hora de nuestra muerte. Amén.
0: Dios te salve María, llena eres de gracia, el Señor es contigo. Bendita tú eres entre todas las mujeres, y bendito es el fruto de tu vientre, Jesús.
1: Santa María, Madre de Dios, ruega por nosotros los pecadores, ahora y en la hora de nuestra muerte. Amén.
0: Dios te salve María, llena eres de gracia, el Señor es contigo. Bendita tú eres entre todas las mujeres, bendito es el fruto de tu vientre, Jesús.
1: Santa María, Madre de Dios, ruega por nosotros los pecadores, ahora y en la hora de nuestra muerte. Amén.
0: Dios te salve María, llena eres de gracia, el Señor es contigo. Bendita tú eres entre todas las mujeres, bendito es el fruto de tu vientre, Jesús.
1: Santa María, Madre de Dios, ruega por nosotros los pecadores, ahora y en la hora de nuestra muerte. Amén.
0: Dios te salve María, llena eres de gracia, el Señor es contigo. Bendita tú eres entre todas las mujeres, bendito es el fruto de tu vientre, Jesús.
1: Santa María, Madre de Dios, ruega por nosotros los pecadores, ahora y en la hora de nuestra muerte. Amén.
0: Dios te salve María, llena eres de gracia, el Señor es contigo. Bendita tú eres entre todas las mujeres, bendito es el fruto de tu vientre, Jesús.
1: Santa María, Madre de Dios, ruega por nosotros los pecadores, ahora y en la hora de nuestra muerte. Amén.
0: Dios te salve María, llena eres de gracia, el Señor es contigo. Bendita tú eres entre todas las mujeres, bendito es el fruto de tu vientre, Jesús.
1: Santa María, Madre de Dios, ruega por nosotros los pecadores, ahora y en la hora de nuestra muerte. Amén.
0: Dios te salve María, llena eres de gracia, el Señor es contigo. Bendita tú eres entre todas las mujeres, bendito es el fruto de tu vientre, Jesús.
1: Santa María, Madre de Dios, ruega por nosotros los pecadores, ahora y en la hora de nuestra muerte. Amén.
0: Dios te salve María, llena eres de gracia, el Señor es contigo. Bendita tú eres entre todas las mujeres, bendito es el fruto de tu vientre, Jesús.
1: Santa María, Madre de Dios, ruega por nosotros los pecadores, ahora y en la hora de nuestra muerte. Amén.
0: Dios te salve María, llena eres de gracia, el Señor es contigo. Bendita tú eres entre todas las mujeres, bendito es el fruto de tu vientre, Jesús.
1: Santa María, Madre de Dios, ruega por nosotros los pecadores, ahora y en la hora de nuestra muerte. Amén.
0: Gloria al Padre, al Hijo y al Espíritu Santo.
1: Como era en el principio, ahora y siempre, por los siglos de los siglos. Amén. Oh Jesús mío, perdona nuestros pecados, líbranos del fuego del infierno, lleva todas las almas al cielo, especialmente las más necesitadas de tu misericordia. Amén.
2: Tercer misterio luminoso: el anuncio del reino de Dios, invitando a la conversión. Llegó Jesús a Galilea predicando el Evangelio de Dios y diciendo: el tiempo de Dios se ha cumplido. El reino de Dios ya está llegando. Conviértanse y crean en el Evangelio.

0: Padre nuestro que estás en el cielo, santificado sea tu nombre. Venga a nosotros tu reino. Hágase tu voluntad, así en la tierra como en el cielo.
1: Danos hoy nuestro pan de cada día. Perdona nuestras ofensas, como también nosotros perdonamos a los que nos ofenden. No nos dejes caer en tentación y líbranos del mal.
0: Dios te salve María, llena eres de gracia. El Señor es contigo. Bendita tú eres entre todas las mujeres. Bendito es el fruto de tu vientre, Jesús.
1: Santa María, Madre de Dios, ruega por nosotros los pecadores, ahora y en la hora de nuestra muerte. Amén.
0: Dios te salve María, llena eres de gracia, el Señor es contigo. Bendita tú eres entre todas las mujeres, bendito es el fruto de tu vientre, Jesús.
1: Santa María, Madre de Dios, ruega por nosotros los pecadores, ahora y en la hora de nuestra muerte. Amén.
0: Dios te salve María, llena eres de gracia, el Señor es contigo. Bendita tú eres entre todas las mujeres, bendito es el fruto de tu vientre, Jesús.
1: Santa María, Madre de Dios, ruega por nosotros los pecadores, ahora y en la hora de nuestra muerte. Amén.
0: Dios te salve María, llena eres de gracia, el Señor es contigo. Bendita tú eres entre todas las mujeres, bendito es el fruto de tu vientre, Jesús.
1: Santa María, Madre de Dios, ruega por nosotros los pecadores, ahora y en la hora de nuestra muerte. Amén.
0: Dios te salve María, llena eres de gracia, el Señor es contigo. Bendita tú eres entre todas las mujeres, bendito es el fruto de tu vientre, Jesús.
1: Santa María, Madre de Dios, ruega por nosotros los pecadores, ahora y en la hora de nuestra muerte. Amén.
0: Dios te salve María, llena eres de gracia, el Señor es contigo. Bendita tú eres entre todas las mujeres, bendito es el fruto de tu vientre, Jesús.
1: Santa María, Madre de Dios, ruega por nosotros los pecadores, ahora y en la hora de nuestra muerte. Amén.
0: Dios te salve María, llena eres de gracia, el Señor es contigo. Bendita tú eres entre todas las mujeres, bendito es el fruto de tu vientre, Jesús.
1: Santa María, Madre de Dios, ruega por nosotros los pecadores, ahora y en la hora de nuestra muerte. Amén.
0: Dios te salve María, llena eres de gracia, el Señor es contigo. Bendita tú eres entre todas las mujeres, bendito es el fruto de tu vientre, Jesús.
1: Santa María, Madre de Dios, ruega por nosotros los pecadores, ahora y en la hora de nuestra muerte. Amén.
0: Dios te salve María, llena eres de gracia, el Señor es contigo. Bendita tú eres entre todas las mujeres, bendito es el fruto de tu vientre, Jesús.
1: Santa María, Madre de Dios, ruega por nosotros los pecadores, ahora y en la hora de nuestra muerte. Amén.
0: Dios te salve María, llena eres de gracia, el Señor es contigo. Bendita tú eres entre todas las mujeres, bendito es el fruto de tu vientre, Jesús.
1: Santa María, Madre de Dios, ruega por nosotros los pecadores, ahora y en la hora de nuestra muerte. Amén.
0: Gloria al Padre, y al Hijo, y al Espíritu Santo.
1: Como era en un principio, ahora y siempre, por los siglos de los siglos. Amén.
0: Oh Jesús mío, perdona nuestros pecados, líbranos del fuego del infierno. Lleva todas las almas al cielo, especialmente las más necesitadas de tu misericordia.
2: Cuarto misterio luminoso: la transfiguración. Jesús llevó a Pedro, Santiago y Juan a una montaña muy alta a solas y se transfiguró en su presencia. Su rostro brillaba como el sol, y sus vestidos se volvieron blancos como la luz.

0: tu reino. Hágase tu voluntad así en la tierra como en el cielo.
1: Danos hoy nuestro pan de cada día. Perdona nuestras ofensas, como también nosotros perdonamos a los que nos ofenden. No nos dejes caer en la tentación y líbranos del mal.
0: Dios te salve María, llena eres de gracia, el Señor es contigo. Bendita tú eres entre todas las mujeres, y bendito es el fruto de tu vientre, Jesús.
1: Santa María, Madre de Dios, ruega por nosotros los pecadores, ahora y en la hora de nuestra muerte. Amén.
0: Dios te salve María, llena eres de gracia, el Señor es contigo. Bendita tú eres entre todas las mujeres, y bendito es el fruto de tu vientre, Jesús.
1: Santa María, Madre de Dios, ruega por nosotros los pecadores, ahora y en la hora de nuestra muerte. Amén.
0: Dios te salve María, llena eres de gracia, el Señor es contigo. Bendita tú eres entre todas las mujeres. Bendito es el fruto de tu vientre, Jesús.
1: Santa María, Madre de Dios, ruega por nosotros los pecadores, ahora y en la hora de nuestra muerte. Amén.
0: Dios te salve María, llena eres de gracia, el Señor es contigo. Bendita tú eres entre todas las mujeres. Bendito es el fruto de tu vientre, Jesús.
1: Santa María, Madre de Dios, ruega por nosotros los pecadores, ahora y en la hora de nuestra muerte. Amén.
0: Dios te salve María, llena eres de gracia, el Señor es contigo. Bendita tú eres entre todas las mujeres. Bendito es el fruto de tu vientre, Jesús.
1: Santa María, Madre de Dios, ruega por nosotros los pecadores, ahora y en la hora de nuestra muerte. Amén.

0: siempre, Jesús.
1: Santa María, Madre de Dios, ruega por nosotros los pecadores, ahora y en la hora de nuestra muerte. Amén.
0: Dios te salve María, llena eres de gracia, el Señor es contigo, bendita tú eres entre todas las mujeres, bendito es el fruto de tu vientre, Jesús.
1: Santa María, Madre de Dios, ruega por nosotros los pecadores, ahora y en la hora de nuestra muerte. Amén.
0: Dios te salve María, llena eres de gracia, el Señor es contigo, bendita tú eres entre todas las mujeres, bendito es el fruto de tu vientre, Jesús.
1: Santa María, Madre de Dios, ruega por nosotros los pecadores, ahora y en la hora de nuestra muerte. Amén.
0: Dios te salve María, llena eres de gracia, el Señor es contigo, bendita tú eres entre todas las mujeres, bendito es el fruto de tu vientre, Jesús.
1: Santa María, Madre de Dios, ruega por nosotros los pecadores, ahora y en la hora de nuestra muerte. Amén.

0: Santa María, Madre de Dios, ruega por nosotros los pecadores, ahora y en la hora de nuestra muerte. Amén.
1: Gloria al Padre, al Hijo y al Espíritu Santo.
0: Como era en el principio, ahora y siempre, por los siglos de los siglos. Amén. Oh Jesús mío, perdona nuestros pecados, líbranos del fuego del infierno, lleva todas las almas al cielo, especialmente las más necesitadas de tu misericordia. Amén.
2: Quinto misterio luminoso: la institución de la Eucaristía. Durante la cena, Jesús tomó pan, lo bendijo, lo partió y lo dio a sus discípulos diciendo: tomen y coman, esto es mi cuerpo.

0: Padre nuestro que estás en el cielo, santificado sea tu nombre. Venga a nosotros tu reino. Hágase tu voluntad, así en la tierra como en el cielo.
1: Danos hoy nuestro pan de cada día. Perdona nuestras ofensas, como también nosotros perdonamos a los que nos ofenden. No nos dejes caer en tentación y líbranos del mal.
0: Dios te salve María, llena eres de gracia. El Señor es contigo. Bendita tú eres entre todas las mujeres. Bendito es el fruto de tu vientre, Jesús.
1: Santa María, Madre de Dios, ruega por nosotros los pecadores, ahora y en la hora de nuestra muerte. Amén.
0: Dios te salve María, llena eres de gracia, el Señor es contigo. Bendita tú eres entre todas las mujeres, bendito es el fruto de tu vientre, Jesús.
1: Santa María, Madre de Dios, ruega por nosotros los pecadores, ahora y en la hora de nuestra muerte. Amén.
0: Dios te salve María, llena eres de gracia, el Señor es contigo. Bendita tú eres entre todas las mujeres, bendito es el fruto de tu vientre, Jesús.
1: Santa María, Madre de Dios, ruega por nosotros los pecadores, ahora y en la hora de nuestra muerte. Amén.
0: Dios te salve María, llena eres de gracia, el Señor es contigo. Bendita tú eres entre todas las mujeres, bendito es el fruto de tu vientre, Jesús.
1: Santa María, Madre de Dios, ruega por nosotros los pecadores, ahora y en la hora de nuestra muerte. Amén.
0: Dios te salve María, llena eres de gracia, el Señor es contigo. Bendita tú eres entre todas las mujeres, bendito es el fruto de tu vientre, Jesús.
1: Santa María, Madre de Dios, ruega por nosotros los pecadores, ahora y en la hora de nuestra muerte. Amén.
0: Dios te salve María, llena eres de gracia, el Señor es contigo. Bendita tú eres entre todas las mujeres, bendito es el fruto de tu vientre, Jesús.
1: Santa María, Madre de Dios, ruega por nosotros los pecadores, ahora y en la hora de nuestra muerte. Amén.
0: Dios te salve María, llena eres de gracia, el Señor es contigo. Bendita tú eres entre todas las mujeres, bendito es el fruto de tu vientre, Jesús.
1: Santa María, Madre de Dios, ruega por nosotros los pecadores, ahora y en la hora de nuestra muerte. Amén.
0: Dios te salve María, llena eres de gracia, el Señor es contigo. Bendita tú eres entre todas las mujeres, bendito es el fruto de tu vientre, Jesús.
1: Santa María, Madre de Dios, ruega por nosotros los pecadores, ahora y en la hora de nuestra muerte. Amén.
0: Dios te salve María, llena eres de gracia, el Señor es contigo. Bendita tú eres entre todas las mujeres, bendito es el fruto de tu vientre, Jesús.
1: Santa María, Madre de Dios, ruega por nosotros los pecadores, ahora y en la hora de nuestra muerte. Amén.
0: Dios te salve María, llena eres de gracia, el Señor es contigo. Bendita tú eres entre todas las mujeres, bendito es el fruto de tu vientre, Jesús.
1: Santa María, Madre de Dios, ruega por nosotros los pecadores, ahora y en la hora de nuestra muerte. Amén.
0: Gloria al Padre, y al Hijo, y al Espíritu Santo.
1: Como era en un principio, ahora y siempre, por los siglos de los siglos. Amén.
0: Oh Jesús mío, perdona nuestros pecados. Líbranos del fuego del infierno. Lleva todas las almas al cielo, especialmente las más necesitadas de tu misericordia.
2: Dios te salve, Reina y Madre, Madre de misericordia, vida, dulzura y esperanza nuestra. Dios te salve, a ti clamamos los desterrados hijos de Eva. A ti suspiramos gimiendo y llorando en este valle de lágrimas. Ea pues, Señora abogada nuestra, vuelve a nosotros esos tus ojos misericordiosos, y después de este destierro, muéstranos a Jesús, fruto bendito de tu vientre. Oh clemente, oh piadosa, oh dulce Virgen María, ruega por nosotros, Santa Madre de Dios, para que seamos dignos de alcanzar las promesas y gracias de nuestro Señor Jesucristo. Amén.

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1: 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También sigamos poniendo todas nuestras preocupaciones a nuestras esperanzas en manos de Dios. Pidamos que nuestra Santísima Madre nos siga acompañando y dándonos ese consuelo que tanto necesitamos en este momento. 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Ese ha sido el mensaje de nuestro obispo. Ustedes pertenecen y sigan participando en la comunidad. 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

esta oración que te ofrecemos llenos de gozo. Cumple tus promesas, que los hombres al conocer tu verdadera imagen se convertirán a ti y retornarán a casa. Haznos instrumentos de tu amor y tu misericordia. Te lo pedimos por Jesucristo nuestro Señor y nuestro Dios, que contigo y el Espíritu

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5: El Movimiento de Cursillos de Cristiandad invitan a la Ultrella Regional 2026 con el tema Escuchar Juntos, Discernir Juntos y Servir Juntos. Sábado 29 de agosto, de 8 de la mañana a 4 de la tarde, en la ciudad de Live Oak. 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El Grupo de Mujeres de la Parroquia de Santa Rosa de Lima en Sacramento invita al Retiro de Mujeres Sanadas para Brillar con el Señor, con la participación del padre Guillermo Hernández, el padre Héctor Montoya y la predicadora Patricia Berrios. 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El Grupo de Oración de la Renovación Carismática de la Inmaculada Concepción en Sacramento invita a un seminario de vida en el Espíritu Santo. 25 y 26 de agosto, de 8 de la mañana a 6 y media de la tarde. Informes con Armando al 916-598-2050. La Oficina de Vida Familiar comenzará la formación certificada para el Ministerio de Consolación. Si tu parroquia desea establecer un ministerio de grupos de apoyo para quienes experimentan el duelo por la pérdida de un ser querido, por favor comunícate con Marisela Franco al 916-733-0156. Los talleres de oración y vida ofrece en el mes de agosto y septiembre talleres para adultos, jóvenes y matrimonios en las parroquias de Holy Cross, Santuario de Guadalupe, San Pedro y Todos los Santos, San Carlos Borromeo, San Roberto y Santa Rosa. Para obtener las fechas y horarios, comuníquese con José Flores al 916-712-9813.
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7: Todas las cosas son posibles para el que confía. Y por eso, Señor Dios, por medio de tu gracia, para el perdón de todos mis pecados y después de la vida terrenal, espero obtener la felicidad eterna. Porque tú lo has prometido, quien eres infinitamente poderoso, fiel, bueno y misericordioso. Conforme a esta esperanza, quiero vivir y morir. Amén.
8: Behold the Lamb of God, who takes away the sins of the world. 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

0: In the name of the Father,
1: en el nombre del Padre, y del Hijo, y del Espíritu Santo. Amén.
0: The grace of our Lord Jesus,
1: la gracia de nuestro Señor Jesucristo, el amor del Padre, y la comunión del Espíritu Santo, estén con todos ustedes y con tu Espíritu.
0: Dear brothers and sisters,
2: queridos hermanos, la Santa Madre Iglesia recuerda y honra a San Bernardo de Clareval, abad y doctor de la Iglesia. Fue un gran santo quien defendió la fe durante su vida con el don de la sabiduría que Dios le concedió. Pidamos su intercesión durante esta santa celebración eucarística.
0: Brethren, let us acknowledge our sins.
2: Queridos hermanos, para celebrar dignamente estos sagrados misterios, reconozcamos nuestros pecados.
0: I confess to Almighty.
1: Yo confieso ante Dios Todopoderoso y ante ustedes, hermanos, que he pecado mucho, de pensamiento, palabra, obra y omisión.
0: Through my fault.
1: Por mi culpa, por mi gran culpa. Por eso ruego a Santa María Siempre Virgen, a los ángeles, a los santos y a ustedes, hermanos, que intercedan por mí ante Dios, nuestro Señor. Dios Todopoderoso tenga misericordia de nosotros, perdone nuestros pecados y nos lleve a la vida eterna.

0: Let us pray.
1: Oremos.
0: Oh God, who made of
1: Dios nuestro, que encendiste al abad San Bernardo con el celo por tu casa, e hiciste de él una lámpara que brillaba y ardía en tu iglesia. Concédenos por su intercesión que, animados por ese mismo espíritu, caminemos siempre como hijos de la luz. Te lo pedimos por nuestro Señor Jesucristo, tu Hijo, que contigo vive y reina en la unidad del Espíritu Santo, y es Dios por los siglos de los siglos. Amén.

0: reading from the book of Sirach. He who fears the Lord will do this. He who is practiced in the law will come to wisdom. Mother-like, she will meet him. Like a young bride, she will embrace him. Nourish him with the bread of understanding.
1: El que teme al Señor hará siempre el bien, y quien es fiel a la ley,
2: lo alimentará con pan de sensatez y le dará a beber agua de prudencia. Apoyado en ella, no vacilará. Y confiado en ella, no fracasará. Lo ensalzará sobre sus compañeros para que abra la boca en la asamblea. Lo llena de sabiduría e inteligencia. Lo cubre con vestidos de gloria. Alcanzará gloria y alegría. Y le dará un nombre perdurable.
0: Lord, teach me your statutes.
2: La boca del justo expone la sabiduría.
0: How shall a young...
2: Confía en el Señor y haz el bien.
0: By keeping...
2: Habita tu tierra y practica la lealtad. La boca del justo expone la sabiduría.
0: Let me not stray from...
2: Lea el Señor y le dará lo que pide su corazón. La boca del justo invoca la sabiduría.
0: Blessed are you, O Lord. Teach me your statutes.
2: En mi corazón escondo tus consignas, ni no pecaré contra ti. Enséñame, Señor, tus leyes.
0: All the ordinances.
2: Bendito eres, Señor. Enséñame tus leyes. Enséñame, Señor, tus leyes. Te busco de todo corazón. No consientas que me desvíe de tus mandamientos. Enséñame, Señor, tus leyes.

permanezcan en mi amor, dice el Señor. El que permanece en mí y yo en él, ese da fruto abundante.

En aquel tiempo, levantando los ojos al cielo, Jesús dijo: Padre Santo, no solo por ellos ruego, sino también por los que crean en mí por la palabra de ellos, para que todos sean uno, como tu Padre en mí y yo en ti. Que ellos también lo sean en nosotros, para que el mundo crea que tú me has enviado. También les di a ellos la gloria que me diste, para que sean uno, como nosotros somos uno. Yo en ellos y tú en mí, para que sean completamente uno. De modo que el mundo sepa que tú me has enviado y los has amado como me has amado a mí. Padre, este es mi deseo, que los que me confiaste estén conmigo donde yo estoy y contemplen mi gloria, la que me diste porque me amabas antes de la fundación del mundo. Padre justo, si el mundo no te ha conocido, yo te he conocido, y estos han conocido que tú me enviaste. Les he dado a conocer, y les daré a conocer tu nombre, para que el amor que me tenía esté en ellos, como también yo estoy con ellos.

0: Dear brothers and sisters in Jesus.
1: Queridos hermanos en Jesucristo, hoy celebramos la memoria de San Bernardo de Claraval, abad y uno de los famosos doctores de la Iglesia, quien vivió en Francia en el siglo XII. Hoy, al reflexionar sobre la vida y escritos de San Bernardo, recibimos un mensaje maravilloso, que Dios ama lo mejor en nosotros. Nuestro amor de Dios se completa y perfecciona cuando ofrecemos lo mejor de nosotros a Él. ¿En qué era lo mejor San Bernardo? Era muy inteligente. El Papa Pío VIII, cuando lo declaró doctor de la Iglesia, le llamó doctor Melifluos, o el doctor dulce como la miel. Por este título podemos imaginar cuán sabio y cuán bueno era en persuadir a las personas a través de su sabiduría. Nos cruzamos con muchas personas que son muy inteligentes y persuasivas, intelectuales, líderes de opinión, estrategas e influencistas que saben cómo convencer a la gente. Por supuesto, el don de la inteligencia y la persuasión tiene que utilizarse para mejorar el mundo. Lamentablemente, encontramos un gran número de personas que utilizan su inteligencia para manipular a los demás, promover ideas dañinas y descarriar a las personas. San Bernardo utilizaba sus dones para persuadir a las personas para Dios. Desde edad temprana, Bernardo mostró grandes facultades intelectuales, estudió literatura clásica y retórica y dialéctica, y al igual que cualquier otra persona, sus familiares y amigos pensaron que iba a ser grande en el mundo secular, pero decidió hacerse monje. La primera prueba de sabiduría, de hecho, llegó aquí cuando estaba a punto de incorporarse a un monasterio cistercense. Muchos acudieron a él para convencerle de desistir de la idea de hacerse monje, diciéndole que tenía un mejor futuro en el mundo. Pero por el contrario, él fue capaz de convencerlos a ellos de unirse al monasterio con ellos. No solamente uno o dos, sino 30 de sus familiares y amigos y nobles de su ciudad se unieron al monasterio con él. Más adelante fue enviado a iniciar un monasterio en un lugar aislado que la gente llamaba el Valle de la Amargura. Él le cambió el nombre a Claraval, que significa Valle Claro o Valle de la Luz. Por lo tanto, es el nombre tan famoso en francés, Clairvaux, que es testimonio de las magníficas obras de San Bernardo. La Iglesia Universal se ha beneficiado de la excepcional inteligencia de este santo. Los papas, obispos y reyes de su época solían pedir su consejo para resolver problemas. Resolvió exitosamente conflictos como el cisma papal durante la época del Papa Inocencio II. Fue clave para reformar la orden monástica y promover el misticismo en la Iglesia. Fue un gran devoto de la Virgen. Popularizó el memorare, la oración del memorare. Siempre estaba dispuesto a defender la Iglesia cada vez que surgía una herejía en potencia. Debido a su inteligencia y elocuencia, se le pidió que predicase en la Segunda Cruzada, que fue organizada para proteger Tierra Santa y reconquistar este y otros reinos católicos. Su vida terrenal llegó a su fin en esta fecha, en 1153, y fue declarado santo en 1174, apenas 21 años después de su fallecimiento. Así que fue declarado doctor de la Iglesia en 1830. Hemos de rezar a Dios, pidiéndole que nos dé líderes y personas llenas de sabiduría, pues es un don de Dios, y sabemos que es el primer don del Espíritu Santo. En la primera lectura que escuchamos hoy del libro de Siddhasiddha, si Dios da a alguien la sabiduría necesaria, él será alimentado con el pan de entendimiento. Recibirá el agua de la prudencia. El que se apoye en ella no vacilará. Si confía en ella, no quedará defraudado. El buscar la sabiduría es una forma de amar a Dios, porque esto hace que uno sea capaz de ayudar al prójimo, resolver conflictos y guiar al ignorante y al que duda. Como dice San Bernardo, hay aquellos que buscan el conocimiento por sí mismo. Eso es curiosidad. Hay aquellos que buscan conocimiento para ser conocido por los demás, y esto es vanidad. Y hay aquellos que buscan el conocimiento para servir. Eso es amor. Si echamos un vistazo a los escritos de San Bernardo, nos daremos cuenta que es un faro de amor. A pesar de tener gran sabiduría, habilidad intelectual y elocuencia, veía todo a través del lente del amor. La mayoría de sus escritos mencionan el amor a Dios, como si envolviera todas sus enseñanzas en el amor de Dios. Tiene una famosa cita que dice: la medida del amor es el amor sin medida. Curiosamente, he predicado 86 sermones sobre el Cantar de Cantares de la Biblia, reflexionando sobre el estrecho amor entre Dios y su pueblo. Así que esto corresponde con el Evangelio que escuchamos el día de hoy, el Evangelio según San Juan. Jesús alaba a Dios porque el mismo amor con que Dios lo amó permanezca con nosotros como discípulos. Él dice: yo les he dado a conocer vuestro nombre para que el amor con el que me ama esté en ellos y yo en ellos. Estamos pues así incluidos en el amor divino. El amor divino es infinito, firme y eterno. Es como si Dios nos dijese a cada uno de nosotros: siempre tienes un lugar en mi corazón, sin importar lo que pase. Así pues, el día de hoy debemos preguntarnos: ¿cuán profundamente valoro el amor de Dios por mí? ¿Lo he amado suficientemente a cambio? El amar a Dios no es ni fantasía ni una mera idea. Nos vemos impulsados por el amor a hacer algo. El Evangelio según San Juan, capítulo 14, versículo 15, dice: aquel que me ama cumple mis mandamientos. Más aún, el amor exige que cambiemos nuestra vida y nos empuja a ser rimamente, a dar lo mejor de nosotros a Dios. Es posible que no seamos tan inteligentes como San Bernardo y no tengamos un efecto tan grande en el mundo como él, pero debemos ser capaces de dar lo mejor de nosotros a nuestra manera a Dios. ¿Puedo decir que amar a Dios es tener una hermosa voz y nunca cantar una sola palabra de alabanza en toda mi vida? ¿Puedo decir que amo a Dios si soy un buen pintor y a pesar de ello nunca pinto una obra de arte dando gloria a Dios? Son apenas dos ejemplos que aplican a cada campo, grande o pequeño. Aplica a cada uno de nosotros, aplica a cada familia. Nosotros sabemos en qué somos buenos. San Bernardo, inspíranos a amar a Dios y darle lo mejor de nosotros y permitir que Dios nos utilice para transformar todo valle de amargura en este mundo, de nuestra vida, en un valle claro y lleno de luz, como lo hizo San Bernardo. Amén.

0: Let us offer our petitions.
1: Ofrezcamos nuestras peticiones con confianza plena, conscientes que con Dios todo es posible. Roguemos al Señor. Que nuestro Santo Padre, con sus hermanos obispos y sacerdotes, presente a Cristo al mundo como Salvador, Maestro y amigo verdadero, roguemos al Señor. Que las buenas nuevas de la salvación sean llevadas a todas las naciones hasta los confines del mundo, poniendo fin a la guerra y el odio, roguemos al Señor. Que de manera activa edifiquemos un mundo que busque la justicia, respete la vida en toda etapa. Roguemos al Señor. Por los policías, bomberos y todos los que laboran por la seguridad, que tengan la protección especial de sus ángeles de la guarda en momentos de peligro y sacrificio, roguemos al Señor. Por los fieles difuntos, que en la misericordia de Dios sean libres de sus pecados y disfruten vida nueva en la compañía de los santos. Roguemos al Señor.
0: In your love, oh Lord,
1: en tu amor, Señor, responde nuestra humilde plegaria. Danos la gracia para ver lo que tenemos que hacer y la fortaleza para hacerlo. Te lo pedimos por Jesucristo nuestro Señor. Amén.

0: Pray, brothers and sisters,
1: that... Oren, hermanos, para que este sacrificio mío y de ustedes sea agradable a Dios Padre Todopoderoso. El Señor reciba de tus manos este sacrificio para la alabanza y gloria de su nombre, para nuestro bien y el de toda su santa iglesia. Te ofrecemos, Señor, este sacramento de unidad y de paz al conmemorar a San Bernardo Abad, que brilló por su palabra y sus obras y promovió con firmeza la concordia y el orden de tu iglesia. Por Cristo nuestro Señor. Amén.
0: The Lord be with you.
1: El Señor esté con ustedes. Y con tu espíritu.
0: Lift up your heart.
1: Levantemos el corazón. Lo tenemos levantado hacia el Señor.
0: Let us give thanks to the Lord.
1: Demos gracias al Señor nuestro Dios. Es justo y necesario.
0: It is truly right and
1: en verdad es justo y necesario. Es nuestro deber y salvación darte gracias siempre y en todo lugar, Señor Padre Santo, Dios Todopoderoso y Eterno, por Cristo, Señor nuestro. Porque de tal modo concedes a tu iglesia la alegría de celebrar hoy la festividad de San Bernardo, que la fortaleces con el ejemplo de su vida piadosa, la instruyes con la predicación de su palabra y la proteges con su intercesión. Por eso, unidos a la multitud de los ángeles y de los santos, te aclamamos llenos de alegría, diciendo:

0: You are indeed holy, O Lord, and all you have created.
1: Santo eres, en verdad, Padre, y con razón te alaban todas tus criaturas, ya que por Jesucristo, tu Hijo, Señor nuestro, con la fuerza del Espíritu Santo, das vida y santificas todo. Y congregas a tu pueblo sin cesar para que ofrezca en tu honor un sacrificio sin mancha desde donde sale el sol hasta el ocaso. Por eso, Padre, te suplicamos que santifiques por el mismo Espíritu estos dones que hemos separado para ti, de manera que se conviertan en el cuerpo y la sangre de Jesucristo, Hijo tuyo y Señor nuestro, que nos mandó celebrar estos misterios. Porque Él mismo, la noche que iba a ser entregado, tomó pan y, dando gracias, te bendijo, lo partió y lo dio a sus discípulos diciendo: tomen y coman todos de él, porque esto es mi cuerpo que será entregado por ustedes.

0: In a similar way, when supper,
1: del mismo modo, acabada la cena, tomó el cáliz, dando gracias, te bendijo, y lo pasó a sus discípulos diciendo: tomen y beban todos de él, porque este es el cáliz de mi sangre, sangre de la alianza nueva y eterna, que será derramada por ustedes y por muchos para el perdón de los pecados. Hagan esto en conmemoración mía.

0: The mystery of faith.
1: Este es el misterio de la fe. Cada vez que comemos de este pan y bebemos de este cáliz, anunciamos tu muerte, Señor, hasta que vuelvas. Así pues, Padre, al celebrar ahora el memorial de la pasión salvadora de tu Hijo, de su admirable resurrección y ascensión al cielo, mientras esperamos su venida gloriosa, te ofrecemos en esta acción de gracias el sacrificio vivo y santo. Dirige tu mirada sobre la ofrenda de tu Iglesia y reconoce en ella la víctima por cuya inmolación quisiste devolvernos tu amistad, para que, fortalecidos con el cuerpo y la sangre de tu Hijo y llenos de su Espíritu Santo, formemos en Cristo un solo cuerpo y un solo Espíritu. Que Él nos transforme en ofrenda permanente para que gocemos de tu heredad junto con tus elegidos, con María, la Virgen Madre de Dios, su esposo San José, los apóstoles y los mártires, San Bernardo Abad y todos los santos, por cuya intercesión confiamos obtener siempre tu ayuda. Te pedimos, Padre, que esta víctima de reconciliación traiga la paz y la salvación al mundo entero. Confirme en la fe y en la caridad a tu Iglesia, peregrina en la tierra. A tu servidor, el Papa León, a nuestro obispo Steven, al orden episcopal, a los presbíteros y diáconos y a todo el pueblo redimido por ti. Atiende los deseos y súplicas de esta familia que has congregado en tu presencia. Reúne en torno a ti, Padre misericordioso, a todos tus hijos dispersos por el mundo, a nuestros hermanos difuntos y a cuantos murieron en tu amistad, recíbelos en tu reino, donde esperamos gozar todos juntos de la plenitud eterna de tu gloria. Por Cristo, Señor nuestro, por quien concedes al mundo todos los bienes. Por Cristo, con Él y en Él. A ti, Dios Padre Omnipotente, en la unidad del Espíritu Santo, todo honor y toda gloria por los siglos de los siglos.

0: at the Savior's command and formed.
1: Fieles a la recomendación del Salvador y siguiendo su divina enseñanza, nos atrevemos a decir: Padre nuestro que estás en el cielo, santificado sea tu nombre. Venga a nosotros tu reino. Hágase tu voluntad en la tierra como en el cielo. Danos hoy nuestro pan de cada día. Perdona nuestras ofensas, como también nosotros perdonamos a los que nos ofenden. No nos dejes caer en la tentación y líbranos del mal. Líbranos de todos los males, Señor. Y concédenos la paz en nuestros días, para que, ayudados por tu misericordia, vivamos siempre libres de pecado y protegidos de toda perturbación, mientras esperamos la gloriosa venida de nuestro Salvador Jesucristo. Tuyo es el reino, tuyo el poder y la gloria por siempre, Señor. Señor Jesucristo, que dijiste a tus apóstoles: la paz les dejo, mi paz les doy. No tengas en cuenta nuestros pecados, sino la fe de tu iglesia, y conforme a tu palabra, concédele la paz y la unidad, tú que vives y reinas por los siglos de los siglos. Amén. La paz del Señor esté siempre con ustedes y con tu espíritu.

0: Behold the Lamb of God. Behold him who...
1: Este es el Cordero de Dios que quita el pecado del mundo. Dichosos los invitados a la cena del Señor. Señor, no soy digno de que entres en mi casa, pero una palabra tuya bastará para sanarme.

Para todos aquellos que no pueden recibir a Jesús en el Santísimo Sacramento, les ofrecemos la siguiente oración. Oh Jesús, yo dirijo mis oraciones hacia el Santo Tabernáculo, donde tú moras por causa de mi amor. Yo te amo, oh mi Dios, no puedo recibirte en la Sagrada Comunión. Ven hacia mí, a pesar de todo, y visítame con tu gracia. Ven espiritualmente a mi corazón, purifícalo, santifícalo, conviértelo para que sea como el tuyo. Señor, yo no merezco que entres en mi casa, pero una palabra tuya bastará para que mi alma sea sana. Amén.

0: Let us pray.
1: Oremos.
0: May the food we have received,
1: que esta comunión que hemos recibido, Señor, en la celebración de San Bernardo, produzca su fruto en nosotros, para que, movidos por su ejemplo e instruidos por sus enseñanzas, nos encienda en el amor de tu Verbo encarnado, el que vive y reina por los siglos de los siglos. Amén.
0: The Lord be with you.
1: El Señor esté con ustedes y con tu espíritu.
0: May Almighty God,
1: la bendición de Dios Todopoderoso, Padre, Hijo y Espíritu Santo, descienda sobre ustedes. Amén. Vayan en paz. Demos gracias a Dios.

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3: El Señor es digno de alabar. Te invitamos a que hoy levantes tu alabanza al Señor, pues es la oración que le agrada al Señor.

Entonces Jesús preguntó a los 12: ¿Acaso también ustedes quieren irse? Simón Pedro le respondió: Señor, ¿a quién iríamos? Tus palabras dan vida eterna. Nosotros creemos y sabemos que tú eres el Santo de Dios. Juan 6:67.

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10: Que todos sean uno como tú, Padre, estás en mí y yo en ti. Que ellos también sean uno en nosotros, para que el mundo crea que tú me has enviado. Del Evangelio según San Juan, en su capítulo 17. Es necesario volver a María. Si queremos volver a aquella verdad sobre Jesucristo, verdad sobre la Iglesia y verdad sobre el hombre. Del cardenal Ratzinger, futuro Benedicto XVI. María debe ser cada vez más la pedagoga del Evangelio para los hombres de hoy. Programa de este día para ser fieles a la verdad del Evangelio. Un día más con ustedes, queridos amigos, desde Medellín, en Colombia, en este programa de NSE para Radio Católica Mundial. Enviamos un saludo a nuestros técnicos, a Gloria Ríos, que nos acompaña aquí en el control en Medellín, y también a nuestro compañero, en conexión con él, Jorge Graña, desde la ciudad de Birmingham, en Alabama. Bueno, y como siempre damos la bienvenida a nuestros compañeros de programa, que hoy también están muy dispuestos para dar luz a las almas en nombre del Señor Jesús. Bienvenido Wilber, Jennifer, Henry, ¿cómo están?
9: Muy buenos días, hermana, un saludo muy especial a todos nuestros oyentes. Gracias por estar nuevamente con nosotros y que la Santísima Virgen María nos ilumine y nos guíe en este programa que con toda seguridad será muy pedagógico.
11: Muy buenos días, hermana, un saludo muy especial a todos nuestros radioyentes que nos escuchan desde cualquier parte del mundo. Un programa más de Jóvenes para la Eternidad. Y por supuesto quiero ofrecer este bonito programa que haremos el día de hoy a nuestra Santísima Virgen María.
12: Buenos días, queridos radioyentes, Jorge, Gloria y hermana, y compañeros aquí en el estudio. Un saludo muy especial en la Santísima Virgen María y San José. Que todo lo que digamos en este programa sea para mayor gloria de Dios y para el bien de nuestras almas.
10: Y la hermana Lina María Serna los acompaña conduciendo este espacio. Un saludo para todos en el Señor, la Virgen Santísima y San José. Este programa escuchando vidas como las nuestras que se interrogan acerca de la verdad para seguirla y comprometerse con ella.
13: Una historia para un tema.
9: En la historia reciente de nuestra iglesia surgió una corriente llamada Teología de la Liberación. Su intención parecía noble: anunciar a un Cristo que libera a los pobres de toda opresión. Pero pronto se deslizó en un error: confundir la salvación del Evangelio con proyectos puramente políticos e ideológicos. El Concilio Vaticano II recordó con fuerza que la misión de la Iglesia es conquistar su poder, sino anunciar a Cristo muerto y resucitado, único salvador del hombre. La verdadera liberación comienza en el corazón, allí donde la gracia rompe las cadenas del pecado y abre la puerta a la esperanza eterna. Cuando reducimos el Evangelio a una lucha de clases, dejamos de mirar al cielo y corremos el riesgo de perder la fe en lo esencial: que Dios se hizo hombre para redimirnos, no para fundar partidos o ideologías. Pero en este camino de claridad y fidelidad no estamos solos. Como en Caná de Galilea, la Virgen María nos toma de la mano y nos dice con ternura: hagan lo que Él les diga. Ella, Madre de la Iglesia, nunca nos conduce a la división ni a la ideología, sino a su Hijo, fuente de paz y verdadera justicia. Hoy, en medio de las confusiones del mundo, recordemos que la verdadera liberación es Cristo. Y si alguna vez sentimos que el corazón se extravía, volvamos a María. Con su cuidado maternal, ella nos conduce al único lugar donde el hombre encuentra vida plena: el amor infinito de Jesucristo.

0: El lente del joven.
1: En agosto de 1984, el Santo Padre Juan Pablo II aprobó una instrucción de la Sagrada Congregación para la Doctrina de la Fe que pretende atraer la atención de los pastores, de los teólogos y de todos los fieles sobre las desviaciones y los riesgos de desviación ruinosos para la fe y para la vida cristiana que implican ciertas formas de la teología de la liberación. Se trata, por tanto, de toda una corriente de pensamiento que, bajo el nombre de teología de la liberación, propone una interpretación innovadora del contenido de la fe y de la existencia cristiana que se aparta gravemente de la fe de la Iglesia, aún más, que constituye la negación práctica de la misma. Bueno, pues primero, elevando los ojos a la estrella del mar, que es la Santísima Virgen María, como le decimos a ella, y verdaderamente así lo es en las letanías lauretanas, las letanías que rezamos cuando terminamos las decenas del Santo Rosario, le decimos en una de ellas: estrella del mar, ruega por nosotros. A ella nos queremos encomendar especialmente en este programa y siempre. Y siempre, porque siempre en este mundo de tinieblas, en donde quiere brillar la luz de Cristo, es difícil siempre seguir el camino que Él nos marca. Nos dejamos desviar por estrellas que parecen con la luz verdadera, pero que realmente después nos damos cuenta que nos llevaron por camino errado. Por eso, de la mano de San José, agarrémonos fuertemente, siempre mirando a la estrella del mar. Entonces, bueno, estábamos poniéndonos un poquito en contexto de lo que es la teología de la liberación, y pues pensaba, ¿no? Esta frase, este título también, teología de la liberación, tiene mucho sentido en cuanto al cristianismo si se tuviese su significación correcta, porque realmente lo que vino Jesús a hacer fue una liberación, es una liberación, pero ya sabemos que no es de cosas temporales, también lo puede hacer y de hecho lo hace, pero siempre con miras a la liberación interior, la liberación del pecado, que como veíamos en nuestro programa de la semana anterior, pues el pecado mata nuestra alma. Por eso es tan necesario que nuestro Redentor nos libere de él para luego lanzarnos hacia la meta, que es la eternidad en la posesión de Dios. Bueno, queridos amigos de programa, ¿cómo vamos a continuar este espacio para dar luz a todos los oyentes, para poderlos ayudar a ellos y que nosotros también esa luz la recibamos y la podamos poner en práctica?
2: Bueno, hermana, este tema es tremendamente importante porque estamos en momentos en donde se necesita mucha luz en la Iglesia, sobre todo de sus hijos, que somos nosotros. Pero hay que caer en la cuenta que nunca había sido tan necesaria que la Virgen Santísima entrara en nuestras vidas como la principal pedagoga del Evangelio. En un momento en donde las almas claman por liberación, están hastiadas, están cansadas de lo material, pero siguen agarradas y esclavizadas a eso, la Virgen Santísima es la que ilumina el camino, porque realmente ella desde el principio fue la que entendió cuál era la verdadera liberación. Entender que la Virgen Santa recibe un anuncio de un ángel que se refiere a ella como la llena de gracia, y enseguida le dice que va a concebir al Hijo de Dios, que tiene el poder sobre todas las cosas, y aún así comprender el misterio de que su Hijo no vendría a castigar a los malvados y a dañar o tumbar los reinos, sino que venía era liberar las almas a partir de su sacrificio, es lo que nos puede mantener en los rieles de la verdadera liberación. Porque ya los apóstoles gritaban y le pedían a Cristo que estableciera su reino y que lo sentara a la derecha y a la izquierda. Pero a la Santísima Virgen nunca la vemos en esa postura y nunca la vemos tampoco en una situación en donde quiere que su Hijo se alce en cólera, que se defienda de sus agresores, que se baje de la cruz y menos aún pedirle que se vengue de las personas que le están haciendo eso. Ella acompaña y entiende que el plan de Dios es mucho más grande que lo material Y ahí es cuando se da la magia y es lo que olvidamos nosotros como hijos de Dios. Porque si nosotros somos hijos de Dios, hijos de la Santísima Virgen María, debemos comprender que los hijos nunca le dicen a los papás cómo deben de llevar el hogar. Y si el plan de Dios asociado a la Virgen Santísima era que sus hijos fueran salvados a partir del sacrificio del Hijo de Dios, pues nosotros debemos de pedirle a ella que nos ayude a estar, porque en ocasiones nos vemos tentados a pedirle a Dios que elimine a muchas personas que creemos que no están en el plan de Dios, como si Dios se hubiera despistado. Entonces, quería traerlo a colación ahora al inicio del programa, porque como cristianos debemos de saber cuál es la verdadera liberación y cuál es la falsa liberación, y a todas luces, estas teorías de la teología de la liberación que se malinterpretaron y que vienen de una exégesis mal hecha, pues han desviado a muchos hijos del camino que Dios quiere.
1: Y porque recordemos, queridos radioyentes, que los fundamentos de la teología de la liberación son marxistas, o sea, donde viene de opresores, de oprimidos, de liberación de clases. Y como decía la hermana al principio, recordemos que Jesús no vino a liberarnos de lo temporal, porque tenemos una vida eterna y estamos llamados a algo más grande, que es la eternidad y es nuestra salvación, y a eso vino. Y no solamente vino por la salvación de unos cuantos, sino de todas las almas. O sea, Él no hizo distinción alguna, no solo por los pobres, porque recordemos que también hay pobres espiritualmente, porque no tienen a Dios en su corazón, no solamente carecen de pan, sino también de Él, que es lo que ahorita estamos viviendo hoy más que nunca, y por eso hay tantas ideologías, y por eso hay tantas todas estas mal llamadas teologías o ideologías que nos llevan a desviarnos del camino de la fe. Por eso es muy bonito, porque el magisterio, la iglesia, que a la que tenemos que estar siempre unidos, siempre nos, a través del Espíritu Santo, nos habla con la verdad. Y siempre hay un papel muy importante, que es el de la Virgen María, que ella es la que nos va a llevar a la verdad, que ahora más que nunca tenemos que volver a ella, porque ella, o sea, ella misma tenía la verdad en ella. O sea, como decía Wilber ahorita, cuando el anuncio, cuando la encarnación. Entonces llevó 9 meses a la verdad. ¿Cómo no va a tener ella la verdad?
3: Y además preparada por la misma verdad que es Cristo para ser madre de Él, ¿no? ¿Cómo no se la habrá preparado Él? Y ya sabemos cómo se la fue preparando, la Inmaculada sí. Concepción, ¿no?
1: Ajá.
3: Entonces la libró de pecado, ni siquiera en su momento de ser concebida en el seno de Santa Ana, conoció el pecado. Y también ahí podemos ver por qué es que la Santísima Virgen María tiene tanta eficacia contra las desviaciones, contra las herejías.
1: Y aparte de eso, no la dejó en la cruz, como madre de la humanidad y de nosotros. Entonces es muy importante tenerla. A mí me da a veces tristeza con nuestros hermanos protestantes, porque creen que tener a María es no tener unión con Jesús.
3: Claro, como un obstáculo.
1: Eso, como si fuera un obstáculo. Antes, al contrario. Ella es la unión perfecta, y como decía Wilber ahorita, ella es la llena de gracias, y por ella es que se derraman tantas gracias en la humanidad.
3: Ajá, como mediadora de todas las gracias.
4: Me hace pensar, hermana, que pues yo sé que todos nosotros te queremos mucho a nuestras mamás, ¿cierto? Pero digámoslo así, que no tuvimos pues esa oportunidad de planearla, de quererla pues como a nuestro gusto y a nuestro antojo. Pero el Señor sí tuvo esa dicha, digámoslo así, de poder pensar, de poder querer como quería a su madre, ¿cierto? Como la quería para él, ¿sí? Entonces, pues, todos sabemos lo que es la Santísima Virgen María, lo que significó para nuestro Señor Jesucristo como Salvador, todas las gracias pues con las que el Señor le ha dado, precisamente la llena de gracia, bendita tú entre todas las mujeres. Y bueno, pues el Señor que tuvo el gusto de poderla hacer, planearla, pensarla, pues ha hecho un tesoro para él y para nuestra Santa Iglesia, ¿cierto? Y bueno, y retomando pues lo que venimos comentando con respecto a estas falsas teologías, ideologías que se vienen presentando hoy en el mundo, ¿cierto? De las cuales inclusive, por seguir algunas de ellas, inclusive hasta la Iglesia ha presentado crisis, ¿cierto? y bueno, y todas las crisis a las que ha conllevado precisamente esta falsa teología de la liberación, como rama, digámoslo así, de ideologías marxistas y comunistas, crisis de moral, crisis de la mujer hoy en día, con todas estas falsas ideologías de género, ecologistas, ¿cierto? Y por supuesto con esta cultura de la muerte. Me hace entrar en, me recordaba Jennifer, hermana, que hace poco leía, y precisamente uno de los países donde estuvo muy marcada esta mal llamada teología de la liberación fue en Brasil, ¿cierto? Y escuchaba a ese sacerdote que él decía que precisamente por algunos miembros de la iglesia, tanto sacerdotes como laicos, por haber compaginado tanto con esta mal llamada teología de la liberación, hizo que muchos, inclusive de los católicos de Brasil, se cansaran de estar escuchando todos estos discursos.
3: Ya no eran homilías.
4: Ya no eran homilías, sino que eran discursos, digamos así, políticos y socialistas. Entonces, desafortunadamente, muchos de nuestros hermanos católicos en Brasil, al verse ya saturados y cansados de estos falsos discursos, digámoslo así, migraron o se pasaron para otras sectas religiosas.
3: Y se fueron a sectas. Bueno, pues realmente que, y claro, nuestro corazón no está hecho para esas ideologías, por eso no arrastran, por eso no se llevan los corazones de los hombres tras de ellos, y muchos, como ustedes dicen, se cansan, y bueno, quizá ellos mismos han puesto su nueva iglesia, ¿no? Y perdidos, pues, esperemos que la Santísima Virgen María, Estrella del Mar para todos los hombres, los rescate nuevamente. Vamos a escuchar la canción que Gloria tiene preparada en el día de hoy. Se llama Gracias Madre, del movimiento Schoenstatt.

0: Bueno, estamos en este programa Jóvenes para la Eternidad, viendo cómo vamos a hacer para ser fieles al Evangelio. Y invitamos a nuestros queridos oyentes para que se comuniquen a nuestro programa. Si ustedes llaman desde Estados Unidos o Puerto Rico, gratuitamente lo pueden hacer al 1-866-398-6377. Y desde fuera de Estados Unidos o Puerto Rico se pueden comunicar al 1-205-271-2976. Y creemos que nuestros oyentes realmente tendrán también testimonios en que vemos que la Santísima Virgen María nos saca de las tinieblas poniéndonos en la luz de su Hijo, en la luz del Evangelio, en la luz de la fe auténtica católica. Bueno, entonces, continuemos ahora nuestro programa. Vamos a nuestra tercera sección.
1: Con cabeza fría.
2: Bueno, es muy importante para seguir profundizando en lo que es la verdadera liberación que nos trae Cristo y no dejarnos desviar de teologías falsas y que trastabillan o tropiezan con respecto a la doctrina que es la que nos debe guiar como hijos de Dios. Entender algo que a lo largo de la historia Dios ya tenía como plan. Porque verdaderamente cuando Dios hace al hombre, lo hace porque quiere amar al hombre, pero sobre todo quiere que el hombre lo ame a él. Entonces ya en el libro del Génesis, dentro de las traducciones propias del idioma en el que fue escrito, que es el hebreo, hay dos palabras que llaman la atención, pues porque Caín, que viene de Quayín, significa trabajador en el hebreo. Pero la palabra que se utiliza para designar lo que hacía no es trabajaba o labraba la tierra. Realmente Caín era esclavo de la tierra. Por eso es que la ofrenda que él le hace a Dios no le agrada a nuestro Señor. Porque acuérdense que en la antigüedad Dios era llamado Adonai. Adonai es mi Señor, mi amo, mi dueño, que es lo que le dice la Virgen María a nuestro Señor cuando al ángel cuando se le revela. Le dice, yo soy tu esclava, porque tú eres mi amo. Entonces, ya desde ahí, el Señor no quería que nosotros nos esclavizáramos a las cosas de la tierra y que las pusiéramos por encima del amor que Él pedía de nosotros. Ahora, cuando llega la cúspide de los tiempos y viene nuestro Señor Jesucristo, Él viene solo con una intención, liberar las almas de las cosas temporales, entendiendo que el reino de los cielos está dentro de cada uno de nosotros, sí y solo sí tomamos la decisión de amar a Dios sobre todas las cosas. En ese sentido, no nos hacemos esclavos de lo material, sino dueños de lo material para seguir sirviéndole a nuestro verdadero amo, que es Dios. Entonces, fíjense que cada vez que nosotros nos hacemos esclavos de situaciones, por ejemplo, cosas que nos están asfixiando y le rogamos a Dios y queremos destruir la persona que nos está causando ese mal, al final no estamos comprendiendo que esa esclavitud no es esclavitud porque nosotros somos siervos inútiles, solamente estamos haciendo lo que tenemos que hacer, que es cumplir la voluntad de Dios, que fue lo que hizo nuestro Señor Jesucristo. Por eso la cruz. Entonces, creo que este punto que viene desde Caín, que termina en el pueblo de Israel y que al final desemboca en la venida de nuestro Señor Jesucristo con un mensaje claro, es estar en el mundo sin ser del mundo, o sea, usar de las cosas temporalmente, siendo dueñas de ellas para seguirle sirviendo a Dios y en esa misma línea liberarnos y trabajar contra el verdadero mal que tiene el hombre, que es el pecado. Todas las demás liberaciones son mera apariencia y al final nos llevan a la unión con Dios.
3: Muy importante lo que dice hermana y querido radioyente de Wilber. Pensaba en la palabra trabajo, que hoy en día es la que utilizan para poder mover las masas. O sea, en la clase obrera, todo, o sea, él lo explicaba muy bonito, pues lo que significa el trabajo, y ahorita nos dicen que el trabajo es esclavitud, pero si lo llevamos sobrenaturalmente sabemos que no es esclavitud.
0: Dignifica al hombre.
3: Exactamente. Y en eso se mueven estas ideologías. Entonces, que somos oprimidos, que la clase obrera es oprimida, que los pobres son los más vulnerables. Entonces, ahí es donde nosotros tenemos que pedir mucho la ayuda de la Virgen María. Y me acordaba, pues, de muchos testimonios, y yo creo que a veces nos puede pasar a nosotros, también como católicos, de que no le damos verdaderamente importancia a la Santísima Virgen María, y creemos, y a veces nos dejamos llevar por corrientes, de que ella no es tan eficaz, que ella no es nuestra, que con ella no hay mediación, que tenemos que ir directamente a Jesús, y ahí a veces caemos en ese error. Por ejemplo, aquí hay un testimonio del cardenal Ratzinger, que él decía que, o sea,
0: futuro Benedicto XVI.
3: Eso, el Papa Benedicto XVI, que él comulgaba con estas ideologías al principio, pero cuando...
0: ¿Con la teología de la
3: liberación? Sí, porque es que él era, claro, él es alemán, y recordemos que Alemania es muy protestante, o sea, entonces tiene muchas...
0: Influencia por ese lado.
3: Entonces, claro, no se culpa, y muchos sacerdotes están en esa, como en esa onda por esas influencias, ¿cierto? No,
4: y después de la Segunda Guerra Mundial, de todos modos... cierta parte de Alemania sabemos que cayó bajo la influencia de la Unión Soviética.
3: Exactamente, entonces claro, marxista y protestante, entonces alejada de Dios. Entonces él cuando conoce, entonces él decía que por ejemplo cuando él, no, que decir cosas de María, dogmas, era muy exagerado, pues que decir que Madre de Dios o que de María nunca bastante era muy exagerado, pero cuando leyó de ella, la conoció, o sea, vio la verdad y sabemos la santidad que tiene, que pues, y la fidelidad a la doctrina de nuestro querido Papa Benedicto XVI. Y por eso San Juan Pablo II, pues, le confió esta hermosa labor de ser protector de la fe. O sea, porque él protegía la verdad. Entonces es muy bonito, pero por medio de la Santísima Virgen María. Y bueno, y hoy en día en Latinoamérica, pues en este continente se ve mucho lo de la teología de la liberación, por eso hay muchos protestantes, hasta muchos católicos, también tenemos esa influencia, entonces también queremos batallar con eso, con la política, no, y si vamos a la verdad que es Jesús por medio de la Virgen, pues podemos librar esa batalla. Y muy bonito que me acordaba, por ejemplo, muchas batallas que se han dado en el siglo no se ha ganado por armas.
0: Fuerzas humanas.
3: O por armas, sino por la intercesión de la Santísima Virgen María. Por ejemplo, la batalla de Lepanto no se ganó por medio de armas, sino porque había, o sea, porque la piedad era tan grande y teníamos un santo padre ahí de la iglesia que era San Pío V, que rezaba como Moisés cuando esas batallas y ayudó a que ganaran la batalla de Lepanto.
0: Y como que el ejército también rezaba,
3: claro,
0: el Santo Rosario.
3: Claro, hermana, es que por ejemplo es muy bonito porque en esa historia ellos, o sea, el Papa mandó capellanes en todas las embarcaciones y entonces rezaban el Santo Rosario, se fueron confesados, comulgaron antes de ir a la batalla y así, y el Santo Padre, San Pío X, le repartía medallitas, le repartió el Santo Rosario, el escapulario, aparte de eso les dio indulgencia plenaria, y les dijo, esto no fue llamado por hombres, sino ustedes vinieron a hacer la voluntad de Dios. O sea, fue un llamado de Dios para salvar a la cristiandad de los musulmanes, porque en ese siglo había, o sea, el Islam estaba en apogeo, donde ya la iglesia estaba supuestamente derrocada. Pero mire lo bonito, y fue por la Santísima Virgen María. Y San Pío XVI, Quinto dijo, Pío Quinto dijo que esa batalla se ganó por intercesión de la Santísima Virgen María.
0: Ay, qué ejemplo tan luminoso este, pues para todos nosotros cristianos que vamos en el camino de la vida, ¿no? No tenemos que esperar una batalla de armas para poner en práctica estas cosas. La batalla ya está marcada. Las fuerzas del mal están contraatacando constantemente al ser humano. y nosotros también tenemos armas y mucho más poderosas, porque Dios es infinito y el demonio pues es una criatura, ¿no?, que no salió negra de las manos de Dios, pero se volvió negra voluntariamente. Es una criatura, entonces es limitada, no tiene una maldad que nos pueda envolver de modo que no nos podamos librar de ella. Entonces, qué hermoso ejemplo este que nos ha dado Jennifer en cuanto a nuestra vida ordinaria, y es parte de lo que nosotros en este programa pretendemos, establecer las armas concretas que tenemos que utilizar para no dejarnos llevar de la teología de la liberación y del montón de ideologías que, no solo como esta, sino como las que mencionó Henry al inicio, hablando de esto del naturalismo y tantas ideologías extraviadas que vienen a, pues, como a desviar nuestra atención de la verdad, y que muchas logran que nosotros seamos también sus adeptos. Entonces, tenemos que tener esas armas levantadas, y nosotros hemos querido traer estas dos concretas para el programa de hoy, que es la fidelidad al magisterio auténtico de la Iglesia. Entonces, por ejemplo, por mencionar, porque gracias a Dios tenemos muchas lumbreras que brillan en el firmamento, pero alguien cercano a nosotros que lo hemos conocido, San Juan Pablo II, ya es un santo, es un papa, pero ya es un santo, quiere decir que su comportamiento fue realmente de un cristiano que dio la vida por Cristo. Entonces, lo que aprendimos de él, lo que nos ha enseñado, es de fiar. Y, por ejemplo, eso, como decía Jennifer, hablando del Papa Benedicto XVI, fue muy, muy afín, muy fiel, y el Papa San Juan Pablo II, de suyo, los documentos que el cardenal, en su momento cardenal Ratzinger, que era el prefecto de la Congregación de la Doctrina de la Fe, para la Doctrina de la Fe, pues avalaba esos documentos porque seguían el magisterio auténtico de la Iglesia, tenemos la tradición viva. Entonces, qué importante es mantenernos en esa tradición viva, en ese magisterio, Catecismo de la Iglesia Católica, como aquí les hemos comentado otras veces a nuestros oyentes, recomendándolo como libro del día a día. O sea, ahí salen todas las cosas, el credo, los mandamientos, los sacramentos. Es una riqueza de fe muy profunda la que contiene el Catecismo de la Iglesia Católica, y muchos documentos pontificios, todo eso, nos van siendo luz verdadera, auténtica, para nosotros seguir el camino correcto, no desviarnos, porque el hecho de desviarnos quiere decir frustrar a Dios en nosotros, y que se frustre Dios en nosotros es la frustración plena del hombre. Y como segunda arma tenemos lo que hemos ya ido mencionando, ese faro luminoso, esa estrella única, porque es una única estrella que brilla de tal modo, esa criatura preciosísima que el Señor se preparó y nos la ha dado como madre, la Santísima Virgen María. Toda familia tiene una madre, y cuando una familia camina bien es porque está la madre de por medio, uniendo, dando unión según esos lineamientos que da el padre de familia, ¿no? Pero es esa mamá la que va conciliando, va reconciliando cuando el papá tiene problemas con los hijos, es ella la que vuelve a la unión, ¿no? Una verdadera madre, porque pues también se dan casos ahora de que sí, de que ya las madres no son tan madres, ¿no? Ajá. Pero tomándole...
4: Ya no forma el nido en el hogar.
0: Exactamente, porque ya salió del hogar, ¿no? Ya ni siquiera forma nido porque ya ni siquiera se encuentra en claro. El hogar, ¿no? Pero una verdadera madre, esa es su finalidad. La Santísima Virgen María, perfecta madre, hecha por Dios, es aquella estrella que nos va a guiar siempre por el camino verdadero, y esto tengamos plena seguridad. No debemos dudarlo ni un poquito.
4: Hermana, que nos guía y que nos advierte, ¿cierto? Porque como madre, yo creo pues que todos nosotros, nuestras mamás y bueno, y los que somos padres de familia, una madre le advierte a sus hijos, ¿cierto? Una madre le dice a su hijo, mire, no se suba a ese árbol que se cae, no pase por allí que se tropieza, esa amistad con la que está saliendo no me gusta, ese muchacho no le conviene, esa amiga a usted no le conviene, ¿cierto? Siempre estamos advirtiendo a nuestros hijos, ¿cierto? Y más esa mamá, las madres que tienen ese sexto sentido. de estar cuidando a sus hijos y de anteponerse como a los peligros que se les van a presentar.
3: ¿Cierto?
4: Y es precisamente ese papel de madre que ha, digámoslo así, desempeñado Nuestra Santísima Virgen María, cuando, bueno, se queda, por ejemplo, con los apóstoles en Pentecostés, ¿cierto? Las apariciones de la Virgen de Fátima en Portugal, que la Virgen se aparece precisamente a advertirnos de los errores del comunismo. Uh-huh. Y de lo que hay que hacer, y advierte que Rusia debe ser consagrada al Sagrado Corazón de Jesús, al Sagrado Corazón del Inmaculado Corazón de María, que si Rusia no se convierte, entonces iba a haber una Segunda Guerra Mundial, que si Rusia no se convertía, entonces se iban a esparcir los errores por el mundo, ¿cierto?
3: Como ha sucedido
4: tal cual, ¿cierto? Quizá el hombre en ese momento de las apariciones de la Virgen de Fátima y en esos momentos antes de iniciar la guerra, la Segunda Guerra Mundial, no visualizábamos los errores y del comunismo, lo que iba a esparcir por todo el mundo, de que iba a ser, digámoslo así, base de todas estas ideologías que hoy en día nos quieren, precisamente lo que buscan es sacarnos del camino cristiano, ¿cierto?
3: Y pues que ya ahora vemos eso, como usted dice, ¿no? Eso no lo alcanzábamos a ver quizá en ese momento, pero ahora ya vemos una serie de países, cómo va creciendo el número de países que ya están con sus secuelas,
4: claro,
3: bajo el comunismo, y los habitantes y todo eso, entonces ya son verdaderas dictaduras.
4: Correcto.
3: Bajo esas ideologías.
4: Y que todo eso, como madre, Nuestra Santísima Virgen nos lo advirtió y nos lo dijo, ¿cierto? Y bueno, quizá como hombres no se actuó a tiempo, digámoslo así, para lograr a tiempo la conversión de Rusia, para que Rusia no esparciera sus errores por el mundo. Pero bueno, ya el Papa Juan Pablo II lo hizo. Y bueno, así como Nuestra Santísima Virgen María, como madre, se apareció a los pastorcitos de Fátima para advertirnos, pues también nos dio las herramientas, ¿cierto? Para darnos luz, para reconocer, digámoslo así, al enemigo, porque todo esto, pues, sabemos que viene del príncipe de la mentira. Y bueno, nos dio pues las herramientas, primero que todo, pues la devoción a ella, ¿cierto? Pero entonces el Santo Rosario.
3: Sí, que bien, esas cosas concretas nos ayudan mucho.
4: Hacer el Rosario, penitencia, oración, ¿cierto? Las visitas al Santísimo, ser fieles al magisterio de la Iglesia, ¿cierto? Entonces, mire que las herramientas están ahí precisamente para nosotros tener esa luz, para poder identificar todas estas acechanzas ideológicas del maligno.
3: ¿Y el Santo Rosario, pues ella lo recomendaba como para hacerlo de vez en cuando, o eso?
5: Todos los días el Santo Rosario recomendaba a ella. Haciendo pues un poquito de énfasis, pues no solamente hacía la advertencia del comunismo, pero por lo que ella iba era por no ofender más a Dios con nuestro pecado. A eso, esa es la advertencia principal que ella viene a hacer, que por eso Dios nos la manda, para advertirnos de que estamos pecando mucho, de que estamos ofendiendo mucho a Dios, entonces que nos calmemos, porque si no habrán consecuencias.
3: Peores, claro.
5: Peores, porque claro.

0: humanidad. Por eso Dios manda a esta madre para advertirnos, como decía, o sea, para ponernos en alerta, para cambiar de, porque el Señor quiere, claro, salvarnos. Y manda a esa madre, como decía usted, hermana, de, o sea, de hacer esa, o sea, de unirlos, de que ya no haya esa batalla. O sea, quiere unir esas almas a Dios otra vez, o sea, que ya no haya guerra entre el hombre y Dios, pero ella es la que nos va a mostrar la verdad y el camino por medio del Santo Rosario. Ella que pide más que todo oración, penitencia, Santo Rosario. El Santo Rosario ha salvado países del comunismo, de la guerra. Y bueno, y no me voy a ir tan lejos, familias. Hermana,
1: Es que iniciando por ahí,
0: eso,
1: porque cuando
0: familias.
1: eso falla, falla el resto.
0: Exactamente, y yo no me voy tan lejos. Mi conversión se dio por la Santísima Virgen María. O sea, yo llegué de nuevo a Dios por la madre. O sea, ella me volvió. Yo cuando tengo un problema, yo la invoco. Tengo un testimonio muy bonito que un día tenía un altercado con mi hijo adolescente y yo empecé a hacer el rosario y él se fue calmando. Entonces mire cómo va calmando el Santo Rosario. O de pronto con solamente hacer una ejaculatoria, Ave María, de pronto una discusión con un esposo o un problema, Dios te salve, María, ayúdame, pues, o algo sencillito. Por ejemplo, Pío V puso
1: Quinto.
0: auxilio de los cristianos en la letanía de, en la
1: Después de
0: letanía de la,
1: aquella batalla
0: después de
1: ganada.
0: aquella batalla, entonces María, auxilio de los cristianos, o ayúdame, algo tan pequeñito, y ella con eso ya nos escucha. Y no solamente en algo grande, en algo pequeñito, ella va suavizando estas batallas que tenemos.
1: Ayer estábamos leyendo y antes de continuar, pues queremos invitar a nuestros oyentes a que se puedan comunicar. Porque o sea, este tema de la Santísima Virgen María creo que a todos nos toca y que todos tenemos testimonios personales o de otras personas que sabemos que con la Santísima Virgen María han reencontrado la paz porque han encontrado a Jesús nuevamente. Pero ayer estábamos leyendo de San Alfonso María de Ligorio y él decía algo que, pues yo decía esto, pero que yo ya lo había escuchado, pero me parecía asombroso. Si el demonio te invocara, oh Madre de Dios, realmente serías capaz de alcanzar su conversión. La cosa es que el demonio ya no le interesa eso, ¿no? Ya no le importa y ya quiere estar allí sumergido en el infierno en medio de odios porque no, pues ya no quiere la comunión con Dios, se cerró plenamente y definitivamente, pero así lo decía, o sea, que uno dice, Dios mío, o sea, ¿cuánto es el poder que Dios ha dado a la Santísima Virgen María? No porque ella lo tenga por sí misma, porque es criatura, y así como nosotros, que somos realmente impotentes sin Dios, pues lo mismo le pasa a la Santísima Virgen María, y ella lo reconoció, ¿no? Proclama mi alma la grandeza del Señor, porque ha mirado la humildad de su esclava. Entonces nunca se tuvo por más, y justamente esa gran humildad de la Virgen, ese ponerse en su lugar, reconocer que es criatura, que todo lo recibe de Dios, fue lo que cautivó al Señor de parte de ella, ¿no? Y miren que cuando hablamos de ideologías, extravíos, ¿no? De esos del pensamiento, pues me acuerdo cuando el Señor dice en el Evangelio, te alabo Padre, Señor del cielo y de la tierra, porque has revelado los secretos del reino a los pequeños, a los sencillos. Y se lo has ocultado a los sabios, a esos grandes racionalistas, ¿no? Y todos tendemos a eso, porque todos tenemos soberbia y queremos muchas veces levantarnos por encima de Dios y decirle que sabemos qué es lo que nosotros tenemos que hacer y que nos gustaría de otra manera. Pero la Santísima Virgen María no tuvo esa actitud, no fue ella interiormente soberbia, sino una madre, pues, llena de la verdad, que como dice Santa Teresa, la humildad es la verdad.
2: Hermana, y supremamente importante caer en la cuenta de algo que a veces nos desvía un poco del camino que Dios quiere para nosotros a través de la Santísima Virgen María, porque hay algo y cuando nosotros nos desequilibramos y empezamos a tener actitudes que no son cristianas, es precisamente porque carecemos de ese equilibrio que nos da la Santísima Virgen. La vida del cristiano es una mezcla entre la razón, pero también la fuerza del sentimiento del corazón.

0: Y recuerden que en el Evangelio María guardaba todo en su corazón y lo veía por los ojos de su corazón, de la compasión. En las letanías lauretanas la llamamos el trono de la sabiduría, porque realmente en ella reposó la sabiduría infinita que es nuestro Señor Jesucristo. Pero si nosotros creemos primero que Jesucristo es la verdad, que Él es la sabiduría infinita y que es Dios, como cristianos, entonces tenemos que caer en la cuenta de que Dios no se desdice, es tremendamente coherente, y el único mandamiento que tiene promesa de larga vida, prosperidad y cosas buenas aquí en la tierra es el cuarto, de honrar padre y madre. Entonces, esa honra que Jesucristo le dio a Nuestra Señora y que le dio a su padre San José, porque era San José, eran los hombres los que se encargaban de la educación de los hijos en la cultura hebrea antigua, es la misma honra que hoy Cristo le sigue dando a su madre en la tierra, entonces, perdón, en el cielo. Y cómo no creer que ella, a partir de poner su corazón de madre, pone también esa sabiduría en nosotros para que vayamos en los rieles de la rectitud, de la razón iluminada por la fe, y no nos dejemos desviar por ideologías que buscan liberaciones temporales. Temporales. ¿De qué le sirve al hombre ganar el mundo si con ello pierde su alma? Lo diría Jesús. Pero ¿qué dice la Santísima Virgen María? Claro, haga lo que mi hijo le dijo, pero póngale corazón, sea misericordioso, sea compasivo, ayude a sus hermanos, que son hermanos suyos, yo soy su mamá, rece por ellos, no quiera matarlos. Pero en esa búsqueda de encontrar el sentido verdadero, no se le olvide que lo más importante es su alma. Entonces fíjese que la honra de Dios para la Santísima Virgen María sigue siendo latente hoy, y en ocasiones la olvidamos, y Dios no deshonra a su mamá, pero sí lo hacemos nosotros, porque no creemos en ella, porque no nos abandonamos en ella, porque la tratamos como una cualquiera.
1: Sabiendo que no es cualquiera.
0: Sabiendo que no es cualquiera, es la madre de Dios, la Teotocos, y Dios que es coherente, que es eterno, que no es un eco, que es eternidad, que está siempre, que es presente, nos mandó a honrar a nuestros padres y a nuestras madres, y por obvias razones Él lo va a hacer. Entonces la Santísima Virgen María es el camino que nos conduce a Él.
2: Bueno, y como siempre, pues muy diocesanamente, pues quiero aprovechar este espacio del programa para enviar un saludo a nuestros hermanos venezolanos. Hoy 11 de septiembre, Día de la Virgen de Coromoto.
1: Ay, qué lindo.
2: ¿Cierto?
1: Sí,
2: que igual,
1: sí.
2: Pues el programa que estamos realizando, pues tiene que ver pues con toda nuestra relación, digámoslo así, política, y las dificultades que vienen atravesando, yo diría pues que muchos países del mundo, pero muy especialmente pues los países latinoamericanos. Y es precisamente, hermana y radioyentes, que pues la Virgen María, como reina del cielo y madre de la humildad, por supuesto, es la que nos va a ayudar precisamente a darnos luz para nosotros no caer o no dejarnos arrastrar por estas corrientes ideológicas. Corrientes ideológicas precisamente son fruto, digámoslo así, de la soberbia del ser humano, ¿sí? Porque generalmente todas estas corrientes ideológicas lo que quieren es precisamente alejarnos de Dios, quitarnos, digámoslo así, nuestros pensamientos y debilitarnos cristianamente. Entonces volvemos como al principio, estas ideologías nos llevan al principio de nuestros primeros padres, cuando la serpiente le decía a Eva, seréis como dioses, ¿cierto? Seréis como dioses, y eso es precisamente lo que promueven todas estas ideologías. Quieren que el hombre se comporte sin amo, sin dueño y señor, promoviendo la libertad y el libertinaje, promoviendo de que el hombre pueda hacer lo que quiera, ¿cierto? Consigo mismo y con los demás. Entonces, debido a que estas ideologías son fruto de la soberbia del hombre, precisamente la mejor herramienta, digámoslo así, el arma más especial que nosotros debemos de tener y llevar siempre con nosotros es la devoción a Nuestra Santísima Virgen María.
1: Bueno, sabemos que cuando nos dice Henry, nos habla de ese ser dioses, pero al margen de Dios, ¿no? Porque realmente el Señor nos ha llamado a ser hijos suyos. Quiere que compartamos con el Hijo esa filiación divina, ¿no? Entonces, que eso es algo increíble, que no nos cabe en la cabeza, pero realmente es así, y lo recibimos a través de la entrada, a través del sacramento del bautismo. Entonces, sí desea el Señor que seamos hijos en el Hijo, pero no al margen del Hijo, no al margen del Evangelio, no con nuestras propias ideas. Lo que decíamos un poco y que seguro ustedes escucharon en el libro de la sabiduría cuando asistieron a la Santa Misa este domingo que pasó, hablaba eso. Lo de la tierra no somos capaces de conocerlo fácilmente, nos da brega conocerlo. ¿Cómo será lo del cielo? Es inalcanzable si el mismo Dios no nos lo revela. Entonces, que sepamos que sí, que el Señor ni tiene envidia de su condición divina y la quiere para él solito, no, desea que, y ya de hecho somos familia de Dios, pero toda familia ordenada tiene un padre, tiene una madre, y el padre y la madre, como decía también Henry, la mamá se da cuenta de lo que es peligroso para el hijo. Si el papá saca unas normas en casa, es porque ve que es bueno para sus hijos. Entonces, si nosotros somos buenos hijos en María Santísima, pues vamos a lograr alcanzar pues esa filiación divina que nos ha prometido Jesús y que nos ha traído a través de su preciosa sangre. Bueno, yo pues ya casi estamos llegando al final de nuestro programa. Nuestros oyentes estuvieron silenciosos, pero bueno, esperemos en el Señor que les quede esta semilla tan importante que es volver a la Santísima Virgen María. Jennifer quiere decir alguna cosa y yo quiero que me quede un espacio para leer un poquito de la oración de San Bernardo.
3: Sí, hermana, es algo pequeñito, ya que usted va a terminar con una oración. Dice, cuando rezamos, cambiamos el curso de la historia y recordemos que el Inmaculado Corazón de María triunfará.
1: Muy bien, es una promesa que sabemos que Dios puede cumplir y va a cumplir, porque Dios es omnipotente y la Virgen Santísima es la omnipotencia suplicante. Entonces, sí, realmente es así. Hubiera querido leer, pero creo que no nos da el tiempo. Lo encontramos, ese ejemplo que decía Jennifer acerca del cardenal Ratzinger, cuando era todavía prefecto de la Congregación para la Doctrina de la Fe, donde nos hablaba de que le parecía exagerada como la devoción que se estaba dando en cierto tiempo por la Santísima Virgen María, y algunas expresiones le parecían exageradas, pero luego se da cuenta que al ver tantos ataques contra la Iglesia con ideologías erróneas, ya él dice, ahora sí que veo que esta verdad es urgente hoy, que retornemos a María. Y entonces San Bernardo nos dice, tú que piensas estar en el flujo de este mundo, entre tormentas y tempestades en lugar de caminar sobre tierra firme, no apartes los ojos del brillo de esta estrella si no quieres naufragar en las tormentas. Si se levantan los vientos de las tentaciones, si te precipitas en los escollos de las tribulaciones, mira la estrella, llama a María. Si eres zarandeado por las olas de la soberbia o de la ambición, o del robo o de la envidia, mira la estrella, llama a María. Si la ira o la avaricia o los halagos de la carne acuden a la navecilla de tu mente, mira a María. Si turbado por la enormidad de tus pecados, confundido por la suciedad de tu conciencia, aterrado por el horror del juicio, comienzas a ser tragado por el abismo de la tristeza, por el precipicio de la desesperación, piensa en María. Bueno, pues yo creo que este mensaje es muy claro y es lo que queremos dejar con la ayuda del Espíritu Santo, Él guiándonos siempre en el corazón de todos ustedes, queridos oyentes. Para el próximo programa esperamos tenerlos con nosotros en Jóvenes para la Eternidad.

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3: El pan de la palabra para hoy, jueves 20 de agosto. Hoy celebramos a un gran santo, el francés San Bernardo, que se dedicó a la vida monástica, a la vida oculta, pero siempre con ese gran deseo, como bien lo estamos meditando en estos días, de ayudar a todos los que se pueda a entrar en este conocimiento de la vida verdadera que nos espera. Y hoy en el Evangelio tenemos la parábola de el banquete para el cual todos estamos invitados, todos absolutamente, que nadie se sienta especialmente invitado, porque en realidad todos personalmente estamos especialmente invitados a este banquete. Y el banquete es nada menos que la Eucaristía. La misa es para todos, pero recuerden, hoy tenemos clarísimo este dibujo, esta parábola, en donde para llegar al banquete tienes que pasar por un cuarto donde te van a dar la vestidura limpia y digna para sentarte a comer. Y eso se llama el sacramento de la reconciliación. Nadie puede llegar a sentarse al banquete. Todos están llamados, pero el camino solo es uno. Tienes que dejarte bañar, limpiar por la sangre de Cristo.
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0: buenos días a todos. Buenos días, padre.
1: Buenos días a todos, el padre Carlos aquí en el paraíso, en Paradise.
0: En el paraíso, padre. ¿Cómo está el paraíso?
1: Está bonito, está bonito. Si está caliente allá, está caliente aquí. Pero sí, siempre ustedes nos ganan por unos 5 o 6 de grados. Hoy vamos a llegar a no más a 91. Se siente más como finales de septiembre que agosto.
0: Sí, es verdad, es verdad. Padre, ¿y cómo está la comunidad? ¿Creciendo?
1: Pues bien, bien, bien. Vamos creciendo, Paradise, como pueblo. Siempre se ven nuevas casas bajo construcción. Pero luego veo en la gente, sí, vamos creciendo. En la misa en inglés vienen como 225, algo así. Solo hay una misa en inglés hasta ahora. Porque yo no quería dividir la comunidad en como muchas partes pequeñas. Entonces una misa el domingo en inglés, 225, y luego en español entre 125, algo así.
0: ¡Ay, es bastante! Crecido.
1: Sí, y somos fuertes, somos muy fuertes, pero hay muchos todavía, muchos católicos, porque hay como 16 mil gentes aquí en Paradise y Magalia. Y entonces hay muchos que no están yendo a sus iglesias y muchos católicos que todavía tenemos que evangelizar.
0: Fíjese que esto es muy curioso. El día de ayer estábamos platicando con el padre Antonio Campos regresó a Tule Lake. Él ya está ahorita allá en Tule Lake. Y estábamos platicando porque el tiempo que pues no estuvo el padre, había otro padre que hablaba inglés, pero pues allá es una comunidad mayormente hispana. Entonces, por varios meses, pues no estuvo el padre y se fueron desperdigando. Y entonces, como la gente tiene sed de Dios, de repente pues van y se meten con predicadores a los garajes de personas que ahí establecen una nueva congregación o que hay muchos hermanos protestantes que de esa manera pues operan en diferentes lugares. Y se fue desperdigando la congregación, y es precisamente porque no hay pastor, andan como ovejas descarriadas. Entonces, qué importante es cuando tenemos un sacerdote, y cuando le decíamos también cuando tenemos una radio católica, que nos ayuda a mantenernos en el redil, en el rebaño del Señor, pero se necesita siempre mucho el pastor, padre.
1: Sí, es cierto, es cierto, sí. Sí, y nos hacen faltas, ¿verdad? Pastores, sacerdotes, por eso. Por eso aquí en Paradise empezamos con comunio. Comunio es un movimiento en la iglesia para renovar los matrimonios, las parejas y la vida familiar, porque de la familia salen sacerdotes y hermanas y futuros santos, esposos y esposas. Y entonces tenemos que renovar la familia y se va a renovar la iglesia también y la cultura.
0: Qué bueno. Siempre los programas, las cosas que cualquier iniciativa que podamos hacer como comunidad para formarnos, para orar juntos, todas esas iniciativas son las que ayudan a que las personas puedan continuar adelante con su fe. Por eso sí, le decía yo ayer al padre qué importante cuando la radio está en una ciudad, siempre se nota la diferencia. Hay más fervor, hay más preparación, hay más deseos de estar participando en las cosas de la iglesia. Entonces es algo muy importante.
1: Sí, y uno puede ver como en la cultura, por ejemplo, hay culturas muy, como sociedades muy flacas, la gente está flaca y camina mucho y come mucho vegetal y mucha fruta. Y otras culturas como nosotros, los Estados Unidos, y ahora dicen que México nos ha pasado en cuanto a la obesidad y nos estamos engordando por la comida que comemos y falta de ejercicio. Entonces, se nota, hasta en una cultura se nota la gente, si no comemos bien, si no hacemos ejercicio, si no caminamos, nos engordamos y se nota físicamente. Igual en la iglesia, si no nos nutrimos diariamente, nos tenemos que nutrir y alimentarnos con la persona de Jesucristo, con su verdad, con su ciencia, con su corazón, con todo de Jesucristo, por medio de su iglesia, se nota la diferencia. Y por eso la radio sirve a muchos en sus vidas diarias a seguir, porque tristemente todavía hay muchos católicos que no se nutren diariamente. Uh-huh. Es nada más una vez a la semana o menos. Uh-huh. Y vienen sin Jesús y salen sin Jesús. Y luego pasan otra semana sin Jesús y eso no. Entonces, gracias a la radio y muchos otros, muchas fuentes del espíritu que tenemos en la iglesia, gracias a Dios. También tenemos la radio en inglés, Relevant Radio.
0: Uh-huh. Claro, porque la cosa es buscar esa compañía, ese con quien hablar de Dios. Eso es algo muy, muy interesante, muy importante. Y precisamente es el tema que vamos a platicar el día de hoy. Vamos a estar hablando de cómo podemos hacer para hablar a nuestros amigos y familiares de Dios. Cada vez se vuelve más difícil poder hablar de Dios con quien no cree. Y tener mucho cuidado. En primera, aquí hay mucho el asunto de que puedes sentirse ofendido a alguien, así es de que tenemos que cuidar mucho nuestras palabras y nuestro acercamiento. Pero adicional a eso es también el saber que cuando hablamos, queremos hablar con alguien de Dios. Hay veces que terminamos discutiendo como si se tratara de convencer a alguien o como... A veces nos sentimos como estos que van a vender carros, cuando uno va a comprar un carro y que sale el vendedor y que a fuerza lo quiere y te lo quiere meter el carro a como dé lugar a que lo compres en ese momento. A veces nos ponemos así nosotros. Nosotros nos ponemos así cuando queremos convencer a alguien, ¿no? De que regrese a la iglesia o de que crea en Dios y en su poder, Y el que no cree, pues trae también un enojo especial, porque siempre hay una razón por la que dice alguien no creer, ¿no? Entonces, y nos metemos en una discusión que parece pleito. Así es de que hoy vamos a platicar con el Padre acerca de todas estas cosas, ¿no, Padre?
1: Pues vamos a ver, el Espíritu Santo nos va a guiar.
0: Nos va a guiar. Vamos a arrancar el programa para hablar de estas cosas. 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Y nos da tanto gusto, Padre.
1: Ay, gracias a Dios. 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Uh-huh. Pero esos otros lugares no, jamás. 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
0: 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Vamos a arrancar el programa y a meternos de lleno en todo lo que vamos a platicar. ¡Hey, cafepaneros, digan buenos días! La temperatura actual 59 grados acá en Sacramento, allá en Redding 69 grados. Está la temperatura y siempre me gusta decir porque sí cambia bastante de allá y están los de la 92.1 y me gusta que sepan también cómo está la temperatura. Con el Padre efectivamente 67 grados allá en Paradise. En Paradise se ve nubladito el día de hoy a diferencia de Redding que estará completamente soleado. Sacramento también está el día de hoy a medio nublado, soleado a medio nublado en Sacramento y eso provoca que haga... como ese calor bochornoso lleno de humedad. Pero bueno, así es. 91 grados la temperatura, muy parecido al día de ayer. Mañana viernes 90 grados la temperatura, sábado y domingo 94 y 96 grados aquí en Sacramento. En Redding el día de mañana estarán a 93 grados, desciende de un jalón 7 grados la temperatura mañana, 93. Y sábado y domingo vamos a estar casi iguales, 94 y 97 grados. Así las temperaturas. ¿Y qué pasa en las carreteras ahora que ya entraron los niños a la escuela y también los jovencitos, eh? Bueno, siendo las 7 de la mañana con 11 minutos, 20 de agosto, si usted está utilizando el 99 desde la Florin Road, ya trae carga vehicular, van avanzando 35 millas por hora. Si usted viene por el 80 desde el área de Roseville, también ya se presenta carga vehicular desde la Greenback, pero van avanzando 45 millas por hora. Le tengo que avisar, si usted viene del área norte, en el crucero de la Watt Avenue Norte hacia la Alberta Road, hay un accidente. Y está provocando bastante carga vehicular, ya que este crucero es bastante transitado. Si usted utilizaba Watt y Alberta, busque vías alternas porque está provocando carga vehicular bastante pesada. La salida hacia la ciudad de Davis con algo de carga, pero no se están parando, ¿eh? Así es de que está todavía bien esta mañana. Maneje con precaución.

Bueno, Señor, gracias por esta palabra que viene de tu corazón para con nosotros, que viene del Evangelio de San Mateo, capítulo 22. En aquel tiempo, volvió Jesús a hablar en parábolas a los sumos sacerdotes y a los ancianos del pueblo, diciendo: El reino de Dios de los cielos es semejante a un rey que preparó un banquete de bodas para su hijo. Mandó a sus criados que llamaran a los invitados, pero estos no quisieron ir. Envió de nuevo a otros criados que les dijeran: Tengo preparado el banquete, he hecho matar mis terneras y los otros animales gordos, todo está listo, vengan a la boda. Pero los invitados no hicieron caso. Uno se fue a su campo, otro a su negocio, y los demás se les echaron encima a los criados, los insultaron y los mataron. Y entonces el rey se llenó de cólera y mandó sus tropas, que dieron muerte a aquellos asesinos y prendieron fuego a la ciudad. Luego les dijo a sus criados: La boda está preparada, pero los que habían sido invitados no fueron dignos. Salgan pues a los cruces de los caminos y conviden al banquete de bodas a todos los que encuentren. Los criados salieron a los caminos y reunieron a todos los que encontraron, malos y buenos, y la sala del banquete se llenó de convidados. Cuando el rey entró a saludar a los convidados, vio entre ellos a un hombre que no iba vestido con traje de fiesta y le preguntó: Amigo, ¿cómo has entrado aquí sin traje de fiesta? Aquel hombre se quedó callado. Entonces el rey dijo a los criados: Átenlo de pies y manos y arrójenlo afuera, a las tinieblas. Allí será el llanto y la desesperación, porque muchos son los llamados y pocos los escogidos. Palabra del Señor. Gloria a ti, Señor Jesús. Bueno, y toda esta semana hemos estado reflexionando sobre las parábolas de Jesús, sobre lo que es el reino de Dios, es semejante a esto, es semejante a esto. Y hoy Él dice que es semejante a un rey que tiene todo preparado y es un banquete de lo mejor de lo mejor. Lo que nos ofrece nuestro Padre es lo mejor de lo mejor que queremos al fondo de nuestro corazón. Que al fin de cuentas no es dinero, no son cosas materiales, no son apariencias físicas, no es éxito en la carrera, no son trofeos en la casa o los deportes que gané, no es ser famoso, todo eso es superficial. Nos da algo en el momento y luego se nos va y nos deja vacíos otra vez, frustrados, sin paz, sin amor. Y lo que dice nuestro Padre es: yo tengo el banquete, ya está preparado. Todo el amor que tú buscas, que necesitas, aquí está, en mi corazón, como tu Padre. Y ese amor, esa paz que solo viene de mi corazón, esa paz que te digo: yo te amo. Tú eres mi hijo y te amo incondicionalmente. Tú eres mi hija. Y a pesar de tus debilidades y hasta tus pecados, yo entiendo la debilidad humana, pero te amo, te acepto, te abrazo. Y entonces quédate en paz, piensa en mí y en mi amor. Deja que yo te entre y te llene con el amor que tú buscas, ese amor, esa paz, ese gozo espiritual que nunca te va a dejar, te va a acompañar en lo bueno y en lo malo, en lo próspero y en lo adverso. Es como un matrimonio, que el Señor es nuestra pareja, nuestro amante, nuestro esposo, pero fiel, en la noche, en la mañana, cuando estamos enfermos, cuando nos sentimos bien, cuando todo va bien y cuando todo va mal. Él es constante y eso nos llena, eso nos llena. Y también su reino, el reino de Dios, el rey y el reino de Dios es el amor del Padre, es la vida divina del Padre, del Hijo y del Espíritu Santo que nos entra y opera
opera constantemente en nosotros a lo largo de la vida, nunca dejándonos y alimentándonos, llenándonos y dándonos una seguridad que ya estamos sanos y salvos. Ahora tenemos un, así se dice, un ancla para la vida, un compás para la vida. Sabemos lo bueno y lo malo, y sabemos, podemos ver con claridad lo que nos hará daño y lo que nos va a nutrir y alimentar. Y ahora estamos seguros y sabemos que después de esta vida no estamos creados para este mundo, solo por un tiempo estamos aquí. Y no para ganar y ser famoso y trofeos y todo eso que nos hace miserables. ¡Qué mundo de competencia vemos! ¡Ay! Ahora estamos libres para amar, para servir, para evangelizar. Y luego sabemos que ¡wow! Y después de este mundo voy a estar contigo para siempre, Señor. ¡Qué privilegio! Y por eso termina Mateo con ¡ok! Bueno, los judíos no aceptaron a Jesús. El padre envió a su hijo y preparó todo el banquete, pero los judíos lo rechazaron. Y entonces el padre invitó a todos a los cruces de los caminos. Inviten a todos, los mexicanos, los anglos, los de China, todo el mundo. Inviten a todos, porque todo está listo todavía. Ahora para los paganos, los gentiles, que somos nosotros. Pero luego todos entramos. Pero el rey entró a saludar a los convidados y vio entre ellos a un hombre que no iba vestido de traje. Entonces, Mateo nos está enseñando, ok, no importa si eres católico, no importa si eres cristiano, si estás bautizado y todo eso, si no vives íntimamente para Jesús y con Jesús y en Jesús, si no quieres la santidad, si sigues sin el arrepentimiento, si vives con pecado, ya estás mal vestido. Y tú también no serás digno de estar en la fiesta, el banquete con el Señor. Entonces, él termina con un mensaje para todos nosotros, los cristianos, a asegurar que sí, estamos vestidos bien. Y luego termina con, porque muchos son los llamados y pocos los escogidos. Y eso quiere decir que todos están llamados. La Iglesia Católica, Católica Universal, que la Iglesia Jesucristo es para todo el mundo, todos están llamados, pero pocos los escogidos, pero muy pocos responden. Ahora vivimos en tiempos de muy poca fe alrededor del mundo. Hay muy poca gente ahora en el mundo hospedando al Espíritu Santo. Habitación del Espíritu Santo, porque el mundo, híjole, está tan, ahora el mundo es tan, tan fuerte, y la mayoría quieren vivir sin Dios, y quieren vivir para sí mismos, y quieren controlar sus vidas, y quieren las cosas que nos ofrece este mundo, pero nosotros, los de la radio, de peregrinaciones, de todo eso, de mucha oración, ahí estamos nosotros todavía en el banquete. Nosotros somos los escogidos. Bendito sea Dios.

0: Si miras la vida desde el agradecimiento, notarás que cada día trae su propio milagro. Gracias, Sonia. Con eso nos despierta Sonia el día de hoy. Muy buenos días. Le saluda muchísima gente, padre, el día de hoy ya saludando y dando los buenos días. Lourdes, Delta, preciosa. María Navarrete ya está saludando también. Muy buenos días. Sol, muy buenos días. Moni Aguilar ya está ahí también. Y estamos platicando con el padre. ¿Cómo todo entra en una perfecta coherencia a lo que usted nos estaba comentando ahorita en la reflexión del Evangelio con San Bernardo y con nuestro tema? Porque hoy es día de San Bernardo. Y me llamó mucho la atención en la mañana que le escuchaba de todo lo que él, pues, ¿por qué era santo, no? ¿Por qué era santo? Y cómo a sus 22 años de edad, él no solamente tuvo que convencer a sus familiares de que lo dejaran entrar al convento, que en aquel entonces lo consideraban como una tumba, porque ya no volvías a salir, ya te metías al convento y de ahí ya no volvías a ver a tu gente, decían era como una sepultura en vida. Y no solamente los convenció de dejarlo entrar, sino que se llevó a otros 30 muchachos, incluyendo sus hermanos, en la forma en que hablaba de Dios. Es que es como que lo que ocupamos también, padre, para nosotros poder platicar con la gente de las cosas de Dios, especialmente con aquellos que no se quieren acercar a Él, que están opuestos, que no creen, y que además nos dicen que no creen en muchas ocasiones porque pues dicen, pues es que si hubiera Dios, no habría tantas guerras, ni tanta de esto, ni a tanto de aquello, tanto desastre, o sea, como que le echan, le adjudican, y como que el enojo les hace decir, pues no voy a estar con Dios. Y es muy difícil para nosotros platicar con amigos y familiares de todas estas cosas, padre.
1: Sí, es muy común ahora el ateísmo, especialmente entre los jóvenes, que dicen que, bueno, hay dos opciones, o escoges la ciencia o escoges la fe. Uh-huh. Y no hay comunicación entre los dos. Y es el problema, porque todos vamos a decir, claro que, bueno, si hay entre ciencia y fe, escojo ciencia. Porque la ciencia se puede probar, se puede ver cómo funciona todo, y la fe es invisible y a lo mejor no haya Dios. Y entonces yo voy con la ciencia. Y entonces normalmente cuando hablo con otra persona, primero, en primer lugar tienes que leer la persona. Y entonces hay una gran variedad de personas. Y uno está sufriendo en su vida sin Dios. Otro, por ejemplo, hablé con un joven cuando llevé mi computadora a una tienda en Chico, y el joven me vio en mi vestidura, mi camisa de sacerdote, y dijo, ay, ¿tú eres pastor? ¿Eres sacerdote? Y yo dije, sí. Y dijo, wow, yo esperaba que yo tuviera fe, pero yo no tengo fe. Mm. Pero lo dijo no como ataque, lo dijo como con una cara
0: como anhelo,
1: media triste. Y pude ver que él sentía un vacío en su vida, una falta, una falla en su vida. Pero no, yo no tengo fe. Y entonces esa persona, y luego hay otra persona que está pecando mucho y no quiere dejar. Hay otra persona que está pecando y quiere dejar, pero no puede. Hay otra persona que está dudando y dando pretexto. Ay, si hay tanto sufrimiento, yo no creo en Dios, como un Dios como bueno. Uh-huh. Y otra persona que está atacando a Dios y a la fe. Y entonces tienes que leer, que observar la persona y pensar qué necesita esta persona, qué necesita. Uh-huh. Y normalmente, generalmente, cuando hablo con alguien, yo veo que, okay, el ateísmo es muy común ahora. Y entonces yo combino la fe con la ciencia. Y yo digo, bueno, me das 2 minutos, 3 minutos para explicarte que la ciencia prueba la existencia de Dios. Uh-huh. La ciencia prueba que Dios tiene que existir. No es posible que Dios no exista. Y entonces dicen que, pues, ¿cómo eso? Porque algo material no puede sacarse de la nada, ni puede moverse. Esa es una ley física de la ciencia, que una pluma no puede sacarse de la nada sin mente, sin nada material, tampoco puede moverse. Segunda pregunta, ¿el universo es algo material? Claro que sí, estoy sentado en una silla, es algo material. Y entonces, tercera pregunta, lógicamente, por la ciencia, ¿el mundo pudo haberse creado de la nada, sin nada material, sin nada de pensar, nada de voluntad, sin mente? No, no es posible. Entonces ahora sabemos que hay que haber algo o alguien que pudo haberse sacado de la nada. Ahora Dios existe. Y sabemos que esa fuerza no es una fuerza impersonal, es una fuerza personal, porque Dios tuvo que tener mente y voluntad, tuvo que decidir, yo quiero crear, yo quiero crear. Es una decisión y solo las personas, una persona puede hacer decisión, puede decidir. Ahora sabemos que Dios es persona. Y luego yo digo, después de eso, solo tenemos que hablar de la persona de Jesucristo, que podemos probar que Jesucristo no es una persona humana, no es gato, no es perro, no es ser humano. Jesucristo es ser divino. Y por eso tantos milagros que hizo, porque es Dios. Tantos testigos, cientos de testigos que lo vieron haciendo milagros. Y luego, todos que proclamaron su divinidad después de su resurrección. Y algunos dicen que ellos estaban mintiendo porque solo querían poder. Y yo digo, bueno, tú no vas a morir para una mentira. Si tú estás mintiendo y te dicen, te vamos a matar. Y es lo que dijeron a todos los apóstoles y los primeros cristianos. Te vamos a matar si sigues hablando así. Y no negaron. Y si tú sabes que estás mintiendo, tú vas a admitir, ok, no, es mentira, no me mates. Pero no, dijeron que no, entonces mátanos, porque estamos proclamando la verdad. Y con eso, por lo menos un ateísta, una persona que está dudando, por lo menos en su mente puede entender, ok, ahora entiendo que no debo de ser, por lo menos no debo de ser ateísta. Y después de eso, viene lo que dice el Papa Francisco, que ahora tú tienes que tener algo que ofrecerles, una relación personal con Jesucristo, porque si tú no sabes tu producto, si tú no conoces tu producto que estás vendiendo, entonces, ¿cómo se lo vas a vender a una persona? Entonces, Reina, no me pidas, por favor, enseñarte el fútbol soccer. Entonces, yo no juego el fútbol soccer. Yo no entiendo. Y sí, lo veo, entiendo la estrategia y todo eso, pero yo no soy bueno. Pero si me dices, enséñame el golf, Padre Carlos, quiero aprender el golf, ¿me puedes enseñar? Claro que sí. Y mi producto, porque yo conozco mi producto, yo tengo años desde niño que estoy jugando el golf y te puedo enseñar. Y ni te voy a cobrar.
0: Porque lo vas a disfrutar, Dios, ¿verdad?
1: Sí, ajá. Sí. Porque, bueno, gratis, gratis, porque el Señor nos ofrece su amor, su reino gratis, no nos cobra. Y entonces, por eso tan importante, como dice el Papa Francisco, que tenemos que conocer a Jesús Cristo íntimamente, y eso se llama la conversión. Y lo mejor para eso, la gran mayoría de nosotros había tiempo, solo conozco una persona que nunca se ha dejado de Dios. ¿Quién es mi mamá? Porque yo le pregunto, la mayoría de nosotros dejamos a Dios
0: un tiempo
1: cuando somos jóvenes, ¿no? 14, 15, 16 años, viene ese rebelde, ¿verdad? Ese orgullo que nadie sabe. Yo sé todo, y no quiero obedecer. Y yo quiero todo lo que me ofrece el mundo. Y muchos de nosotros nos alejamos de Dios cuando somos jóvenes. Pero mi mamá es la única que me dijo, cuando le pregunté, mamá, tú te alejaste de Dios por un tiempo, como yo, y luego regresé cuando tenía 28 años. Y ella dijo, la verdad no me acuerdo de ni un tiempo donde me alejé de Dios. Y yo dije, wow, qué suerte, que nunca te metiste en el pecado y nunca te dañaste con cosas que no son de Dios y no te tenías que sanar de todo eso. Pero la gran mayoría nos hemos desfiado. Y entonces lo mejor que podemos decir es explicarle a una persona, te puedo explicar cómo era mi vida cuando yo vivía sin Dios, cómo me sentía, cómo era mi vida antes de conocer a Jesucristo. Y luego te voy a contar cómo encontré a Jesucristo. Fue por un libro que leí, fue por una tragedia en mi vida, una enfermedad, la pérdida de un amigo, fue porque me encontré en la cárcel y entonces por fin me cambié, fue por un retiro, encuentro matrimonial, conquistando, fue por la radio católica. Fue por esa peregrinación a México en noviembre de 2026. Ahora me acuerdo el encuentro, el momento donde abrí mi corazón, abrí mi vida y entró Jesucristo. ¿Cómo experimenté la conversión? Y a veces ocurre así de rápido, en un segundo, y a veces a lo largo de unos meses. Pero o tarde o temprano Jesús va a entrar, porque es su promesa.
0: Es verdad, Padre.
1: Si me buscas, te voy a tocar. Entonces, ahora te voy a decir cómo encontré a Jesús. Y luego termino con cómo es diferente ahora mi vida. Las diferencias en mi vida, el amor que siento, la paz que siento, cómo amo a mi prójimo, como ahora está despegado de las cosas que antes me presionaban tanto, la carrera y dinero y apariencias y todo eso, el caos del mundo. Y para mí eso es lo mejor, compartir con ellos la historia de mi conversión.
0: Ya lo creo, de hecho, es un hecho que cuando narramos nuestras historias, nuestro testimonio, porque mucho es lo que ven, ¿no? Y nosotros tenemos que demostrar en nuestra vida diaria cómo creemos en Cristo. Pero cuando tenemos la oportunidad de contarle a alguien ese testimonio, ese punto de conversión, ese antes de Jesús y después de Jesús, hay un gran deseo de hacer un cambio también en nuestras vidas. Por eso, por ejemplo, San Bernardo les hablaba precisamente a los jóvenes de su edad, porque él era un jovencito también, de lo que era Dios en su vida y que no tenía sentido nada más. Les decía, ¿cuál es el sentido de vivir si no estamos en su inmenso amor? Todo el tiempo. Y luego pienso en la campaña que estamos haciendo ahorita en la radio, son 15 años de Jesús cambiando vidas. 15 años. Y podemos pensar y reflexionar un poco, lo hacíamos este ejercicio con los embajadores en martes. ¿Qué pasaba conmigo hace 10 años, hace 15 años? ¿Cómo era yo antes de escuchar cosas de Dios 24 horas al día, los 7 días de la semana? ¿Qué pasaba conmigo antes y qué pasa ahora? Y encontramos cosas padrísimas, increíbles, como de la adicción a la sanidad, de la soledad a la compañía, de la mentira a la verdad. Así nos fuimos dando cuenta de cómo Jesús está cambiando vidas. Y cuando lo podemos contar a alguien que incluso no está separado de Dios, viene un anhelo del interior del otro por lo que encontró en tu interior, que es Dios.
1: Sí. Y a lo mejor la persona no va a aceptar en ese momento, porque es algo nuevo para ella, para él. Es algo que no estaban listos para escuchar. Y así muchas veces así es. Alguien te invita a hacer algo, pero eso, dame un tiempito, por favor, para procesar eso, para pensar. Y entonces, solo estamos echando como comida, algo sabroso, qué pensar. Y la persona va a salir. Siempre pienso en el joven rico se acercó a Jesucristo pidiendo qué tengo que hacer para entrar al reino de Dios. Y él dijo, obedecer los mandamientos y amar a Dios. Y él dijo, todo eso he estado haciendo. Y entonces, ¿qué más me hace falta? Y él dijo, bueno, estás rico y amas tu posición social, amas tu riqueza, amas las cosas finas del mundo. Vete a vender todo lo que tienes. Y él no pudo. Fue un shock. Oh, no. Pero yo soy esas cosas. Yo soy mi dinero. Yo soy mis cosas materiales. Yo soy mi nivel social. Yo soy mi popularidad. ¿Quién seré sin esas cosas? Y entonces fue tan un shock para el joven que no pudo. Pero la historia no termina con qué pasó después. Él se fue. Pero muchas veces vamos y seguimos. El Espíritu Santo nos persigue, ¿verdad? Nos sigue y nos recuerda. Sigue trabajando. Ahora empieza a trabajar en la mente. Quizás ese joven ya pensaba en la noche. Pensó después, reflexionando sobre, ay, pero después de un día, dos días. Pero ese maestro tuvo razón. Y no sabemos. A lo mejor se convirtió después. Y nunca sabemos, por eso siempre estamos echando la invitación. Y si la persona dice que no, yo no acepto, entonces, ok, vete en paz, que te vaya en paz, está bien. Y no luchamos y no discutimos, que puede ser difícil, ¿verdad? Porque cuando cuando otro quiere discutir, sientes ese deseo de discutir, ojo por ojo, y ok, vamos a la batalla. Y normalmente yo trato de explicarle, si quiere dar evidencia al otro lado, su posición, y convencerme. Trato unas dos veces a convencerle. Y cuando veo que no va a aceptar, ok, está bien, entonces ya no tenemos que luchar más.
0: Es cierto, es verdad. No entrar en una argumentación es una de las claves. En una argumentación, porque aquí es donde nadie gana. Es donde nadie gana. Pero muy interesante, padre, acabo de terminar un libro que se llama Dios, la ciencia y las pruebas. Es un libro el más grueso que he leído en mucho tiempo. ¡Qué bárbaro! Bueno, por lo menos en todo el año. Pero es un libro fascinante que habla, y de hecho trae un prólogo de un premio Nobel de la física, para que usted me entienda la profundidad de la ciencia de la que habla. Pero habla precisamente de las pruebas de la existencia de Dios, las pruebas científicas de la existencia de Dios, y ha sido fascinante recorrerlo porque, además de que nos ayudaría bastante el conocimiento para argumentar con un ateísta completamente

0: todo tiene un lenguaje accesible a cualquier persona que no sea científica, pero al mismo tiempo, si hubiera algún especialista científico, tiene todos los argumentos y todas las tesis probadas de lo que ha sido en la historia de la humanidad esta búsqueda de la existencia de Dios. El libro se llama Dios, la ciencia y las pruebas. Lo tengo aquí en la radio para si alguien lo necesita. Es un libro un poco caro, pero vale la pena el poderlo leer y incluir en nuestras nuestra formación también, porque pues a veces nos enfrentamos a esto cuando tenemos que dar pruebas. Pero es verdad que el testimonio personal, la vida personal, es la que más fuerza tiene, ¿no? Incluso sin palabras, como decía San Francisco.
1: Sí. Y es como vamos a evangelizar a los cristianos, no católicos, nuestros hermanos cristianos, porque ellos también han dividido la cristiandad en dos mitades. O aceptas a Jesús como tu Señor y tu Salvador y entras en esa relación personal con Él que te va a transformar, o que seas católico y sigues tus reglas. Y entonces, o sigues reglas o amas a Jesús. Y para ellos es muy claro. Claro que vamos a amar a Jesús. No queremos la religión porque son reglas inútiles. Mira a los católicos. Ellos no conocen a Jesús, pero siguen sus reglas. Pero ni saber por qué bautizan, los sacramentos, y no leen la Biblia, no hablan de Jesús y practican su religión sin saber. Y entonces nosotros, para ellos, nosotros muchas veces ni somos cristianos. Lo más importante para nosotros es vivir nuestra relación personal con Jesucristo en su iglesia. Y luego los cristianos no católicos nos van a ver. Y van a ver una paz, un amor tan profunda en nosotros que los va a atraer. Y luego van a ver que, su religión no es obstáculo. Su religión es camino. Es camino, es una senda hacia Jesucristo. Y ahora nosotros queremos la Eucaristía. Nosotros queremos la confesión. Nosotros queremos la ayuda de los santos como ustedes tienen. Nosotros queremos la plenitud de la verdad. Para mí lo más importante es que todos los católicos no solo practiquemos la religión sin pensar, sin relación con Jesucristo. No, tenemos que amar a Jesucristo a través de nuestra religión y entender cómo nos ayuda nuestra religión.
0: Es muy cierto. Vamos a hacer una pequeñísima pausa para a la oración de los niños, padre. Antes de que entren a la escuela, que se vayan bien rezados y regresamos para seguir platicando de todas estas cosas y, cómo no, darle más recursos también. Y va dedicada a todos los niños que están entrando a la escuela el día de hoy.
2: Hola, me llamo Roxana y esta es la oración de los niños. Gracias, Señor, por darnos 8 días de vida, perdón por todos los pecados que hicimos en el mundo. Cuida a todos los niños en el mundo, los que están en el hospital o los que no tienen casa. Padre nuestro que estás en el cielo, santificado sea tu nombre. Venga a nosotros tu reino, hágase tu voluntad en la tierra como en el cielo. Danos hoy nuestro pan de cada día, perdona nuestras ofensas como también nosotros perdonamos a los que nos ofenden. No nos dejes caer en tentación y líbranos de todo mal. Amén.
3: Desde el niño, muy adentro.

0: un hermoso canto, un poco antiguo, pero muy real. ¿Cómo no creer en Dios? A propósito de todo lo que estamos platicando, ¿no, padre?
1: Sí, es cierto.
0: Muy interesante. Tenemos por aquí saludos y pues les agradecemos que estén escuchando con atención esto. Yo estábamos comentando más temprano que todos tenemos algún amigo o familiar, pues que tienen esta parte, ¿verdad?, en donde tienen que platicar con algún ser querido, ya sea que se ha alejado de Dios o que dice no creer en Dios, muchas veces por heridas, muchas veces porque no ven, no lo tiene, o sea, hay una ausencia de Dios en su vida por sus sufrimientos, por sus carencias, por sus heridas, ¿verdad? Pero ahí está nuestro Señor, y cuando nosotros tenemos la oportunidad de, en nuestra paz, en nuestro amor diario, en la vida cotidiana, mostrarlo, podríamos despertar la curiosidad. ¿Qué tienes tú? ¿Por qué tú estás contento? ¿Por qué tú estás feliz? ¿Por qué siempre estás en paz? ¿Por qué siempre ayudas? Por eso el testimonio es tan importante, ¿no, padre?
1: Tan importante, porque a veces la gente nos ve y dice, bueno, sigues igual de enojado, sigues igual de chismoso, de grosero, de corajuda, sigues igual. Y entonces, ¿cómo que no vemos paz en ti y todavía no has perdonado y todavía estás amenazando a tus familiares? Entonces, ¿cómo puede ser esto? Y entonces, no, esa paz, sí. Y a veces hablando, bueno, de la iglesia, es que a veces tenemos que perdonar a veces a la iglesia porque nos ha hecho daño. Y yo siempre trato de separar la gente en la iglesia de Jesucristo. Porque, por ejemplo, el obispo Soto me ha tratado bien personalmente, pero si algún día me hablara mal, feo, no te confío, no tengo confianza en ti. Ok, eso me duele, pero yo separo el comportamiento de la iglesia de la iglesia de Jesucristo. Y entonces, yo entiendo que a veces los sacerdotes, los obispos, las hermanas o católicos en general, ay, no somos perfectos y a veces caímos y pecamos y hacemos daño a la gente. Y yo sé que hay gente dañada por la iglesia, pero yo digo, Señor, pero es tu iglesia, tú eres santo. La iglesia es una porque creaste una iglesia. Es una santa, no es santa porque yo soy santo. Ni Lorena es santa, es santa porque es santa en su Biblia, en su palabra, en sus enseñanzas, en sus sacramentos, en sus santos. Es santa, una santa católica. La iglesia es un regalo para todo el mundo, universal. Todos están invitados al banquete, una sola, santa, sola, única y,
0: One apostólica.
1: Holy Catholic and Apostolic. Y apostólico. Ajá. Apostólico. Que nosotros empezamos con los apóstoles. Somos la única iglesia que empezó con Pedro y ahora continuamos con León. Y entonces yo digo, Señor, yo amo esa iglesia. Esa iglesia la amo. La amo 100%. Y si alguien se porta mal, yo perdono. Veo más allá. Siempre veo más allá del mal ejemplo de la iglesia. Yo he hecho mal ejemplo y todos hemos hecho mal ejemplo. Mm-hmm. Y sí, tenemos que ver más allá y perdonar y sanarnos de eso.
0: Muy importante. Esas heridas de la iglesia que no permitamos, nuestra fe tiene que ser todavía más grande que eso. Recordemos a Padre Pío, por ejemplo.

0: ejemplo, y a otros santos, Santa Teresa de Ávila, que fueron cuestionados incluso por la iglesia, que fueron incluso, tuvieron algunos como castigos de parte de la iglesia y de sus autoridades, y sin embargo se mantuvieron firmes en la fe y en el amor a la iglesia. Y eso los hizo santos, ¿verdad? Esto es muy importante, qué bueno que lo comentó también, padre. Nos queda muy poquito tiempo, solamente les quiero decir que están esta forma, o sea, tiene las dos maneras. Una, prepararnos en la formación de nuestra fe, incluso un poquito más allá, como este libro que les decía, Dios, la ciencia y las pruebas, pero también en toda nuestra fe, pero muy especialmente en nuestra vida cristiana, como San Bernardo, ¿verdad?, que tenía un amor tan profundo a nuestra Madre Santísima y que tenía un amor tan profundo que jalaba realmente con su propio amor a Dios, jalaba a los demás, invitaba a los demás. Hoy día de San Bernardo de Claraval. No sabía yo, padre, que San Bernardo fue el que hizo el salve a la Virgen. Esa oración y el memorare también lo hizo San Bernardo, con su inmenso amor a nuestra Madre Santísima.
1: Tampoco sabía eso.
0: Hoy me enteré de eso y me gustó mucho pensar en ello. Encomendémonos a San Bernardo para poder contagiar a los nuestros del amor a Dios, de su fe. Encomendar a nuestros jóvenes que se han alejado de Dios, a San Bernardo que tenía tanta atracción, atraía a todos hacia el amor de Dios y a vivirlo intensamente. Vale la pena hacerlo. Padre, no quisiera que nos despidamos sin platicar de su retiro. Tiene un retiro en Paradise.
1: ¿Por Conquistando?
0: ¿Sí?
1: Sí, este fin de semana.
0: Este sí, fin de semana.
1: Empieza el viernes.
0: ¿No es el 28, 29 y 30?
1: ¿A cómo estamos?
0: Estamos, sí, no es este fin de semana, es el que sigue.
1: Oh.
0: Es el fin de semana que sigue, ahí en la parroquia del Padre en Paradise, se lleva a cabo el sexto retiro de sanación interior para hombres y mujeres mayores de 18 años. Justamente alguien me estaba preguntando si había algún retiro de sanación. Bueno, pues este es Conquistando las Naciones, ¿verdad, padre?
1: Sí, todos invitados. Universal, universal. Normalmente viene como hasta 50, 75 participantes, entre uh-huh. 50 y 100, y luego más de 100 servidores, quienes han experimentado el fin de semana y ahora están convertidos. Ahora los veo y wow. Leen la Biblia todo el fin de semana y recen el rosario. Los servidores adoran al Santísimo, interceden por la gente, sirven la comida y wow, dedicados por completo. Entonces ya, invito a todos a experimentar esa transformación. Es una sanación desde el vientre cuando estabas en tu mamá hasta el día de hoy. Y una sanación de cada parte de tu vida y he visto muchas conversiones.
0: Vale mucho la pena, esto es 28, 29 y 30, allá en Paradise con el Padre Kelly, anímese para que también esté ahí presente. Y también le quiero decir de otro retiro de sanación, este es para mujeres, un retiro de mujeres lema sanadas para brillar, y este se lleva a cabo el sábado 22. El Padre Héctor y el Padre Guillermo van a estar por allá, y es en la parroquia de... A ver si me dicen Santa Rosa, me parece. Sí, Santa Rosa, aquí en la Franklin, aquí en Sacramento. Bueno, ahí está ahora sí toda la información. Padre, ya no nos queda más tiempo que irnos. Recordarle a la gente que nos quedan 8 lugares nada más. 8 lugares para ir a la peregrinación allá con usted a la Basílica de Guadalupe.
1: Vámonos todos.
0: ¡Vámonos! ¡Vámonos a la Santa Misa! Muchas gracias, Padre, por haber estado con nosotros el día de hoy. Siempre es un placer platicar con usted.
1: La bendición de Dios Todopoderoso, Padre, Hijo y el Espíritu Santo, descienda sobre todos ustedes, sobre sus corazones, permaneciendo para siempre. Amén.
0: Amén. Bendiciones. Vámonos a misa.
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En el nombre del Padre, y del Hijo, y del Espíritu Santo. El Señor esté con ustedes. Buenos días. Saludamos también a aquellos que nos sintonizan por Radio Santísimo Sacramento. Oramos por sus intenciones y aquellos que nos escuchan a través del mundo por Radio Católica Mundial. Hermanos y hermanas, el Señor nos invita al banquete que Él prepara, a la mesa que Él nos da en su palabra, en la Eucaristía. Pidámosle perdón a Dios y preparémonos dignamente para celebrar estos sagrados misterios. Yo confieso ante Dios Todopoderoso y ante ustedes, hermanos, que he pecado mucho de pensamiento, palabra, obra y omisión, por mi gran culpa. Por eso ruego a Santa María, siempre Virgen, a los ángeles, a los santos, y a ustedes, hermanos, que intercedan por mí ante Dios nuestro Señor. Dios Todopoderoso tenga misericordia de nosotros, perdone nuestros pecados y nos lleve a la vida eterna.

Oramos por las intenciones, la salud de Eva Bishara, por Sonia Somout, por las intenciones de Jorge Ruiz Fernando Lima en su cumpleaños y por el eterno descanso de Eusebio Borges y David Pérez. Oremos. Dios nuestro, que encendiste al abad San Bernardo con el celo por tu casa, e hiciste de él una lámpara que brillaba y ardía en tu iglesia, concédenos por su intercesión que, animados por ese mismo espíritu, caminemos siempre como hijos de la luz. Por nuestro Señor Jesucristo, tu Hijo, que vive y reina contigo en la unidad del Espíritu Santo y es Dios por los siglos de los siglos.

Del libro del profeta Ezequiel. Esto dice el Señor: Yo mismo mostraré la santidad de mi nombre excelso, que ustedes profanaron entre las naciones. Entonces ellas reconocerán que yo soy el Señor, cuando por medio de ustedes les haga ver mi santidad. Los sacaré de entre las naciones, los reuniré de todos los países y los llevaré a su tierra. Los rociaré con agua pura y quedarán purificados. Los purificaré de todas sus inmundicias e idolatrías. Les daré un corazón nuevo y les infundiré un espíritu nuevo. Arrancaré de ustedes el corazón de piedra y les daré un corazón de carne. Les infundiré mi espíritu y los haré vivir según mis preceptos y guardar y cumplir mis mandamientos. Habitarán en la tierra que di a sus padres. Ustedes serán mi pueblo y yo seré su Dios. Palabra de Dios.

El Señor esté con ustedes. Del Santo Evangelio según San Mateo. En aquel tiempo volvió Jesús a hablar en parábolas a los sumos sacerdotes y a los ancianos del pueblo, diciendo: El reino de los cielos es semejante a un rey que preparó un banquete de bodas para su hijo. Mandó a sus criados que llamaran a los invitados, pero estos no quisieron ir. Envió de nuevo a otros criados que les dijeran: Tengo preparado el banquete, he hecho matar mis terneras y otros animales gordos. Todo está listo. Vengan a la boda. Pero los invitados no hicieron caso. Uno se fue a su campo, otro a su negocio, y los demás se le echaron encima a los criados, los insultaron y los mataron. Entonces el rey se llenó de cólera y mandó sus tropas que dieran muerte a aquellos asesinos y prendieran fuego a la ciudad. Luego les dijo a sus criados: La boda está preparada, pero los que habían sido invitados no fueron dignos. Salgan pues a los cruces de los caminos y conviden al banquete de bodas a todos los que encuentren. Los criados salieron a los caminos y reunieron a todos los que encontraron, malos y buenos. Y la casa del banquete se llenó de convidados. Cuando el rey entró a saludar a los convidados, vi entre ellos a un hombre que no iba vestido con traje de fiesta, y le preguntó: Amigo, ¿cómo has entrado aquí sin traje de fiesta? Aquel hombre se quedó callado. Entonces el rey dijo a los criados: Átenlo de pies y manos y arrójenlo fuera, a las tinieblas. Allí será el llanto y la desesperación, porque muchos son los llamados y pocos los escogidos. Palabra del Señor. Muchos recibimos invitaciones para una boda, una graduación, un cumpleaños, y se deleita uno recibir una invitación, pero también tiene uno la libertad de decir: gracias, no quiero, gracias, no puedo. Y muchos de nosotros nos justificamos el por qué estoy diciendo que no, y no hace falta decir absolutamente nada, simplemente la respuesta es no. Y no necesita uno ni mentir, simplemente decir no. Pero hay una invitación a la que nunca debemos decir que no. Es la invitación que Dios ha hecho en Jesucristo, el Señor, a participar y ser parte de su reino. Y el Señor que ha hecho Dios envió a su Hijo, preparó un banquete. En tiempos antiguos, cuando había una boda, cuando había una fiesta, el rey que hacía en dos etapas, hacía la invitación, como nosotros lo conocemos ahora, el RSVP, save the date, guarda la fecha, ponlo en tu calendario. Así que la gente no estaba así como que no sabía de que iba a haber una fiesta. Todos los invitados sabían. Todos sabían la fecha, todos tenían los datos necesarios, pero una vez que estaba lista el banquete, ya pueden entrar, pueden venir. Las dos etapas. Es la invitación que Dios ha hecho en su Hijo Jesucristo. Es el banquete que Dios ha preparado y en el cual puede uno de incluso decirle a Dios: gracias, pero no quiero esa invitación.
gracias, pero puede uno tiene uno la libertad de decir no a esa invitación que Dios nos hace. La mayoría de nosotros estamos aquí precisamente ¿por qué? Porque le hemos dicho a Dios sí. Hemos respondido libremente. A veces nosotros no pedimos ser bautizados, sin embargo, gracias a nuestros progenitores, ellos nos dieron lo que era bueno, nos inculcaron la verdad, y ahora nos toca a nosotros responder con libertad a esa invitación que Dios nos ha hecho. Responder por nosotros mismos y decir, esa invitación que yo recibí, yo la acepto, la hago mía. Y no es suficiente haber recibido la invitación y haber estado bautizado. No es suficiente eso. Muchos de nosotros podemos engañarnos y decir, yo soy bautizado, creo en Dios. Pero puede ser que hayamos entrado y estar dentro de la iglesia, incluso venir a la Eucaristía, ser sacerdote y nunca ser cambiado. ¿Qué peligro es ese? Por eso, ese que entró al banquete recibió la invitación, entró. Cada vez que escucho esta parábola, me pregunto, qué injusto fue el rey. Era de último minuto, este pobre hombre no tuvo tiempo para vestirse, para bañarse. Y los demás sí tuvieron. Es que no se trata de eso, que para entrar al banquete una vez que has aceptado la invitación. En tiempos antiguos había espacio, tiempo, incluso te vestían para vestirte, para prepararte para entrar al banquete, estar con el rey. Es el tiempo que Dios nos ha dado, ¿para qué? Para limpiarnos, para purificarnos. Puede ser que hayamos recibido la invitación que el Señor nos dio y la aceptamos y de hecho estamos aquí, pero sin ser transformados. No es suficiente haber llegado y aceptado la invitación sin buenas obras. Necesitamos las buenas obras que respalden el decir, yo creo en Dios. No es suficiente haber venido y ser bautizado sin tener las obras, sin ser transformado. Hoy me gusta la primera lectura que dice, dame Señor, un corazón nuevo. Infunde en mí, Señor, un corazón nuevo, un espíritu nuevo. Es decir, transfórmame, dame tu corazón que empiece a amar y ver las cosas como tú las ves. Dame un espíritu que empiece a vivir no desde de la carne, sino desde el espíritu, como deben vivir los hijos de Dios. Transfórmame. Estamos aquí precisamente porque hemos respondido y ahora nos corresponde a nosotros dejarnos transformar por Dios. Dejarnos cambiar. Para no ser arrojados en el último minuto, en el día del juicio, a las tinieblas. Para no ser arrojados al lugar de castigo. Esta es la etapa, el tiempo que Dios nos ha dado precisamente para decirle sí a Dios y ser cambiados. Hoy la iglesia celebra a un santo, San Bernardo Abad, que en una de sus meditaciones habla sobre el amor de Dios. Y quiero leerles y que nos puede ayudar bastante nosotros en nuestra reflexión. El que nos ha invitado a su banquete es alguien que nos ama. Y es por eso que conviene responder a aquel que nos ama. Dice San Bernardo, gran cosa es el amor, con tal que se recurra a su principio, origen, con tal de que vuelva siempre a su fuente y sea una continua emanación de la misma. Entre todas las emociones, sentimientos y afectos del alma, el amor es el único con que la criatura puede corresponder a su Creador. El amor
es el único que con lo que la criatura puede corresponder a su creador, aunque en un grado muy inferior. Lo único con que puede restituirle algo semejante a lo que él le da. En efecto, cuando Dios ama, lo único que quiere es ser amado. Si él ama, es para que nosotros lo amemos a él, sabiendo que el amor mismo hace felices a los que se aman entre sí. El que nos ha invitado porque nos ama. Y hay que corresponderle a ese que nos ha amado.

0: Elevemos nuestras súplicas al autor de la vida, pidámosle por todos nosotros, para que en todo momento busquemos la verdad contenida en Dios uno y trino.
1: Para que la Iglesia se deje guiar por la sabiduría que nos dejaron los doctores de la Iglesia y no nos dejemos llevar por teorías extrañas, oscuras y complicadas, roguemos al Señor.
0: Te rogamos, Señora.
1: Por los fieles cristianos, para que, a ejemplo de los doctores de la Iglesia, pongan todo su esfuerzo en conocer a Cristo a través de las enseñanzas de la tradición viva y siempre joven de la Santa Madre Iglesia, y nunca se dejen engañar por aquello que es atractivo pero falso, roguemos al Señor.
0: Te rogamos, Señora.
1: Por los más necesitados, para que vean en la Iglesia el abrazo de un Dios que los ama y nunca abandona, roguemos al Señor.
0: Te rogamos, Señora.
1: Por los que dedican su vida al estudio de la teología, para que vean en los doctores de la Iglesia una guía siempre segura y así se dejen inundar por un espíritu de sabiduría y conocimiento de los misterios de nuestra fe, roguemos al Señor.
0: Te rogamos, Señor.
1: Por los seminarios, para que siempre se dejen conducir por el ejemplo y la luz que ilumina y da a conocer a Cristo, verdad única, y se llenen de vocaciones, roguemos al Señor.
0: Te rogamos, Señor. Oremos por todos los monjes, particularmente los monjes trapenses, para que el ejemplo de San Bernardo los siga animando, por un incremento a las vocaciones, al sacerdocio, a la vida religiosa, al matrimonio y al diaconado, roguemos al Señor. Por los enfermos, los moribundos, por aquellos que nos han pedido una oración, y por aquellos que ya partieron a la casa del Padre, para que el Señor les conceda vivir y ver a Dios cara a cara por una eternidad, roguemos al Señor. Escucha, Señor, las oraciones que con fe te hemos presentado, por Jesucristo nuestro Señor.
2: Amén.

0: Oren, hermanos y hermanas, para que este sacrificio mío de ustedes sea agradable a Dios Padre Todopoderoso. Te ofrecemos, Señor, este sacramento de unidad y de paz al conmemorar a San Bernardo Abad, que brilló por su palabra y por sus obras, y promovió con firmeza la concordia y el amor de tu Iglesia, por Jesucristo nuestro Señor.
1: Amén.
0: El Señor esté con ustedes. Levantemos el corazón. Demos gracias al Señor nuestro Dios. En verdad es justo y necesario, es nuestro deber y salvación, darte gracias siempre y en todo lugar, Señor Padre Santo, Dios Todopoderoso y Eterno, por Cristo, Señor nuestro. Porque de tal modo concedes a tu Iglesia la alegría de celebrar hoy la festividad de San Bernardo, que la fortaleces con el ejemplo de su vida piadosa, la instruyes con la predicación de su palabra y la proteges con su intercesión. Por eso, unidos a la multitud de los ángeles y de los santos, te aclamamos llenos de alegría.

Santo, eres en verdad, Señor, fuente de toda santidad. Por eso te pedimos que santifiques estos dones con la efusión de tu Espíritu, de manera que se conviertan para nosotros en el cuerpo y la sangre de Jesucristo nuestro Señor, el cual, cuando iba a ser entregado a su pasión voluntariamente aceptada, tomó pan, dándote gracia, lo partió, lo dio a sus discípulos, diciendo: tomen y coman todos de él, porque esto es mi cuerpo, que será entregado por ustedes.

Del mismo modo, acabada la cena, tomó el cáliz, dándote gracias de nuevo, lo pasó a sus discípulos diciendo: tomen y beban todos él, porque este es el cáliz de mi sangre, sangre de la alianza nueva y eterna, que será derramada por ustedes y por muchos para el perdón de los pecados. Hagan esto en conmemoración mía.

Así pues, Padre, a celebrar el memorial de la muerte y resurrección de tu Hijo, te ofrecemos el pan de vida y el cáliz de salvación, y te damos gracias porque nos haces dignos de servirte en tu presencia. Te pedimos humildemente que el Espíritu Santo congregue la unidad a cuantos participamos del cuerpo y la sangre de Cristo. Acuérdate, Señor, de tu Iglesia extendida por toda la tierra, y con el Papa León, con nuestro obispo Jaime, con Rey, el obispo auxiliar, y todos los pastores que cuidan de tu pueblo, llévala a la perfección por la caridad. Acuérdate también de nuestros hermanos y hermanas, que se durmieron en la esperanza de la resurrección, y de todos los que han muerto en tu misericordia. Admítelos a contemplar la luz de tu rostro. Ten misericordia de todos nosotros. Y así como María la Virgen Madre de Dios, su esposo San José, los apóstoles, con San Bernardo Abad, y cuantos vivieron en tu amistad a través de los tiempos, merezcamos por tu Hijo Jesucristo compartir la vida eterna y cantar tus alabanzas.

Fieles a la recomendación del Salvador y siguiendo su divina enseñanza, nos atrevemos a decir: Padre nuestro que estás en el cielo, santificado sea tu nombre. Venga a nosotros tu reino. Hágase tu voluntad en la tierra como en el cielo. Danos hoy nuestro pan de cada día. Perdona nuestras ofensas, como también nosotros perdonamos a los que nos ofenden. No nos dejes caer en la tentación, líbranos del mal. Líbranos de todos los males, Señor, y concédenos la paz en nuestros días, para que, ayudados por tu misericordia, vivamos siempre libres de pecado y protegidos de toda perturbación, mientras esperamos la gloriosa venida de nuestro Salvador Jesucristo. Señor Jesucristo, que dijiste a tus apóstoles: la paz les dejo, mi paz les doy. No tengas en cuenta nuestros pecados, sino la fe de tu iglesia, y conforme a tu palabra concede la paz y la unidad, tú que vives y reinas por los siglos de los siglos. Amén. La paz del Señor esté siempre con ustedes. Dense fraternalmente la paz.

0: quita el pecado del mundo. Dichosos los invitados a la cena del Señor.
1: Comunión espiritual. Amadísimo Señor Jesucristo, tú quisiste dejar tu presencia en la Eucaristía y dejarnos en ella tu sacrificio vivo. Por razones que tú conoces, Señor, no puedo estar presente para recibirte sacramentalmente en el pan eucarístico. De todas formas, quiero seguir en comunión contigo, ofreciéndote enteramente mi fe y mi amor, mis sufrimientos y anhelos personales, uniéndolos a los tuyos y los de todos los santos, y alimentando mi alma espiritualmente con el pan de tu palabra, para seguir haciendo de mi vida una vida eucarística. Señor, no permitas que jamás me aparte de ti. Amén.

Oremos. Que esta comunión que hemos recibido, Señor, y la celebración de San Bernardo, produzca su fruto en nosotros para que, movidos por su ejemplo e instruidos por sus enseñanzas, nos encienda en el amor del Verbo encarnado, el que vive reina por los siglos de los siglos. El Señor esté con ustedes. Los bendiga y guarde el Padre, el Hijo y el Espíritu Santo. Amén. Vayamos en paz a amar y a servir al Señor. Que tengan bendecido día.

Alabemos y demos gracias en cada instante y momento. Creo en ti, Señor, pero aumenta mi fe. Padre nuestro, que estás en el cielo, santificado sea tu nombre. Venga a nosotros tu reino. Hágase tu voluntad en la tierra como en el cielo. Dios te salve María, llena eres de gracia, el Señor es contigo. Bendita eres entre las mujeres, y bendito es el fruto de tu vientre Jesús. Gloria al Padre, y al Hijo, y al Espíritu Santo. En los cielos y en la tierra sea para siempre alabado. Espero en ti, Señor, pero aumenta mi esperanza. Padre nuestro que estás en el cielo, santificado sea tu nombre. Venga a nosotros tu reino. Hágase tu voluntad en la tierra como en el cielo.

Dios te salve María, llena eres de gracia, el Señor es contigo. Bendita eres entre las mujeres y bendito es el fruto de tu vientre Jesús. Gloria al Padre, y al Hijo, y al Espíritu Santo. Alabemos y demos gracias en cada instante y momento. Te amo, Señor, pero aumenta mi amor. Padre nuestro que estás en el cielo, santificado sea tu nombre, venga a nosotros tu reino, hágase tu voluntad en la tierra como en el cielo. Dios te salve María, llena eres de gracia, el Señor es contigo. Bendita eres entre las mujeres, y bendito es el fruto de tu vientre, Jesús. Gloria al Padre, y al Hijo, y al Espíritu Santo.

Señor Jesucristo, que en este sacramento admirable nos dejas el memorial de tu pasión, te pedimos nos concedas venerar de tal modo los sagrados misterios de tu cuerpo y de tu sangre, que experimentemos constantemente nosotros el fruto de tu redención.

Bendito sea Dios. Bendito sea su santo nombre. Bendito sea Jesucristo, verdadero Dios y verdadero hombre. Bendito sea el nombre de Jesús. Bendito sea su sacratísimo corazón. Bendita sea su preciosísima sangre. Bendito sea Jesús en el santísimo sacramento del altar. Bendito sea el Espíritu Santo Consolador. Bendita sea la excelsa Madre de Dios, María Santísima. Bendita sea su Santa Inmaculada Concepción. Bendita sea su gloriosa Asunción. Bendito sea el nombre de María, Virgen y Madre. Bendito sea San José, su castísimo esposo. Bendito sea Dios en sus ángeles y en sus santos. Amén.

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0: buenos días, queridos amigos de Radio Santísimo Sacramento. Qué gusto saludarles en esta hermosísima mañana de jueves. Jueves 20 de agosto del 2026, completamente en vivo aquí desde las cabinas de Radio Santísimo Sacramento para todos ustedes. Bienvenidos a Ganadores en la Fe. Les saluda el diácono Genaro González de la Parroquia de la Inmaculada Concepción de aquí de Sacramento. Y hoy estoy súper acompañado, no creo que pueda adivinar quién está en los controles el día de hoy. Seguramente que no. Va a ser muy difícil que usted pueda atinar quién está en los controles. Bueno, el día de hoy tenemos nada más ni nada menos que a nuestro querido Tony Ávila. Bienvenido, Tony. Gracias por acompañarnos, que ya nos tiene completamente en vivo por Facebook. Ya se puede unir. Y también tengo la dicha de estar en vivo por TikTok. Bienvenido a todos mis amigos tiktokeros. Gracias, Michelle Villegas, por unirte. Muy buenos días, Michelle. A ver, vamos a ver quién tenemos aquí por Facebook. Por favor, ya vayan dejando sus saludos. Y también les recuerdo desde ahorita que tenemos un número de teléfono aquí en cabina. Si usted gusta participar y llevarse premios, nos puede llamar al 916-469-9092. 916-469-9092. Ya tenemos las líneas abiertas. Por si usted gusta participar, recuerde que tenemos 4 segmentos. El primero de ellos, que se llama Confusión Múltiple. Después tenemos Dilo si lo sabes, Santos y Santidad. Y después Pregúntale al Diácono. Y las preguntas para un servidor pueden entrar en cualquier momento, pero las vamos a contestar hasta el final del programa. Faltando por ahí como unos 10 a 15 minutos más o menos, vamos a contestarles todas sus preguntas y las puede dejar en cualquier momento, ya sea por el TikTok, por el Facebook o en la comunidad de WhatsApp, que también están muy activos. Bienvenida Mendoza Rojas, bienvenidos a todos los que están uniendo por el TikTok. Ojalá que se puedan quedar y participar de este programa. Tenemos a Ismael Enríquez. Dice, buenos días, no se escucha. Este comentario es en el Facebook. Ojalá que mi querido Tony nos pueda ayudar a corregirlo. Y a los que están en Facebook, yo les quiero pedir que por favor le den un poderosísimo like a esta transmisión y que la comparta a todo el mundo mundial. En este momento estoy haciendo lo propio. Ya está compartido. Y sin más ni más, Tony, se escuche o no,
1: Se debe de escuchar.
0: ¿Ya se debe escuchar?
1: Sí.
0: Por favor, Ismael y Emma Enríquez, déjenos saber si ya se escucha a través del Facebook. Bienvenidos a todos los que están entrando por el TikTok, los que tienen su página de TikTok. Bienvenido a Amador Villarreal. Pueden encontrarme a través de mi página personal. Gabriela, Maribel, bienvenida. Yolanda Portillo, bienvenidos a Ganadores en la Fe. Y nos vamos a ir con el primer segmento, mi querido Tony, vámonos.
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0: Muy buenos días, nos dice Grace Morones, me encanta su programa, gracias, saludos desde Orlando. Gracias, gracias, mi querida Grace Morones, dice que sí se escucha, gracias Tony, porque ahora sí estamos con todo y son apenas las 9:07 a.m. y ya viene la primera pregunta que ya sabe que por lo regular yo se la pongo aquí en el chat de Facebook. Y la primera pregunta para todos ustedes, pero los que la pueden leer, es nuestros amigos de Facebook. Después encontraremos una forma también de ponerle la pregunta aquí a nuestros amigos tiktokeros. Angelina, bienvenida. Y la primera confusión múltiple de este día dice: la iglesia exige universalmente 2 años de catequesis para hacer la primera comunión. La iglesia exige universalmente 2 años de catequesis para hacer la primera comunión. Yuri Olivar, bienvenida. Facundo Cruz, bienvenidos a este programa Ganadores en la Fe. La Güera, Angelina, Lourdes, Mía, Yesenia, gracias por unirse a esta transmisión. Este es un programa de una radio católica, Radio Santísimo Sacramento, aquí en Sacramento, California, donde estamos aprendiendo acerca de nuestra fe católica. Nosotros les hacemos preguntas, ustedes contestan correctamente, se llevan premios. Bienvenida a Loli Sayala, a Ganadores en la Fe, Conia Lanz, Perica Hidalgo, bienvenidos. Y estamos a unas 2 semanas más o menos de comenzar nuevamente la catequesis en las parroquias, y algunos se andan por allí apuntando de último minuto para la catequesis. En algunas parroquias, como en mi parroquia, ya se cerraron las registraciones, y en otras parroquias siguen recibiendo niños. De hecho, por ahí, me contó un pajarito, no sé si será cierto, que en una parroquia del sur de Sacramento, de hecho, van a tener ya 2 días a la semana de catequesis, porque son tantos los niños que no es suficiente, no hay suficientes salones para acomodarlos en un solo día, así que va a haber 2 días. ¿Será cierto? Bueno, por ahí me contó un pajarito, no sé si será cierto, usted averigüe. Y siempre nos hemos preguntado, bueno, es que se requieren 2 años de formación catequética para recibir el sacramento de la comunión. ¿Ustedes qué dicen, amigos del TikTok? ¿Será posible? ¿Ustedes qué opinan? ¿Qué dice nuestra comunidad de WhatsApp, Tony?
1: Tenemos a Reina Ríos que dice, cierto.
0: Dice que es cierto, ¿ah? ¿Eh? ¿Cómo se llama nuestra hermanita?
1: Reina Ríos.
0: Reina Ríos. Muy bien. Luis Barba, buenos días, bienvenido. ¿Qué dicen ustedes, amigos de TikTok? Bienvenida, Mamá Cuentacuentos, Javier Rafael, Brittany Cassie, Chapincito, Gata de Yubi, Gara de Yubi, algo así. Bienvenidos a este programa Ganadores en la Fe. Y aquí la pregunta es: ¿se requieren universalmente 2 años de formación catequética para que los niños puedan hacer su primera comunión? ¿Usted qué dice? ¿Usted qué piensa? Mientras Tony se divierte, yo les invito a que nos den la respuesta, a ver, y también invito a Tony a que me eche un poquito de aire frío, porque el diácono es muy caluroso y aquí en Sacramento está muy caliente. Bueno, como no entran respuestas por ningún lado más que la que nos dio Reina Ríos, que dice que es cierto que se requieren 2 años de catequesis universalmente para que un niño o una niña reciban la primera comunión. Y eso es falso, ¿no? No es cierto, mi querida Reina Ríos, lo siento mucho. Y esto les va a sorprender a ustedes. Y a la vez, quizás son muy buenas noticias para todos ustedes, los papás. Nos dice Rosa Arriaga en Facebook, sí se necesitan. Y aquí es donde viene la tremenda confusión de que pensamos que los niños tienen que ir a la catequesis 2 años para poder recibir el sacramento de la primera comunión. Eso es completamente falso. Y yo sé que aquí se unen personas de todas partes, pero al menos aquí en la diócesis de Sacramento no son un requisito como tal. Y no tengo miedo de meter en problemas a nuestros párrocos, que después vayan a venir padres de familia a exigir o a pedirles o preguntarles, cuestionar que por qué 2 años, si el diácono Genaro en la radio En la radio dijo que no son requeridos los 2 años. Muy bien, pues déjeme le explico. Si un niño no completa exactamente 2 años en un programa parroquial, la iglesia no prohíbe que haga su primera comunión. Claro que no. No existe una norma universal de la iglesia que diga que todo niño debe completar exactamente 2 años de clases para recibir la primera comunión. ¿Quién dijo eso? Déjenme les digo lo que dice el Código de Derecho Canónico. El Código de Derecho Canónico es el libro de códigos por el cual se rige la iglesia, el libro de leyes. El derecho canónico pone el énfasis en otra cosa, no en los 2 años. Pone el énfasis que el niño haya recibido preparación suficiente, comprenda el misterio de Cristo según su capacidad y pueda recibir la Eucaristía con fe y devoción. Esto está en los numerales de los cánones 913 y 914. Así que si usted tiene el libro, el Código de Derecho Canónico, ábralo por favor ahí. 913 y 914, eso es lo que dice la Iglesia Universal para que los niños puedan recibir este sacramento. Ahora bien, una diócesis puede establecer legítimamente un proceso de preparación de 2 años y las familias pueden respetar esas normas pastorales. Pero es importante distinguir. Una cosa es la disposición sacramental exigida por la Iglesia Universal y otra la estructura concreta del programa catequético establecido localmente. Aquí viene otra pregunta. Aquí le viene otra pregunta. Otra confusión múltiple. Ahí le va. Luis Barba dice que sí se necesitan. Le doy un poderoso like por su participación, pero no. Dice, aquí en San Luis son 2 años ya, gracias Yesenia. Bueno, quiero decirles que en la mayoría de las diócesis, en las parroquias, se piden que sean 2 años. ¿Pero por qué, Yesenia? Ahí está la pregunta, ¿por qué se piden 2 años? No tienen que ser 2 años. La siguiente pregunta, ¿estamos preparando niños para terminar, entre comillas, terminar 2 años? ¿O los estamos preparando conscientemente con Jesucristo en la Eucaristía, para encontrarse conscientemente con Jesucristo en la Eucaristía? Y ahí es donde viene esta confusión. ¿Estamos preparando niños para terminar, entre comillas, cumplir o terminar 2 años, o lo estamos preparando para encontrarse conscientemente con Jesucristo en la Eucaristía? Si de pronto mis amigos de Facebook ven que me volteo hacia mi izquierda es porque estoy en la cámara de TikTok, y cuando me volteo hacia mi derecha estoy en la cámara de Facebook. Bienvenido mi querido Haroldo Alonso, gracias por unirte. Tenemos a Elisa, ahí tenemos a MBG que se han unido. ¿Qué piensan ustedes? ¿Qué dice a la gente de WhatsApp, Tony? ¿Ya hay respuestas o no?
1: Teníamos a Reina Ríos que mencionó esta última pregunta, que en nuestra parroquia la directora les pide mínimo 2 años para la comunión.
0: Ajá. Como dicen muchas parroquias. Y es que es como la normativa universal, pero el Código de Derecho Canónico no dice nada de eso. Bueno, quiero compartirles aquí un pequeño secreto. Quiero decirles que el diácono que les habla, preparó a 2 de sus hijas en casa. ¿Sí? Preparó a 2 de sus hijas en casa, no fueron ni un solo año a la catequesis. Y el diácono las preparó cuando todavía no era diácono. Al diácono le faltaban todavía 12 años para ordenarse, 12 o 15 años para ordenarse respectivamente, porque las niñas son de diferente edad. Más bien como entre 18 y 15 años. Hace entre 18 y 15 años que un servidor formó a sus 2 mujercitas, a sus 2 niñas en casa. Yo pude hablar con la directora de la catequesis de la parroquia. Ahorita es mi esposa, pero en ese tiempo no era mi esposa. Era alguien que en gloria esté. Y yo le dije, yo quiero preparar a nuestras hijas en casa, especialmente porque una tiene problemas de atención. Y me dijeron, perfectamente, solamente traerlas como un mes antes para hacerles un repaso acerca de lo que han aprendido. Y si resulta que están bien preparadas, reciben sus sacramentos. Mamá cuenta cuento, dice, como catequista pienso que 2 años está bien, porque muchas veces en casa no les enseñan nada. Muy bien, mamá cuenta cuentos, tienen mucha razón. Aquí la cuestión es de que deben de ir preparados para encontrarse conscientemente con Jesucristo en la Eucaristía, porque así puedan ir 2, 3 o 4 años, si no se han formado correctamente, no porque las catequistas no estén formadas o no hayan hecho su mejor esfuerzo por formarlos, sino porque en casa no se refuerza la preparación que se les está dando en las iglesias, entonces muchos de estos niños van como a manera de ya terminé, como en forma de alivio, hacer la primera comunión. Y no nos vemos hasta que me traigan de regreso para la preparación de la confirmación. Pero eso es un gran error. Eso es un gran error. El propósito, lo que pide la iglesia, es de que la criatura sea consciente de lo que está haciendo, de lo que va a recibir. No tiene que tener una preparación elevada teológica. No, simplemente debe de tener conciencia de qué es lo que está haciendo y tener una mínima preparación acerca de los mandamientos, de los sacramentos y de saberse unas oraciones que son básicas, básicas, nada extraordinario. Y los padres de familia lo pueden hacer en casa, sí, pónganse de acuerdo con su párroco o con la directora de la catequesis y seguramente se lo van a permitir. Quizás si se tengan que reportar unos 2 meses antes para que ya le vayan haciendo una evaluación a sus hijos y si se los aprueban, eureka, ya está. Y no tiene que estarlos llevando cada semana a la catequesis, donde quizás solamente van a distraerse junto con otros niños. Si usted no ha sido catequista, pues déjeme le digo que cuando hay una hora para catequesis, el catequista se pasa media hora pidiéndole a los niños que guarden silencio. Y solamente se aprovecha como una media hora, pero en pequeños fragmentos, en minutos aquí, minutos allá. Bien, Guadalupe Hidalgo, totalmente de acuerdo, es muy necesario, Guadalupe Hidalgo, bendecido día, querida Guadalupe. Hermelinda Villegas García en Facebook, para que tengan la edad suficiente y sepan lo que están haciendo. Muy bien, y con esto nos vamos al siguiente segmento que se llama, ¿cómo dices que se llama, Tony? El siguiente segmento.
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0: Muy bien, ya estamos aquí en este Dilo Si Lo Sabes, aquí en TikTok. Ángeles Ríos me dice, me envías tu número. Y querida Ángeles Ríos, en cuanto tenga la oportunidad, si me envías un mensaje privado, te lo puedo mandar. Ahorita no puedo hacerlo, tengo mis manos ocupadas, o si está todavía por ahí la participante Mamá Cuenta Cuentos, puede poner mi número de teléfono ahí en el chat, por favor. Mamá Cuenta Cuentos, si estás por ahí, pon mi número de teléfono. Y en este Dilo Si Lo Sabes, tenemos una llamada. Buenos días, ¿a quién tenemos al aire?
1: Hola, soy Margarita, buenos días.
0: Margarita, muy buenos días, bienvenida a Ganadores en la Fe. ¿Quiere participar? ¿Quiere que le haga una pregunta?
1: No, yo tenía una...
0: ¿Una confusión?
1: Lo que pasa es que, de acuerdo al segmento anterior, sí, usted decía que podíamos preparar a los niños en casa, pero uh-huh, yo ya le pregunté a la catequista, bueno, más que todo a la encargada, la religiosa, y me dijo que no, que ya no es posible, que la diócesis no permite más la preparación en casa. Uh-huh. Es nada más lo que quería comentar.
0: Muchas gracias, Margarita. Sí, gracias. Pude revisar las normas de la diócesis. A veces hay que pasar algunos cuantos filtros, y eso no quiere decir que voy en contra de la recomendación de la hermana o de la directora de la catequesis. Yo por eso le dije al principio, revise con su párroco o con la directora de la catequesis. Pero en la diócesis, por eso le dije, mi intención no es de que ustedes como padres vayan a exigir o a reclamar, porque el diácono lo dijo al aire. Yo creo que cuando los padres de familia pueden mostrar ciertas credenciales y mostrar que están lo suficientemente preparados para formar a sus hijos, yo creo que eso sí es posible. Antes de lanzar esta pregunta, esta mañana estuve revisando todas las normas de la diócesis de Sacramento y en ninguna parte prohíbe que se puedan preparar en casa. Lo único que sí encontré aquí para la diócesis de Sacramento es que se requiere que tengan por lo menos 8 sesiones en el grupo antes de recibir el sacramento de la comunión o de la primera comunión o de la confirmación. Así que yo supongo que el primer año puede ser completamente en casa y poder participar de menos unas 8 sesiones al final del programa. Eso es lo que dice aquí las normas para la diócesis de Sacramento, que pues tú me di a la tarea de investigarlo, mi querida Margarita, pero por eso, o sea, si la religiosa o la directora de la catequesis simplemente o no conoce estas normas o no quiere molestarse en mover este caso más para arriba, seguramente lo más fácil es decir que no. Pero yo realmente, yo recomiendo que si los padres están muy bien formados en la fe, yo prefiero una formación en casa que se pueda aprovechar y no llevarlos a la catequesis, donde hay muchos niños que yo me he encontrado en la catequesis que vienen de hogares muy buenos, hogares cristianos, católicos, donde se ora, donde se lee la Biblia, donde se aprende acerca de su fe, y he visto con tristeza que sufren mucho en los salones de clase porque hay muchas distracciones y no se aprovechan. Entonces yo pienso que hay de un caso a otro, y no creo que la diócesis de Sacramento sea tan estricta en ese aspecto. Por eso yo revisé las normas esta mañana, pero como le digo, Margarita, aquí depende del criterio de cada sacerdote, de cada párroco y de la directora de catequesis. Yo pienso que lo más fácil es decir no, traiga a su niño 2 años. Pero muchas gracias por llamar, Margarita. Y bueno, ya estamos aquí en nuestro siguiente segmento que se llama, dijimos que se llama Dilo Si Lo Sabes, ¿correcto, Tony?
2: Dice Tony que sí. Correctamente.
0: Bien, pues aquí viene la primera pregunta, Dilo Si Lo Sabes. Y dice así, ¿qué hace que una iglesia sea una catedral? ¿Su tamaño, su antigüedad, su belleza o alguna característica particular que se encuentre dentro de ella? ¿Qué hace que una iglesia sea una catedral? ¿Su tamaño, su antigüedad, su belleza o alguna característica particular que se encuentre dentro de ella? Nayeli Gervasio, bienvenida a Ganadores en la Fe. Vamos a ver si alguien nos gusta llamarnos, como lo hizo ya nuestra querida Margarita. Y qué bueno que llamen, ¿no? Que aclaren sus dudas. Pero sí, eso es lo que hay aquí en la diócesis de Sacramento. Un servidor pudo hacerlo. Yo creo que usted, si está medianamente formado en la fe, no tiene que tener un doctorado en teología, ni mucho menos, ni siquiera se les exige a nuestros catequistas. A nuestras catequistas solamente se les pide la formación básica para poder ser catequistas aquí en la diócesis de Sacramento. La pregunta dice, ¿qué hace que una iglesia sea una catedral, su tamaño, su antigüedad, su belleza o alguna característica particular que se encuentre dentro de ella? Dice, mamá cuentacuentos, es la iglesia donde está el obispo. Y señoras y señores, damas y caballeros, con ustedes, Mónica Aguilar. Ya llegó Mónica Aguilar, Tony. Finalmente se apareció. Dice Mónica Aguilar, que ni siquiera nos saludó el día de hoy, ella entró así de seco a rajatabla con la respuesta. Buenos días, Mónica Aguilar. Lo que convierte a una iglesia en catedral es albergar la cátedra o sede oficial del obispo, es decir, ser el templo principal y administrativo de una diócesis, el territorio o zona pastoral a su cargo. No depende de su tamaño, su belleza o los años que tenga. Y querida mamá cuenta cuentos, querida Mónica Aguilar, eso es correcto. Felicidades y se lleva el primer premio de esta mañana. Son las 9 de la mañana con 27 minutos y acabamos de entregar apenas el primer premio. Yo entregando el primer premio de esta mañana y también recibiendo el primer regaño o reclamo de esta mañana. Y este regaño o reclamo viene de Mónica Aguilar, que dice, lea el mensaje anterior, por favor. Querida Mónica Aguilar, se me mueve mucho la pantalla, pero tiene razón. Ella sí nos saludó, ya había dicho que no nos había saludado. Yo me ando metiendo en problemas todo el tiempo aquí con Mónica Aguilar. Es que con Mónica Aguilar no se puede. No se puede. Buenos días, querido diácono y Tony. Mi pregunta para el segmento: si la asunción de Nuestra Señora al cielo es solemnidad, ¿por qué si cae en sábado, por lo menos aquí en Estados Unidos, se omite como misa de precepto? Esta es una muy buena pregunta que nos hubiera caído muy bien también la semana pasada, pero que nunca es tarde para hacerla, mi querida Mónica Aguilar, y se la vamos a contestar al final. En el segmento Pregúntenle al Diácono o Stamp de Deacon. Luis Barba se convierte en centro espiritual. Selene Navarrete, hola. Buenos días, Diácono. Saludos a todos. Buenos días, Selene. Y pues sí, eso es lo que hace a una iglesia que sea catedral. No tiene que nada que ver con su antigüedad, su tamaño. Una catedral no recibe ese nombre por ser grande o antigua o espectacular. Es catedral porque contiene la cátedra, así como lo dijo Mónica Aguilar, contiene la cátedra. ¿Qué es la cátedra? Es decir, la sede oficial del obispo o de una diócesis. De ahí precisamente viene la palabra catedral, de cátedra. Una iglesia pequeña podría ser catedral y una basílica gigantesca podría no serlo. Catedral habla principalmente de su función como iglesia del obispo, no de su tamaño. Y algo que ya he dicho aquí un par de veces en Ganadores en la Fe es que la iglesia de San José de Marysville, si usted la conoce, vive por allá o simplemente la ha visitado, es una iglesita pequeña, pero esa fue la primer catedral de aquí de la diócesis de Sacramento, por si no lo sabía. Ahí le va ese dato. Bien, nos vamos con la siguiente pregunta desde Dilos, si lo sabes. Mónica Aguilar nos dice gracias, me imagino que es por el regalo, Mónica, ojalá que lo pueda recoger. Ahí está. ¿Cuál es la diferencia entre una basílica mayor y una basílica menor? Le apuesto que ni siquiera sabía que hay basílicas mayores y basílicas menores, así como también tenemos profetas mayores y profetas menores. Así es. ¿Qué es lo que hace? ¿Cuál es la diferencia entre una basílica mayor y una basílica menor? Y ahí le va otra pregunta dentro de la misma pregunta. ¿Y cuántas basílicas mayores existen en toda la Iglesia Católica? Quizás hubiera dividido la pregunta en dos, hubiera sido bueno, pero para avanzar, porque ya son las 9:31 y apenas estamos en el segundo segmento y todavía nos queda santos y santidad, y pregúntele al diácono. Vamos a ver qué nos dicen aquí nuestros amigos de TikTok. No hay muchos comentarios. Hasta ahorita solamente Mamá Cuenta Cuentos se ha llevado un premio. ¿Qué hay en WhatsApp, Tony? ¿Nos hemos olvidado de WhatsApp?
2: Nos contestó Cecilia con son 4 basílicas mayores.
0: Wow, ¿tenemos llamada, Tony, o es mi imaginación? Vamos a ver, Magdalena Valladar nos dice, buenos días, bienvenida. Mónica Aguilar ya nos está dando la respuesta, seguramente la correcta, porque Mónica Aguilar no se equivoca. Mónica Aguilar nos dice, la diferencia principal es que solo existen 4 basílicas mayores en el mundo, todas ubicadas en Roma y vinculadas directamente al Papa, mientras que hay miles de basílicas menores repartidas por todo el planeta a las que el Papa les otorga ese título por su importancia histórica o religiosa. Échese ese trompo a Luña. Muy buena respuesta, querida Mónica Aguilar, como siempre, y se lleva su segundo premio.
3: Me importas tú, solamente tú.
0: Ahí está. Felicidades, Mónica Aguilar. Y de veras que nos importa usted, nos importa sus respuestas y la de todos ustedes, especialmente cuando son acertadas, nos da alegría poderle entregar estos premios. Bien, ahí está. Alguien se ganó también por ahí algo en... Le vamos a dar un premio también a quien dijo 4 basílicas mayores. ¿Pero nos dijo los nombres?
2: No dijo los nombres.
0: Bueno, si nos da los nombres, aunque sea ahorita, después, o sea, ya, aunque ya dimos el premio. La persona de WhatsApp, ¿quién se llama? ¿Quién es?
2: Cecilia.
0: Cecilia, si nos da el nombre de las 4 basílicas... Mamá Cuenta Cuentos nos dice en TikTok, soy fan de Mónica Aguilar. ¡Wow! Mónica Aguilar ya tiene fans, fíjense nada más. ¡Qué barbaridad! ¿Qué le parece a Mónica Aguilar? Usted ya tiene fans. Hay gente que la conoce en la comunidad de TikTok, por si no lo sabía. Mamá Cuenta Cuentos quizá quiera comenzar un club de fans de Mónica Aguilar. Hay mucha gente que conoce a Mónica Aguilar. Se ha vuelto súper popular y ya es una celebridad aquí en Radio Santísimo Sacramento. Selene Navarrete nos dice, todas están en el Vaticano o en la Santa Sede. Mónica Aguilar nos da la lista de las catedrales mayores. San Juan de Letrán, San Pedro en el Vaticano, Santa María Mayor, la Mayor, y San Pablo Extramuros. Mónica Aguilar, bueno, vamos a darle otro premio a Mónica Aguilar también. Haroldo Alonso nos dice, las 4 basílicas mayores son las que están en Roma. Y sí, eso es correcto, todas están en Roma. San Juan de Letrán, San Pedro en el Vaticano, Santa María la Mayor y San Pablo Extramuros. Mónica Aguilar dice, bendiciones Mamá Cuenta Cuentos, de Facebook para TikTok y de TikTok para Facebook. Quiero irme con otra pregunta. Aquí tengo otra pregunta para este segmento. A veces vamos a tener 2, a veces vamos a tener 3. Y... aquí está la pregunta. ¿Cuál de estas catedrales? Ahí le va. La voy a poner en el Facebook. ¿Cuál de las 4 catedrales es realmente la catedral del Papa como obispo de Roma? ¿Cuál de las 4 catedrales es realmente la catedral del Papa como obispo de Roma? Ya nos mencionó Mónica Aguilar la lista de estas 4 basílicas, estas son basílicas mayores, pero una de ellas, aparte de ser basílica, es también una catedral. ¿Por qué? Porque acuérdese lo que dijimos anteriormente, catedral viene de cátedra, que es la sede o la casa del obispo local. Y una de estas basílicas es la sede principal de toda la Iglesia Católica. ¿Por qué? Porque es la sede del Papa. Y el Papa es el líder de la Iglesia Católica. Entonces, esta catedral es la madre de todas las demás catedrales y basílicas. Esa es. Aquí nos, a ver, están dando respuesta. Mónica Aguilar dice San Juan de Letrán. Y luego Ros Helen nos dice la Catedral de San Pedro. Muy bien, gracias, querida Ros Helen. Y nos dice Selene Navarrete, San Pedro. Bien. Y este cuarto premio se lo lleva ni más ni menos que Mónica Aguilar. ¡Felicidades, Mónica!

0: También Rosario por WhatsApp contestó un poco más tarde de Mónica Aguilar, ajá, pero sí lo contestó, que la Catedral del Papa es el Arcbasílica de San Juan de Letrán en Roma.
1: Le damos también un premio a nuestra querida Rosario, claro que sí. La respuesta es San Juan de Letrán, porque allí se encuentra la cátedra del obispo de Roma. Por eso San Juan de Letrán recibe el extraordinario título de madre y cabeza de todas las iglesias de la ciudad y del mundo. Esta última pregunta, yo sé que pudo haber sido un poquito capciosa. Yo me imaginé que muchos iban a ir con la gran basílica de San Pedro y San Pablo, pero no, es la catedral de San Juan de Letrán, que es la mera, la sede del obispo de Roma, que viene siendo el Papa. Ya ve, viene aquí Ganadores en la Fe y usted aprende un montón. Y ahora nos vamos con el siguiente segmento que se llama Santos. ¿Cómo dice que se llama, Tony?

0: Bien, el día de hoy estamos celebrando a un doctor de la iglesia. Por si usted no lo sabía, estamos celebrando a San Bernardo de Claraval. Y la pregunta es muy sencilla: ¿a qué orden religiosa perteneció San Bernardo de Claraval y por qué tuvo tanta importancia en su crecimiento? ¿A qué orden religiosa perteneció San Bernardo de Claraval y por qué tuvo tanta importancia en su crecimiento? Sí, San Bernardo de Claraval es doctor de la iglesia. Él no es un padre fundador de ninguna orden, sino que así como Santa Teresa de Ávila, el mismo San Juan de la Cruz, que comenzaron como carmelitas y que reformaron el Carmelo, también así San Pedro de Claraval más o menos le pasó lo mismo. Él entró a esta orden religiosa, que ojalá que nos diga a qué orden religiosa perteneció, y él tuvo un papel muy importante para transformarla y para que esta orden creciera. A ver, ¿quién nos da la respuesta? San Bernardo. ¡Ah, híjole! Yo pensé que estaba leyendo mi pregunta. Ya tenemos aquí la respuesta. Tenemos una llamada, Tony.
1: Tenemos un comentario.
0: ¿Un comentario?
1: Sí. ¿Te parece que colgó?
0: Ay, nos colgaron.
1: Ojalá nos regrese
0: bueno,
1: la llamada.
0: De modo, se colgó. Ojalá que nos pueda volver a llamar para hacernos ese comentario. San Bernardo de Claraval, nos dice Mónica Aguilar, pertenecía a la orden del Cister o Cistercienses. Su importancia radica en que fue el gran impulsor de esta orden en el siglo XII, fundó el influyente monasterio de Claraval, asesoró a papas y reyes, defendió con fuerza la teología y la reforma eclesiástica en Europa. Y nada más por eso, mi querida Mónica Aguilar tiene su quinto premio de esta mañana.
2: ¿Me importas tú? Solamente tú.
0: Esto es lo que ocurre cuando está Mónica Aguilar en el programa. Ella entró como 20, 25 minutos después de que arrancamos, pero ya nada más le basta como unos 5 minutos para llevarse todos los premios. Felicidades, Mónica Aguilar, y tenemos aquí el comentario. ¿A quién tenemos al aire? Buenos días.
3: Hola, buenos días, Genaro. ¿Cómo estás?

0: enseñando, pues les dan un libro, les dan una guía en la cual les enseñan y de ahí van una vez al mes a un retiro, se juntan con todos los niños y regresan otra vez al mes después de que sigan estudiando el libro en su casa. Entonces quiere decir que sí se puede, porque es también de la diócesis de
1: Sí,
0: Sacramento.
1: o
0: Nada
1: sea,
0: más quería
1: sí.
0: corroborar eso.
1: Mireya Ortiz, gracias por ese comentario. Eso es, pues, para que sepan ustedes que sí, que hay ciertas formas, por decir así, híbridas que se han aprobado aquí en la diócesis, como en el caso que nos menciona nuestra querida Mireya, que una vez al mes hacen como un mini retiro entre ellos. Y miren, yo sinceramente, yo voto. Y me gustaría que toda la catequesis fuera en casa, pero para eso los papás necesitamos formarnos y de veras amar al Señor y amar a nuestros hijos. Porque pienso que a veces los llevamos a la catequesis solamente por inculcarles algo que ni siquiera nosotros sabemos ni qué es ni con qué se come. Gracias, mi querida Mireya Ortiz. Me encanta mucho ese comentario y como le digo, solamente tienen que preguntar. La diócesis de Sacramento es muy extensa. Esto es allá en Yuba City. Y es muy extensa, llega casi allá con la frontera de Oregón, o me parece que llega hasta allá, hasta la frontera de Oregón. Y todo depende, ¿no? De la necesidad del lugar, y también, ¿no? De quiénes son los papás. Yo pienso que depende mucho de la parroquia, pero le digo, hay programas aprobados en la diócesis y ojalá que sigan surgiendo más de estos programas, más de estos programas para nosotros mismos formar a nuestros hijos. Muchas gracias, Mireya. Mónica Aguilar, un enamorado de nuestra Madre Santísima, nos dice Mónica Aguilar. Y la siguiente pregunta de este Santos y Santidad, Mónica Aguilar se refiere a San Pedro de Claraval, un enamorado. Y hablando de enamorado, pero antes quiero terminar de decirle que sí, San Pedro de Claraval perteneció a la orden del Cister, los cistercienses, ingresó en el 1112 y posteriormente fue enviado a fundar el monasterio de Claraval, del cual fue su abad, viene siendo pues el ministro general de digamos de ese monasterio. Su predicación, santidad extraordinaria, influencia hicieron que la vida cisterciense se expandiera enormemente por Europa. La siguiente pregunta que tiene que ver con lo que ya nos comentaba nuestra querida Mónica Aguilar dice así, se la puse en bandeja de plata. Ya que Mónica Aguilar ya hizo un comentario por ahí. Marta Hernández dice, saludos y bendiciones, diácono Genaro, saludos a Josefina, felicidades por su hermosa labor, Dios con ustedes, querida Marta, gracias y bendiciones también para ustedes, hasta allá, hasta, no sé si es Portland, me parece que es Portland, por favor, corrobórame, Marta, si es Portland o cerca del área de Portland, pero sé que es en Oregon, donde viven ustedes, gracias por el saludo. ¿Por qué San Bernardo de Claraval es especialmente conocido por su devoción a la Virgen María? ¿Por qué? ¿Por qué? A propósito, Marta Hernández nos hace este comentario en el TikTok. Creo que eso no lo dije. ¿Por qué San Bernardo de Claraval es especialmente conocido por su devoción a la Virgen María? Ya nos hacía un comentario que Mónica Aguilar, su devoción a la Virgen María era extraordinaria. Sí, pero ¿por qué? ¿Por qué San Bernardo Claraval es especialmente conocido por su devoción a la Virgen María? Y con esto les hago una invitación a que me hagan sus preguntas porque ya estamos a punto, ya nada más a punto de contestarle las preguntas. Enseguida viene la sesión Stump the Deacon o pregúntele al diácono, por favor. Vaya dejando sus preguntas porque ya tenemos una que le vamos a contestar a nuestra querida Mónica Aguilar, que nos hace muy buenas preguntas y lo que me gusta de Mónica Aguilar es que también me hace preguntas muy facilitas. Dice Marta Hernández, si es cierto, están en Portland, Oregon. Ay, pues gracias, qué privilegio que nos podamos encontrar por aquí, mi querida Marta. Bendiciones. Y yo le recomiendo el canal de mi querida Marta Hernández, que ella es una aguerrida misionera en las redes sociales que evangeliza también como un servidor y también lo hace a través del rezo del Santo Rosario. Gracias, mi querida Marta. Y un abrazo también, bendiciones a nuestro hermano Dago. Dago es su esposo, Dagoberto.

0: Mónica Aguilar dice, porque la exaltó profundamente en sus escritos y sermones, ganándose el título de doctor Mariano. Promovió el amor místico hacia ella, la vio como mediadora entre Dios y los hombres y compuso la famosa oración del Acordaos. Mónica Aguilar, esa era mi siguiente pregunta, pero ya no tenía tiempo para hacerla. ¿Quién fue, a quién se le atribuye la oración del Acordaos, o también llamada como el Memorare? Quizá usted se la sepa, quizás no, pero este gran santo es al que se le atribuye esta oración tan hermosa, Acordaos, o la oración del Memorare. Y no la voy a recitar ahorita porque ya nos tenemos que ir. Y se lleva su sexto premio, Mónica Aguilar. Bien, es Time for Africa, pero también es tiempo de contestar sus preguntas. Y viene aquí la pregunta que nos hizo Mónica Aguilar. Gracias, Mónica Aguilar, que siempre nos hace muy buenas preguntas. Ella nos pregunta lo siguiente.
1: Directamente y corazón.

0: Ya, Tony, ya, bájamele a la música, please. Le pido a Tony que me le baje ya la música, porque se nos va el tiempo, mi querido Tony, nos faltan 5 minutos. Lo bueno que nada más tenemos una pregunta, ojalá que nos pueda hacer alguna otra más. Mónica Aguilar dice, mi pregunta es, si la Asunción de Nuestra Señora del Cielo es una solemnidad, le vuelvo a recordar que el jueves pasado estuvimos hablando acerca de lo que viene siendo una solemnidad. Una solemnidad es la celebración más alta, más elevada que tenemos en la Iglesia Católica, y tenemos varias solemnidades en el año. Y eso es lo que nos pide la Iglesia que atendamos, digamos por obligación, no debería ser por obligación, pero todo lo que viene siendo las solemnidades son días de precepto. O sea, todos los domingos del año son solemnidades, o sea, días de precepto, y tenemos varias solemnidades, y varias son sobre nuestra Madre Santísima, como el 1 de enero, como la Inmaculada Concepción, pero también la que tuvimos la semana pasada, el sábado, la Asunción de María a los cielos. Entonces, Mónica Aguilar nos hace una excelente pregunta. ¿Por qué, si es una solemnidad, no fue una misa de precepto la semana pasada? Bueno, pues eso es muy fácil, Mónica Aguilar, porque aquí la Conferencia Episcopal de los Estados Unidos ejercita el Código de Derecho Canónico 1246, que establecieron una norma particular. En determinadas solemnidades, si esa solemnidad cae en sábado o en lunes, entonces se abroga la obligación de asistir a misa, que se abroga, o sea que no se obliga que tengan que ir. Marta Hernández nos pregunta, cada que transmite, hace este programa. No, mi querida Marta, esto es los jueves a las 9 de la mañana, puntualmente, jueves a las 9 de la mañana, estamos aquí en Ganadores en la Fe. Marta Hernández dice, ¿fue porque la pusieron el domingo o se celebra el domingo? No, tampoco, mi querida Marta Hernández. Cualquier solemnidad que cae en sábado o en lunes se abroga. O sea, no se celebra como una solemnidad. La Conferencia Episcopal de los Estados Unidos es como tan indulgente con nosotros, sus hijos, que no quiere poner, entre comillas, la carga de tener que asistir forzosamente por precepto. Claro que podemos atender a misa todos los días, pero ellos no lo quieren enforzar que sea una obligación. Una, porque es una carga, y otra, pues para no pecar mortalmente, ¿sí? Para no pecar mortalmente, porque si no asistimos a una misa de precepto, es pecado mortal. ¿Lo sabía usted? Entonces, por eso, si cae en sábado o domingo, porque está a un día antes o un día después del domingo, entonces elimina que sea a una solemnidad de precepto. ¿Sigue siendo solemnidad? Claro que sí, y deberíamos de ir a misa, pero no obliga. O sea, no cometemos pecado mortal si no vamos. Pero es una excelente pregunta, mi querida Mónica Aguilar, como todas las que hace usted. Vamos a ver si tenemos alguna otra pregunta, porque nos quedan todavía 3 minutos, todavía podemos contestar algo. Y nos hace otra pregunta nuestra querida Mónica Aguilar, que yo recuerdo que ya me lo había hecho en el pasado, y me da mucho gusto que me la vuelva a hacer para poder explicar. Ella pregunta si es lo mismo mediadora y medianera, porque pareciera que suelen usarse con el mismo sentido. Una mujer que intercede o media entre dos partes, en este caso nuestra Santísima Madre, que intercede o es medianera entre nosotros y su Hijo. Quiero también aclarar que la Santísima Virgen María no es medianera entre nosotros y el Padre. Ella es medianera entre nosotros y el Hijo, su Hijo. Bien, pues déjeme le digo que medianera es el término más tradicional y técnico en la teología mariana, especialmente en expresiones como María medianera de todas las gracias. Mediadora es correcto lingüísticamente, pero suena como un término más general. Mi querida Mónica Aguilar, la precisión teológica importante es la siguiente: cuando la iglesia habla de María como medianera, no la pone al mismo nivel que Jesucristo, o sea, él, por eso ella no intercede ante el Padre. Nuestro único mediador es Jesucristo ante el Padre, ¿verdad? Pero ella sí es medianera entre nosotros y su Hijo. Y esa es la gran diferencia. Las dos, pues, son correctas, pero teológicamente es mejor decir mediadora que medianera. Acuérdese, mediadora que medianera. Pero excelente pregunta, y les daría yo más explicación, pero ¿qué creen? Ya se me acabó el tiempo. Muchas gracias por haberme acompañado, por haber venido a aprender junto con nosotros, con Tony, con un servidor, más acerca de nuestra fe. Y lo esperamos la semana que viene, porque vamos a estar de Radio Tony, y quizás vamos a tener 2 horas, y van a ser 2 horas de solamente Pregúntele al Diácono. Yo creo que eso es lo que va a pedir.
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Dios.

0: feliz jueves, ¿cómo estás? Saludos, bendiciones, abrazos para todos y todas. Muchísimas gracias por estar con nosotros en este espacio, en este programa Terapia y Fe. Soy Sandy Caldera, muchas gracias por acompañarnos, por quedarte conmigo, por estar con nosotros en este espacio, en este maravilloso espacio. ¿Sabes qué te puedo decir el día de hoy? Yo a ti, que este espacio Dios nos lo regala para poder tener una platiquita entre amigos cada mañana. Gracias a la gente hermosa que se conecta por TikTok en vivo conmigo. Así que si usted le encanta el TikTok, váyase, porque estamos transmitiendo en vivo ahorita este programa. Puede opinar, puede comentar, puede platicar conmigo desde el TikTok. Puede también llamar en vivo. Entonces, pues estamos aquí muy contentos de poder compartir estos espacios contigo, estos momentos contigo. ¿Sabes qué? El día de hoy voy a hablar de las causas que pueden llevar a un deterioro familiar. Y que son causas, pues que aparentemente son muy inofensivas, que aparentemente no tienen nada así como relevante, pero que a largo plazo van marcando muchas diferencias. Fíjate, hoy te voy a ir compartiendo, para empezar, qué debería ser una familia y qué no es. Porque si te vas netamente al diccionario, dice un conjunto de personas que tienen un lazo consanguíneo y cohabitan y conviven juntos. ¡Para! Yo cuestionaría si eso realmente es una familia. Porque a veces puedes tener ese lazo consanguíneo, puedes tener ese apellido en común, puedes vivir en la misma casa y ser un extraño, ¿sabes? Entonces, no necesariamente es ser familia que tengas un lazo de sangre. No significa que eres una familia, ¿eh? Tampoco es una familia aquella que por intereses mezquinos continúa junta. Por ejemplo, vamos a pensar que, ¿se acuerdan en aquellos años que los matrimonios eran como convenidos, como arreglados, no? Y que te casabas con alguien pues para ver qué me toca, para ver qué heredo, para ver qué me cobija, ¿no? Qué sombrita por ahí me puedo agarrar. Y pues, lamento decepcionarte, porque eso no te va a llevar a ser una familia. De ninguna manera. No te va a llevar a ser una familia. Luego, nos lleva a ser una familia el que realmente sepamos respetar los vínculos. A mí me brinca mucho cuando los papás exigimos respeto, pero no damos respeto. O sea, por ejemplo, fíjate tú, como un papá sí le puede hablar al hijo de una manera horrible, gritando, quítate, hazte para allá, o se levantan de malitas, ¿no? Ya desde que se levantan, es... Fíjese, un día escuché a una niña chiquita, de unos 8 años, que me decía, yo me levanto más temprano, porque mamá me la llevaba porque decía que no puede dormir. Entonces yo me le acerco y le digo en terapia, digo, oye mami, ¿y por qué no puedes dormir? No, si duermo, me dice. Pero trato de levantarme más temprano yo. Y yo dije, qué milagro, porque regularmente a un niño tú lo tienes que levantar, ¿no? O sea, regularmente los niños se duermen y tú tienes que estar, ándale, levántate, dale, levántate, vamos, levántate. Y esa criatura se levantaba más temprano. Cuando me dijo la razón, yo dije, wow. Y lo que me dijo fue, es que quiero levantarme más temprano que mi mamá, porque cuando mi mamá se levanta, la casa no vuelve a ser igual. Y yo todavía le digo, ¡ah, qué linda! Me dice, ¡no! Dice, desde que se levanta mi mamá, ¡cállate! ¡Muévete! ¡Quítate! ¡Levántate! ¡Ya te dije! ¿Y qué sabes qué? Dice, cuando no es eso, está llore y llore, o está triste. Para mí, escuchar a un niño que diga esas cosas. Se puede hacer la cosa más triste, más desgarradora del mundo. Porque, ¿qué debe ser una madre? Me gustaría que compartiéramos. Me encantaría que compartiéramos. ¿Qué debería ser una mamá? O sea, ¿qué era tu mamá? ¿Te acuerdas? ¿O qué, qué te gustaría haber tenido como mamá? ¿O qué te gustaría ser como mamá? Y lo vamos con el papá. Pero primero la mamá. O sea, la mamá es como, en teoría, como ese lugar calientito, seguro. Hay una canción que me gusta mucho de José José, que le dice, mamá, abráceme con todo su cariño. Y le dice, yo no debí crecer, debí ser siempre un niño. Y a mí se me hace, ay, es hormonal ahorita, pero se me hace como tan linda esa frase, ¿no? De abráceme, o sea, como, aunque el mundo esté caótico, aunque en la escuela haya bullying, aunque todo esté mal, pues llego a mi lugar seguro, a mi mamá. A mi mamá, a la persona que aunque yo sea como sea, me ama, me quiere. Por eso dicen que el amor de la mamá es el más parecido al de Dios. Yo nomás pregunto, ¿tú crees que Dios ama como tú, aunque sea un poquito? ¿Tú realmente crees que si te acercas a esto y dices, hazte para allá, quítate, muévete, usa el cerebro? O sea, ¿sabes? No creo. Y ahí es donde tenemos que empezar a trabajar. Porque el deterioro familiar se da. O sea, no es que digas tú, ah, es que, porque mucha gente dice, es que a los papás se les tiene que amar, pase lo que pase. Claro que no. Es una vil mentira. A los papás se les tiene que amar, esta mentira. Es una mentira. Los tienes que honrar, sí, porque es el mandamiento. Honra, me diste la vida, gracias. Pero yo no te amo. Esto te estoy ganando. El amor se gana o se pierde. ¿Sí? Y mucha gente me cuestiona ahí, Sandy, ¿estás diciendo que los hijos no debemos amar a los padres? Lo estoy diciendo y lo sostengo. Ante quien se ponga, porque en realidad el amor se gana. O sea, tú, por ejemplo, puedes ver un bebé que es retirado de su madre biológica, o porque lo regaló, o porque no se pudo, o por lo que tú quieras, y llega con una madre adoptiva que le da todo el amor, dime tú a quién va a amar. ¿A la biológica? No. A lo mejor va a tener la curiosidad de conocerla. A lo mejor va a decir, ay, me encantaría saber de dónde vengo, eso sí. Pero que la ame, no. Porque el amor es lealtad. Es empatía, es compañerismo, es equipo. Y muchas veces, demasiadas diría yo, eso no hay en los hogares. Voy a iniciar con la oración del día, luego vamos con los números telefónicos para que usted me diga, ¿para usted qué es una mamá o qué debería ser una mamá? Y ahorita vamos a hablar de la figura del papá. Y luego vamos a hablar de la figura de los hijos. Pero por eso estamos deteriorando a las familias. Porque nos estamos olvidando los roles. Nos olvidamos de los roles. Y cuando los roles no existen, no existe la armonía. Y cuando la armonía no existe, el sistema empieza a colapsar. Y el colapso es el deterioro de la familia. Así que vamos a comenzar con la oración del día.
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0: En el nombre del Padre, del Hijo y del Espíritu Santo. Amén. Señor, en este momento quiero poner en tus benditas manos a las familias. A todas, Señor. A cada una. Te quiero suplicar por cada miembro de mi hogar. Para que cada uno entienda qué hago bien y qué no hago también. Ayúdame a comprender que tal vez me he equivocado, pero que no es tarde. Ayúdame a aceptar que tal vez mis hijos tienen carencias. Mi esposo tiene sed de amor. Y yo no estoy bien. En este momento me pongo en tus manos. Ayúdame, Señor. Levántame, Señor. Dame tu paz y tu fuerza. Tú que vives y reinas por los siglos de los siglos. Amén. Me encantaría abrir los números telefónicos porque también recuerden que el día de hoy tenemos el caso de la semana. Así que vamos a compartirlo con ustedes. Pero recuérdalo, tú eres el protagonista también de este programa. Eres un invitado muy importante. Así que no te pierdas la oportunidad de estar con nosotros. Cuando a mí me toca compartir con las mujeres en los coachings de feminidad bíblica, les digo, ¿tú cómo viste o cómo te imaginas el abrazo de María y Jesús cuando se encontraron mientras estaba siendo crucificado? O sea, cuando lo llevaban al Monte Calvario. ¿Tú te puedes imaginar siquiera? Híjole. Si cuando uno ve a sus hijos caerse, lastimarse la pierna, la rodilla, que lloran de dolor y que te dicen, mamá, me duele. Ay, sientes así como que, como quisiera quitar el dolor a mi hijo, ¿no? Ahora imagínatela, a ella, viendo a su hijo, el hombre más inocente, el hijo de Dios, al que tanto cuidó, ver que lo llevaban latigándolo, burlándose, escupiéndolo, que se había caído ya, llevaba su rostro todo lleno de tierra, que ya iba cansado, que ya tenía sed. Yo me puedo conectar, les digo que ando bien chiste, bien hormonal, pero me puedo conectar, imaginármela y decir, híjole, o sea, qué ganas de cambiar de lugar, pero al mismo tiempo la obediencia para la salvación, ¿no? Pero te das cuenta que ella no lo cuestionó, no le dijo, pero ¿qué hiciste, Jesús? O sea, ¿por qué te tienen así? ¿Por qué te hicieron esto? Es que, ¡ay, no! Ella simplemente lo abrazó y lo trató de contener. Y por eso es que nos da el ejemplo de ser esa mamá. O sea, que te llegue el niño todo dañado, todo aporreado, te llegue el hijo todo lastimado de la calle, todo herido, y que tú todavía, pues te lo mereces, te dije que no lo hicieras, ¿no? Tú imagínate esa figura, o imagínatela todavía después. Esa figura que me encanta, pero al mismo tiempo me conmueve, la figura de la que llaman la piedad o la pietad de Da Vinci, que es una de las figuras más hermosas, donde está Jesús ya muerto, y se lo ponen a nuestra madre en su regazo, como si fuera un bebé. Tú imagínate ver a tu hijo, el que tanto amas, el que sabes que vino a salvar el mundo, roto, hecho pedazos, porque así se lo dieron. Así, con la piel arrancada, con los labios rotos, con la cabeza ensangrentada, con la cara llena de tanta escupidera. Imagínate a mamá María agarrar ese bebé que fue su bebé, que fue su hijo, y decir, lo mataron. Y no se quejó, y tú y yo, histéricas, odiosas, enojonas, gritonas, por eso tu hijo no te quiere. Por eso tu hijo no quiere llegar a tu casa. Por eso busca largarse en cuanto puede. Por tu histeria, por tu coraje, por tu frustración. Muchas, el error que cometen es porque los hijos ven al marido. Y como no se pueden desquitar del marido, se enojan con los hijos. Y se desquitan con los hijos. Pero yo te voy a decir lo que a mí me dijo mi terapeuta que me cambió la historia y me cambió la vida. Me dijo, ese hombre, tú lo escogiste. Pero Dios te escogió a ti para ser la madre de esa niña. Y no tiene otra. Y si no va a contar con el papá, tiene que contar con mucha mamá. Y es cierto. Cuando te venga tu hijo que cometió un error, que se equivocó, que no le fue bien, que le rompieron el corazón. Por eso, yo no creo en los programas de adicciones como tal que tienen ahora. No lo creo. Y no lo voy a creer nunca. ¿Sabes por qué? Porque es bien fácil para alguien decirte, déjalo que toque fondo, córrelo de la casa, déjalo que se vaya a la calle. Si sabes que por eso tenemos tanto homeless, ¿verdad? Tanto problema de homeless. ¿Dónde quedaron las mamás como Santa Mónica? ¿Dónde quedaron las mamás que decían, de las greñas me traigo a mis hijos, los saco del infierno si es necesario? Ya no. Con eso del falso empoderamiento femenino que ha hecho tanto daño a la mujer. Con eso de las feminazis terribles que ahora, pues yo voy a ver por mí primero y mis hijos ahí se le echan, yo a ver cómo le hacen. No, señores. Tenemos que regresar a la figura maravillosa de la madre. Porque las familias están deteriorándose. Porque las familias ocupan la mamá. Voy a ir con los números telefónicos. Adelante, cabina.
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0: Importante lo que estamos platicando el día de hoy, así que llámanos, suscríbenos. Mi gente de TikTok, comenten, mándenos el tap, tap, tap, mándenos corazones, mándenos por ahí los regalitos, porque miren, todo eso no es por un tema nuestro, es por un tema para que el algoritmo vea que también hacemos presencia, que también estamos haciendo ruido para bien, para dar valores, para muchas cosas. Apóyenme con eso, por favor, compartan, suscríbanse al canal oficial de YouTube y ayúdenos a que también lo bueno sea conocido. ¿Y la figura del papá? ¿Dónde queda? ¿Dónde queda la figura del varón en esta ecuación? Muchos hombres creen que porque trabajan y que porque traen el dinero a la casa, entonces ya por eso ellos ya no tienen que hacer nada con los hijos. Y no juegan, y no conviven, y no se meten en la educación, porque eso le toca a la mujer. Y mira, déjame explicarte algo. La figura del varón, del papá, es insustituible, importantísima. Las hijas e hijos que no tuvimos la fortuna de crecer con un papá estable, tenemos una herida abierta. ¿Nos guste o no? Y voy a decir algo como psicóloga. Una herida que nunca se sana, más que poniendo a Dios en medio. Yo a mis pacientes les digo, vamos a hablar de tu papá, pero luego vamos a aterrizar en que no estás solo, en que Dios está contigo. Porque si no, la terapia se convierte en otro clavo más que se encaja en la herida, ¿sabes? O sea, si yo me pongo a hablar de su herida de abandono y no llevo a Dios a la vida de ese paciente, haz de cuenta que le hago más coraje con su papá, porque obviamente por eso después no puede amar a un hombre, por eso vive enojada con los hombres, por eso vive irritable con ellos. ¿Es culpa de la señora, de la mujer? No. Es culpa y es responsabilidad del papá que no cumplió con el rol. ¿Cuál es el rol del papá? La seguridad, la protección, la estabilidad, el compromiso, la fuerza y la ternura a la misma vez. Es el compromiso del papá. Por eso, muchas mujeres en los hombres buscan o buscamos el papá que no tuvimos. Y cuando vemos que el hombre es medio princeso, viene la decepción. Porque no pude con mi papá y tampoco tengo un marido estable. Entonces, eso me genera mucha rabia con la figura masculina. Y sí, hombres, tengo que decirles que, por lo que sea, échenle la culpa a lo que ustedes quieran, que el feminismo, que las mujeres tan rudas, que lo que usted diga, lo que usted quiera está bien. Pero ustedes han cedido su lugar y qué feo, ¿eh? Qué triste. Qué triste que un papá se vaya de la casa, se lave las manos, no vea por sus hijos, no actúe de la forma correcta. Qué triste. Yo no quisiera estar en los zapatos de ese papá. Porque tienes un gran compromiso, ¿eh? Enorme. ¿Y tus hijos? ¿Tus hijas? Te estaban esperando esas noches. Noches que te ibas de borracho, de mujeriego, a gastar dinero que era de tu familia. Lo siento. Aquí no te vamos a adornar, la verdad. Aquí te estamos hablando para que tengas un cambio radical de conducta. Dios te está llamando, no yo. Dios. Queremos hombres hechos y derechos. Gente que diga, ¿sabes qué? O sea, Dios me dio la oportunidad de ser papá. Voy a ser papá. Y ni hablemos de ser esposos. Ni hablemos. Voy a empezar con la esposa para que no digan que ya me enseñé con los hombres, porque lo dicen, ¡eh! Sandy Caldera les tira mucho. No, no, no. Va para los dos. Para empezar, ¿se cree que ya me casé? ¿Ya amarré? Entonces ahora me toca demostrarle la peor versión. Y no, señora. Cuando andamos quedando bien, ¡ay, no, no, nomás un taquito! Un poquito de ensaladita. ¡Ay, no, es que no como mucho! Y te casas y comes mucho, ¿sí? Y al rato, el cuerpecito es un cuerpazo, y no me refiero a un cuerpazo de cuerpo, sino que fue un cuerpo, un gran cuerpo, ¿no? Luego, la voz, así, y cuando te casas, ¿dónde estás? ¿A qué horas vienes? Y que esto, y que el otro. Dice el hombre, ¿con quién me casé? Porque se casan muchas veces en el enamoramiento. Yo siempre digo que en amor miento. O sea, miento para que me agarren, para que me, pa yo ligar, para amarrar. Pero eso es muy malo. Porque tarde o temprano vas a sacar el cobre y vas a mostrar tus colores. Antes de continuar con la figura del hombre como esposo, voy a irme a una pregunta de WhatsApp. Adelante, Camila.
2: ¿Cómo sanar? ¿Cómo sanar cuando una madre no busca a su hijo y también el hijo no siente nada por ella?
0: En esos casos, es que a quién le preguntan, ¿eh? Yo soy muy práctica, la verdad. Yo insisto, lo que te haga daño, suéltalo. Así sea tu mamá. Y la verdad es que, o sea, yo sé que van a decirme, Dani, pero es que eso está mal, no, es que a ver, es que Dios no te está llamando a ser un mártir en ese aspecto. Si tu mami no te busca, tú no sientes nada por ella, es obvio, porque vuelvo a lo mismo. El amor se cultiva, se gana. ¿En qué momento se han volteado los papeles? De que sea el hijo el que anda detrás de la mamá. En teoría la mamá es la que anda así, ¿cómo estás? ¿Cómo va? ¿Cómo anda? Y es bien sanador cuando tienes eso con tu mamá, ¿no? Extremadamente sanador. Si no te busca y no sientes nada, tienes que orar ese vínculo. A mí me gusta mucho trabajar con técnicas como la silla vacía, pero haciendo cartas. Pongo las dos sillas, ¿sí? Frenteadas. Pero eso tiene que ser un psicólogo, ¿eh? Tu mamá no está ahí, obviamente. Pero tú le escribes una carta a esa figura y le dices, te amo tanto, pero me hace daño que no me busques. Me hace daño no sentirme amado, no sentirme querido, no sentirme deseado, no sentirme valorado como hijo. Porque eso es feo, es triste. Que intentas ser visto, ser valorado y nada. ¿Sabes qué herida se desarrolla con eso? La herida de insuficiencia. En inglés dicen, I am not enough. No soy suficiente. Entonces, muy importante buscar a los hijos, andar con ellos, hablarles, etc. Y me gustaría mucho que me apoyaras en analizar ahora la figura del esposo. El esposo también cuando se casa, ya no hay flores. Ya no es hola princesa, ahora es ¿qué hubo? ¿Qué? ¿Qué quieres? Estoy ocupado. Las llamadas y los textos, pues, cuando me acuerdo. Pero sí es algo que para la esposa es muy doloroso porque empieza a morir como una planta. Empieza a morir como una planta. Empieza a entristecerse porque no la riegan. Bueno, la riega pero de cometer errores, pero no la riega en cuestión de detalles, de hablarle lindo, de tratarla como una mujer. ¿No tiene idea a mí cómo me choca pero me choca, me molesta ver las parejas donde el hombre camina enfrente. No lo soporto. Y va la señora como si atrajeran encarrerada, con todo el chiquillero atrás de él. No me gusta, es algo que digo, ¿qué? Y luego dice, voy liderando. ¿Cuál liderando? Vas como culebrita, ¿sabes? O sea, como llevando a toda tu familia así, pero tú enfrente así como, alcánzame si pueden. No se vale. Igual. A ver. Ya no tengo ganas de hablar con ella. Me habla y yo no tengo tiempo. Pero ¿sabes por qué? Hay una frase en inglés que me gusta mucho que dice, you take it for granted. Que es como, lo das por sentado, lo das por seguro. She always gonna be here. Ella siempre va a estar aquí. No se va a ir. ¿Y sabes por qué? Muchas veces. Porque le tienes el pie aquí. En el cuello. Porque la mantienes. Porque según tú, ella no tiene para dónde hacerse. Fíjate, te voy a compartir esta experiencia porque a mí me despertó muchísimo. Ustedes saben que yo tuve un matrimonio muy complicado, ¿no? Muy difícil. Yo soy una persona que evito a tope los pleitos. Y más cuando me estás acusando de cosas que no hice, trato de como evadirlo, como quedarme como callado. Y curiosamente, tengo la mala fortuna de que la gente asume y me empieza a acusar de cosas que ni sabe y que nada más las da por hecho y están así como, dale, dale, dale conmigo. Yo la verdad ya dejé de aclarar, pero en su momento sí daba muchas explicaciones. Recuerdo que un día estábamos en una discusión donde yo me había fastidiado. Yo ya dije, ya, o sea, esas veces que dices tú, mira, mi mejor arma es el silencio. Y me quedé callada. Me quedé callada. Y me dice, contéstame. Digo, no, ¿para qué? Le digo, a veces es mejor, me acuerdo muy bien que le digo yo, es mejor tomar la puerta de escape. Yo no estaba hablando en ese momento de irme al matrimonio, nada que ver. En ese momento no. Y con todas las de la ley, y así con la mano me dice, tú, a mí, nunca me vas a dejar. Me dijo, tú a mí nunca me vas a dejar. Porque para empezar, eres una mujer de fe, de iglesia, no te vas a ir. Haga lo que haga, tú a mí nunca me vas a dejar. Yo me acuerdo que en mi cabeza, en mi mente, fue como cuando estás dormido y alguien llega y te echa un cubetazo de agua fría y dices, ¿qué? O sea, fíjate lo que me dijo, haga lo que haga, tú a mí no me vas a dejar. ¿Y sabes qué? No, no es así. ¿Sabes tú que el único vínculo que te toca mantenerlo vivo a ti es el de la pareja? ¿Por qué? Tu mamá te ama porque es tu mamá. Tus hijos te van a amar porque son tus hijos. Pero la pareja no tiene obligación de amarte. La pareja te elige. Entonces, si tú vas dejando que la relación se deteriore, pues ahí es donde viene el problema. ¿Sí? Sin más, quiero irme a compartirles el caso de la semana.
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0: Este caso lo comparto con mucho cariño y respeto porque así lo enviaron como todos. Tú tienes, te escucha, dice, quiero que por primera vez alguien escuche cómo se va muriendo el alma poco a poco. Tengo mi familia desde hace algunos 15 o 20 años. Y digo 15 o 20 porque hemos estado en intermitencia. Primero, comenzaron los momentos de intermitencia. No nos hablábamos. Nos aplicábamos la ley del hielo. Estábamos enojados uno con el otro. Y así nos íbamos a dormir. Después, eso se transmitía a los hijos. Cancelábamos salidas. Dejábamos de tener actividades divertidas. Porque nosotros estábamos enojados. Posterior, eso se empezó a hacer generalizado. Hijos y padres estábamos siempre en una lucha. Hasta que el último empezó a reinar el silencio. Cada quien estaba en su celular y cada quien estaba en su cuarto. Ahora, que ya mis hijos son grandes y que nosotros ya estamos adultos, hemos tomado una terrible decisión. No nos vamos a divorciar, porque no podemos, ya que somos personas muy mayores. Pero dormimos separados uno del otro, lo cual me parece muy triste. Pero, ¿saben? Aquí hay algo muy, muy peor, dice. Y lo peor es justamente que lo pudimos haber evitado. Si no hubiéramos hecho la ley del hielo, si el orgullo no hubiera reinado entre nosotros, otra cosa hubiera sido. Pero nos ganó. Quiero hoy que las familias vean que a veces el deterioro no empieza con gritos y golpes, sino con silencios. Y que los silencios son tan graves que a veces, desafortunadamente, son los que más terminan matando la unión, el amor y la familia. No permanezcas en silencio. No hagas que la otra persona sienta que no es vista y que no es amada. Se los dejo y espero que haya sido para utilidad de todos y cada uno de ustedes. Fíjate qué importante, porque muchas veces uno piensa que el deterioro empieza con eso, con el golpe, con el grito, con el empujón, con la violencia económica, y no. Empieza cuando te ignoro. Empieza con el silencio. Con eso empieza. Y es una pena. Empieza con, ¿me la haces? Te la hago. ¿No me hablas? No te hablo. Ah, ¿tú no vas a llegar a la noche? Yo tampoco. Ah, ok, ¿no vas a dar dinero? Yo tampoco. ¿No vas a dar por tus hijos? A ver cómo le hacen, yo tampoco. ¿Te vas con los amigos? Yo también. ¿Eres infiel? Yo igual. Por eso las familias están llegando a este declive, a esta caída. Sin más, me voy a un consejo para ti.

0: verdaderamente eso es algo que existe en la utopía. Tu familia sí, imperfecta, así como tú la tienes, es tu responsabilidad, es tu trabajo. No la descuides. No creas que porque ya tienes una familia, ya de alguna manera estás a salvo. Si no la cuidas, se va a deteriorar, se va a lastimar. Y tarde o temprano se puede romper. Si la otra persona está hiriendo tu relación familiar, que lo haga ella. Tú no. Rompe el patrón. Si no te habla, tú trata de hablar. Si es grosero, aunque te duela, responde bien. Si es irrespetuoso, pone un límite. Y tú, impón que te hable con respeto. Es momento de hacer lo correcto. Es momento de trabajar en nuestra familia. Pero para trabajar con la familia, primero debo empezar a entender que el trabajo es conmigo. Muy bien, familia hermosa, no se queden sin buscar apoyo, sin buscar ayuda. Estamos para acompañarlos. Vamos a ir rápidamente que les proporcionen nuestros números telefónicos y también que, por favor, tomen los números que tiene la radio para que ustedes puedan buscar ayuda, servicio y apoyo para su familia. Adelante.
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0: Voy a empezar a utilizar un segmento nuevo, aparte del Te lo dedico, que va a ser la alabanza del día, el momento del día. Y eso tiene un objetivo: conectar todo lo que hemos dicho. Y que sea para ayuda, verdaderamente ayuda de todos y cada uno de nosotros. De verdad te deseamos lo mejor como familia. De verdad te deseamos que tu familia prospere. Que tu familia sea bendecida por Dios.

0: Envío una oración a todas las familias rotas, a todas las familias monoparentales que nos quedamos con una carga que es de dos y que estamos haciendo el trabajo lo mejor que podemos. A todas las familias que desafortunadamente no se pueden poner de acuerdo. Y les envío todo el amor del mundo, todo lo que Dios nos da. Quiero también recordarles que estamos disponibles en todas las redes sociales como Sandy Caldera. Este programa va a quedar arriba de redes sociales para que usted lo comparta y suscriba, por favor, al canal oficial de YouTube. También tenemos los podcasts, arranca nuestra nueva temporada, ahora en septiembre, primeramente Dios. Y quiero comentarle que para nosotros va a ser un verdadero privilegio estar recibiendo contenido de alto valor, pero sí, me gustaría que usted nos apoye, que nos ayude a poder llegar a más personas. Así que síguenos en redes sociales como Sandy Caldera. 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Y nada, agradecerles por este espacio, por este momento. Yo soy Sandy Caldera, su psicóloga, su amiga. Les mando un gran abrazo. Muchas bendiciones y acuérdese que este es un programa Terapia y Fe. Bendiciones.
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0: es bueno, muy bueno.
1: Diego.
2: Muy, pero muy buenos días, amigos. Bienvenidos. Este es tu programa, Lo que es bueno, es bueno. Mi nombre es Bernel Ploché y te saludo con muchísimo cariño en este día 26 de agosto del 2026. Ya es jueves, jueves sacerdotal, dicen muchos por ahí. Y con la alegría, hoy no estoy solo, hoy tenemos directamente desde el programa Frecuencias de Fe a Jaime Lizardi. ¿Cómo estás, Jaime?
3: Todo muy bien, ¿cómo estás el día de hoy?
2: bien, gracias a Todopoderoso. Jaime andaba aquí viniendo a... viene a recoger a su esposa y dije, vente, vamos a cabina a platicar un poquito. Y nada, aprovechar que somos parte del mismo equipo de programadores y dándole gracias al Todopoderoso por todas las bendiciones que nos da, pues hoy nos voy a pedir que me ayude un poquito en el programa. Bueno, te saludo a ti, que me escuchas por primera vez y que no sabes de qué se trata este programa. Lo que es bueno, se trata de que nosotros podamos compartir información al aire sobre los eventos que están pasando en la comunidad, los eventos que están pasando en tu parroquia. Todo lo que tienes que hacer es llamar aquí al 916-469-9092 y comentarnos cuál es tu evento que quieres comunicarnos. Y al mismo tiempo, si quieres compartirnos alguna de las bendiciones que el Señor está haciendo en tu vida, porque Jesús sigue cambiando vidas, tienes toda la oportunidad de llamarnos aquí al 916-469-9092 y compárteme tu testimonio de lo que Dios está haciendo en tu vida a través de la radio. Me encantaría escuchar tu testimonio, me encantaría. Así que para esas dos cosas del programa y con esa invitación a que nos llames, te mando un abrazo a ti que me escuchas a través del 1240 AM, a través del 1340 AM, a través del 95.7 FM, a través del 92.1 FM en Cottonwood, 93.3 FM en Chico. Te mando un abrazo y por supuesto a través de nuestra página de internet www.radiosantisimosacramento.com y a través de nuestra aplicación Radio Santísimo Sacramento. ¡Wow! Todo lo que quiero que hagas es que me llames, dame una llamadita. Pero no te preocupes, no tienes que por qué hacerlo solo. Lo vas a hacer pidiéndole al Espíritu Santo que te guíe. ¿Te animas? Empecemos el programa orando de esta manera.

0: Padre de amor, te damos infinitamente las gracias. Gracias por este momento que nos regalas. Gracias porque estamos vivos. Gracias por la oportunidad de unirnos una vez más en tu santo nombre. Gracias porque tu misericordia nos abraza a pesar de nuestros errores. Errores por los cuales queremos pedirte perdón, ya sea por nuestra falta de testimonio, nuestra falta de amor, de caridad, de entrega. Perdón por las ocasiones en donde no hemos hecho lo que teníamos que hacer.
1: También te damos gracias sobre la paciencia que nos das y la calma que nos provees en nuestros tiempos de turbulencia, en nuestra necesidad, que nos has hecho reflexionar en las bendiciones que nos has otorgado y las bendiciones de que nosotros podemos dar a los demás que servimos, ya sea nuestros familiares, nuestras amistades, los que nos rodea, que también necesita de nosotros.
0: Queremos dar también las gracias, Señor, por cada problema que encontramos, porque cada uno de ellos nos hace pensar en ti, nos hace recurrir a ti, nos damos cuenta que sin ti no somos nada, que necesitamos totalmente de tu Santo Espíritu para que nos unja. Y Señor, en el nombre de la misericordia que nos tienes, te queremos suplicar que seas tú quien guíe este programa, sé tú quien guíe nuestro corazón, sé tú quien nos ayuda a desempeñar la tarea que estamos haciendo en este preciso momento, ya sea si estamos en la calle, si estamos en las casas limpiando, barriendo, si estamos manejando, si estamos en el campo, en la construcción, en una oficina, cualquiera que sea nuestro trabajo, que lo podamos hacer como si fuera para ti, Señor, con ahínco, con empeño, con velocidad, con fuerza, con inteligencia, pero sobre todo que lleve tu firma, que sea con compasión, con caridad, con empatía, con una capacidad de encontrarnos los unos con los otros en la humildad, en el perdón, en la unción de ser testigos de tu amor.
1: Y en ese sendero de búsqueda en lo mismo también, la cruz que nos has otorgado de cargar, que nos dé las fuerzas, así como tú caíste 3 veces, nos ayudes a nosotros levantarnos de nuestras caídas y aprender la lección que tienes para nosotros para poder ser una mejor hermano, hermana, siguiendo tu ejemplo, que podemos compartir esas experiencias para que los demás también puedan tener algo de empatía entre las situaciones que todos pasamos y que podamos hacer una representación buena de las obras que nos has hecho ver en nuestro sendero y nuestra búsqueda de sí mismo.
0: Padre, una vez más, en el nombre de la misericordia que nos tienes, queremos suplicarte por las personas que si nos piden que oremos por ellos. Entre ellos tenemos a Delta Orozco, Rocío Cruz, Martín Galarza, María Santos Galarza, Lexi Magaña, Carmen Cruz, Ivonne Rubí, Daniel Castellanos, Donovan Crochet, Ana García, por Conchita, Señor, te pedimos, por Charo, por Marisa, te pedimos también por María de la Luz Arriola, por Aver Cárdenas, y por tantas y tantas personas que están en nuestro banco de oraciones, por Víctor Aguilera, por el señor Ramiro, tantas y tantas personas que nos piden, Señor, toma cada oración, cada persona, y dale lo que tu misericordia y tu bondad saben que necesitan, cada una de esas peticiones. Confiamos en tu amor, confiamos en tu misericordia, sabemos que tú provees, Señor. Gracias de antemano. También te pedimos por la paz del mundo, te pedimos por los damnificados de los terremotos y todas los eventos naturales.
1: Te pedimos también para todos los padres de familia que, aparte de ser proveedores de su hogar, sean los patriarcas que ocupan la familia para mantener esa familia sagrada. Seguir el ejemplo de San José, de obediencia, en silencio, de preocuparse por el bienestar de su familia y que no les haga falta nada. Y más que nada, que los lleven más a la palabra de Dios.
0: Padre, todo esto Te lo pedimos en el nombre de tu Hijo Jesucristo, nuestro Señor, quien vive y reina por los siglos de los siglos. Amén.

0: Y es así, amigos, como empezamos el programa del día de hoy, dándote la oportunidad a que nos llames. Llámanos al 916-469-9092. Las líneas están abiertas para que nos comentes qué está pasando en tu parroquia, qué está pasando en tu comunidad, y también nos digas, hey, ¿por qué no? Dinos qué tipo de testimonios el Señor está haciendo en tu vida. O sea, ¿qué está haciendo el Señor en tu vida? Compártenos su testimonio. Y ya tenemos la primera llamada. Bendito sea Dios. Lo que es bueno. ¡Ah! Se cerró. Ok, intentémoslo de nuevo. 916-469-9092. Recuerda que si marcas ese número, va a ser al aire. Lo que es bueno, es bueno. ¿Con quién tengo el gusto?
1: Muy buenos días, mi hermano Ernesto Gerardo, de la parroquia Santa Rosa.
0: Damas y caballeros, niños y niñas, ¡es Gerardo!
1: ¡Qué gloria a Dios! ¡Viva Cristo Rey!
0: ¡Viva Cristo Rey! ¡Amén! ¿Cómo estás, mi amiguísimo Gerardo? Cuéntame, ¿qué de nuevo?
1: Pues aquí, mira, nomás dándoles el último detallito ya para empezar este fin de semana, el próximo retiro que tenemos, que viene siendo uno en la parroquia Santana con el padre Fernando Mesa, el primer retiro de parejitas que vamos a tener este sábado 22 de agosto de 8 de la mañana a 4 de la tarde. Son bienvenidos, estén casados o no casados, son bienvenidos. Vengan a fortalecer el matrimonio, vengan a descubrir ese plan de Dios que tiene para las parejas y los matrimonios, mis hermanos.
0: Bendito sea Dios. Y dice que va a ser, ¿de qué hora a qué hora?
1: De 8 a 4 de la tarde en la parroquia Santana, ahí por la 24 y la Mereview.
0: 24 y Mereview, perfecto. Bueno, y es gratis, así que hay que saber aprovechar las bendiciones que el Señor pone en nuestro camino, ¿ah?
1: Sí, la entrada es gratis, la comida es gratis, todo es gratis.
0: ¿La comida también es gratis? Vengan,
1: sí, también la comida es gratis.
0: ¡Oh, bueno!
1: Lo que queremos es que tengan ese encuentro como pareja, ese encuentro con Cristo, para que Dios haga su plan en ellos y en nosotros y todos aquellos que queremos abrir el corazón de Cristo.
0: Gerardo, ¿y cuán cierto es eso? Hay mucha necesidad de que nuestras familias se conviertan en familias cristocéntricas, que realmente tengamos como centro, como Señor de nuestras vidas, a Cristo, nuestro Rey. Ahorita hay demasiadas tendencias jalando en todas direcciones, mucha oscuridad alrededor de nuestras casas, que ocupamos de estos retiros que nos ayuden a retomar nuestro norte.
1: Amén, y especialmente, con todo respeto lo digo, especialmente a los varones, a los hombres, a los padres de familia, déjense abrir el corazón a Cristo, porque estamos perdiendo la batalla como padres de familia, como abuelos, como esposos, porque nuestros hijos, si nosotros no damos el ejemplo como pareja, a nuestros hijos, el mundo se los va a comer allá afuera, las gangas, las pandillas, la droga y todo lo que ofrece el enemigo, que él lo reprenda, van a caer, y al rato vamos a estar sufriendo nosotros como padres que no le dimos ese ejemplo, esa educación de amar a Cristo como pareja y como padres.
0: Amén. Cuán cierto lo que dices, ¿ah? Cuán cierto lo que dices. Definitivamente que sí, que ocupamos de que nos pongamos en las pilas, y por eso que, pero nada, el Señor sabe lo que está pasando y quiere que nos pongamos totalmente en conexión con Él. Así es, sí, que viene un retiro, ¿verdad?
1: Sí, es este sábado, ya estamos aquí, este sábado vamos a empezar, y desde 8 de la mañana, como les digo, son bienvenidos, casados o no casados, novios o parejitas que tienen pensado casarse, son bienvenidos.
0: Pero el de hombre también es... ¿El de hombre para cuándo?
1: El retiro de hombres está siendo en la parroquia Santa Rosa, septiembre 5, de 8 de la mañana a también a 4 de la tarde.
0: Ah, perfecto. Okay. Y para
1: información,
0: ¿y para información para ambos retiros, te llamamos a ti?
1: Sí, al área 916-627-5830. Cualquier información, cualquier pregunta, duda, son bienvenidos. Y también el retiro de hombres, la entrada es gratis.
0: Excelente. Dos retiros, uno para parejas, ya este sábado, no hay más tiempo que esperar. Las citas, tráete a tu esposo, tu esposa, a las 8 de la mañana en la parroquia Santa Ana, y la otra cita es para los hombres, el día 5 de septiembre, igual, de 8 a 4, y nada, en la parroquia Santa Rosa, que hay que ir con todas las ganas.
1: Amén, gloria a Dios, y muchas gracias por la oportunidad. Dios los bendiga, sigan adelante, y como siempre digo, ¡viva Cristo Rey!
0: ¡Viva Cristo Rey! ¡Qué bonita invitación!
1: Bendiciones.
0: Bendiciones, cuídense mucho.
1: Gracias.
0: ¿Qué tal? ¿Cómo ve, Jaime?
2: Oh, está chidísimo. A mí me gustan los retiros de hombres. Me gusta ir a retiros. He ido a retiros de Axe. Retiros también aquí.
0: ¿Cuándo es el próximo retiro de Axe? ¿No sabes?
2: En marzo va a ser el de español y va a ser también de Santa Rosa, pero Santa Rosa de Lima en Roseville.
0: Ajá.
2: Dos detalles. Todavía estamos ahí investigando eso. Acabamos de venir de retiro la semana pasada, pero fue el retiro en inglés.
0: Oh, en inglés.
2: Sí, así que...
0: ¿Y tú sirves en los dos?
2: Sirvo en los dos. Ahí me pongo a tocar junto con Jair, mi compañero ahí de Frecuencias de Fe.
0: O sea, ¿que cantan en inglés también?
2: Yo no canto ni él canta. Okay. Tenemos cantantes. Yo toco la guitarra, él toca el bajo y tenemos cantantes.
0: Oh, okay.
2: Sí, porque okay. Si le pregunto a mi mujer, yo no canto.
0: No, bueno, estoy seguro que en el baño, tal vez. ¿No?
2: Tal vez, sí.
0: Tal vez.
2: Una
0: tal
2: ducha
0: vez.
2: Ahí.
0: Bueno, oye, tengo entendido que va a pasar alguna catedral. Así muy es. Pronto.
2: Sí, va en la catedral. Hay unos eventos ahorita que va a suceder, que es el coro del Vaticano va a venir a la catedral el 28 de agosto, es un viernes, el próximo viernes, de este viernes en 8, y el concierto se va a llevar a las 7:30 de la noche, va a empezar.
0: ¿Cómo que el coro del Vaticano?
2: El coro del Vaticano, sí, es el Sacred Voices Tour, es lo que está así promocionado. Entonces es el, aquí estoy viendo la página de la catedral, dice directamente de Roma. Viene The Roman and Vatican Singers.
0: Wow.
2: Sacred Voice Tour.
0: Sacred Voice Tour.
2: Uh-huh.
0: Wow. ¿Y cantarán en romano? ¿Cantarán en latín?
2: ¿Qué podemos esperar? Podemos esperar que canten algo...
0: Angelical.
2: Angelical, sí, a lo que tengo entendido. Pero dice que también es el coro del Cardenal Bartolucci Foundation. Entonces, va a ser algo muy especial. Edith y yo vamos a estar ahí sirviendo como... ¿Cómo se dice?
0: ¿Como feligreses?
2: Como feligreses ahí.
0: Voluntarios feligreses.
2: Voluntarios feligreses, pero este evento es algo único porque, te digo, vienen directamente desde Roma y van a dar su presentación. O sea, como dices tú, van a cantar algo muy angelical.
0: Oye, ¿y será que tendrás por ahí la hora una vez más?
2: 7:30.
0: 7:30.
2: El 28 de agosto.
0: ¿Y los boletos cómo están?
2: Los boletos ahorita te digo.
0: Entonces, me imagino que van a pedir una colaboración porque hay que, alguien tiene que pagar el vuelo. Eso es.
2: Desde Roma. Sí. A ver qué te estoy viendo aquí en la página. Pero sí hay un costo. Aquí voy. Donaciones, pero el costo ahorita no me está...
0: Vamos a ponerle pausa a eso, creo que tengo una llamada esperando. Lo que es bueno, ¿con quién tengo el gusto? Bueno.
3: Sí, bueno, buenos días, ¿cómo está, Bernal?
0: Bien, gracias al Todopoderoso, ¿con quién tengo el gusto?
3: Mi nombre es Felipe Godínez, estoy hablando para dar un mensaje, vengo de parte del grupo de oración de la renovación carismática de Lincoln. Yo soy el pan de vida. Quiero hacer la invitación a todos los hombres. Es un retiro especial que se le va a hacer hoy a los hombres por primera vez en la comunidad de Lincoln, con un padre que viene de Mexicali, un padre que tiene muchos dones y carismas, padre Ricardo Campos. Va a ser ese retiro muy importante para todos nosotros, que siempre estamos siempre un poquito atrás de las mujeres, siempre ellas nos ganan, siempre están ellas siempre encima de cada retiro, de cada misa, de tratándose del lado espiritual, siempre ellas nos ganan. Entonces, este retiro es como para alentarnos, como para darnos ese empujoncito. Venga, también el cielo también es para ustedes, los hombres.
0: Amén.
3: Entonces, se le quiere hacer ese llamado a todos los hermanos para ese gran retiro, donde creo yo que van a suceder grandes cosas, porque este sacerdote es un sacerdote que es muy tocado por el Espíritu Santo, que ha recibido grandes dones, y por medio de él se manifiesta grandemente el Espíritu de Dios. Creo que el Señor nos tiene regalos grandes para todos nosotros, pero pues quiere que vayamos a él, quiere que vayamos a donde está para ir a recibirlos, porque queremos tenemos que quererlos, tenemos que decirle, Señor, tú tienes eso para mí y yo lo quiero. Yo lo quiero y lo necesito porque sin ti no soy nada. Amén. Entonces, ese retiro creo que va a transformar corazones, ese retiro va a reventar cadenas, va a liberar, va a haber sanación, creo yo que va a haber grandes cosas, porque sí, el Señor se quiere manifestar grandemente en cada uno de nosotros, pero nos hace ese llamado para a ver si aceptamos. Como bien lo dice la palabra, mira que estoy a la puerta y llamo. Entonces es cuestión de abrirle la puerta a la gracia y al poder de nuestro Señor. Entonces ese retiro es el 29 y 30 de agosto, iniciando a las 8:30 de la mañana y culminamos a las 5 de la tarde. Pues es una invitación para todos nosotros, para todos los hombres que queramos vivir ese gran retiro. Todos bienvenidos, entrada gratis. Van a ser recibidos con una gran alegría, porque siempre donde el pueblo de Dios se une, los corazones palpitan de amor. Entonces, entre nosotros, nuestros hermanos, tenemos que empujarnos, tenemos que darnos un empujoncito, una ayudadita. ¿Sabes qué, hermanito? Mira, aquí está el llamado, el Señor te está buscando, esto no es una casualidad, el Señor te busca porque te ama. Es cuestión de que tú voltees a verlo, túmbate esa venda de los ojos y despójate de todo lo del mundo, que la verdadera vida está aquí, es donde empieza uno a vivir cuando encuentra uno al Señor y empieza uno a caminar los primeros escalones que lo han de llevar a uno al reino de los cielos.
0: ¡Qué bonito! Felipe, una pregunta.
3: Sí, dígame.
0: Tú ya tienes tiempo caminando con el Señor, ¿verdad?
3: Tengo, para gracia de Dios, para gloria de Dios, que Él me sacó de este hoyo donde yo me encontraba. Ya tengo casi 17 años caminando de la mano del Señor y entre errores y tropiezos, pero siempre tratando de no apartarme, de no alejarme, porque pues bien nos dice Él, yo soy el camino, la verdad y la vida. Entonces, pues, ¿dónde vamos a ir? Como dijo Pedro, ¿a dónde iremos si solo tú tienes palabras de vida eterna?
0: Bendito sea Dios. Te quiero preguntar, imagínate alguien que nunca ha estado en un retiro, un hombre que nunca ha estado en un retiro de estos, cuando escucha mucho sobre la transformación y escucha mucho sobre todo lo que voy a cambiar y me van a hacer y me van a sanar y me van a limpiar, puede que se asuste un poquito. ¿Quién era Felipe antes de vivir su primer retiro de estos y quién es Felipe ahora? Brevemente, ¿qué cambió? ¿Por qué? ¿Quién era Felipe? ¿Qué fue lo que te hizo empezar a seguir a Cristo? Y ahora, ¿quién eres?
3: Pues mira, hermanito Bernel, yo era una persona, un pecador, yo creo que el pecador más grande del mundo, lo sigo siendo porque todos somos pecadores. Amén. Pero la transformación que hubo en mí fue de un video que me mandó una tía mía que estaba muy cerca de Dios, rosario todos los días, misas, y me envió un video que era la vida sino la conversión de Manuel Capetillo a la vida del Señor. Sí. Entonces a mí miré ese video y me tocó tanto que él dice allí en su testimonio, habla de esa ida que dio a Tierra Santa y que pudo ver a la Virgen en el cielo transformarse en una gran cruz, y de allí él cayó de rodillas y le dijo, Señor, soy tuyo. Y aquí en adelante voy a servirte a ti, me alejo de las cosas del mundo, me alejo de mi carrera, dejo todo lo del mundo y te sirvo, Señor. Toma mi vida, toma mi voluntad y estoy aquí para servirte, Señor. Amén. Entonces me tocó grandemente a mí porque yo era un borracho, yo era un pecador, yo discutía con mi esposa, regañaba a mis hijos de cualquier cosa, y en la fiesta, con una miradita que me echara alguna persona de mal gusto, luego quería pelear, era un pecador de los más grandes. Y a raíz de yo dije, yo quisiera también ver a la Virgen, dije, yo quisiera también tener una experiencia así. Uh-huh. Entonces, dentro de mi corazón dije, pero pues no, un pecador como yo, ¿cómo va a ver a la Virgen también? ¿Cómo va a recibir esas gracias tan bellas? Dije, no es posible. Entonces, empiezan a suceder cosas extrañas en mi vida, sueños con la Virgen María, que la miraba que venía acercándose a mí, y despertaba yo temblando de emoción, llorando, hasta que un bendito día en un parque aquí en Whitland, California, a 2 cuadras de donde yo vivo, la Santísima Virgen de Guadalupe, hasta me dieron ganas de llorar, hermano, la Virgen de Guadalupe se me aparece como a las 5 de la tarde, paradita en las nubes, como unos 100 pies hacia arriba, como paradita en las nubes, con sus rayitos en todo su esplendor, la Virgen de Guadalupe, viva, hermano, viva. Si es hermosa en la imagen, imagínesela viva. La miro, ella viene por un pecador, por una persona insignificante como yo. Creo yo que ella pidió el permiso para venir, porque pues todo es con permisos del Padre. Uh-huh. Y el Padre se lo concedió para que viniera hacia una criatura pecadora que lo ofendía a cada momento, y eso para mí fue tan maravilloso, tan grande, hermano, que allí fue donde yo doblé rodillas y dije, soy tuyo, Señor, así como lo dijo Manuel Capetillo, dije, soy tuyo. De allí en adelante empiezan los retiros, empiezo a meterme a la iglesia profundamente, más a fondo, a servir, empecé a tocar puertas, a llevar rosarios, a pedirles que a invitarlos más que nada a hacer el rosario todos los días, a entregarse a nuestro Señor, a abrir nuestro corazón y dejar entrar a aquel que todo lo puede, aquel que quiere hacer cosas grandes, maravillosas en nuestras vidas, y no dejarlo más afuera, decirle, entra, Señor, quiero cenar yo también contigo, entra, la puerta la abro, y no solamente las puertas de mi hogar, las puertas de mi corazón están abiertas para que tú obres y actúes grandemente en mi vida, que yo lo necesito, porque sin ti no soy nada, Señor.
0: Amén,
3: ya lo intenté,
0: amén,
3: y no he podido.
0: ¡Qué bonito! ¡Gloria a Dios! ¿Y sabes qué es eso? Eso es Jesús cambiando vidas. Eso es
3: sí,
0: el Señor, ya sea que fallecido el Padre, o el Hijo, o el Espíritu Santo, que nos mandó a la Virgen hace tantos años atrás, ya que 500 años ya. ¿Cuánto, hace tanto tiempo sí, de desaparición?
2: Mucho de eso.
0: Sí, ella sigue regresando con nosotros una y otra vez. Yo no estoy diciendo que toda aparición es aparición real. Lo que sí sé es que una relación con nuestra madre y con Cristo es sana alimentarla. Y regularmente esas manifestaciones son personales y son para cada uno de nosotros, que los tengamos con nosotros. Pero por alguna razón hoy salió el tema, y qué bonito que lo compartiste, está muy bien. Sabemos de que algo fue algo muy personal entre tú y la Virgen y Dios, pero lo celebro con todas mis ganas, Muchísimas felicidades, y ese es el nivel de búsqueda que tenemos que tener nosotros, de buscar el encuentro con, no tanto el milagro. Yo no estoy buscando el milagro, estoy buscando el encuentro con la persona que me amó primero. El encuentro con aquel que me va a ayudar a tomar mejores decisiones en mi vida, aquel que me va a ayudar en regresar a la paz, a la paz espiritual, aquel que sabe mantener control de sí mismo, aquel que sabe buscar las virtudes del Espíritu Santo. Esa relación es la que estoy buscando, con aquel que me va a ayudar a ser mejor hombre. Así que la invitación que te estás dando en el día de hoy es poderosísima.
3: Gracias, hermano.
0: Así es que te felicito, muchísimas gracias. Ahí ya tenemos todos los datos que me diste. Va a ser este fin de semana, no hay tiempo para más. 29 y 30, este fin de semana, desde las 8:30 de la mañana hasta las 5 de la tarde, con el padre Ricardo Campos. ¡Entrada gratis! ¡Ah!
3: Gracias, bienvenidos, hermano.
0: Bien, Felipe.
3: Quiero agregarle quiero agregar un poquito más, porque con el mismo sacerdote el viernes a las 7 de la tarde tenemos misa de sanación por si eso fuera poco, iniciamos con la misa de sanación y ya luego el retiro de los hombres. Debí de dar dado primero lo que era el viernes.
0: Ajá. Está muy bien, su misa de sanación el viernes a las 7 de la noche con el padre Ricardo Campos, y al día siguiente retiro de hombres, 2 días de bendición con el Señor. Te doy las gracias, Felipe, te mando un abrazo grandísimo.
3: Igualmente, muchísimas gracias, Arnel. Dios me lo bendiga y lo siga cubriendo con su gracia, con su luz, y lo siga llevando con su voz a que llegue a más personas que necesitan de nuestro Dios. Dios me lo bendiga hoy siempre y a toda su familia.
0: Gracias igualmente a usted, a toda tu familia y la audiencia completa. Bendiciones.
3: Igualmente, bendiciones. Adiós.
0: Oye, qué bonito, Jaime, ¿eh?
2: Sí, muy bonito.
0: Poderoso, poderoso, poderoso.
2: Y ese es el cambio que ocupamos entre los hombres. O sea, eso. Que de veras que se siente ese entusiasmo de poder tener nuestra fe y no tener el temor de compartirlo. O sea, de poder hablarlo abiertamente.
0: Así es.
2: De la manera que te llegue. Eso es lo importante. O sea, que no tiene que ser ni muy acá, ni muy de esto, o de este estilo, o de otro. Así Tú es. Tienes tu propia manera de dar ese mensaje.
0: Así es, así es. No, estoy que tengo los pelos de punta. Ando con los pelos de punta en este momento. Bendito sea Dios. Bueno, te sigo invitando, hermano, a que nos llames aquí al 916-469-9092. Hay tanto que le quiero contar. Ah, Felipe, si todavía me estás escuchando, quiero que sepas que hay una peregrinación para ir a la Ciudad de México. No sé si puedas viajar. Bueno, sí vas a poder viajar, pero no sé si puedas regresar si viajas. Pero el asunto es que hay una peregrinación que nos vamos a ir en noviembre. Solamente me quedan 8 espacios. 8 espacios, no es que... No, 8 espacios y todo el mundo está llamando. Si tú percibes el llamado de ir a visitar a nuestra madre de Guadalupe, esta es una oportunidad hermosa. Vas y irías con el padre Chuck Kelly. No, déjame decirlo. ¡Chuck Kelly! ¡Eso es todo! Con Marisol. Y con esta servilleta. El punto es que vamos a poder ir a varios lugares milagros, caminos milagros de fe. La peregrinación de los milagros, caminos de fe en México. Vamos a visitar varios lugares, vamos a tener la oportunidad de visualizarnos a nosotros mismos como los Juan Dieguitos. ¿Cómo así? Pues vamos al encuentro con la madre. Ella tiene un mensaje para el mundo que nunca es marianocéntrico. Ella siempre apuntó y apuntará a Jesús. Y ella quiere que nosotros llevemos el mensaje que ella tiene para el mundo entero. ¿Cuál es ese mensaje que la Virgen tiene que tú puedes traer acá a Sacramento, llevar a cualquier rincón del mundo en donde tengas tú la posibilidad de hablar tal vez por las redes sociales? ¿Cuál es el mensaje que la Virgen te quiere dar a ti para darlo al mundo entero? Eso lo podemos descubrir en esta peregrinación que empieza desde el momento en que te registras, porque vamos a ir con una preparación espiritual desde un principio. Nos vamos el 8 de noviembre y regresamos el 14 de noviembre. Y la oportunidad es para hacer aprovechar. Ahora dice el padre Luis, las oportunidades son calvas. Sí. Si te pasan por enfrente, agárrala, porque después más adelante no hay cabello por dónde agarrarla. No hay por dónde agarrarla. Si se te fue. Así que hay que agarrarla ahora. Si estuvieran tus posibilidades de ir, ¿tú irías?
2: Sí. Yo he ido a la Basílica de Guadalupe y también fui en peregrinación y parece ser que si pudiera, yo definitivamente fuera otra vez. Porque es una experiencia única de que vas caminando ahí y es un lugar enorme. Aparte de que vas a la Basílica, ves a nuestra madre ahí. Uh-huh. O sea, es impresionante entrando y ver cómo está postrada ahí en puro centro y cómo se lleva a cabo la misa. Pero aparte de eso están los templos, las otras capillas.
0: Exacto.
2: Eso sí te diré una cosa. Tienes que tener algo de condición porque es mucho que caminar. Y yo aprendí de la manera más difícil.
0: ¿Fuiste con demasiadas mochilas encima o qué?
2: Mochilas encima y aparte peso también.
0: Entonces, mejor que me ponga en condición y ya me cayó el 20.
2: Pero es que hay muchos escalones. Pero, o sea, ya estando ahí, estar experimentando ese tipo de peregrinación, se te hace el camino liviano. O sea, las pisadas son livianas, porque vas con tanta emoción y con tanta devoción, de que se te hace hasta cortito. Pero sí te diré de que lo bueno que ustedes están haciendo una preparación. O sea, que están preparando espiritualmente, van a llegar con una mentalidad específicamente para eso, y les va a engrandecer más esa experiencia, especialmente a la gente que nunca ha ido. O sea, uno, van a experimentar el clima de México. Dos.
0: ¿Eso es bueno?
2: Bueno, yo fui en puro verano cuando estaba haciendo un calorón. O sea, fui a principios de año y fue un calorón. No, me imagino que va a ser un poquito más fresco.
0: Okay.
2: Pero la altura sí tiene algo que ver. Entonces, pongan en oración de que Dios los proteja, la Virgen los ayude, en que el clima no sea un factor que impida disfrutar.
0: De hecho, me dijeron que iba a ser medio templadito, así medio fresco. Bueno, en la mañana medio fresquecito, ya la medida que va calentando el día, calienta bien. Pero después vuelven a estar fresco en la noche.
2: Sí, en la noche se pone más fresco.
0: Entonces, y me dicen que cuando digo fresco o templado, nunca se compara con el frío que hace aquí en Sacramento.
2: No.
0: Jamás. Entonces, entonces no es que tenemos que ir con abrigo de mink ni nada de eso.
2: No. Eso si vas en invierno, sí está haciendo un fríazo, pero en esta temporada que van a ir no va a ser tan grave. Pero sí les digo de que, sí, pues tengan sus cuidados, no estén ahí. Mm-hmm. No deja de ser una ciudad, no deja de ver cosas que pasan. Pero estas peregrinaciones son bien seguras, van a lo que van. Y van bien protegidos.
0: Sí, vamos con guías profesionales. Sí. Vamos a estar moviendo. Me acaban de decir que nos vamos a estar moviendo en tres camionetas, porque es más fácil la movilización por la Ciudad de México en tres camionetas. Vamos a un grupo de 30 personas. No nos vamos a pasar de ese número. 30 personas eres. Así es que vamos a aprovechar los últimos lugares que me quedan.
2: Sí,
0: llámanos 916-999-1240 para adquirir tu boleto. Y hablando de boletos, ahí va el otro comercial, ¿no? El aniversario, ¿vas al aniversario de la radio?
2: Sí, voy a ir. ¿Tú crees que no va a ir? Mi mujer va a ir.
0: Sí, va a estar bonito. Vamos a celebrar nuestros 15 años, vamos a estar de quinceañera. 15 años de ver a Jesús cambiando vidas. 15 años, tú sabes que yo comparo este nuevo lema como cuando ves en la quinceañera, cuando hay un momento en donde te cambian los zapatos, le cambian los tenis a la muchacha por unas zapatillitas, zapatos altos, ¿verdad? Pues bien, yo lo comparo con eso. Antes decíamos cambio de radio, cambio de vida, y ahora vamos, a partir de los 15 años, vamos a estar diciendo Jesús sigue cambiando vidas, porque realmente desde un principio Jesús es el que cambia la vida, todos lo sabemos, pero este nuevo enfoque nos da como ese crecimiento, ese saber que no es que hoy yo descubrí que soy panameño, no, yo antes de los 15 años yo sabía que era panameño, pero ahora puedo, o antes de los 18 años ya yo sé que era panameño, no, porque te dan la cédula en Panamá. Sigo siendo panameño antes de que yo lo diera, pero ahora estoy declarándolo al mundo entero. Jesús sigue cambiando vidas. Es como un cambio de imagen, cambio de look. Sí. Ya me quité las chancletas o los tenis y ahora me voy a poner los zapatos de lujo.
2: Ya dejaste la muñeca a un lado.
0: Ya dejé mi muñeca a un lado. Sí, esa parte se me olvidó, lo de la muñeca. Es cierto. Pues nada, te sigo invitando a que nos llames aquí al 916-469-9092. Y mientras entra la llamada, te quiero recordar que los talleres de oración y vida ya empezaron en muchísimas parroquias. Ojalá que todavía tengas la oportunidad de darles una llamadita, porque hay varias parroquias. Mira, está Holy Cross, el Santuario de Nuestra Señora de Guadalupe, San Pedro y Todos los Santos, San Carlos Borromeo, San Roberto, Santa Rosa. Todos estos lugares todavía estás a tiempo. ¿Ya tú viviste tu taller de oración y vida?
2: No.
0: Bueno, te voy a dar un número de teléfono, José Flores, 209-712-9813. Y cuando hables con José, él te va a decir que son 15 sesiones.
2: Okay.
0: Y estas 15 sesiones nos enseñan diferentes maneras en que nosotros podemos conversar con Dios. pero no es un conversar por conversar, es un conversar de muy enfocado en el ya ves que Jesús nos dijo, cuando ores, cierra la puerta y en tu habitación. Bueno, este cierra la puerta tiene todo que ver con tu estado anímico, bloqueando todo lo que pasa a tu alrededor y encontrándote con aquel con quien estás conversando. Hay varias maneras de hacerlo, hay muchas maneras de hacerlo, de ir a ese encuentro con te pueden ayudar, te puedes ayudar con música, con lecturas, con hay naturaleza, hay diferentes maneras. Uh-huh. La cosa es que estas diferentes maneras te lo enseñan de una manera muy, muy efectiva y te da una disciplina para tú tener una misma, un mismo horario de oración todos los días. Te ayuda con tus nervios, te ayuda con tu presión arterial, aunque no lo creas, porque hay ejercicio, hay cierta relajación que tienes que hacer antes de empezar a orar. Es bello, es bello. Yo realmente, francamente, lo comento y lo recomiendo fuertemente. Talleres de Oración y Vida, el padre Ignacio Larrañaga es sensacional. Su material sigue siendo sensacional, material franciscano, material que es fácil de entender. Ya, por favor, llamemos a José Flores al 209-712-9813. ¿Qué tal?
2: Bien.
0: ¡Mira! Y luego también la parroquia de la Santa Cruz en West Sacramento nos invita a un festival número 70, el 19 y 29 de septiembre, dos días, pero ¿por qué tan lejos? 19 y 29 de septiembre, ¿sí? Así, dos días de fe, convivencia y diversión. Ven con toda tu familia y a disfrutar actividades, juegos, rifas, música, comida. Vas a ir a su tienda de deliciosos postres hechos con todo el amor del mundo por la familia parroquial. No te lo puedes perder. Ya tienes la fecha, tienes el lugar, solo faltas tú. ¡Qué bonito! Oh, mira, tenemos otra llamada. Lo que es bueno, es bueno. ¿Con quién tengo el gusto?
4: Aló, buenas tardes.
0: Buenas tardes.
4: Estoy llamando porque quiero saber... yo vivo en la ciudad de Elcro y la iglesia que nos queda cerca es la iglesia de Good Shepherd. Pero ya tenemos más de 10 años viviendo aquí y no sé, casi no se siente la actividad.

0: de que por cierto yo voy y los domingos y ahí voy, pero yo veo muy fría la gente que está ahí, como que tiene un espíritu completamente más que hielo.
1: Yo creo que la buena noticia es que usted está ahí para encenderlos a todos ellos. Usted tiene ese fuego, esa pasión por calentar a toda la comunidad. Empiece con uno a la vez, uno a la vez, uno a la vez. Y creo que poquito a poquito esa vela va a quedar encendiendo toda la parroquia.
0: Pero es que ya yo he tratado de colaborar, de ayudar, incluso el sacerdote que atiende o que es el que está encargado de esa iglesia, es el padre Michael.
1: Sí.
0: Pero yo lo veo a él como una persona que prácticamente es muy cortante, no brinda la confianza, hasta incluso cuando él está dando el sermón en español, es una persona como muy grosera.
1: Oh, y eso, yo lo he escuchado a él y a mí me ha encantado la manera en que él predica. A ver, ¿qué fue lo que le pareció grosero?
0: Pues en la forma en que él a mí me ha tocado que ir a hablar con él porque hay una situación con mi esposo que él tiene una adicción del alcoholismo. He ido a pedir ayuda con el sacerdote, con las personas encargadas del grupo y todo eso. Y son personas que al momento, sí, risas y todo lo que usted considere, pero conforme va pasando el tiempo, uno le va diciendo y ellos ponen excusa. Ay, mire, qué tal cosa, que así que allá, ay, mire, a cualquier hora, a cualquier llega, la oficina la tienen con su horario, bueno, ya yo lo entiendo, ese tipo de horario, pero va uno, al menos en el caso mío personal, he ido a hablar personalmente a la oficina y no veo aquella actitud donde en verdad quieren ayudar a la persona que está con ese problema.
1: Ya.
0: En el caso de mi esposo, es una persona de México.
1: Ajá.
0: Y si aquí en la ciudad, en la iglesia, hay personas de México, ¿cómo es que no está esa actividad más fuerte para ayudar a una persona que supuestamente tiene una adicción al alcohol, como lo he ido a pedir yo?
1: Yo me encantaría, vamos a hacer una cosa, yo sí quiero darle a usted recursos, porque los hay recursos para la adicción de alcohol o otro tipo de adicciones. Me encantaría que nos dé una llamadita aquí a la radio al 916-999-1240 y converse. Ya, puede preguntar por mí, pero la misma Edith, cuando le conteste, Edith le va a contestar, le puede dar los recursos que necesita. Ah, porque sí hay recursos, no se quede con la impresión de que la comunidad no la quiere ayudar, todo lo contrario, creo que todos queremos que todos nos mejoremos. No creo que haya una sola persona que se pare en la mañana a decir, yo no quiero ayudar a un latino, o yo no quiero ayudar, no, yo creo que todos queremos, nada más que tenemos maneras diferentes de expresarlos. Entonces, confiemos de que el padre...
0: Si usted viniera a ver dónde está mi esposo,
1: ¿sí?
0: Lo va a encontrar tirado en uno de los asientos del vehículo que él conduce y el señor está completamente perdido en el alcohol.
1: Entiendo.
0: El año pasado, más o menos como el 2025, 2024, perdón, yo llamé a los de Alcohólicos Anónimos y los de Alcohólicos Anónimos, ellos pusieron algo de atención, pero ¿quiénes mandaron como representantes? A unas personas de la religión mormona. Entonces digo yo, ¿cómo puede ser posible que estas personas se presenten y no se puedan presentar personas de la religión católica que estamos bien cerca? Tenemos más de 10 años viviendo aquí en la ciudad de Elkhart.
1: Exacto, y a usted le encantaría de que fueran católicos. Mi punto con eso es de que los ahí como los Alcohólicos Anónimos no tienen una fe específica que los rija a ellos. Ellos le dan la bienvenida a todas las diferentes religiones, por lo que se busca siempre que la persona

0: persona que está siendo ayudada tenga un norte, tenga una, le dicen un higher power, un poder espiritual mayor que los guíe. Entonces, entiendo que usted le gustaría que fueran católicos, no todo el tiempo van a ser católicos. Lo que sí se busca es que la persona tenga una manera de salir del alcoholismo, independientemente si la persona es o no católica. Lo que se le quiere es ayudar a su esposo. Así que hágame el favor, de veras, llame al 916-999-1240 y converse con nosotros para poder ayudarla propiamente como se merece, ¿sale? Bueno. Bueno.
1: ¿Sí?
0: Ajá.
1: ¿Cuál es su nombre?
0: ¿Está bien con usted? Ah, mi nombre es
1: Sí,
0: Bernel.
1: yo estoy aquí todavía.
0: Sí, mi nombre es Bernel. Cuando llame, Edith le va a contestar el teléfono y le voy a dar los recursos que necesita.
1: Bueno,
0: Ánimo, ánimo,
1: entonces
0: que sí se puede. Yo estoy
1: le
0: seguro que sí se
1: llamo
0: puede.
1: dentro de cuánto más o menos
0: Llame
1: quiere
0: inmediatamente,
1: que...
0: llame ya. Inmediatamente llame y Edith le puede ayudar.
1: Ok,
0: Sí.
1: bueno, muchas gracias y que
0: Gracias a
1: Dios lo
0: usted.
1: acompañe. Hasta luego.
0: Bendiciones. Hasta pronto. Hace falta ayudar a la comunidad en estos casos. Y creo que, es más, ¿por qué no le dije? Creo que el retiro de hombres también puede ayudarle.
2: Retiros de hombres se hace ese enfoque porque en ciertos retiros se explican las experiencias de todo hombre. Y hay unas que se enfocan en ciertas cosas, como la situación que está pasando el marido de la señora que acaba de hablar. Otras son más espirituales.
0: Sí.
2: Entonces, es bonito que aquí en la radio podemos proveer esos recursos. O sea,
0: Sí, claro que
2: obviamente ese es
0: sí.
2: un caso especial y se tiene que analizar bien y decir, ok, estos son los recursos que se pueden recomendar. Pero también tengan en mente de que un retiro sana diferentes tipos de situaciones. Entonces,
0: Correcto.
2: a veces hay que ir a varios retiros para ver cuál fue. Porque yo he vivido situaciones donde, que, ay, pues ya fui a un retiro de hombres y no me bajaron de esto, lo otro, lo que sea, y no me sirvió. Pero eso es uno de muchos. Y
0: Exacto.
2: igual que el enfoque es diferente. Entonces, ¿qué es lo que
0: Exacto.
2: estás buscando? ¿Estás buscando de que te ayuden con tus adicciones, te ayuden con tu esa? ¿O estás buscando que, como estabas hablando anteriormente, de que ese encuentro con la persona que quiero que me ayude, o sea, ese encuentro con Dios, ese encuentro con mi
0: Amén.
2: espiritualidad? Entonces, hay que tener también conciencia de qué tipo de retiro estoy buscando.
0: Así es, así es. Pues nada, bueno, esperemos que se le pueda ayudar a la señora. Estoy seguro de que sí, estoy
2: Sí.
0: seguro que sí. Si hay solución, si hay sanación. Y bueno, ella hizo un comentario muy, muy común.
2: Ajá.
0: En la parroquia no está tan encendida como me gustaría, o más bien y bueno, vemos que tienen una, posiblemente tenga que ver con su desilusión al ver su situación con su esposo. Tiene que ver con esa desilusión de que no recibió el apoyo que ella esperaba, de la manera que lo esperaba.
2: Y a veces esas son las situaciones que se dan, pero también a la misma vez hay que vernos a sí mismo y decir, ¿qué puedo hacer yo para, si yo sé que en mi situación no estoy recibiendo lo que estoy buscando,
0: Exacto.
2: pero quiero que los demás tengan? Entonces, como dijiste tú, ok, ¿qué tengo que hacer? A lo mejor tengo que levantar más mi voz y
0: Investigar.
2: investigar más o averiguar más de que estaba creando una palabra
0: Sí,
2: nueva. Pero, o sea, realmente ser parte de esa comunidad. Si uno
0: así
2: va
0: es.
2: a cierta parroquia y asiste, pero es la asistencia, pero no la contribución, que son cosas diferentes. Es igual como yo soy caballero de Colón. Yo puedo decir que voy a misa todos los domingos a la catedral, pero tomé ese otro nivel de decir, ok, por ahora ya quiero servir en mi parroquia.
0: Amén.
2: Entonces ahí tuve que tomar el papel de caballero de Colón, que me dio otra perspectiva y también poder ayudar a otros hermanos, que esos son otros grupos de hombres que también tienen sus problemas, pero los platican. O sea, tienes ya un ámbito donde puedes socializar esas cosas y puedes hablar de ello.
0: Así es, efectivamente. Pero bueno, creo que tenemos otra llamada. Vamos a ver si es verdad. Lo que es bueno, con quien tengo el gusto.
3: Ernesto Gerardo.
0: Gerardo, ¿qué pasó, papá?
3: Nomás a decirle a esta dama que habló, dale mi número de teléfono, por favor.
0: Repítelo una vez más, porque él te está escuchando.
3: Área 916-6999-1240. 627-5830.
0: Muy bien.
3: Dile que me eche una llamadita y Dios hará el resto.
0: Amén, amén. Yo estoy de acuerdo contigo. Yo no, sí sé que hay recursos, estoy seguro que llamadas como esa la hemos recibido y se le canaliza de la manera correcta. Y vamos entonces.
3: Sí, Dios, por algo está hablando la señora y para eso estamos nosotros en escuchar y ayudar y comprender y motivar y vámonos, que sea lo que Dios diga.
0: Amén, así sea. Muchísimas gracias. Cuídate mucho, Gerardo.
3: Cuídate, hasta el día.
0: Amén, igual. Y amigos, eso es todo por el día de hoy. Le damos las gracias por tu participación. Gracias, muchísimas gracias por estar con nosotros.
2: Jaime.
0: Perdón. Gracias por estar con nosotros, Jaime. Cuídate mucho. Que Dios te bendiga.
2: Igualmente, Bernal. Que te lo pases bien.
0: Esto fue Lo que es bueno. Es bueno. Hasta la próxima. Bye, bye.

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9: El pan de la palabra para hoy, jueves 20 de agosto. Hoy celebramos a un gran santo, el francés San Bernardo, que se dedicó a la vida monástica, a la vida oculta, pero siempre con ese gran deseo, como bien lo estamos meditando en estos días, de ayudar a todos los que se pueda a entrar en este conocimiento de la vida verdadera que nos espera. Y hoy en el Evangelio tenemos la parábola de el banquete para el cual todos estamos invitados, todos absolutamente, que nadie se sienta especialmente invitado, porque en realidad todos personalmente estamos especialmente invitados a este banquete. Y el banquete es nada menos que la Eucaristía. La misa es para todos. Pero recuerden, hoy tenemos clarísimo este dibujo, esta parábola, en donde para llegar al banquete tienes que pasar por un cuarto donde te van a dar la vestidura limpia y digna para sentarte a comer. Y eso se llama el sacramento de la reconciliación. Nadie puede llegar a sentarse al banquete. Todos están llamados, pero el camino solo es uno. Tienes que dejarte bañar, limpiar por la sangre de Cristo.
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12: El ángel del Señor anunció a María
13: y concibió el Espíritu Santo.
12: Dios te salve María, llena eres de gracia, el Señor es contigo. Bendita tú eres entre todas las mujeres y bendito es el fruto de tu vientre, Jesús.
13: Santa María, Madre de Dios, ruega por nosotros pecadores, ahora y en la hora de nuestra muerte. Amén.
12: He aquí la esclava del Señor.
13: Hágase en mí según tu palabra.
12: Dios te salve María, llena eres de gracia, el Señor es contigo. Bendita tú eres entre todas las mujeres y bendito es el fruto de tu vientre, Jesús.
13: Santa María, Madre de Dios, ruega por nosotros pecadores, ahora y en la hora de nuestra muerte. Amén.
12: Y el Verbo se hizo carne
13: y habitó entre nosotros.
12: Dios te salve María, llena eres de gracia, el Señor es contigo. Bendita tú eres entre todas las mujeres y bendito es el fruto de tu vientre, Jesús.
13: Santa María, Madre de Dios, ruega por nosotros pecadores, ahora y en la hora de nuestra muerte. Amén.
12: Ruega por nosotros, Santa Madre de Dios,
13: para que seamos dignos de las promesas de Cristo.
12: Oremos. Te pedimos, Señor, infundas tu gracia en nuestras mentes, para que los que hemos conocido por el mensaje del ángel el misterio de la encarnación de tu Hijo, seamos conducidos a la gloria de la resurrección, por los méritos de su cruz y pasión, por el mismo Cristo nuestro Señor.
13: Amén.
12: Gloria al Padre, al Hijo y al Espíritu Santo.
13: Como era en el principio, ahora y siempre, por los siglos de los siglos. Amén.
12: Gloria al Padre, y al Hijo, y al Espíritu Santo.
13: Como era en el principio, ahora y siempre, por los siglos de los siglos. Amén.
12: Gloria al Padre, y al Hijo, y al Espíritu Santo.
13: Como era en el principio, ahora y siempre, por los siglos de los siglos. Amén.
12: Ángel del Señor,
13: que eres mi custodio, puesto que la providencia soberana me encomendó a ti, ilumíname, guárdame, rígeme, gobiérname de este día. Amén.
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Hola, ¿qué tal, mis queridos? ¿Cómo están ustedes? Bien. Cuánto me alegro, porque aquí estoy feliz, encantado de la vida. Bienvenidos a este espacio dedicado al rezo de la coronilla, la Divina Misericordia. Soy Pedro de Acevedo, desde los estudios de Radio Católica Mundial, en Jacksonville, Florida, para usted y para el mundo. Ante todo, demos gracias a Dios por este tiempo que nos regala, donde tantas y tantas almas nos unimos para suplicarle su infinita misericordia. Comenzamos en breve, mis queridos, a recibir sus llamadas con sus peticiones. Para ello les recuerdo los números de teléfono a llamar. En los Estados Unidos de Norteamérica, en Puerto Rico, tenemos un número de teléfono que es gratis. 1-866-398-6377. 1-866-398-6377. Ahora bien, fuera de los Estados Unidos de Norteamérica, fuera de Puerto Rico, tenemos este otro número de teléfono que es internacional, 001-205-271-2976. 001-205-271-2976. Les recuerdo, queridos, que este número de teléfono lo podemos usar también dentro de Puerto Rico, dentro de los Estados Unidos de Norteamérica. 205-271-2976. Hay un correo electrónico donde usted nos puede escribir con sus intenciones. catolicapaz@hotmail.com.

Ahora, queridos, los invito para compartir juntos la reflexión de la tarde de hoy. Vamos a reflexionar con el título Palabras de Consolación. El título de nuestra reflexión es Palabras de Consolación. Escuchemos.

Jesús nos habla. Nunca te dejes abrumar por las diversas actividades emprendidas por mi causa. Ni el trabajo, ni los sufrimientos, ni la penitencia, ni la oración deberían desalentarte o entristecerte. Lo que haces por mí te ayudará a llegar más lejos de lo que has acariciado en tus sueños. Tus penalidades y pruebas terrenas pasan rápidamente. La más larga es corta. Solo la eternidad es infinita. Soporta con paciencia tus dificultades, dudas y sufrimientos. Yo te socorreré en el momento oportuno. Todo lo que sufras en la tierra es un precio pequeño para pagar el reino de los cielos. Cuando llegues a mi reino celestial, verás con cuánta verdad, dijo mi apóstol Pablo, que los sufrimientos de la presente vida no son dignos de ser comparados con la gloria que nos espera. Ponte en mis manos y procura independizarte lo más posible de las necesidades y consolaciones humanas. Cuéntame tus alegrías y tus penas. Hazme tu mejor amigo y tu compañero más íntimo. Cuanto más cerca de mí camines en tus trabajos y penalidades, tanto menos duras las encontrarás.

0: Bien, hermanos, vamos a comenzar ya a recibir sus llamadas con sus peticiones. No sin antes dejarles saber que tenemos dos líneas disponibles en el 205-271-2976. Pasamos primeramente con nuestra hermana Berta. Berta, buenas tardes, bienvenida.
1: Buenas tardes, Pedrito, ¿cómo está?
0: Muy bien, Berta, yo estoy feliz, encantado de la vida.
1: Pues ya hacemos dos.
0: Amén, muchacha. Cuéntanos, ¿qué intenciones tiene usted en esta tarde?
1: Mira, Pedrito, quiero poner en oración a mi hija que... es su aniversario de 27 años para que Dios pues la siga conservando su matrimonio.
0: Claro. ¿Cómo se llama? ¿Me da el nombre de su hija?
1: También quiero poner a mi hija que va a cumplir años el domingo.

0: por todos los que trabajan en la radio.
1: Gracias, Vero.
0: Por la paz del mundo y por todos los santos difuntos.
1: Amén. Vamos a tener todas estas intenciones suyas presentes en el resto de la coronilla, mi vida. ¿Me da el nombre de su hija, la que está cumpliendo años de casado, de casada?
0: Se llama Griselda.
1: Griselda.
0: Y tierno se llama Johnny.
1: Y Johnny.
0: Y la otra que va a cumplir años se llama Gabriela.
1: Gabriela. Oramos por ellos y por usted también. ¿Cuál es el nombre de su esposo, mi vida?
0: Yo no tengo esposo, ya.
1: Pero
0: soy
1: tú...
0: de viuda.
1: Ah, bueno, pero es necesario orar por su esposo, ¿de acuerdo?
0: Se llama José Luis.
1: Bueno, ore usted mucho por José Luis, mi vida. Ellos necesitan de nuestras oraciones. Recuerde que no sabemos si está en el purgatorio o si está en el cielo. Por lo tanto, si hacemos oraciones por ellos, esto no va a implicar un problema para ellos, al contrario. Va a ser una facilidad muy grande que le estamos haciendo. Si están en el cielo, pues no las necesitan y otro hermano va a recibir estas oraciones. Pero si no, ellos necesitan de la oración nuestra.
0: Yo le mando decir misa.
1: Eso, es muy importante, amor. No deje usted de hacerlo. Acompáñenos en una decena si puede, ¿de acuerdo?
0: Con gusto.
1: Gracias, mi querida hermana. Un abrazo en Cristo. Nos vamos a Oaxaca, México. Sirenia, buenas tardes, mujer. Bienvenida.
2: Muchas gracias, Pedrito, aquí desde Oaxaca. Mire, dijeron que había líneas desocupadas y pues...
1: Sí,
2: hoy sí.
1: Habían dos líneas desocupadas, pero ya se llenaron. Así que me alegro mucho,
2: ¿verdad?,
1: que haya usted actuado rápidamente.
2: Sí, gracias. Mire, Pedrito, contenta porque... Pues ya hacía rato que no le marcaba, pero sí le escucho.
1: ¿Y por qué no me marcaba?
2: Porque pues hay que dar la oportunidad a los otros hermanos y luego de repente cuando quiero marcar no hay líneas desocupadas, pero como ya había, hoy le marqué.
1: Ay, mi vida, muchas gracias por ser tan consecuente con todos los hermanos. Gracias, mi vida. Cuéntenos, Irenia, ¿qué intenciones tenemos?
2: Aquí son las intenciones de todos mis hermanos y sus familias, por el fin del aborto, por el fin de toda cultura de la guerra, Pedrito, por el Papa León XIV, por todos los cardenales, obispos, sacerdotes y demás, Pedrito. Y aquí pidiéndole por el alma de una hermana nuestra en la fe que falleció el 5 de agosto. Ella, su nombre es Aurelia, para que me la ponga entre el Santísimo, y a sus hijitos que se llaman, uno es José Miguel y la niña es Yamilet, y sus apellidos la verdad no lo sé. Entonces quedaron ahora sí al abandono. La niña tiene más o menos como 16, 17 años, el jovencito igual como 18, 19 años. Entonces le pido por ahí que me los ponga entre el Santísimo. Y aquí esperamos, Pedrito, para una decena. Para darle oportunidad a otros hermanitos, Pedrito.
1: Gracias, Irene.
2: Mucho gusto que recibiera mi llamada. Y aquí, ya sabes, sí la escucho. Nada más que, como le digo, a veces entra y a veces no las llamas.
1: Gracias, mi
2: vida. Dios entró, entonces.
1: Amén.
2: Aquí estamos, Pedrito.
1: Gracias por su compañía espiritual. La necesitamos, ¿eh? Un abrazo en Cristo.
2: Gracias, Pedrito. Ahí póngame a todos, la familia Cuevas Reyes, Cuevas Cervantes y Cuevas Cruz y Guizar Cuevas ante el Santísimo, por favor. Y a mi Sirenia también. Por favor, Pedrito, aquí esperamos.
1: ¿Cómo no, mi vida? Cuente usted con nuestras oraciones. Luis Miguel, buenas tardes, muchacho. Bienvenido.
3: ¿Qué tal, Pedrito? Muy buenas tardes.
1: Buenas tardes, mi queridísimo hermanazo. Cuéntenos, ¿qué intenciones tiene usted?
3: Bueno, Pedrito, antes de continuar, ¿cómo estás, Pedrito?
1: Ah, yo estoy feliz, encantado de la vida.
3: Bendito Dios, Pedrito, qué bueno poder escucharte nuevamente.
1: Amén, amén. Sí, se me había desaparecido usted.
3: Sí, así es verdad, Pedrito. La mera verdad que sí me había desaparecido. ¿Por qué decir que no?
1: ¿Y por qué se me desapareció, mi querido?
3: Ah, Pedrito, ya ves. Pues así que los afanes por aquí de la vida, el trabajo, las preocupaciones. Y bueno, pero lo importante es que aquí estamos nuevamente, Pedrito.
1: Eso es lo más importante. Le agradezco infinitamente. Recuerde que el trabajo es muy importante, pero tenemos que también tener presente que las cosas de Dios son mucho más importantes que nuestro propio trabajo.
3: Así es, Pedrito. Totalmente de acuerdo, Pedrito. Amén, Pedrito.
1: Amén, amén, amén. Cuéntenos, ¿qué intenciones tiene usted en esta tarde?
3: Mira, Pedrito, igualmente que mi hermana Sirenia, igual también, también cuando dijeron que había dos líneas disponibles, pues igual también no lo dudé, y al igual que ella, pues también dije, ahora es el día para comunicarnos y nuevamente para hacer presencia.
1: Amén,
3: en el
1: amén.
3: Santo Rosario de la Divina Misericordia.
1: Amén, Miguel. Le agradezco mucho infinitamente que haya usted tomado esta decisión en el día de hoy.
3: Sí, tuve que aprovechar la oportunidad, Pedrito. Y mira, rápidamente, pues, quiero pedir por tu familia, Pedrito, para que Dios les consiga, les siga concediendo mucha salud. Igual también para todas las personas que hacen todo lo posible para que la señal pueda seguir llegando a nosotros, ¿verdad?
1: Amén.
3: Radio
1: amén.
3: Católica Mundial, y también también a todas las otras estaciones que siguen nuevamente día a día haciéndonos el llamado y esperando pues el momento para que uno pueda, como el día de hoy, ¿verdad?, poder participar nuevamente.
1: Vamos a orar por todas estas emisoras que también nos acompañan a esta hora, ¿verdad?
3: Y que así es, Pedrito, así necesita. Es, Pedrito. Y pues humildemente, Pedrito, pues solamente deseo unirme al rezo de la Divina Misericordia en este día de hoy. Y pues el Señor conoce todas mis intenciones y necesidades, y pues me gustaría poderlos acompañar en una decena, Pedrito.
1: Por supuesto, está usted ya invitado para la cena del Señor, así que acompáñenos.
3: Gracias, Pedrito, muchas gracias, aquí espero.
1: Gracias, mi queridísimo, un abrazo en Cristo para usted. Amén. Lupita, buenas tardes, muchacha. Bienvenida.
4: ¿Cómo estás?
1: Muy bien, mi amor, yo estoy feliz, encantado de la vida.
4: Qué bueno, Pedrito, me da mucho gusto.
1: Gracias, amor. Cuéntenos, ¿qué intenciones tiene usted?
4: Mire, Pedrito, yo voy a ser rapidita porque tengo a mi hermana en la otra línea que quería hablar con usted.
1: Ah, bueno, pues vamos a ir
4: entonces,
1: primero con su hermana.
4: Para que nos toque un ratito y un ratito, ¿verdad? 50
1: claro.
4: Y 50.
1: 50 y 50, venga, ya empezó su 50.
4: Pedrito, pues para agradecerle a Dios su amor y su misericordia, que es tan bueno con nosotros y nos está ayudando a salir adelante de muchas cuestiones que estábamos pasando. Y Pedrito, pedirle mucho, mucho por mi marido, que ahorita está atravesando una prueba difícil, para que Dios le dé la sabiduría y la fuerza de salir de esta situación.
1: ¿Me da el nombre de su esposo?
4: Claro que sí, Pedrito, Vicente Arma.
1: Vicente Arma. ¿Usted, quién es usted, Lupita o la hermana de Lupita?
4: No, yo soy Lupita. Ahorita mi hermana ya va a entrar.
1: Ah, es que, o sea, su voz le cambió mi vida. Por un momento me confundió. Vamos a orar mucho por
4: sí,
1: Vicente.
4: Las tres tenemos muy similar la voz. Siempre nos dicen cuando contestamos los teléfonos que estamos juntas. ¿Quién eres, Celia o Lupita?
1: Sí. Ok, Lupita. Vamos entonces a pasar con su hermana, si puede.
4: Va, Celia.
1: Venga.
5: Hola, Pedrito, buenas tardes.
1: Buenas tardes, ¿me da su nombre, hermana de Lupita?
5: Araceli.
1: Araceli, ay, por Dios, siempre se me olvida.
5: No, bien. No te preocupes, Pedrito.
1: Bienvenida, Araceli.
5: Pedrito, gracias. Así rapidito, Pedrito, para agradecerle a Dios nuestro Señor que mi hermano haya venido a México y todo haya salido muy bien, y ahorita ya van de regreso a los Estados Unidos, ya con su familia. Y pues agradecer el que lo haya disfrutado, el que lo haya tenido aquí infinitamente, y que todo haya salido muy bien con migración. De
1: amén.
5: Verdad, ofrezco mucho por él, por su familia, por su matrimonio especialmente, para que todo siga yendo bien. Y pedir también, Pedrito, esta tarde en el banco de oración por mi marido, por su conversión, es Omar Mosqueda.
1: ¿Cómo?
5: Omar Mosqueda.
1: Omar Mosqueda.
5: Ajá. Para que Dios le toque su corazón y lo ame como yo lo amo a él, Pedrito. Por mis hermanas, tanto Lupita como Gaby, para que Dios me les dé la fortaleza de afrontar sus problemas con su mayor interés hacia él y pues lo que él nos vaya mandando, ¿verdad?
1: Seguro,
5: por todos
1: mi querida.
5: por todos mis proyectos, por nuestra economía y nuestra familia, para que Dios nos abra los caminos para salir de estos atolladeros que ahorita andamos, pero yo digo que Él sabe el por qué y el para qué. Entonces nos ponemos en sus manos y para adelante. Por la salud de mi papá y de mi mamá, para que Dios me los cuide y me los proteja. Es todo, Pedrito.
1: Amén, mi vida. Yo la felicito porque usted, antes de hacer las peticiones, pidió pues esa necesidad de darle gracias a Dios por haber compartido con su hermano y que todo le haya salido muy bien. Y yo creo que nosotros es un ejemplo para todos nosotros, incluyéndome a mí, que antes de nuestras peticiones debiéramos de darle gracias a Dios por todas las maravillas que Él representa en nuestra vida. Y después de eso,
5: claro,
1: pues
5: sí.
1: Él va a estar abierto para aceptar todas las peticiones que nosotros debemos hacerle y que nosotros queremos hacerle. Así que
5: ante
1: la felicito.
5: Nada, el agradecimiento.
1: Amén.
5: Yo de verdad estoy muy agradecida con él porque él me habla de muchas formas, Pedrito, y a veces me sorprende de las maneras que él me habla. Y yo digo, de verdad, Dios mío, o sea, ¿cómo hay gente que duda que estés tú aquí con nosotros? Pero,
1: Amén. Bueno,
5: a seguir pidiendo por la conversión de todo el mundo, ¿verdad? Y seguir agradeciendo lo que nos da en esta vida.
1: Claro que sí, Aracelis. Vamos a estar orando mucho por usted, para que la conserve tan bien como hasta ahora, y por Lupita, su hermana.
4: Sí, claro. Ella se agarró 150.
1: Sí, es verdad. No.
4: Le dije 50, que 50 yo, ¿no?
1: Sí.
4: Se llevó a saltar, Pedrito.
1: 150. Le debo 100 de mi parte, pero ahora tenemos que pasar con otra llamada, mi vida. Gracias, Lupita.
4: Aquí nos quedamos en línea.
5: Aquí nos quedamos.
1: Gracias, Aracelis. Muchas bendiciones. Amén.
5: Igualmente.
1: María Altagracia, mi vida, buenas tardes. Sí.
6: ¿Cómo está usted? Aunque
1: muy bien.
6: Es una pregunta que no debería hacerla porque ya está de maravilla.
1: Encantado.
6: Entonces,
1: de la vida.
6: ¿Cómo se encuentra?
1: Estoy encantado.
6: Gracias,
1: de la vida, mi vida.
6: Hermano Pedrito, hoy voy a pedir algo muy, muy grande, porque como dicen, entre más uno ora, más rápido le arranca uno el milagro al Señor. Y eso es lo que estoy pidiendo. Tengo un sobrino que le dio un infarto y el doctor le dijo que si hubiese sido en la casa, él hubiese muerto. Y pues tiene pues un año de vida. Entonces, estoy pidiendo oración para él. Se llama Alexander Benjamín. Y también para mi hija mayor, la que te me dijo, no la dejes sola. Tiene un estudio mañana muy, muy peligroso. Van a hacerle una incisión por la columna vertebral para sacarle un líquido del cerebro porque salió con una condición un poco rara y entonces mañana le van a hacer ese estudio. Yo pues me gusta orar y eso, pero como dije al principio, entre más oraciones, más bendiciones. Entonces, eso pues, estoy pidiendo para los que quieran ayudarme a orar, tanto por mi hija, que se llama Katherine, como mi sobrino, que se llama Alexander.
1: Vamos a orar por él. Y estamos orando ya mucho por usted también, ¿eh?
6: Gracias de antemano le doy a todo el que hagan que sea un Padre Nuestro, porque es la oración más grande que el Señor nos dejó. Entonces con eso yo me conformo. Y bueno, bendiciones para todos, hermano Pedro.
1: Bendiciones
6: gracias
1: por
6: todo lo que usted hace por cada persona ahí que no anima. Y esas cosas, yo pues tengo unos pequeños grupos, pero como dije al principio, entre más oraciones, más convicciones de oración.
1: Amén.
6: Entonces ahí le dejo. El milagro, pues sé que se lo diré
1: las
6: después
1: oraciones,
6: de mi sobrino.
1: Las oraciones siempre van a faltar, por muchas veces que hagamos oración, siempre
6: sí,
1: nos
6: señor.
1: Quedamos cortos.
6: Sí, señor. Sí, señor.
1: Cortos nos quedamos.
6: Pero sé que por eso llamé, porque he vivido muchas situaciones de personas que dicen, no se salva, niña de 5 meses que se han salvado a base de las oraciones. La doctora dice, parece que el mundo entero oró por esta niña. Y así fue. O sea,
1: así
6: tenemos
1: mismo.
6: Que estar ahí pegados de la oración.
1: Amén.
6: Pero nunca
1: amén.
6: Pensar que lo que nosotros hacemos, lo que están a nuestro alrededor es suficiente. Nunca es suficiente la oración cuando hay confianza y fe y esperanza en el amor de Dios. Que Dios me lo bendiga, Pedrito. Y
1: gracias, mi vida.
6: De antemano.
1: Acompáñenos usted una decena de la coronilla, si puede.
6: Claro que sí, Pedrito. Con mucho gusto. Bendiciones para usted.
1: Muchas bendiciones. Gracias, mi vida. Luis, buenas tardes, muchacho. Bienvenido.
7: ¿Aló?
1: Buenas tardes, Luis. ¿Está usted en el aire?
7: Pedrito, soy Luis Torres. ¿Te
1: Luis
7: acuerdas
1: Torres.
7: De mí?
1: No lo recuerdo, Luis, si me refresca.
7: Es el ciego que le habló hace como casi un año.
1: Bueno, es que ciego aquí... No. Aquí todos tienen 20-20 porque la ceguera no existe. Usted tiene una vista espiritual muy grande, mi querido.
7: Bendito sea, Gloria. Mire, pero estoy llamando gracias a Dios que me pude comunicar con usted. Cuente conmigo usted. Bendito Dios que tenemos. Dios tiene un hijo que está aquí en la tierra para escuchar a la palabra del Señor que tú lo ha puesto. Y yo lo agradezco por todo lo que Dios hace por cada uno de los hermanos. Yo oro mucho a las 2 de la mañana, 1 de la mañana, y hago el rosario toda la noche. Y Pedrito, Dios se ha visto presente en mí. Los ángeles han venido a mi cuarto, yo los he visto. En la cama yo los he visto de blanco. Una cosa muy bonito, una cosa muy tremenda. Yo le doy gracias a Dios por todo, oro noche y día. Ese es mi trabajo, buscar a Dios, orar para cada uno de los hermanos, aquellos que escuchan para el Señor, aquellos que están en otro mundo, que no tienen a nadie, aquellos, toda mi familia que murieron, le pido por mí cada día que el Señor, que nunca me aparte de Él, porque sin Él no soy nada. Él es mi Dios, yo le he entregado mi vida. A nosotros, a mí no me enseñaron de la palabra de Dios. Yo hoy, de viejo, busqué al Señor y lo voy a saber. Y gracias por hermanos como usted, que escuchamos las palabras que Él ha puesto. Y yo ahora pongo a mi Señora en oración, Ana Torres, que siempre hemos tomado con el Señor. Siempre estamos en oración, noche y día. Buscamos solo a Dios, no buscamos música mundana, no buscamos ni película mundana, solo escuchamos noche y día solamente de Dios, llenarse de Dios, no más nada. Y no los encontramos con hermanos mundanos tampoco, lo ponemos a orar, hablamos solo de Dios. Eso es lo que Dios le ha entregado, versión solo a Él, y yo le pido por toda mi familia que murieron. Una se llama mi hermana Rosalba Torres, Guillermo Torres, Miguel Torres, Germán Torres, Alfredo Torres, mi madre, Eloísa Mejía, mi padre, Guillermo Torres. y a mi suegra, no me acuerdo el nombre, pero ella murió. A todos ustedes creo que no tienen a nadie, yo lo presento y le doy gracias a Dios por usted también, que Dios la bendiga a su familia, bendiga a usted el día, a su paso, que la llama a su Santo Espíritu, que nunca cae, se guisa, llama hacia arriba, hacia los cielos. Dios sabe las intenciones de cada uno de nosotros, cómo buscamos a Dios, cómo por cada uno. De eso le pido mucho al Señor, mucho, mucho. Y
1: amén.
7: Yo siempre seguir orando, buscar el rostro del Señor. Mira, amén. Yo le voy a decir, yo me mandó, fui al infierno, yo fui al purgatorio, yo estuve enfrente de Dios Todopoderoso, porque le dije que a dónde, Dios mío, dónde tú estás, a dónde existe, yo lo quiero ver. Y me llevó al infierno, al purgatorio, y fui a los dos lados, a las tres partes, y miré a Jesús, miré al Todopoderoso, y me paré en el purgatorio. El purgatorio es una pared que solo la gente está en un sufrimiento, no hay gente caminando. Y después Dios me mandó una escalera, trepé a la escalera, subí al cielo, como la misma que tiene la Biblia de Jacob, lo mismo. Miré al Todopoderoso, miré a todos los espíritus, lo que están en nuestro Dios. Bueno, es una cosa muy tremenda, son miles de millones de millones. Y después me llevó otro sueño, me tiró a un patio inmenso, que a los que no están con Dios, ellos solos se tiran al infierno, ellos solitos, Dios no los mira. Y
1: amén.
7: Los que están con Dios, hacen fila a donde quieren.
1: Luis, tenemos que comenzar la coronilla, mi querido hermano.
7: Ok.
1: Así que, gracias, acompáñenos en una decena. Y ante
7: claro que
1: todo,
7: sí, yo me espero acá.
1: Gracias, mi querido Luis. Y yo lo felicito porque usted tiene el trabajo más hermoso y más difícil que podamos hacer. Y es el trabajo de orar y estar pendiente de todos los demás hermanos. Eso es un trabajo con una responsabilidad muy grande, Luis, para usted y para todos nosotros. Gracias le doy al Señor porque hay personas como usted que... Lo único que se le puede decir es gracias, Luis, por este tiempo que le dedica al Señor y a cada uno de nosotros como hermanos que somos en Cristo. Le agradezco infinitamente y bendigo ese trabajo suyo, y el Señor lo bendice a usted también. Gracias, muy amable. Vamos ahora a escuchar un poquito de esta música, mis queridos, y en breve regresamos para comenzar el rezo de la coronilla, la Divina Misericordia.

0: Mi querido Señor Jesús, aquí estamos ante tu presencia. Hemos venido para suplicar tu infinita misericordia. Te damos gracias, Jesús, por todas las peticiones que hemos recibido en la tarde del día de hoy, las cuales te las entregamos para que tú, en tu santa voluntad, las hagas posible. Gracias, Señor. Gracias, Jesús, por la paciencia que nos tienes a cada uno de nosotros, comenzando por mí. Gracias por tu amor. Gracias, Señor, por tu infinita misericordia. Amén. En el nombre del Padre, y del Hijo, y del Espíritu Santo. Amén. Expiraste, Jesús, pero la fuente de vida brotó para las almas, y el mar de misericordia se abrió para el mundo entero. Oh, fuente de vida, insondable misericordia divina, abarca al mundo entero y derrámate sobre nosotros. Oh, sangre y agua, que brotaste del corazón de Jesús como una fuente de misericordia para nosotros, en ti confío. Oh, sangre y agua, que brotaste del corazón de Jesús como una fuente de misericordia para nosotros, en ti confío. Oh, sangre y agua, que brotaste del corazón de Jesús como una fuente de misericordia para nosotros, en ti confío. Amén. Padre nuestro que estás en el cielo, santificado sea tu nombre, venga a nosotros a tu reino, hágase tu voluntad en la tierra como en el cielo. Danos hoy nuestro pan de cada día, perdona nuestras ofensas como también nosotros perdonamos a los que nos ofenden. No nos dejes caer en la tentación, y líbranos del mal. Amén. Dios te salve María, llena eres de gracia, el Señor es contigo. Bendita tú eres entre todas las mujeres, y bendito es el fruto de tu vientre, Jesús. Santa María, Madre de Dios, ruega por nosotros, pecadores, ahora y en la hora de nuestra muerte. Amén. Creo en Dios Padre, Todopoderoso, Creador del cielo y de la tierra. Creo en Jesucristo, su único Hijo, nuestro Señor, que fue concebido por obra y gracia del Espíritu Santo, nació de Santa María Virgen, padeció bajo el poder de Poncio Pilato, fue crucificado, muerto y sepultado, descendió a los infiernos, al tercer día resucitó de entre los muertos, subió al cielo, y está sentado a la derecha de Dios Padre Todopoderoso. Desde allí ha de venir a juzgar a los vivos y a los muertos. Creo en el Espíritu Santo, la Santa Iglesia Católica, la comunión de los santos, el perdón de los pecados, la resurrección de la carne y la vida eterna. Amén. Padre eterno, te ofrezco el cuerpo y la sangre, el alma y la divinidad de tu amadísimo Hijo, nuestro Señor Jesucristo, como propiciación de nuestros pecados y los del mundo entero. Berta, por su dolorosa pasión,
1: ten misericordia de nosotros y del mundo entero.
0: Por su dolorosa pasión,
1: ten misericordia de nosotros y del mundo entero.
0: Por su dolorosa pasión,
1: ten misericordia de nosotros y del mundo entero.
0: Por su dolorosa pasión,
1: ten misericordia de nosotros y del mundo entero.
0: Por su dolorosa pasión,
1: ten misericordia de nosotros y del mundo entero.
0: Por su dolorosa pasión,
1: ten misericordia de nosotros y del mundo entero.
0: Por su dolorosa pasión,
1: ten misericordia de nosotros y del mundo entero.
0: Por su dolorosa pasión.

0: Jesucristo como propiciación de nuestros pecados y los del mundo entero. Luis Miguel, por su dolorosa pasión,
1: ten misericordia de nosotros y del mundo entero.
0: Por su dolorosa pasión,
1: ten misericordia de nosotros y del mundo entero.
0: Por su dolorosa pasión,
1: ten misericordia de nosotros y del mundo entero.
0: Por su dolorosa pasión,
1: ten misericordia de nosotros y del mundo entero.
0: Por su dolorosa pasión,
1: ten misericordia de nosotros y del mundo entero.
0: Por su dolorosa pasión,
1: ten misericordia de nosotros y del mundo entero.
0: Por su dolorosa pasión,
1: ten misericordia de nosotros y del mundo entero.
0: Por su dolorosa pasión,
1: ten misericordia de nosotros y del mundo entero.
0: Por su dolorosa pasión,
1: ten misericordia de nosotros y del mundo entero.
0: Por su dolorosa pasión,
1: ten misericordia de nosotros y del mundo entero.
0: Amén.
1: Amén, Pedrito. Bendiciones, Pedrito.
0: Bendiciones, Luis Miguel. No me pierda usted la costumbre de llamarnos de cuando en vez.
1: Oh, no, Pedrito. Así lo haré primeramente. Dios más seguido.
0: Gracias, mi querido hermanazo. Un abrazo en Cristo para usted.
1: Nos vemos, Pedrito. Hasta pronto.
0: Hasta siempre. Padre eterno, te ofrezco el cuerpo y la sangre, el alma y la divinidad de tu amadísimo Hijo, nuestro Señor Jesucristo, como propiciación de nuestros pecados y los del mundo entero. Lupita, por su dolorosa pasión,
2: ten misericordia de nosotros y del mundo entero.
0: Por su dolorosa pasión,
2: ten misericordia de nosotros y del mundo entero.
0: Por su dolorosa pasión,
2: ten misericordia de nosotros y del mundo entero.
0: Por su dolorosa pasión,
2: ten misericordia de nosotros y del mundo entero.
0: Por su dolorosa pasión,
2: ten misericordia de nosotros y del mundo entero.
0: Por su dolorosa pasión,
2: ten misericordia de nosotros y del mundo entero.
0: Por su dolorosa pasión,
2: ten misericordia de nosotros y del mundo entero.
0: Por su dolorosa pasión,
2: ten misericordia de nosotros y del mundo entero.
0: Por su dolorosa pasión,
2: ten misericordia de nosotros y del mundo entero.
0: Por su dolorosa pasión,
2: ten misericordia de nosotros y del mundo entero.
0: Amén.
3: Amén. Muchas bendiciones y nos quedamos en la línea porque ocupa ayuda.
0: Gracias, mi vida. Muchas bendiciones para ustedes. Padre eterno, te ofrezco el cuerpo y la sangre, el alma y la divinidad de tu amadísimo Hijo, nuestro Señor Jesucristo, como propiciación de nuestros pecados y los del mundo entero. Sirenia, por su dolorosa pasión,
4: misericordia de nosotros y del mundo entero.
0: Por su dolorosa pasión,
4: ten misericordia de nosotros y del mundo entero.
0: Por su dolorosa pasión,

0: Ten misericordia de nosotros y del mundo entero.
1: Por su dolorosa pasión.
0: Ten misericordia de nosotros y del mundo entero.
1: Por su dolorosa pasión.
0: Ten misericordia de nosotros y del mundo entero.
1: Por su dolorosa pasión.
0: Ten misericordia de nosotros y del mundo entero.
1: Por su dolorosa pasión.
0: Ten misericordia de nosotros y del mundo entero.
1: Por su dolorosa pasión.
0: Ten misericordia de nosotros y del mundo entero.
1: Por su dolorosa pasión.
0: Ten misericordia de nosotros y del mundo entero.
1: Por su dolorosa pasión.
0: Ten misericordia de nosotros y del mundo entero.
1: Amén.
0: Amén. Bendiciones para usted y su familia, Pedrito.
1: Gracias, Irene. Muchas bendiciones para usted también y toda su familia. Lo propio, mi vida. Amén. Padre eterno, te ofrezco el cuerpo y la sangre, el alma y la divinidad de tu amadísimo Hijo, nuestro Señor Jesucristo, como propiciación de nuestros pecados y los del mundo entero. Luis, por su dolorosa pasión,
2: ten misericordia de nosotros y el mundo entero.
1: Por su dolorosa pasión,
2: ten misericordia de nosotros y el mundo entero.
1: Por su dolorosa pasión,
2: ten misericordia de nosotros y el mundo entero.
1: Por su dolorosa pasión,
2: ten misericordia de nosotros y el mundo entero.
1: Por su dolorosa pasión,
2: ten misericordia de nosotros y el mundo entero.
1: Por su dolorosa pasión,
2: ten misericordia de nosotros y el mundo entero.
1: Por su dolorosa pasión,
2: ten misericordia de nosotros y el mundo entero.
1: Por su dolorosa pasión,
2: ten misericordia de nosotros y el mundo entero.
1: Por su dolorosa pasión,
2: ten misericordia de nosotros y el mundo entero.
1: Por su dolorosa pasión,
2: ten misericordia de nosotros y el mundo entero.
1: Por su dolorosa pasión,
2: ten misericordia de nosotros y el mundo entero.
1: Amén.
3: Amén, Pedrito, yo lo bendiga, gracias por tocar. Dios lo siga bendiciendo cada día, que el Señor le proteja a su alma, se pierde a su familia. Adiós, Dios.
1: Hasta siempre, mi querido hermanazo. No me pierda el camino. Recuerde que estamos por acá, mi querido Luis. Vamos ahora, mis queridos, a orar la doxología. Le pedimos a nuestra hermana María, alta gracia, que nos acompañe en este propósito. Santo Dios, Santo fuerte, Santo inmortal,
4: ten piedad de nosotros y del mundo entero.
1: Santo Dios, Santo fuerte, Santo inmortal,
4: ten piedad de nosotros y del mundo entero.
1: Santo Dios, Santo fuerte, Santo inmortal,
4: ten piedad de nosotros y del mundo entero.
1: Oh sangre y agua,
4: que brotó del corazón de Jesús como un manantial para nosotros, como una fuente de misericordia para nosotros, en ti confío.
1: Amén. Oh Dios eterno,
4: en quien la misericordia es infinita y el tesoro de compasión inagotable, vuelve a nosotros tu mirada bondadosa y aumenta tu misericordia en nosotros, para que en momentos difíciles no nos desesperemos ni nos desalentemos, sino que con gran confianza nos sometamos a tu santa voluntad, que es el amor y la misericordia misma.
1: Amén. Oh María,
4: si no lo sé bien, yo le seguiría a usted.
1: Oh María, Madre y Señora mía,
4: Madre y Señora
1: te ofrezco mi alma y mi cuerpo, mi vida y mi muerte, y todo lo que vendrá después de ella. Pongo todo en tus manos, oh mi Madre. Cubre mi alma con tu manto virginal, y concédeme la gracia de la pureza de corazón, alma y cuerpo. Con tu poder defiéndeme de todo enemigo, especialmente de aquellos que esconden su malicia bajo una máscara de virtud. Fortalece mi alma para que el dolor no la quebrante. Madre de la gracia, enséñame a vivir en Dios. Oh María, una espada terrible ha traspasado tu santa alma. Nadie sabe de tu sufrimiento excepto Dios. Tu alma no se quebranta, sino que es valiente porque está con Jesús. Dulce María, une mi alma a Jesús, porque sólo entonces podré resistir todas las pruebas.
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episodio 3. Con la alegría, con la bendición de poder pasar esta hora con ustedes, escuchando la música de nuestros grupos y cantantes católicos. Gracias a todos por estar en la sintonía el día de hoy. Amigos, tengo aquí en mis manos la lista de canciones para el día de hoy. Hay espacio en ella para sus favoritas también, así que si quieren comunicarse con nosotros, voy a darles toda la información para poder estar en contacto con Fe Hecha Canción. Ya sea cuando estamos en vivo, todas las mañanas, si están escuchando la emisión en directo, o si me están escuchando en la noche, en la madrugada, a través de los podcasts, no importa, igual me pueden enviar un saludo, un mensaje a través de las redes sociales. Pero si quieren llamarnos aquí en la cabina, están escuchando en vivo. Este programa sale en vivo, si no lo sabían, amigos. De lunes a viernes, de 11 a 12 de la mañana, hora del este de los Estados Unidos, hora de Miami, hora de Nueva York. Si me quieren llamar, tengo las líneas abiertas y desde los Estados Unidos marquen el 1-866-398-6377. O desde fuera de los Estados Unidos, marquen el 1-205-271-2976. Y el correo electrónico es fehechacancion@ewtn.com. Búsquenos por Facebook, amigos, para que nos manden un saludo si quieren. Facebook es Fe Hecha Canción, esa es mi página en Facebook. O si me buscan por Instagram, ahí me van a encontrar como Arquero de Dios. Todo pegado, todo junto, ¿ok? Arquero de Dios. Para que manden un mensaje. Bueno, a ver si me manden un mensaje de voz, amigos, el día de hoy. Me encantaría recibir un mensaje de voz si nunca... Tú nunca has enviado un mensaje de voz, pues ahora es el momento que te aprovechas y mándasme un saludo así en audio. Me encantaría recibirlo. Bueno, amigos, quiero comenzar. Tengo esta canción en mi mente desde hace un par de días. Y dije hoy en la mañana, bueno, quiero escuchar esta canción en el programa el día de hoy. De mi querida amiga Esther Hernández, de un disco que hasta el día de hoy sigue siendo, amigos, uno de mis discos favoritos de toda la música católica. Este disco que salió en... ¿qué año fue que salió este disco? 2012. ¡Ah, wow! 2012 salió este disco que se llama 365 más 1 y esta canción me encanta. Se llama Despierto.

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1: Esther Hernández, desde República Dominicana, y la canción se llama Despierta, de su disco, Disco de Oro, amigos, 365 más 1, búsquenlo, amigos, es un disco maravilloso. Así que bueno, quiero enviar saludos. Quiero enviar saludos a Lulu, que me escribe por correo electrónico. Muchísimas gracias, Lulu. No sé desde qué lugar me escribe, pero muchas gracias por tu mensaje. Dice que si podemos poner una canción de otro cantante de República Dominicana, Edward Muñoz. Y esta canción que Lulu quiere que escuchemos se llama Dios me da gozo.

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1: Bueno, y saludos también a mi amigo José, que me escribe desde Honduras. Muchísimas gracias, José, por tu saludo. Él me escribió, me mandó un correo electrónico a fehechacancion@ewtn.com. Y dice José que si podemos escuchar una de sus favoritas del grupo Hesed de México, Me Levantaré.

Escuchamos al grupo Gesed de México con su canción Me Levantaré. Y saludos a mi amigo Mario en Chicago. Gracias, Mario. Dice que por un tiempo, pues, estaba alejado del programa, no podía sintonizar y pues hoy está de regreso en la sintonía de Fecha Canción y bueno, pues qué alegría, Mario, recibir tu saludo, hermano. Gracias por escribir y por escuchar como siempre y gracias por el saludo que me envías desde el trabajo. Y bueno, saludos también para... ¿Dónde vi este mensaje? ¿Dónde lo vi? Oh, aquí, Diana, perdón. Diana me escribe también. Gracias por tu mensaje, Diana. Y espero que esta es la canción que querías escuchar, amiga, porque la otra, creo que la que me querías, o la otra que mencionaste, creo que es una canción de la IA, de la inteligencia artificial. Y yo no pongo música creada por la inteligencia artificial aquí en Fecha Canción. Entonces, tengo otra aquí que se llama más o menos igual y creo que esta te va a gustar mucho mejor porque, ¿sabes qué, Diana? La han hecho verdaderos, reales seres humanos tocando los instrumentos y cantando las letras. Y estoy hablando del grupo Sum by Four y su canción Católico Soy.

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1: Escuchamos Sazón by Four con su clásico Católico Soy. Y bueno, pues amigos, nos da tiempo para una más en este primer segmento. Vamos con una nueva que salió hace unos días desde Venezuela, Jorge Girón, con una adaptación musical de la oración Salve Regina.

Mi gente, soy el padre Edwin Lozada de Colombia, misionero contemplativo javeriano Adyentes, y hoy quiero preguntarte algo. ¿Cuántas veces alimentas tu cuerpo al día? Seguramente me dirás 3 o 5 o hasta más. Y entonces recordamos el desayuno, el almuerzo y la cena. Pero no podemos olvidar que nuestra alma, nuestro espíritu también necesita de 3 alimentos necesarios: la oración, la palabra de Dios y la Eucaristía. De ahí en adelante, todo lo que hagas por alimentar tu alma y tu cuerpo, tu corazón, será para bendición tuya y para bendición de los demás.

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¿qué tal, amigos? Gracias por seguir aquí en la sintonía de Fecha Canción a través de EWTN Radio Católica Mundial. Aquí les saluda Douglas Archer, el arquero de Dios. Contento de estar aquí, amigos, con ustedes, escuchando la música de nuestros grupos y cantantes católicos de todo el mundo hispano. Y bueno, amigos, si quieren que pongamos alguna canción en especial el día de hoy, en este segundo segmento, pueden comunicarse conmigo, puede ser por una llamada telefónica, puede ser por un mensaje de correo electrónico o desde las redes sociales. Así que si me quieren llamar aquí a la cabina desde los Estados Unidos, marquen el 1-866-398-6377. Cada vez que, a veces que digo los números, a veces pienso en un programa de radio que yo escuchaba hace muchos años de dos mecánicos bien chistosos que daban consejos sobre cómo arreglar los carros. Y entonces cuando ellos anunciaban los teléfonos, a veces como para fregar un poco a los oyentes, para divertirse, para hacer un chiste un poco, a veces decía los números como que para confundir. Entonces, como yo siempre digo, 1-866-398, ellos hubieran dicho algo como 1-866-398-6377. Pero bueno, okay, si me quieren llamar desde fuera de los Estados Unidos, 1-205-271-2976, o como habrán dicho ellos, 1205-27-1296-976. Bueno, si me quieren escribir por correo electrónico, ya nadie se va a acordar de nada de esos números de teléfono. Pero bueno, escríbanme fehechacancion@ewtn.com. Eso sí que es fácil de recordar. fehechacancion@ewtn.com. O búsquenme por Facebook, Fe Hecha Canción. Más fácil no puede ser, amigos. Por Instagram, acuérdense, en Instagram búsquenme como Arquero de Dios. Todo pegado, todo junto, todo. No pongan guión bajo, rayos, diagonales, puntos. No. Arquero de Dios, todo junto. Bueno, terminamos la primera parte con una oración. ¿Qué tal si comenzamos la segunda con otra? Que es la adaptación musical del Padre Nuestro de Luis Reynoso, esposo de Cindy Esparza.

Luis Reynoso de México con su Padre Nuestro, su versión del Padre Nuestro. Bueno, pues si seguimos con Byron Benítez desde Colombia, tu presencia me da vida.

Escuchamos a Byron Benítez de Colombia y su más reciente, que se titula Tu presencia me da vida. Vamos con Mechi Ruiz Luque, desde Argentina. La más reciente suya, que se llama La Barca.

Native Ruiz Luque desde Argentina con su canción La Barca. Y quiero enviar saludos a Graciela. Muchas gracias, Graciela, por tu mensaje. Creo que nos escucha desde México. Pues muchos saludos para ti, Graciela. Y seguimos, amigos, con Beto Escarpeta de Colombia. Que está su más reciente, Vivo.

0: Escuchamos a Beto Escarpeta. Él es colombiano y esta canción la lanzó ahorita que comenzó el tiempo de Pascua. Y bueno, ahorita digo hace unas semanas, ¿no? Pero bueno, la canción se llama Vivo. Y bueno, pues amigos, seguimos aquí en Fe Hecha Canción. Vamos con un tema de Che Música, de Puerto Rico, un tema que grabó con el padre Luis de España, Jesucristo Buen Pastor.
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Escuchamos a Che Música de Puerto Rico junto con el Padre Luis Po, Jesucristo Buen Pastor. Bueno, nos da el tiempo para otra canción más, amigos. Vamos con Marco López y esta canción que grabó con su hija, Belle, y se llama Tuyo Soy.

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5: Hola, muy buenas tardes. Les damos una cordial bienvenida a este día, en este espacio, en este momento que es el más bonito, es el lleno de belleza porque es la belleza de María. Te damos una cordial invitación a que te quedes con nosotros. Te saluda tu servidora Patti Maciel y en total agradecimiento con cada uno de ustedes. Y además aprovechamos siempre para agradecer al señor Vargas por estar aquí acompañándonos en cabina. Y también saludamos a mi compañera, Patti López. ¿Cómo estás?
23: Muy buenas tardes, los saludo con mucho, mucho gusto. Gracias que nos acompañan esta tarde aquí en La Belleza de María. Hoy en el que estamos celebrando a un santo muy mariano, San Bernardo. Así que quédense con nosotros, vamos a platicar algunos detalles de la vida, de su amor por la Santísima Virgen, y justo vamos a iniciar nuestro programa con una oración de él, de San Bernardo, a la Virgen María.

Si se levantan las tempestades de tus pasiones, mira a la estrella, invoca a María. Si la sensualidad de tus sentidos quieren hundir la barca de tu espíritu, levanta los ojos de la fe, mira a la estrella, invoca a María. Si el recuerdo de tus muchos pecados quiere lanzarte al abismo de la desesperación, lánzale una mirada a la estrella del cielo y rézale a la Madre de Dios. Siguiéndola, no te perderás en el camino. Invocándola, no te desesperarás. Y guiado por ella, llegarás seguramente al puerto celestial.

0: María, haz que viva en Dios, con Dios y por Dios. María es para todos, todos.
1: Dios amó de tal manera al mundo que a su único Hijo envió.
2: Y vamos a empezar precisamente hablando de este gran santo, San Bernardo. ¿Y por qué lo mencionamos? Pues antes que nada porque a él se le contribuyen unas oraciones preciosas y sobre todo una estrecha relación con nuestra Santísima Virgen María. Sabemos que San Bernardo pues viene siendo uno de los padres de la Iglesia que ha tenido bastante impacto aún en nuestro tiempo. Sabemos que viene de una familia que le dio una formación religiosa, el latín y la literatura, una persona que podemos decir que tenía bastantes carismas y sobre todo esos carismas los encaneló y los utilizó para atraer a almas a los pies de Cristo. Se nos dice que tuvo una amabilidad, que fue muy simpático, extremadamente inteligente, bondadoso y sobre todo se le consideraba que estaba siempre alegre y contaba con un vigor de querer llevar a todas las almas a que conocieran a Cristo. Y claro, podemos ver que al principio no fue así. Al principio, como a muchos de los santos, el mundo, la carne, ¿verdad?, les ganaba, les llevaba a tener esa debate, esa pelea entre a quién seguir. Pero por eso también se nos cuenta que él tiene un encuentro muy lindo, el cual Patty nos va a contar en este momento, cuando él decide darle el sí por completo a nuestro Señor.
3: Bueno, fíjense que una noche de Navidad, mientras se celebraban las ceremonias religiosas, cuenta la historia que él se queda dormido. Y entonces a él le parece ver al niño Jesús en Belén, pero que estaba justo en los brazos de su madre. Y que María le ofrecía a su hijo para que se lo ofrecía a San Bernardo. Él en los sueños lo vio, que le ofrecía a su hijo para que lo amara y lo hiciera amar mucho por los demás. Cuenta la historia que desde ese día ya no pensó en otra cosa sino en consagrarse a la religión y al apostolado. Y fíjense qué bien lo hizo. A él le llaman también el doctor Boca de Miel. Pero cuenta su biografía que cuando él iba a dar un sermón, él siempre lo estudiaba mucho, ¿sabes?, para tener las palabras exactas que decir. Y no solamente estudiaba su sermón, sino que también se ponía, antes de salir a predicar, se ponía en mucha oración y hacía grandes penitencias. Y cuenta la historia que el efecto era fulminante en quienes lo escuchaban. Escuchar a San Bernardo era ya sentir un impulso muy grande a volverse mejor, a ser una versión mejor de cada persona que escuchaba a San Bernardo.
2: Y también se nos dice en sus escritos que su gran amor a la Virgen María, ¿verdad?, era que ella le daba como esa inspiración a mucho de lo que él escribió. Y nosotros conocemos esa oración que te mencionaba al principio, que creo que todos nos podemos acordar de estas palabras del Salve, que dice: oh clemente, oh piadosa, oh dulce Virgen María. Y esta bella oración, ¿verdad?, que también contiene: acuérdate, oh Madre Santa, que jamás se oyó decir que alguno que vaya a ti no ha recibido de tu cuidado y tu auxilio. Sabemos que en esta estrecha relación con nuestra Santísima Virgen María, él también nos invita, ¿verdad?, a que a través de María lleguemos a Jesús. Que las almas que se inclinan a la protección y al auxilio con nuestra Santísima Virgen María, ¿verdad?, tienen una probabilidad de llegar a una santidad a través de esta intercesión. Entonces, a San Bernardo se le atribuye, como lo decía Patty, la predicación de santo, el tener esos carismas al momento de su predicación, el amor a la Santísima Virgen María.
3: Y fíjense que dentro de sus escritos, él ofrece algunos consejos para encaminarnos hacia la santidad. Y justo de lo que platicabas, Pati, hace un momento, uno de ellos es precisamente acercarnos a María. Él decía que no somos más santos porque no somos más devotos de María. O sea, si queremos hacernos santos, tenemos que acercarnos a la Santísima Virgen. Él, que era un verdadero amante, ¿verdad?, de la Santísima Virgen, de conocerla, de promover la devoción a ella. Y, bueno, si se quiere ser más mariano, hay que acercarse también primero a los escritos de San Bernardo sobre la Virgen, que son muy, muy hermosos. Su vida espiritual estaba muy ligada a la Santísima Virgen María. A ella podríamos decirle que se debe la santidad de San Bernardo. Y él decía que esa devoción sincera a la Madre de Dios es una guía muy buena, muy eficaz, muy directa para unirnos a Jesús. Por medio de María es que podemos aprender a ser verdaderamente humildes, orantes, discípulos y oyentes. Y en su testimonio, nosotros, a través, bueno, de este testimonio de San Bernardo, pudiéramos preguntarnos si dedicamos ese tiempo a conocer a María, si nuestra espiritualidad mariana realmente está fortalecida. ¿Qué tanto tiempo le dedicamos? ¿Qué tanto tiempo nos sentamos a platicar con ella? Porque también a través de esas pláticas espirituales podemos conocerla mejor.
2: Y es ahí donde nosotras podemos también, y nosotros podemos descubrir que a través de ese encuentro con María, a través de ese llamado a la santidad, pues salen y surgen esos dones, esos carismas con los que el Señor nos ha dotado desde que pensó en nosotros, ¿verdad? Desde que nos construyó en el vientre de nuestra madre. Sabemos que hasta nuestros pelitos el Señor los tiene bien contados. Entonces, aquí el otro consejo es, tus dones nos sirven para hacer algo más que famoso, ¿verdad? Aquí podemos ver que él estaba lleno, superdotado de dones, ¿verdad?, que lo hacían destacar. Teníamos esa inteligencia con la que él contaba, esa gracia, esa amabilidad, pero también vemos mucha humildad, porque antes de hablar, como nos lo mencionabas, Patty, no hablaba sino oraba y no hacía penitencia. Y creo que desde ahí se notaban los frutos, no la confianza en su inteligencia, sino la confianza en lo que el Señor hacía a través de él cuando él depositaba, ¿verdad?, esos dones y no se llenaba de esa vanidad, de ese egocentrismo, sino que todo ocurría a través de esa gracia que el Señor concedía. Entonces, aquí sería, ¿verdad?, que una vez que nosotros podamos reconocer cuáles son nuestros dones, ¿verdad? ¿Cuáles son los dones que hemos recibido, que el Señor nos ha dado, que nos pueden llevar a la santidad? Y sobre todo que consideremos que esos dones no son para bien propio, sino que son para el bien del servicio de los demás y sobre todo que vienen siendo un camino de santidad para nosotros. Y que cuando los otros reconocemos esos dones, vean nuestras destrezas, esas habilidades con las que el Señor nos ha llenado, ¿verdad? Son simplemente escalones para llegar al cielo, para conectar con los demás. Y aquí la pregunta es esta: ¿sabes cuáles son tus dones? ¿Nos hemos puesto de veras a pensar que los dones de Dios, que lo que nos ha dado Dios, los hemos recibido para esa santificación y la de nuestros hermanos?
3: Y justamente ahí, en pensar en nuestros dones y en pensar que los hemos recibido como por gratuidad, ¿verdad?, para ponerlos al servicio de los demás, entonces aquí viene el segundo consejo de San Bernardo que nos va a llevar a la santidad. Y es que el apostolado empieza por casa. Y ese apostolado es el que podría ser un poquito más difícil. porque sabemos que nadie es profeta en su tierra y nos hace muy difícil evangelizar en casa, ¿verdad? En particular a veces que trato yo de hablar de Dios y de eso, hay veces mi hijo me dice, no mamá, a mí no me trates de evangelizar. ¿Y cuántas veces nos ha pasado esto de que ya venimos con el mismo cuento, parecemos discos rayados de esos de nuestros tiempos, ¿se acuerdan de esos discos de acetato? Y es difícil que nosotros podamos ejercer ese apostolado primero donde debemos, que es en casa. Pero de acuerdo al consejo de San Bernardo, era que nuestro propio testimonio de vida es el que evangeliza. No tanto las palabras, más bien predicamos y evangelizamos con nuestro propio ejemplo. Y entonces aquí la pregunta que podríamos hacer es esta: con nuestro testimonio, con nuestro comportamiento, ¿anunciamos la buena nueva en casa? ¿O más bien somos motivo de perdición? ¿Hemos sentido cómo Dios quiere dar un mensaje de salvación a las personas de nuestra casa por medio de nuestro testimonio de vida? Pues es a eso a lo que nos invita San Bernardo el día de hoy, a que tu propia vida sea un vivo testimonio de que tenemos a Dios en nuestro interior.
2: Y creo que con eso, Pati, nos dejas con mucha tarea, ¿verdad? Si nosotros nos imagináramos que nos pusieran como a un amiguito no visible, vamos a decir, a un jovencito de 13, 14 años acompañándonos en nuestro día. Un día, 24 horas, ¿verdad? Y tú pensaras que nadie te está observando. ¿Qué diría este jovencito de ti? ¿Qué diría? Esta persona, este hombre, esta mujer, este joven adulto, me inspira a querer conocer a Cristo, a ser un mensajero de Cristo. Esta persona que con sus acciones, con sus no acciones, con su compartir, con su hablar, con su presencia, con su aroma de hijo de Dios, me inspira a entregar mi vida a Cristo. Me inspira y me llama la atención a querer ser como él o como ella. Porque muchas veces hacemos cosas cuando nadie nos ve que no van alineadas a esta invitación de ser un San Bernardo, de ser una mujer, un hombre con estas cualidades de las cuales nos estás hablando. Y creo que sabemos que el testimonio, pues primero en casa, pero el testimonio abarca. Y muchas veces nosotros queremos hablar y no va en congruencia con nuestras actitudes como hijos de Dios. Entonces aquí es aguas. Notemos el día de hoy que si tu vida, mi vida, está inspirando a otras a venir a los pies de Cristo. Y si no, y si nos falta, o si estamos en la lucha, ya es un regalote que lo notemos, porque son áreas donde tú y yo podemos dárselas al Señor para que el Señor, a través de tu gracia, nos ayude a convertirnos en un San Bernardo más. ¿Qué les parece si vamos a escuchar una alabanza, una pausa musical, y regresamos aquí en tu programa La Belleza de María?

0: Gracias que continúan con nosotros aquí en La Belleza de María. Hoy estamos hablando de este santo muy mariano, con un gran amor a la Santísima Virgen María, San Bernardo. Lo celebramos el día de hoy y estábamos compartiendo con todos ustedes los consejos de este santo que nos llevan hacia la santidad. Ya compartimos en el primer espacio que no somos más santos porque no somos más devotos de María. O sea, para ser más santos hay que conocer más a María. Ya platicamos sobre nuestros dones, sobre el apostolado, sobre todo en casa. Y también San Bernardo nos sugiere que nos conozcamos y que conozcamos nuestras debilidades. Porque él decía que cuando nosotros sabemos en qué somos débiles, eso nos hace fuertes. Fíjense qué contradictorio puede sonar, ¿no? San Bernardo decía que reconocer nuestros problemas, nuestros vicios y nuestros pecados es otro gran paso para caminar hacia la santidad en la vida. San Bernardo decía que en la oración y en la meditación, a la luz de la palabra y a la luz de la persona de Jesús, ahí podemos encontrar los detalles que a veces no vemos, esos detalles que son muy invisibles de nuestras vidas, y poner allí la fuerza de Dios. Convertirlos como en escaloncitos que nos van a llevar a la santidad y que nos acerquen más al Señor. Y aquí la pregunta puede ser si nosotros realmente somos conscientes de que de Dios, que Dios puede ayudarnos en nuestras debilidades. Si sabemos que al ofrecer a Dios aquellas cosas en las que somos débiles, sabemos que podemos ser santo en ellas. Qué curioso, ¿no? Y entonces, raras veces le llevamos esas debilidades al Señor, ¿no? A veces queremos como poder librarlas por nosotros mismos, pero sabemos que es imposible. Pero llevarlas a la luz, llevarlas frente a Jesús, eso hará toda la diferencia.
1: La idea entra en ese autoconocimiento, le permitimos al Señor y nos damos nosotros un gran regalazo de conocer nuestras debilidades, no para venir a darnos de látigos, ni venir a culparnos, sino como una gracia de que hemos descubierto en las áreas donde nosotros requerimos el apoyo divino. Requerimos esa gracia divina que por nuestra propia carne, por nuestra propia humanidad, seguimos tropezando en los mismos vicios, en las mismas debilidades, en el mismo pecado. Y muchas veces eso se convierte en rutinario, se convierte en algo que ya lo hemos notado, pero no hemos accionado. Muchas veces escuchamos, es que yo nací así, es que yo soy así, ¿y por qué me quieren hacer cambiar? Y no nos damos cuenta que no es quererte hacer cambiar, sino es una invitación a que derrumbamos a través de la gracia de Dios todo lo que me puede separar de estar en una unión libre, una unión llena de amor, una unión fuera de culpas. Y ese es el trabajo del autoconocimiento que Dios nos invita a cual entremos tú y yo. Sencillo no lo es, se requiere trabajo, ¿no? Se requiere trabajo y creo que aquí la sugerencia es, a veces hasta hemos tenido la escucha adormecida porque Dios viene a tocar esas áreas que hemos nosotros estado tropezando, ¿qué? Y una de las cosas que a mí en lo personal me funcionan mucho es tener alguien caminando conmigo, ya sea una amiga, ya sea tu hermana, ya sea tu confidente del alma, una persona que llena de valentía te pueda ayudar a confrontar y a decirte, mi hermana, usted está luchando con un vicio de arrogancia, de soberbia, y que tú y yo estemos dispuestos a escucharlos de una voz de un ser humano, ¿no? Podemos tener un guía espiritual y la cosa es de que primeramente nosotros tenemos que darnos el regalo de permitirnos ser transformados por el amor y la caridad en esa fraternidad, así como nos lo sugiere San Bernardo.
0: Bueno, y vamos a compartir finalmente el quinto consejo de San Bernardo para alcanzar a la santidad, que es confía en el amor de Dios. San Bernardo nos decía que confiar en ese gran amor nos daba mucha paz. Y en esa paz es cuando se nos permite que el alma se eleve verdaderamente en esa unión en donde debe estar siempre, en esa unión con Dios. Cuando nosotros nos abandonamos a la voluntad del Señor, todo funciona mejor. Nosotros lo sabemos, porque Él siempre quiere lo mejor para nuestras vidas. Cuando nosotros nos alejamos, ¿verdad? Cuando rompemos ese hilo que nos une al Señor, y entonces vemos que todo va mal, que no vemos la de nosotros. Y estar cerca del Señor no quiere decir que no vayamos a, que ya no vayamos a tener problemas y que toda la vida va a ser como de color de rosa. No significa eso. Tú y yo lo sabemos. Significa que se nos va a hacer más fácil caminar en este valle de lágrimas si estamos de la mano de Dios y confiar en su pleno amor. Decía San Bernardo que confiar en Dios es saber que nuestras fuerzas son limitadas y que Dios nos hace ser más fuertes. ¿Cuántas veces, al menos yo lo he sentido, mi propia fuerza no me basta? Necesitaba la fuerza de mi Señor para poder levantarme y sostenerme.
1: Así es, y creo que aquí tenemos este ejemplazo, primeramente, junto con su devoción mariana, que sabemos que la primera que nos enseña a confiar en Dios y a creer que nuestras limitaciones son transformadas por pura gracia es nuestra Santísima Virgen María. Y como Él descubrió, ¿verdad?, esa intersección, ese auxilio, esa compañía de nuestra Santísima Virgen María, de igual manera tú y yo podemos aprender de ellos. Y la pregunta es, ¿cómo está nuestra confianza en la providencia de Dios? ¿Cómo vamos caminando ahí, mis radioescuchas? Y la segunda sería que tú y yo contempláramos hasta dónde va tu fe. Estas dos van de la mano. Y ya lo habíamos hablado en el transcurso del día de ayer. La confianza es la hermana de la fe, ¿no? Entre más fe, más confianza. Y entre más confianza, más fe. No se separan. Y creo que este es el mensaje de este gran santo, que vayamos a María confiando que ella es una maestra de vida para nosotros. Y también de la misma manera que el único interés que tienen los santos y nuestra Santísima Virgen María es que nosotros como hijos de Dios volvamos más rápido, pero a la carrerita, a los pies de Cristo.
0: Recordemos esa famosa oración de San Bernardo, el Memorare. Acuérdate, oh Madre Santa, que jamás se oyó decir que alguno a ti haya acudido sin tu auxilio recibir. Y con estas palabras vamos a despedirnos de este programa. Nosotras les agradecemos mucho el favor de su atención. Les deseamos que tengan una tarde muy bonita y aquí los esperamos el día de mañana en otro episodio más de La Belleza de María.
1: Que Dios les bendiga y eternamente agradecidos con cada uno de ustedes. Hasta el día de mañana.
0: Muchas gracias por haber estado con nosotros. Puedes comunicarte y hacernos tus peticiones de oración. Envíanos tu mensaje de texto al 916-999-1240.
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19: Comenzamos. Hola, ¿qué tal? Bienvenidos nuevamente a su programa Conversando la Fe. Con mucha alegría y agradecimiento a nuestro buen Dios, estoy aquí, Blanca Maravilla, dándoles la bienvenida y continuo agradecimiento por sintonizarnos, ya sea a través de Radio Santísimo Sacramento o a través de EWTN, Radio Católica Mundial, donde quiera que se encuentren. Muchísimas gracias por continuar con nosotros, por continuar aprendiendo del Sagrado Corazón en este tiempo tan hermoso que nos estamos preparando para la consagración. Esperemos que ustedes continúen aprendiendo y con que este ardiente deseo esté en sus corazones, no solamente de conocer más acerca de la devoción, de querer vivirla. Y en este libro, el padre Jean Croisset, yo pienso que ha hecho un gran trabajo. Es realmente lo veo así, de que estaba trabajando con Santa Margarita y con el mismo Sagrado Corazón de Jesús al escribirlo, es porque esto es inspirado, yo digo, tal como la palabra de Dios que sabemos, la Sagrada Escritura, que fue inspirada por el Espíritu Santo. Yo veo claramente aquí la inspiración del Espíritu Santo, el deseo del Sagrado Corazón de Jesús para todos y cada uno de nosotros. En estos capítulos, hoy vamos a comenzar nuevo capítulo, el número 6, que lleva por nombre La devoción de los santos al Sagrado Corazón de Jesús. Y aunque hemos estado viendo que en los capítulos ayer y antier hemos estado hablando de los diferentes santos, especialmente ayer veíamos cómo Santa Catalina dice que ella, o sea, recibía tanto, tanto del amor de Dios solamente contemplando. O sea, que no tengo que saber cómo rezar, cómo hablarle. Si nada más voy al Santísimo y le contemplo, si nada más voy y me quedo allí y Él va a hacer lo que Él desea hacer en nuestros corazones. Pero hoy vamos a ver más cómo los santos han vivido esta devoción, porque son como pautas para nosotros en el día de hoy, de cómo vamos a recibir esta devoción. Y si la estoy viviendo, voy a estar viendo estas cosas, ciertos cambios, ciertas luces, ciertas diferencias en cómo respondo al día a día, a la vida, tanto con sus alegrías, tanto con sus dolores, tal como lo hicieron estos grandes santos de nuestro pasado. Así es de que, para ello, pues, nuestro equipo el día de hoy.
18: Hola, ¿qué tal? Yo soy Guillermo Robles, de aquí del Santuario Nacional de Nuestra Señora de Guadalupe en Sacramento, y mandándoles saludos a todos aquellos que nos están escuchando lejos, fuera de Estados Unidos. Mándenos un mensaje vía WhatsApp, 916-999-1240. Díganos desde dónde nos escuchan para nosotros tener una idea qué tan lejos llegamos.
6: Y yo soy Yolanda Barajas, misionera de la Fraternidad Verbum Dei, que agradece su sintonía. Muchísimas gracias por ya estar todos metiéndonos en esa casita, en ese Sagrado Corazón de Jesús, en donde, pues está bien que nos envíen alguna cosita de estas, pero qué bonito saber que en el cielo nos vamos a encontrar. Y nos vamos a decir, ay, gracias, gracias, porque además de que nosotros les compartimos esto que hemos orado, que hemos estudiado, que hemos saboreado con el Señor, también lo que nos sugiere aquí el Señor, que nos siento que esto se crea como una atmósfera donde, ay, mira, dice una cosa y a mí me inspira otra, y siento que el Espíritu Santo es como un saltamontitos, ¿no? Que te va y va tejiendo Él su programa, porque nos dejamos llevar así también, que nos inspire, no hablar como por decirles cosas, sino que también estamos como en una sintonía que el Espíritu Santo va, siento como cuando estás en computadora que está pip, pip, pip, pip, pip, pip, y tú, Él está diciendo, no, ahora eso y aquello, y de lo que hemos orado personalmente cada uno de nosotros, Él va cogiendo de su biblioteca de cada uno y la va acomodando y se las va acomodando a ustedes, ¿no? Así me siento yo haciendo estos programas. Porque hay cosas que yo hago, pero de aquí cojo, pero luego ya Él las mezcla con lo de Memo y Él las mezcla con las tuyas y hace sus buenas pócimas, ¿no?
18: Pócimas.
6: Del Espíritu Santo. Así que gracias y envío un saludo muy fuerte a todos los que se han graduado este año, a todos los que han hecho su primera comunión, a todos los padrinos, madrinas, a todos los papás valientes, mamás valientes, que en tiempos fuertes, como los que estamos viviendo ahorita, como decía Santa Teresa, Dios necesita amigos fuertes, gente de espaldas anchas, pero no era tanto como que así especie Goliat, sino gente fuerte en tiempos recios. El tiempo es recio. Hay muchos retos, hay muchos cambios, hay muchas novedades, hay muchos... Parece ser que el ser humano se cree Dios. Parece ser que el ser humano se cree Dios. Y es un caracol. Un simple caracol que tiene fecha de caducidad. Tenemos fecha de caducidad. Que, como decíamos, somos homo viato, un hombre en camino. Peregrinos, ¿qué significa eso? Somos peregrinos todos. Todos, un peregrinaje que nos tocó el siglo XXI, precioso nuestro siglo. Qué bonito haber pasado como esa caracola que decíamos el otro día. Yo, ojalá que algún día, si es que algo, esa persona amó mucho a Dios. No más.
19: No más.
6: No más, no que inventaste el foquito, o que ya está inventado, ¿verdad? Porque ves, el hombre no inventa, el hombre descubre.
19: Descubre.
18: Exacto.
6: Dios es el inventor. Y qué bonito haber pasado habiendo amado a Dios. Oye, qué grande. Qué grande, aunque no seas famoso de estampita como estoy viendo ahí a Carlo Acuti.
18: Famoso de estampita.
6: Pero amaste. Y se enteró el mero mero. Entonces, qué bonito, hermanos y audiencia. Propónganse este epitafio de su vida. Que digan de ti, tú amaste a Dios. Tú lo amaste. Qué feliz soy. Punto. Y si los demás no se enteraron, me da igual. Se enteró el que tenía que enterarse. Los otros, pues, ya está. Pues nada, con estos sentimientos vamos a seguir saboreando, ¿verdad? Vamos a leer todos estos santos que son como esta foquitos que nos van diciendo, mira lo que me pasó, mira lo que me pasó. Así que algo te tiene que pasar a ti de lo que me pasó a mí para que dejes la historia más iluminada.
18: Yo creo que aunque los demás no vean, o sea, lo vio el que lo tenía que ver, pero cuando se queda algo ahí como grabado o de ejemplo, yo creo que no falta el que lo quiere seguir o el que lo quiere hacer. Entonces, siempre se queda algo, no podemos decir que...
6: No, no, claro, y de ya es mucho que se quede en alguien. Por ejemplo, cuando hago estas cosas, me acuerdo tanto de mi padre. ¡Qué gente tan buena! ¡Qué gente ya! Y ella está en el... Yo estoy segura que está en el cielo gozando de Dios porque fue un hombre humilde, humilde, y ahí va a decir. Entonces, estos santos, una de sus características, ¿por qué nos dejaron tanto legado tan bonito? Porque fueron humildes.
20: La humildad.
6: Y dejamos esa huellita de humildad. Así que vamos a leer ahí porque es que el tiempo, de verdad, como dice nuestra audiencia, es tan corto.
18: Bueno. Ok. Entonces, vamos a darle al capítulo 6, titulado La devoción de los santos al Sagrado Corazón de Jesús. El ejemplo de los santos es un poderoso motivo para movernos a vivir esta devoción y, asimismo, nos sirve de instrucción para aprender a practicarla bien. Es conveniente apuntar aquí los sentimientos de muchos de ellos, que mostraron a una gran delicadeza hacia el Sagrado Corazón de nuestro Señor. Santa Clara, abrazada de amor a Jesucristo y queriendo devolverse ese amor, encontró la práctica perfecta para manifestar su reconocimiento, saludar y adorar muchas veces al día y todos los días de su vida al Sagrado Corazón de Jesús presente en el Santísimo Sacramento. Y, por medio de esta devoción, como se lee en su vida, se llenaba su alma de dulces delicias y de favores sobresalientes. Esta oración de Santa Gertrudis al Sagrado Corazón de Jesús es una prueba de cuánto estimaba esta devoción. Y esta es la oración, oración de Santa Gertrudis. Yo te saludo, oh Sagrado Corazón de Jesús, manantial vivo y vivificante de la vida eterna, tesoro infinito de la divinidad ardiente, a la ardiente fragua de amor divino. Tú eres el lugar de mi descanso y mi refugio. Oh mi amado Salvador, abraza mi corazón con el amor ardiente que abraza siempre el tuyo, y haz que mi corazón esté tan fuertemente unido al tuyo que tu voluntad sea siempre la mía y que se conforme a la tuya por toda la eternidad, pues desde ahora deseo que tu santa voluntad sea la regla de todos mis deseos y de todas mis acciones. Amén. El historiador de su vida, describiendo la serenidad con la que murió, dice: esta alma dichosa alzó su vuelo hacia el cielo y se retiró al santuario de la divinidad. Quiero decir, al corazón adorable de Jesús, que este divino esposo le había abierto en un exceso de amor. Santa Matilde tenía llena su alma de esta devoción y a todas horas hablaba del adorable corazón de Jesucristo y de los favores que recibía todos los días. Nuestro Señor le dio su corazón en prenda de su amor y para que le sirviera de dulce reposo durante su vida y le llenara de paz y de una consolación inefable a la hora de su muerte. Santa Catalina de Siena tomó como suya esta misma devoción, de suerte que hizo una eterna adoración de su corazón a su divino esposo. Y ella, en trueque, consiguió el corazón de Jesús. Afirmaba que, en adelante, no quería vivir ni obrar, sino conforme a los impulsos y a las inclinaciones de su corazón. Si no me encuentras, dice San Elseario, escribiendo a Santa Delfina, su esposa, y deseas saber de mí,
20: Ve a cortejar a Jesús en la Sagrada Eucaristía. Entra en su Sagrado Corazón y tendrás noticias mías. Allí me encontrarás todos los días, porque esta es mi morada ordinaria. Uh-huh. Otro ejemplo.
6: Perdón. Vamos a comentar estos porque nos entusiasmas, ¿verdad? Exactamente. ¿Cuál te gustó más,
20: Memo? El último.
6: A ver.
20: Es que es como si... Están hablando de siglos atrás.
6: Exactamente.
20: De mucho tiempo atrás.
6: Sí, sí.
20: Pero tener un medio de comunicación más eficiente que el internet.
21: ¡Guau! Wow, ¡qué hermoso!
20: Sí, porque, o sea, los dos tomaban la Eucaristía y era la conexión. Y decía, ahí vas a saber de mí.
6: Está precioso.
20: Y dices, wow.
6: ¡Era un matrimonio!
20: Sí, sí, sí. Y dices, vas a saber de mí. O sea, no había teléfono.
6: No había nada.
20: O sea, la manera de comunicarse era como que... totalmente primitiva, pero no en este sentido. En ese sentido es utilizando a Dios de por medio y dices tú, wow. Y es más, yo creo que hasta la fecha, no sé si a ustedes les pase, pero tú tienes el sentimiento cuando estás hablando con Dios de cuando te alejas de una persona y te dice cómo está.
6: Sí.
20: O sea, tú oras por ella y te dice, está bien, o espero que esa persona esté bien. Y como que sientes la contestación de que te está diciendo que está bien o la situación. Entonces, pues aquí vemos que no es necesario tener un teléfono celular, ¿verdad? O sea, con Dios y tomando la Eucaristía los dos, hay una comunicación en la que dices, Él te va a decir todo.
21: Qué hermoso. Un paréntesis para decir, yo compruebo que eso es cierto. La mayoría de nuestra audiencia conoce a Samia Sumau. Gracias a Dios porque la ha puesto en mi camino, en mi vida. Pero

0: Esta es una prueba para mí grande de que Dios está viéndonos y está consciente y está. Y hace poco, a la medianoche, me desperté pensando tanto en una señora que se llama Mónica Álvarez de la parroquia, pero se. Y no tengo tanto yo contacto con ella, sí, antes sí, pero ya por diferente, anyways, que se me vino y empecé a orar, sentí un impulso de orar por ella, por su familia, por su situación, por lo que estuviese pasando. Y ella es la coordinadora de la misa en Good Shepherd. Y luego el domingo me tocó servir con ella y le dije, no, no sé por qué, pero nomás te quiero decir que el otro día así pasó el jueves. Y ella igual me abrazó tanto y me dijo, Blanca, gracias. Dios sabía por lo que estábamos pasando. Y mira que ayer esto pasó. Solucionamos la situación tan difícil que estábamos viviendo. Y dije, wow.
1: Wow,
0: Sí.
1: qué bonito, qué bonito. Pues vamos a hacer un comentario de estos santos, pero es verdad, yo también me quedé con este, me impactó este matrimonio. Dice que es el del último, ¿no? Si no me encuentras, imagínense que entre esposos se dicen eso. Si no me encuentras donde me tienes que encontrar, yo qué sé, en el trabajo, si no me encuentras en... a veces uno sabe, ahí está esta persona a esta hora, dice, pero si no me encuentras, dice este santo, San Elsario, escribió a su esposa Delfina, esposa mía, si no me encuentras, dice, y quieres saber de mí, vete a esta dirección. Y quieres saber de mí, fíjate cómo le dice, no dice, ve. A orar. Vete a cortejar a Jesús. A cortejarlo. Y cortejar, como cuando ustedes hicieron sus cortejeos, y qué bonita estás, y que no sé qué, para que me encuentres, vete a cortejar a Jesús en la Sagrada Eucaristía. Entras a saber dónde, porque él está cortejando a Jesús también. Está de enamorado con Jesús. Ella, para saber dónde está su esposo, vete a cortejar a Jesús. Entra en su sagrario, en su sagrado corazón, y ahí tendrás noticias mías. Esto solo lo puede decir un santo. Esto es santidad. Lo demás es cuento. Esto es santidad. Dice, si no me encuentras, ¿dónde me vas a encontrar? Vete, enamórate de Jesús y me encontrarás. ¿Por qué? Porque Cristo no distancia a las parejas, las hace más amantes, porque es el amor. Y dice, ahí me encontrarás. Dice, y todos los días está morando, o sea, todos los días está ahí. Y yo decía, fíjate tú, ¿qué matrimonio le va a decir a la esposa? No me vas a encontrar en la cantina, no me vas a encontrar con los amigos, no me vas a encontrar, que es donde encuentra normalmente, si no encuentra al esposo, si no vino a tiempo, en los jueguitos, en el zapeo de la televisión, en la pesca. ¿Dónde estás? Esta persona pesca 8 horas, 9 horas, pescando una tilapia. Y tan baratas que están en la Costco, ¿verdad? Pero...
2: Sí, pero son de granja.
1: Anyway, el río, no me digas que está tan limpio el de Sacramento, todo verde ahí. Pero bueno, estamos hablando de dónde le manda el esposo a que lo busque. Vete a cortejar, a mí me encantó. Vete a hacerte novia de Jesús. Y ahí me encontrarás porque yo estoy con el novio también. Imagínate, qué bonito ejemplo. Es para seguirlo profundizando, ¿no? Me encantó este ejemplo de este santo. Y luego lo de la otra santa, la que habló, la Santa Gertrudis, ¿no? Que dice ahí, para ella la devoción era la fragua, donde dice, ay, miren qué bonito, dice, tú eres mi descanso. Mi refugio. Descanso. Ahorita necesitamos mucho descanso. ¿Dónde encuentras tu descanso cuando andas así como high, cuando andas down o cuando andas high ball, down? ¿Dónde encuentras tu descanso? Y ella dice, su oración que hace, oh Jesús, fragua, fragua. ¿Saben qué es la fragua?
2: No.
1: ¿Eh?

0: Agua. La fragua es donde meten para purificar el hierro, el fuego fuerte, ese fuego que está candente. Todos los coches chatarros viejos o chatarra
1: Para derretirlos.
0: lo derriten. Y todo lo viejo, ¿cómo se diría?
1: Lo
0: Como
1: reciclan.
0: nunca se apagan las esas. En España, en Bilbao, había unos hornos que siempre están prendidos, porque gasta mucha, mucha luz el que los apagues.
2: Y volverlos.
1: Y
2: Entonces,
1: volverlos a
0: siempre
1: prender.
0: está prendido. Entonces, son esos hornos que están en fragua. Y entonces echan todo el metal oxidado para volverlo a reciclar. Entonces, la fragua, hay una poesía de San Juan de la Cruz que dice: si hubo bien o mal en mí, en esa fragua de amor, al alma la transforma en sí.
2: Wow.
0: Entonces se dice: Jesús, fragua de amor. O sea, Cristo es ese fuego que tú le pones tu pecado, que tú le pones tu indiferencia, que tú le pones todas tus imperfecciones, y esa fragua de amor que siempre está prendida, la va transformando en amor.
2: Qué hermoso, qué hermoso. Y no sé por qué, pero me llegó también con lo que dijo usted de que ¿cómo se llama allá en España la que nunca se apaga?
1: La fragua.
2: Pero le dio un nombre, ¿verdad?
1: Los
2: Este lugar.
1: hornos.
2: Ajá. Porque dice que toma mucha energía apagarlos y volverlos a prender. Y las palabras de este santo esposo que dice: porque esta es mi morada ordinaria de todos los días. Yo digo, es cierto, si nos salimos del corazón de Jesús y nos volvemos al mundo, toma. Y es costoso volver a adentrarnos, volver a encendernos. Es mejor quedarnos allí, no salir de él. Y me gusta que estos santos, dice al principio, son ejemplo poderoso para movernos a querer vivir esta devoción, dice, y practicarla bien. O sea que hay maneras de no practicarla bien, si estás
0: Exactamente.
2: diciendo que hay que practicarla bien. Y a mí me gustó mucho que dos de las santas aquí dice que, por ejemplo, creo que fue, bueno, en el historiador de la vida de Santa Gertrudis, dijo que voló al cielo cuando murió, que con una serenidad con la que murió, dice que se retiró al santuario de la divinidad. Para mí, antes de querer hacer la divina voluntad, imagínate que el Sagrado Corazón es el santuario de la divinidad. Quiere decir que allí en el Sagrado Corazón está nuestro Padre Dios, nuestro Señor Jesús y el Espíritu Santo. Es un misterio grandísimo, no podemos contemplarlo todo. Pero es santuario de la divinidad. Y luego estoy buscando dónde decía, pero bueno, acá Santa Catalina de Siena al final decía que desde que se entregó a él, a la devoción y al Sagrado Corazón, dice: no quería vivir ni obrar, sino conforme a los impulsos y a las inclinaciones de su corazón, que es lo mismo que vivir en la divina voluntad. Y entonces, si. Cuando te llegue tu momento, tú vas a estar tranquila, porque si tú has hecho todo conforme a la divina voluntad, Señor, ya es mi hora, ya me toca. Y eso me trae también que cada día que vivimos en esta vida es un don de Dios y que es un regalo que lo tenemos que aprovechar. Hay cosas que solamente cada uno de nosotros podemos hacer y Dios está confiando que la hagamos. Y en una de las partes decía que el Sagrado Corazón es refugio y descanso. Digo, descanso quiere decir que los santos se cansan, se cansaban. ¿Por qué? Porque hay que servir. El servicio te cansa, pero ya sabes a dónde recobras fuerzas. Pero que hay no nada más como me trae ahorita, no nada más quedarnos con lo, como todo para mí, dulzuras del Sagrado Corazón, refugio, descanso, amor, paz. Sí, todo eso nos da Dios, pero hay algo que también nosotros, Él espera de nosotros que colaboremos con él, que sirvamos con él.
0: Qué bonito.
1: Y usted habló de Santa Clara, ¿no? ¿Verdad? No, no, no de Santa
0: Todavía
1: Clara.
0: no hemos hablado de Santa Clara.
1: Que es la que está al principio del capítulo. Y ella, bueno, habla aquí, habla un poco de lo que hablábamos en el capítulo anterior un poco, que es saludar y adorar muchas veces al día y todos los días de su vida al Sagrado Corazón de Jesús, presente en el Santísimo Sacramento, y por medio de esta devoción, como se lee en su vida, se llenaba su alma de dulces delicias y de favores sobresalientes. Pero es el día al día, ¿no? O sea, en todo momento. Es por eso que es importante como que orar en la mañana, orar al mediodía,
0: Así es.
1: orar en la noche y yo creo que dar gracias por cada alimento que recibimos antes.
0: Así es.
1: yo creo que es lo que nos lleva, ¿verdad?
0: Pero fíjate qué sencillo. A veces creemos, no, es que hay que... No, no, él dice, ella, la Santa Clara, que, o sea, también llegó a tener ese, igual que era contemporánea de San Francisco de Asís, ¿no? Que eran muy amigos, él funda los franciscanos y ella las clarisas. Y dice, ¿cómo se llega a esa práctica perfecta de simple y sencillo? Fíjate, ¿quién no puede decir saludar? Muchas veces. Hola, Jesús. Hola, Jesús. Saludar. ¿Cómo estás, Jesús? Aquí estoy, Jesús. Saludar. Dice, adorar. Muchas veces a lo largo del día. ¿Quién no puede hacer eso? Saludar a Jesús. Hola, Jesús. Vamos, Jesús. Ya voy, Jesús. Espérame, Jesús. ¡Órale, Jesús! ¡Jesús, ¿dónde estás?
1: Y yo creo que donde más se nos olvida a veces es en el trabajo. Porque a mí a veces me pasa muchas veces en el trabajo y de repente me veo envuelto así en algo y digo entre mí, ¿qué hago? Digo, pues lo que de repente ahora he dicho últimamente, que sea la voluntad de Jesús. Que sea lo que tú quieras. O sea, dime qué hacer y dime qué va a pasar. Exacto. Y yo estoy bien.
0: No te imagines, viene Jesús, este cliente. Ay, ya voy, Jesús, ¿qué quieres? Oye, Jesús, estás comiendo cosas ricas, ¿eh?
2: Sí. Es muy
1: bien. Pides muchas cosas, ¿eh?
0: Exactamente. Jesús, mira qué cochinada me dejaste a través de este cliente.
2: Y así, esa es la invitación verdaderamente. Ay, vivir lo ordinario, lo cotidiano. Desde el corazón, yo digo, también hay un santo que decía... Una santa, Santa María, ya no recuerdo. Vamos, María. Y muchas veces yo digo, vamos, María, vamos a cocinar. Vamos, madre mía, vamos a cocinar. Pero todo desde el Inmaculado Corazón al corazón de Jesús. Bueno. Con esto nos despedimos. Se despide de ustedes Blanca Maravilla.
1: Guillermo Robles.
0: Yolanda Barajas, misionera del Verbum Dei.
2: Que el Señor nos bendiga, nos guarde de todo mal y nos lleve a la vida eterna.
1: Amén. Amén. Hasta la próxima.

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14: Cuando María te toma de la mano, hasta la noche más oscura puede convertirse en camino hacia Jesús. ¡Mi gente hermosa! Soy tu amiga Luz Yvonne. Feliz de estar contigo un lunes más, completamente en vivo. Gracias, gracias de corazón por estar en este espacio donde te invitamos a ser generador de esperanza, portador de alegría y heraldo del amor, y con el cariño de siempre, con muchísima gratitud, saludo a mi productora y a todas nuestras estaciones afiliadas. Y he tenido muchísimo, muchísimo en mi corazón. Yo no sé si es por este asunto de las redes sociales que las informaciones, las noticias se hacen como virales, le podemos llamar, pero bueno, y tristemente no siempre son como que las mejores noticias, pero bueno, sin entrar tanto en detalle, ¿qué te parece si tú y yo le ponemos ese extra de amor hasta convertir este espacio tan agradable a Dios que sea oración, y se lo ofrecemos principalmente pensando en todas esas mamitas que están pasando depresión posparto? O cualquier persona que está pasando por una depresión que verdaderamente, ay, es que es muy difícil, esto de la depresión no es de échale ganas, esto de la depresión posparto no es de échale ganas. Entonces, que suplicarle a Dios que, bueno, Él siempre respetando nuestra libertad, pero que esas personas sepan que se puede vivir en clave de esperanza, que sí hay un mañana, que mañana sí vuelve a salir el sol, y que todas las personas que son cercanas a quien esté pasando por este proceso emocional tan difícil, que las traten con toda la caridad del mundo, que las traten como un Cristo más, de verdad, con toda la compasión, con toda la empatía, nunca con lástima, porque la lástima no es amor, pero como nos trata a nosotros Cristo cuando pasamos por un momento difícil, ¿verdad? Cristo no es de los que voltea y nos dice, ¡ay, Ivonne, otra vez triste! ¿Pues que no has visto las maravillas que he hecho en ti? Al contrario, es compasivo, se sigue haciendo presente de esa forma suave, dulce, que él sabe cómo hacerle para llegar al corazón. Entonces, bueno, te pido que en este momento tú y yo hagamos oración de esta manera y pensemos en todas estas personas. Así es que hagamos oración así. En el nombre del Padre, del Hijo y del Espíritu Santo. Amén. Padre bueno, te amo por sobre todas las cosas y te reconozco como mi único Dios y Señor. Te doy gracias por el día de hoy, por el don de la vida, por todo lo que me das y todo lo que me quitas. Si en tu infinita sabiduría permites que hoy experimente tristeza, entonces, mi Señor, también en la tristeza te alabo, porque mis lágrimas son las plegarias de mi alma que llora en silencio. Mi Señor, en el nombre de tu amadísimo Cristo Jesús y por intercesión de su Santísima Madre, te suplico me perdones por las veces que no he sabido corresponder ni a tu amor ni a tu gracia santificante. Humildemente te imploro que quites de mí todo aquello que no te he sabido entregar y estar abierta a recibir todo aquello que no te he sabido pedir. Aparta de mí lo que me aparte de ti y nunca permitas que ningún amor humano, ningún bien material ni ninguna circunstancia de mi vida me separe de tu corazón ni de la verdad, porque deseo ser solo tuya, mi Señor, vivir en ti y morir para ti. Amén, amén, amén. Amén, amén. Hemos tenido don en este programa de tener invitados hechos a mano. Es que les puedo decir unas historias preciosas, unas historias de conversión, que de verdad el Espíritu Santo es quien, siempre lo he dicho, es quien elige a los invitados. Y mi gente, sabemos que hay historias que uno escucha y hay historias que mientras las escucha, siente que Dios está tocando discretamente la puerta de su propio corazón, y por lo menos eso me pasó a mí mientras hacía como toda mi investigación para nuestra invitada de hoy. Y hay personas que llegan a nuestra vida, sabemos que simplemente para contarnos lo que hicieron, claro, pero hay otras que llegan para recordarnos lo que Dios puede hacer con una vida cuando esa vida finalmente se atreve a decirle que sí. Y hoy quiero invitarte, mi querido radioescucha, a hacer algo muy sencillo, muy, muy sencillo. Y yo también ya me propuse que lo voy a hacer. Imagina en este momento una taza de café. Sí, una taza de café, una taza cualquiera, la que más te guste, simplemente imagínala. Y en el aroma, el calor, ese pequeño momento en el que uno se sienta, respira, conversa, le hace ese aroma delicioso de café, ¿no? Entonces, ahora imagina que alrededor de esa taza comienzan a suceder cosas eternas, que allí se reza el rosario, que allí se habla de Dios, que allí alguien está herido, alguien que está herido descubre que todavía puede volver a comenzar, que allí una mujer descubre que detrás de sus propias preguntas había una madre esperándola, porque nuestra invitada de hoy entendió algo que puede cambiar una vida entera, que a veces Dios no entra en nuestra historia con estruendo. Entra en silencio, mi gente, entra en silencio. A veces entra a través de una persona, a través de un rosario, a través de María, a través de una conversación, a través de una taza de café. Por eso te pedí que hicieras ese ejercicio con tu imaginación. Nuestra invitada de hoy es colombiana, arquitecto, project manager, emprendedora, esposa, acompañante de peregrinaciones, fundadora de Late con María, pero por sobre todo es una maravillosa hija de Dios. Pero hoy no queremos conocer solamente sus títulos. Hoy queremos conocer su corazón, porque detrás de esta maravillosa mujer que hoy evangeliza, hubo una mujer que alguna vez conoció el vacío. Una mujercita ya atravesó uno de los momentos más oscuros de su vida. Una mujer que llegó a preguntarse si la vida tenía sentido. Y yo creo que esto te puede estar resonando a ti. A mí me resonó muchísimas veces. Y muchas veces al escuchar al enemigo nos empuja, esa es una verdad, hacer cosas que nunca nos imaginamos hacer, como simple y sencillamente pensar que nuestra vida no vale la pena. O quizá, querido Radio Escucha, que tú que nos estás escuchando hoy precisamente te esté pasando esto a ti, que estás en una habitación interior donde nadie sabe cuánto estás luchando. Quizá sonríes por fuera, pero estás agotado por dentro. ¿Cuántas personas no vemos sonreír y no sabemos cuánto esconden detrás de esa sonrisa? Quizá tienes éxito, pero no tienes paz. Quizá tienes proyectos, pero has perdido el sentido. Quizá amas a Dios, pero todavía estás esperando que Él entre en una zona de tu corazón que ya llevas demasiado tiempo protegiendo. No estás abierto completamente. Y entonces ocurrió algo aparentemente pequeño. Ya ella en Miami, un rosario en casa de una amiga, nada espectacular pareciera, nada que pareciera destinado a cambiar una vida, pero Dios sabe hacer milagros, mi gente, con las cosas pequeñas. Y María, como buena madre, no se quedó sin hacer nada. La tomó de la mano y la llevó a Jesús. Y de ese encuentro nació una nueva manera de mirar la vida. Nació una misión, nació Late con María. Nació del deseo de sentarse con otros alrededor de una taza de café para hablar de aquello que realmente importa. Dios, María, la misericordia, la esperanza, el perdón, las heridas, el propósito, esa posibilidad de comenzar, de Jesús y su poder de hacer nuevas todas las cosas. Entonces, hoy queremos entrar con muchísimo respeto a la historia de nuestra invitada de hoy. No para preguntarle solamente a Andrea qué hizo, sino para preguntarle, ¿qué hizo Dios contigo? Así que Andrea Sánchez, gracias por estar con nosotras. Bienvenidos a Siempre Alegres Hoy. Hoy queremos que esta conversación sea como ese café que tú preparas, calientito, cercano, sincero y capaz de despertar al corazón más dormido. Bienvenida a EWTN. Andrea, esta es tu casa.
15: Ay, qué belleza introducción. O sea, gracias de verdad, muchísimas gracias por esta invitación. Me encanta el nombre del programa porque estar con Dios, así los días estén grises, es estar alegres. Y muchísimas gracias por esta invitación, Ivonne.
14: Ay, ¿verdad que sí? Qué bonito que digas eso, porque yo siempre he dicho, Andrea, como de primera persona, yo es que yo escuchaba tu testimonio en muchísimas partes y yo decía, es que cómo me identifico con ella en tantas cosas, y esta es la maravilla del mundo de Dios, que cómo nos va permitiendo encontrarnos con historias. Y por ejemplo, Siempre Alegres, y en algún momento tuve otro programa que se llamaba La Alegría del Amor. ¿Cómo es Dios bueno que nos permite sanar a través de eso? Porque si algo a mí me ha costado mucho en la vida es justo eso, vivir la alegría. Pero cuando hago lo que tú dices, me sé amada por Dios, me cambia ese chip de interior. Así es que gracias, querida Andrea, porque sabemos cómo estás llena de proyectos y de cosas, y sin embargo dijiste que sí a estar con nosotros.
15: No, de verdad que muchísimas gracias. Mira, para mí de verdad es un placer cada vez que tengo una invitación a contar el testimonio de que Dios ha querido hacer en mi vida, o sea, que todo sea para la gloria de Dios. Una colombiana, arquitecto, me fui más por la rama de la construcción, siempre me gustó mucho más. Emigré de Colombia hace unos 14 años y me fui a vivir a Australia. Y es ahí donde con una mujer de 26 años, tenía en ese entonces, creo que con muy pocas herramientas espirituales, me fui a un lugar muy, muy, muy lejano. Y cuando tus bases no están tan sólidas, pues cualquier viento o tormenta, pues es muy fácil que llegue esa oscuridad a la vida. Y eso fue lo que yo viví allá. Me fui con un novio en ese entonces a explorar, a ver qué posibilidad había de quedarse y de vivir una experiencia, a ver si uno podía quedarse allá. Y entre el desamor, no solo humano, de esa persona hacia mí, sino más de uno a uno mismo, sin saber tu valor, sin saber lo que vales, lo que eres para Dios, lo que Dios tiene para ti, pues uno se va desgastando ese sentido de la vida. Y un 31 de diciembre, en medio de lágrimas, sin sentir valor por mi vida, sin sentir valor por absolutamente nada, sentía que había sido un error dentro de la matriz de Dios, yo le llamo así, como sí. Que me le colé entre las almas, sí. y obviamente no había un espacio mínimo ni en Australia para mí, y yo sentía que nada tenía sentido. Tengo ideas suicidas, no llego a hacer nada, pero sí estuve muy cerca, pero se me vino la imagen de mi papá y de mi sobrina mayor llorando en mi velorio, y eso fue lo que me detuvo de cometer cualquier locura, gracias a Dios y por gloria de Dios. Pero fue un vacío que yo no les puedo explicar en palabras, solamente las personas que han vivido lo que tú estabas hablando ahorita, el tema de la depresión. Yo no creo que lo mío era un tema psiquiátrico, ¿sabes? Como que a veces uno sabe que hay un tema biológico que puede pasar. No, yo sabía que lo mío era totalmente un alma herida, totalmente un alma vacía, que no encontraba el amor en nada ni en nadie, y llegué a ese punto de pensar que sobraba. Y es el gran engaño del enemigo, ¿no? Que te hace creer que tú no vales, que tu vida no vale y que no tiene sentido y que no tienes un propósito. Gracias a Dios no tomo esa decisión, decido llorar, solamente llorar, y bueno, un par de amigas me rescatan a los minutos, me sacan de mi casa, y bueno, y tomo la decisión de regresarme al lado occidental del mundo. Decido venirme a Miami a los 3 meses, dejo ya, termino todo allá, cierro mis estudios allá, termino lo que a mí me gusta, lo que sí, pienso, me gusta terminar.
16: Perdimos a Andrea. Bueno, ahorita seguramente se vuelve a conectar, ni modo. Ese es de los gajes de tener un programa en vivo, y aquí estamos. Okay. Entonces, Andrea nos está platicando toda su historia de cuando ella pasó por ese, a ver, ¿qué le podemos llamar? Proceso depresivo, sí, pero sobre todo ella habla de que estaba muy, muy herida. A ver, es real cuando yo escucho la historia de Andrea, de que ella viene ese pensamiento de quitarse la vida, o sea, yo lo pasé, yo Lucibón, yo lo pasé, yo lo viví, y de verdad que me puso la piel erizada porque me di cuenta de el poder que tiene el amor. El poder que tiene el amor.
15: ¿Aló? Te escucho.
16: Aquí seguimos.
13: Pausa.

Eclesiástico, capítulo 32, versículo 19. No hagas nada sin haber reflexionado, y no tendrás que arrepentirte de tus actos.

Jesús nos dice: yo soy el pan de vida. El que venga a mí no tendrá hambre, y el que crea en mí nunca tendrá sed.

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1: Gracias por continuar con nosotros. Yo soy tu amiga Luz Ivonne y estás en vivo, como acabas de escuchar, Siempre Alegres. Te pido una disculpa. Esto ni modo, sucede cuando estamos en vivo y yo aquí el clima como que no está ayudando muchísimo. Pero bueno, como decimos en México, aquí nadie se raja, aquí nadie tira la toalla. Mi querida Andrea, yo me quedé, yo creo que seguiste hablando, yo me quedé en que te fuiste a Mago.
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2: Examíname, oh Dios, y conoce mi corazón. Pruébame y conoce mis pensamientos. Y ve si hay en mí camino de perversidad y guíame en el camino eterno. Salmo 139.

Eclesiástico, capítulo 32, versículo 19. No hagas nada sin haber reflexionado, y no tendrás que arrepentirte de tus actos.

En diversas ocasiones y bajo diferentes formas, Dios habló a nuestros padres por medio de los profetas, hasta que en estos días que son los últimos, nos habló a nosotros por medio de su Hijo. Este es al que Dios constituyó heredero de todo, ya que por él dispuso las edades del mundo. Este es el resplandor de la gloria de Dios, y en él expresó Dios lo que es en sí mismo. Él es el que mantiene el universo por su palabra poderosa. Él es el que purificó al mundo de sus pecados y después se fue a sentar a la derecha del trono de Dios en los cielos.

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1: Entonces, mi querida Andrea, nos quedamos en que te fuiste a vivir en Miami.
2: Con los mismos vacíos. No solo me vine con las maletas físicas, sino también los vacíos, las tristezas y demás. Porque, bueno, entonces aquí empiezo a buscar y se me abren las posibilidades de quedarme aquí. De muchas maneras, gracias a Dios, creo que él tenía un plan perfecto para yo estar en esta ciudad. Y me invita a mi hermana a un rosario a la casa de una amiga de ella, que yo también conocía. Iba una persona muy querida de mi parte, él se llama Felipe Gómez. Él es un vidente colombiano y ese día él estaba en esa casa. Y nada, empezamos a rezar el rosario, él empieza a guiar el rosario, normal, oraciones normales, nada extraordinario, pero de la nada yo empecé a oler a rosas como si alguien hubiera tomado un spray, un splash de líquido y empezar a ponerlo por todo el aire. Y yo decía, pero ¿qué es esta falta de respeto? ¿Quién se está poniendo perfume en esta sala cuando estamos rezando un rosario? Pero olía demasiado a rosas. Y yo me quedé impresionada, yo decía, ¿qué es esta belleza? O sea, no puedo creer, pero yo no entendía qué era lo que pasaba. Unas noches después de ese rosario, a mí me impactó mucho, yo le compré los CDs a él, en esa época se vendía todavía CDs, y yo los ponía en mi carro y rezaba el rosario. Mientras trabajaba, iba a un proyecto de obra, otro proyecto y demás, lloraba mucho rezando el rosario, pero era un llanto diferente. Era un llanto como de espiritual que me movía todo y era un llanto con alegría a la vez. Y un día yo me sueño con la Virgen, la veo en una imagen como si estuviera la imagen de medio lado de perfil, como en una pared. Y ella va tomando en ese sueño, va tomando carne y hueso y se vuelve humana y se voltea y me dice, tú a mí también me podrás ver. Obviamente la Virgen... Para mí, sencillamente era la mamá de Jesús. Yo no tenía gran relación con ella, pero yo sí notaba que mucha gente me regalaba rosarios, a donde fuera. Y yo, pero yo qué, yo los metía en mi mesita de noche. Hasta que me tocó el corazón y empecé a rezar el rosario todos los días. No iba a misa todavía los domingos, pero empecé a rezar el rosario todos los días. Mucha rumba, era muy rumbera, muy rumbera. Entonces yo no veía la hora que llegara el fin de semana, pero empecé a rezar el rosario, entonces era como que unas con otras, ¿no? Finalmente empecé a ir a un grupo de oración. En este grupo de oración conozco a un sacerdote muy querido de mi parte, somos muy, pues, muy amigos, y se empieza a volver ese guía espiritual donde me enseña a mí qué es ir al Santísimo. Yo no sabía qué era el Santísimo. Para mí, cuando me decían, no, es que fui al Santísimo, yo me imaginaba una estatua de metal, como en figura de San José, orando. Pero yo no sabía qué era el Santísimo. Cuando él me presenta el Santísimo, yo digo, wow, okay. Y me decía, aquí puedes hacer esto, contemplamos, leemos, rezamos el rosario. Con otra amiga muy querida también, y bueno, nosotros tres nos íbamos al Santísimo a la 1 de la mañana, a las 11 de la noche, durábamos 2-3 horas ahí, y empieza ese toque de Jesús en mi vida, pero todo fue llevado de la Virgen. Este sacerdote a mí, estábamos cerca de la Cuaresma, y me dice, Andrea, yo me confieso un día con él, y le confieso todo de mi vida. Y él solo me dice, si tú pudieras ver todos los demonios que hay detrás tuyo, saldrías corriendo. Yo sentí al día siguiente de esa confesión un dolor de espalda que yo no les puedo explicar. Me dolía cada músculo de mi cuerpo, como si yo hubiera alzado pesas. Yo en ese entonces no hacía nada de deporte. Y yo decía, ¿qué es este dolor? Pero justo fue el día después. Y empieza a ver en mí como un dolor, un arrepentimiento, una vergüenza a la vez de lo que había hecho con mi vida. Ojo, ¿qué es? ¿No? Porque pues, la gente se preguntará, ¿qué era lo que tanto hacías? Bueno, miren, no hay que ser grandes cosas horribles solo para declararte pecador. Era una persona que le encantaba rumbear, era una persona que no le daba la gloria a Dios, no iba a misa los domingos, no había esa relación con él, me emborrachaba, nunca probé drogas, nunca me interesaron, me daba miedo, pero sí, o sea, yo llegaba a las fiestas y a la gente le daba miedo que yo llegara porque sabía que todo el mundo iba a salir borracho de las fiestas, a mí me fascinaba la rumba muchísimo. Obviamente tuve pocas relaciones amorosas, pero duraderas, pero muy tóxicas, muy, muy tóxicas. Sí. Había mucho vacío en mí, mucho desamor. Me dejaba atropellar por esas parejas que tuve. Y ese último exnovio para mí pues fue muy duro, el que con el que estuve en Australia. Y de cierta forma empiezas a ver a los hombres de una manera fea, que todos son iguales. La típica frase de todos los hombres son iguales, sí. Por lo tanto a mí yo no le encontraba el valor al hombre. Yo los veía como objetos sin corazón. Esto también tiene mucho que ver y yo siempre hablo esto en mis testimonios. Y es que mamás, cuidado con lo que le dicen a sus hijos. Sobre todo las mujeres somos muy... Cuando hay un dolor en el corazón de una madre o de una mujer que ha sido... Violentada, sí.
1: Uh-huh.
2: Violentada, correcto. Ha sido contaminado su corazón y eso quieren heredárselo a los hijos inconscientemente. Y les dice, todos los hombres son iguales. Y pues yo crecí en una familia donde yo vi violencia emocional, física, psicológica, y así crecí. Pero, y aquí esto siempre lo quiero recalcar, y es que yo... Amo a mis papás como claro. Son, como fueron. Son personas que también han tenido un proceso de conversión. Y sencillamente eso es un proceso de perdón que uno necesita llevar. Pero aquí es donde les digo, mamás, cuidadito con lo que le dicen a sus hijos, porque eso, lo que le dicen a sus hijos, no les hace daño a sus parejas, sino a los hijos que después cuando tengan 20, 30 años tienen que ir a terapia. Y le sale caro, sale muy caro, son lágrimas de sangre. Entonces, mamás, cuiden los corazones de sus hijos. Volviendo al punto, yo no respetaba de cierta forma como ese valor, ¿no?, que yo tenía, y ni siquiera el valor de ningún hombre. Por lo tanto...
1: Oye, Andrea, siempre... déjame interrumpirte ahí, porque me encanta cómo estás mandando este mensaje a las mamás. Es que todo también puede ser resultado. Esa identidad tuya estaba manoseada, obviamente.
2: Total.
1: Y todo comienza uh-huh. desde la casa. Y me encanta que seas enfática en eso, de que al final del día los papás hacemos lo que podemos con los recursos que tenemos, pero sí es importantísimo uh-huh. reconocer todo eso para ofrecer algo distinto, sobre todo a la historia ya de nuestros hijos. Entonces, obviamente, correcto. Es para que los papás lo vayan comprendiendo también, o alguna mujer o varón que esté pasando por esto, cuando tenemos esa identidad fracturada, cuando no nos reconocemos como hijos valiosos de Dios, porque no tuvimos un buen ejemplo en casa, le vamos a llamar amor a cualquier cosa. Y siempre lo he dicho, la mujer por buscar amor entrega su cuerpo y el hombre por fingir amor pide, o sea, hace lo mismo. Entonces, bien lo que dices, muchísimo cuidado los mensajes que mandamos y muchas veces es voltear al cielo y decirle, ese Dios del que me hablan, yo no me siento amada. Y Él va a hacer todo lo posible por hablarte en tu idioma para que tú te seas amado, amado y reconocido. Sobre todo de que por ti yo morí, por ti me flagelaron, fue por amor a ti. Entonces, bueno, continuamos, Andreita.
2: Correcto. Y bueno, ahí es cuando yo, en esa confesión con el padre Osvaldo, yo libero un montón de cosas, desde chiquita, grande, lo que estaba haciendo recientemente, todo. Y a los días después de esa confesión, era cerca de Cuaresma, y él me dice, Andrea, te invito a que hagas un ayuno de 40 días a pan y agua. Lo vamos a hacer varias personas. Te invito a que lo hagas. Yo, ¿estás loco? Yo no voy a hacer eso. ¡Qué locura! No existe posibilidad. Y él me miró así como, bueno, tú verás. Miren, eso a mí me quedó en la cabeza y yo decía, Dios mío, tú me estás llamando a hacer un ayuno y yo no soy capaz. Pues, señores y señoras, decido hacer el ayuno. no fueron 40 días, fueron 47 días para ser más exactos, porque empezamos el día de miércoles de cuaresma y lo terminamos el domingo de resurrección. Miren, yo les voy a decir una cosa, el ayuno a pan y agua es tan poderoso, ni puedo decir que mi conversión, aunque ya había tenido ciertos colores, ciertos rasgos de una conversión, siento que mi vida espiritual fue un antes y un después de ese ayuno. Yo ahí entendí que estaba controlada y estaba siendo esclava por mis placeres, por mis creencias, por mi voluntad, por mi lujuria, por mi envidia, por mi orgullo, mi egoísmo. Me vi tan sucia, me vi tan miserable. Fue como una limpieza a mi alma, a mis ojos espirituales, y entender que era una pobre miserable y que lo único que estaba pidiendo era la misericordia de Dios. Ese ayuno, yo no les puedo explicar, el día sábado de vigilia de resurrección, miren, cuando yo comulgo, yo cierro mis ojos, me arrodillo ante el sacerdote y yo lo que veo es a Jesús poniéndome una corona, y yo estaba totalmente vestida de blanco y brillaba, y me decía, quedaste totalmente limpia. Ese ayuno, entendí la cantidad de placeres que nos damos solo con decir hoy, uy, quiero un helado, quiero una pasta, y vas y te comes el helado y te comes la pasta. Me entendí la cantidad de comida que comemos innecesariamente, entendí la cantidad de yo en el que vivimos día a día. Ese ayuno hizo que en mí empezaran a cambiar muchas cosas. Empecé a tener acompañamiento espiritual de otra persona, aparte del padre Osvaldo, tenía otra persona que me guiaba. Empecé a tener muchos recuerdos de mi infancia, que me despertaba a las 2, 3 de la mañana llorando con imágenes que me rompían el alma como si yo tuviera todavía 3, 4, 5 años. Pero era el Señor llevándome a ese lugar, a ese pasado, diciéndome, yo estaba aquí contigo y te estoy sanando. Todo eso fue ayudado pues por esta persona que también tiene pues experiencia desde la parte psicológica, desde la Iglesia Católica. Y ese acompañamiento espiritual empezó a limpiarme y ayudarme a sanar muchas cosas de mi vida emocional, y por eso entendía que había caído en relaciones tóxicas, que no me daba el valor, que no me daba el crédito de ser una mujer virtuosa, de ser una mujer como María, ¿no? Estamos todavía muy lejos de serlo, pero empecé a verla a ella como, yo quiero ser como ella. Y María y mi madrecito preciosa al lado mío me acompañaban en todo este proceso. Hubo un ardor en mi ser, en mi cuerpo, de querer saber más y conocer más de Jesús. Y es verdad cuando te dicen, no te quedes solo en María, porque es que María, ella no quiere que te quedes solo en ella, quiere que conozcas a tu hijo, a su hijo. Entonces, poco a poco empecé a hacer peregrinaciones, tuve la grandiosa y excelente oportunidad de haber ido a Israel, que yo le digo el headquarter de Jesús, o sea, el que va a Israel, a Jerusalén y no conoce, y no se termina de enamorar de Jesús, pues ya no hay nada que hacer, porque allá sí se siente a Jesús. Yo no les puedo explicar esta belleza, entender, dimensionar, ponerle tamaño, color, ojos a todo lo que él vivió allá en ese lugar santo. Empecé a hacer peregrinaciones a Roma, a Medjugorje, a santuarios marianos, Lourdes, Fátima, bueno, en fin. Empiezo a hacer cursos de Biblia, hice el curso del Padre Larrañaga, los talleres de oración y vida me ayudaron muchísimo a aprender a orar, a entender qué era orar. Yo no sabía que uno podía ver la naturaleza y estar orando y conectado con Dios. Estar en silencio, estar contemplándole, escribir es una forma de orar. Empecé a formarme, a entender, a conocerlo, pero era una necesidad mía. Y cuando Dios ve esa intensidad, y el fin de semana pasado, el domingo ayer en el Evangelio, el sacerdote en la misa dio una homilía que dijo, hay que utilizar una sutil violencia con Jesús. Y es como que, como cuando el niñito de 2 años dice mamá, mamá, mamá, mamá, o papá, papá, papá, papá. Es eso, ¿no? Es esa intensidad de quiero conocerte, muéstrate como eres conmigo y dame la gracia de amarte, Señor. Y ahí es cuando yo siento que Él se da cuenta de ese corazón que uno está seco de él y te empieza a enamorar, pero tú no te das cuenta, tú no te das cuenta y empiezas a hacer unos cambios en tu vida. El ser humano estamos compuestos desde la parte emocional, la parte espiritual, por supuesto, la física, la social, la intelectual. Cuando yo empiezo a hacer estos cambios en la parte emocional y espiritual, por supuesto mi área social empezó a cambiar. Pues yo ya no era la de la rumba. Pues ya me molestaba a ciertas personas, ya me molestaba ir a ciertos sitios. Y ojo, no quiero mostrar que ahora porque uno reza y entonces va a la iglesia uno es aburrido, no, para nada. Pero es, empiezas a ver el deleite en otras cosas y te agrada más otras cosas. Yo tenía un tema con el alcohol y era que yo sentía que yo no podía. A mí la gente me emborrachaba, yo me emborrachaba y la gente me decía, Andrea, tú eres lo máximo borracha, o sea, tú me haces reír demasiado. Y eso a mí me da cierta identidad. Y yo esto lo trabajé con mi guía espiritual, la persona que les comento, no el sacerdote, sino ella se llama María. Y yo le decía, María, es que yo siento que yo no puedo ser yo sin el alcohol en una fiesta. Me decía, no, estás equivocada. Vamos a tratar de mejorar eso. Hasta que Dios se vale de todo increíblemente y yo conozco, tengo una conocida, ella, yo la había visto dos veces en mi vida, era una familiar lejana, una tía política, y ella, un día yo me entero que muere por sobredosis. Yo había acabado de leer un libro que es del Padre Amor y él en ese libro explicaba lo que pasa cuando las personas se mueren por sobredosis y cómo veía, él cuenta en ese libro cómo Santa Teresa de Ávila había sido llevada por Jesús al infierno y le ha mostrado dónde caían las almas que se habían muerto por sobredosis y caían, ella explica que caían como cataratas al infierno y eran demasiados y que se condenaban y yo me acuerdo que había acabado de leer eso y yo me fui corriendo a la iglesia y yo no paraba de llorar y yo le decía, Jesús, apelo a tu infinita misericordia, Señor, por favor, te pido que esta persona no se haya condenado, que su alma, te lo pido, Señor, yo por esto voy a hacer una promesa y

dejar de tomar un año. Era como que yo sabía que eso a mí me iba a costar demasiado trabajo y yo decido ofrecerle esto al Señor un año, pero por intercambio que su alma, esta persona, no se condenara, porque había leído también muchas cosas. A mí me empezó a interesar muchísimo el tema del purgatorio, de las almas, y empecé a leer que todos los ofrecimientos que nosotros en tierra, en el plano terrenal, hacemos por las almas del purgatorio, oramos por las almas del purgatorio, pues le ayudan a ellas. Y Señor, el Señor no deja ninguna oración de corazón sin escuchar. Y no, yo voy a apelar a esto. Qué pena contigo, mi Señor. Tú eras realmente, tú en tu infinita misericordia y justicia decidirás, pero te pido, por favor, que no se condene. Esto que hace en mí, y es que yo tengo que dejar de tomar. Y ustedes no se imaginan lo que para mí fue la primera reunión social sin un trago en la mano. Pues era durísimo. Yo me sentía incómoda. Yo no era yo. Yo no podía estar como concentrada en lo que yo tenía que hacer. Entonces, yo decía, finalmente, ¿quién salvó a quién, verdad? Porque al morir esta persona, yo digo, wow, es increíble que haya sido por la muerte de esta muchacha que yo haya dejado de hacer esto, y esto me ayudó a mí a darme cuenta que yo no dependía de un trago. Finalmente, empiezo a cambiar los sitios, empiezo a cambiar los lugares, empiezo a cambiar las personas con las que me rodeo, empiezo a hacer otro tipo de actividades que me ayudan a mí a fortalecer mi espíritu, a fortalecer mi fe. Y finalmente me doy cuenta que mi vida social ha cambiado, sutilmente, sin darte cuenta de nada. Yo obviamente perdí ciertas amistades, perdí ciertas personas con las que me relacionaba. ¿Que te duele? Puede que sí, pero a la larga Dios te va llenando eso. Y te lo va llenando, y a veces prefieres hasta ni tener gente. Si tienes a Jesús, es lo que más quisieras, es lo que más desea tu alma. Eso me llevó a ponerme cambios también en la parte física. Empecé a querer hacer deporte, empecé a relacionarme con gente deportista. Yo nunca había hecho deporte en mi vida, jamás. Y hubo algo en mí que dijo, quiero hacer cambios, leyendo todo esto de las almas del purgatorio, empecé a entender que cuando tú mortificas tu cuerpo, es decir, me levanto a las 5 de la mañana y lo ofrezco, ayudo almas del purgatorio, te llegó la carne fría de un restaurante, y tú dices, mira, me llegó la carne, por favor, cámbiamela, ofrécelo y cómetela, pues a no ser que esté dañada o algo así, pero estamos muy acostumbrados al placer, y esto me ayudó mucho a cambiar decisiones de mi vida en la parte física. Es decir, empecé a hacer ejercicio, me empezó a tomar el tema de los triatlones, entonces lo empecé a combinar con el rosario. Mientras corría para una maratón, empecé a rezar el rosario y lo ofrecía por las almas del purgatorio. Luego empecé a hacer triatlones y bueno, entonces finalmente decidí hacer un medio Ironman, que eso es nadar, bicicleta y correr. Y eso ahí para mí fue increíble, porque la gente no puede creer que es Andrea, que es una borracha, toma trago, rumbera, ahora no saliera de rumba, sino que ahora hacía deporte. Y a todo el mundo le decía, no, corre una milla más, una vuelta más, y ofrécelo por tu tía o el que murió, ofrécelo por tu mamá, ofrécelo por tu enfermo. Y la gente que me empezó a escuchar me hacía y me decía, oye, Andrés, ¿eso sirve? Y yo les digo, yo sé que sirve, porque es que esa gente está necesitando ese sacrificio. Cuando entendemos que tenemos una iglesia purgante esperando a ser llamada por Dios, para esa gloria de Dios arriba en el cielo, podemos ofrecer todas esas cosas y le ponemos esa dimensión. Finalmente hice mis 2 Ironman, fueron ofrecidos 100% por las almas del purgatorio, y entonces ya tú dices, wow, qué increíble cómo he cambiado, ¿no? O sea, pero nada es por ti, nada es porque, uy, yo me lo estoy proponiendo. No, o sea, sí, obviamente hay una intención en tu corazón, pero es Dios el que te va llevando, el que te va haciendo hacer esos cambios.

0: que sí, que ganaba muy bien, tenía muy buen salario, muy buenos bonos, pero como que mi paz estaba yendo. Yo decía, yo sé que necesito renunciar en algún momento, yo sé que necesito algo más, quiero hacer algo más, quiero algo que el alma me haga temblar de la emoción, y siento que ya no lo estoy sintiendo en este plano profesional.
1: Andrea, nos estamos quedando cortos contigo y necesitas prometerme que tienes que regresar porque estamos en suspenso y cuando ya la música llega significa que estamos llegando al final. Nos quedan unos minutitos que vas a seguir compartiendo, pero si no alcanzamos tienes que regresar, por favor. Y bueno,
0: Claro que
1: nosotros
0: sí, por
1: terminamos
0: supuesto.
1: el programa así. Imagina que en este momento, Andrea, Dios se te aparece y te dice que te presta su dedo para que escribas un mensaje para la eternidad. Ese dedo es la vida que Dios te ha regalado para testimoniar su poder y para dejar tu huella en las personas que te rodean. ¿Qué mensaje escribirías con el dedo de Dios que es tu vida, mi querida Andrea?
0: Mira, creo que ese mensaje sería: glorifica a Dios con tu vida. Y eso solo se cumple cuando decides cambiar tu forma de pensar. Solo cuando tú decides cambiar, el mundo se transforma. Y eso es lo que Dios quiere que se te haga en ti. Se transforme tu vida para la gloria de Dios. Es ahí
1: De
0: donde
1: eso se
0: llegamos a la
1: trata.
0: santidad, en la
1: Así es,
0: transformación.
1: de eso se trata. A ver, escuchándote en esto, Andrea, si hoy te estuviera escuchando una mujer que tiene una vida aparentemente perfecta, pero que esta noche, vamos a pensar que está llorando a solas, esta tarde está llorando a solas porque siente un vacío parecido al que tú conociste en Australia, ¿qué le dirías a esa mujercita mirándola a los ojos?
0: Que todo tiene su tiempo, que ese momento en el que te sientes tan miserable, tan triste, tan sola, es como el evangelio de Lázaro, que Jesús permitió que estuviera 4 días muerto, y no fue en vano, porque esa miseria, esa oscuridad, es donde más adelante, te aseguro que es donde más adelante Dios se va a glorificar en tu vida. En lo miserable es donde nace la mejor fruto, nace el mejor fruto que Dios puede tener. Estás lejos de Dios, estás sola, vas a ver que cuando te acerques a Él, cuando decidas acercarte a Él, es ahí donde vas a ver la vida de colores y no la vida con blanco y gris. Blanco y negro.
1: Qué
0: Todo
1: impresión
0: Dios
1: lo
0: se
1: que puede
0: encarga de
1: hacer Dios.
0: pintar cada esquina a colores.
1: Me encanta que digas eso. Bendita, bendita sea nuestra fe, Andrea. Esa fe que nos da esa certeza del poder de Dios de hacer nuevas todas las cosas. O sea, está en su palabra. Y bueno, hoy quisiera terminar regresando al principio. Tú dices, querida Andrea, mi historia no es la historia de lo que yo hice por Dios, de lo que Dios hizo en mí
0: Por mí.
1: cuando de la mano de María aprendí a decirle que sí. Si algún día Dios te permite, yo creo que sí te va a permitir, diga, Dios te permite mirar toda tu vida desde el cielo y contemplarla como una sola historia, ¿qué quisieras descubrir que fue aquello que él estuvo escribiendo desde el principio, Andrea?
0: Creo que cuando lo veo así en perspectiva y me imagino así desde un avión viéndolo así todo por encima, va a haber lugares con mucho sol, va a haber lugares con mucha sombra, va a haber tinieblas, va a haber brillo, pero creo que todo eso va conectado con un hilo perfecto, que si falta una de esas cosas, no llegaría a ese resultado brillante que él tiene para mí. O sea, el pasar por el oscuro no significa malo, significa trabajo profundo, significa esfuerzo, significa el torno.

0: como el horno que te está quemando para poder sacar lo mejor pieza que Dios tiene para ti. Dios tiene una línea perfecta en nuestras vidas, pero nosotros vamos por las curvas, pero Él siempre hace todo nuevo. Y eso es la belleza, de poder pasar por la oscuridad, por el fuego y saber que de ahí nace la mejor escultura. Si te lo permites, va a ser el mejor escultor, como Jeremías lo dice en su palabra.
1: Definitivamente, mi querida Andrea. Ay, pues, ¿qué te digo? Hay entrevistas que terminan cuando se apaga el micrófono, como nosotros en unos minutos, y también sabemos hay conversaciones que en realidad apenas comienzan cuando se apaga el micrófono, y estoy segura que esta es una de ellas, porque hoy no hemos venido solamente a conocer a un arquitecto, a una emprendedora, a una esposa, project manager, no, es que qué cantidad de cosas eres, o a la mujer que está detrás del Late con María. Hoy tú nos has permitido conocer a una mujer que un día estuvo en un lugar donde la vida parecía haber perdido el sentido y que descubrió que Dios no siempre cambia primero las circunstancias. A veces cambia primero el corazón que mira esas circunstancias. Y hoy, mi querida Andrea, tú nos has recordado que una noche oscura no tiene la última palabra, que una herida no tiene la última palabra, que un fracaso no tiene la última palabra, que el cansancio no tiene la última palabra, que una relación tóxica no tiene la última palabra, que incluso cuando nosotros creemos que estamos perdidos, Dios puede estar preparando el encuentro que va a todo como sucedió contigo. Y qué hermoso que en tu historia ese encuentro haya tenido el rostro de una madre, que María no únicamente se quedó contigo, sino que te llevó a su hijo, Andrea, te llevó a Jesús, y esa es una de las cosas más bellas de tu historia, que Dios tomó algo que parecía tan pequeño como una taza de café, ¿no? Una conversación, un rosario, y lo convirtió en una puerta para que muchas personas volvieran a entrar en la esperanza. Por eso hoy, mi querida Andrea, te quiero dar las gracias. Gracias por haber tenido el valor de hablar de la oscuridad sin quedarte viviendo en ella. Gracias por enseñarnos que la conversión no consiste en convertirnos en personas perfectas, sino en permitir que Dios siga sanando nuestro corazón. Gracias por recordarnos que decirle sí a Dios no significa que nunca volveremos a tener dificultades, sino que ya no atravesaremos esas dificultades solos. Yo siempre lo he dicho, cuando hacemos a Dios parte del problema, lo hacemos parte de la solución. Y bueno, mi querido Radio Escucha, tú que quizá hoy estás pasando una noche oscura como la que pasó nuestra Andrea, mírate en su historia, siempre hay esperanza, no estamos terminados aquí, la conversión es de todos los días, es abrir el corazón a Él. Yo sé que muchas veces, quizá hoy, tal vez lo único que necesitas de verdad es dejarte tomar de la mano de Dios, dejarte tomar de la mano de Jesús y decirle, te estoy buscando y no te encuentro, así como hijo necesitado, de la mano de María siempre. Mi gente hermosa, yo soy tu amiga Luz Ivón y fue un súper placer estar contigo este lunes completamente en vivo. Tú y yo tenemos una cita el próximo lunes, 3 de la tarde, tiempo del centro, 4, tiempo del este. Gracias por haber estado con nosotros y como siempre te pido, reza por mí, yo siempre rezo por ti, eso sí, Pinky Promise. Y nos vemos todos los días, Corazón de Cristo, Eucaristía. Hasta el lunes.

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2: El pan de la palabra para hoy, jueves 20 de agosto. Hoy celebramos a un gran santo, el francés San Bernardo, que se dedicó a la vida monástica, a la vida oculta, pero siempre con ese gran deseo, como bien lo estamos meditando en estos días, de ayudar a todos los que se pueda a entrar en este conocimiento de la vida verdadera que nos espera. Y hoy en el Evangelio tenemos la parábola de el banquete para el cual todos estamos invitados, todos absolutamente, que nadie se sienta especialmente invitado, porque en realidad todos personalmente estamos especialmente invitados a este banquete. Y el banquete es nada menos que la Eucaristía. La misa es para todos, pero recuerden, hoy tenemos clarísimo este dibujo, esta parábola, en donde para llegar al banquete tienes que pasar por un cuarto donde te van a dar la vestidura limpia y digna para sentarte a comer. Y eso se llama el sacramento de la reconciliación. Nadie puede llegar a sentarse al banquete, todos están llamados, pero el camino solo es uno. Tienes que dejarte bañar, limpiar por la sangre de Cristo.
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0: Un saludo en el nombre del Señor a todas las personas que hoy nos acompañan en una mirada llena de misericordia. La mirada de una madre que hoy nos dice, no temas, que es nada lo que te asusta y aflige. No estoy aquí, que soy tu madre. No te tengo en el cruce de mis brazos. No soy yo la fuente de tu alegría. Que no te apene ni te inquiete otra cosa. Pues con estas palabras de nuestra madre le damos inicio a nuestro programa. Hoy como tema de meditación estaremos hablando sobre la familia, el sufrimiento en la familia. Y para ello hoy nos acompaña la hermana Magdalena, quien dedica la mayor parte de su tiempo en nuestra comunidad a trabajar con las familias. Por eso le hemos dicho que nos colaborara para hacer este programa. La hemos logrado convencer y aquí está. Bienvenida hermana Magdalena al programa.
1: Hoy quiero darle las gracias a todos ustedes que son los que hacen posible que este programa esté al aire, por escuchar, por desear que sus corazones se llenen de la buena nueva que es el Señor y es la misericordia que llega a ustedes a través de este medio. Y doy las gracias también a las hermanas que se esmeran cada día por mantener este programa al aire.
0: Bien, Magdalena, ¿te parece si antes de iniciar con el tema de hoy nos encomendamos a Dios?
1: Muy bien, en nombre del Padre, del Hijo y del Espíritu Santo. Amén. Oh Santísima Virgen María, morenita del Tepeyac, tú que te manifiestas como la protectora de las familias, la que conoce sus sufrimientos, sus tristezas, sus dolores y también sus alegrías. Tú que haces posible que el dolor sea suave y llevadero, te suplicamos en estos momentos que vengas en nuestro auxilio, que nos guardes en el cruce de tus brazos y que nos recuerdes siempre que eres nuestra madre, nuestra protectora, que nada sucederá más que aquello que Dios Padre permita, y que todo lo que Él permita será por el bien de los que ama. Que esta debe ser nuestra esperanza, que esta debe ser nuestra alegría, y en esta esperanza nos debemos apoyar, sobre todo en momentos de dolor, porque el dolor contigo se hace suave y llevadero. Dios te salve María, llena eres de gracia, el Señor es contigo. Bendita eres entre todas las mujeres y bendito es el fruto de tu vientre, Jesús.
0: Santa María, Madre de Dios, ruega por nosotros pecadores, ahora y en la hora de nuestra muerte. Amén.

0: El programa de hoy va para ubicarnos un poco de la familia, el sufrimiento que hoy en día vive la familia. ¿Cómo es tan importante recordar la bondad del matrimonio y el plan de Dios para con él? Pues te doy la palabra, Magdalena.
1: Bueno, primero que todo, para mí el sufrimiento es un tema precioso, es un tema lindísimo, es un tema que forma parte de nuestra vida cotidiana y sobre todo que siempre está presente en las familias. Pero para hablar del sufrimiento en la familia debemos tener muy en claro algo, y es que persona, amor y familia forman una unidad. No se puede hablar de uno sin el otro. Por esto es necesario que nos remontemos al origen. El origen de las personas y el origen del amor y el origen de la familia. Y este origen lo encontramos en Dios. Y Juan Pablo II nos dice, porque Dios son tres personas distintas y un solo Dios verdadero es familia de amor. Por tanto, la familia que brota del seno trinitario de Dios está conformada por personas que se aman. Dios es familia de amor porque nunca ha estado solo. Dios es Padre, y es por ello océano de ternura que derramando su amor sobre su Hijo lo engendra. Juan Pablo II dijo también, Dios amando engendra, y de aquí que la palabra que pronuncia el Padre sea, tú eres mi Hijo, yo te he engendrado hoy. Y cuando Dios dice hoy, dice siempre, o sea, es siempre. Siempre está engendrando al Hijo en un hoy presente. El Padre se da todo y el Hijo devuelve ese amor en un amor filial al Padre. Y así, la palabra que pronuncia el Hijo es Abba Padre. Ese amor entre el Padre y el Hijo es tan real que hace posible la tercera persona. Y esa tercera persona es el Espíritu Santo. Por eso decimos en el credo que el Espíritu Santo procede del Padre y del Hijo. Amor paterno es el del Padre. Amor filial es el del Hijo. Amor esponsal es el del Espíritu Santo. Este es Dios, familia de amor. Tres personas distintas y un solo Dios verdadero. Santísima Trinidad.
0: Porque Dios es persona y familia de amor, fue que creó al hombre y le dio el regalo del amor esponsal.
1: Efectivamente. Crear significa donar. Donar sobre todo la existencia, y esto es lo que hace Dios. Y el que dona, ama, nos dice Juan Pablo II. Entonces, Dios era tan feliz en sí mismo, y esa felicidad en sí mismo hacía que Él encontrara en sí mismo su complacencia. Era tan feliz, que no aguantó tanta felicidad y quiso compartirla, pues la felicidad clama ser compartida. Y para él poder compartirla, lo hace creando a las criaturas totalmente libres. Dice el Génesis, Dios, cuya palabra ha dado origen a cuanto existe, se habla a sí mismo. Hagamos al hombre a nuestra imagen y a nuestra semejanza. Eso lo encontramos en el Génesis 1:26. Dios tomó un espejo, se miró a sí mismo y contemplando en el espejo a su Hijo, creó al hombre. Esta es una explosión de amor. Y nos ama como ama a su Hijo. El Padre estaba tan ilusionado por ver al Hijo en nosotros, ya que iba a poder amar más a su Hijo en nosotros. Y este gozo sería derrochado en nosotros. A ver, por ejemplo, un esposo desea tener muchas hijas para amar más a su esposa en las hijas que tengan, ya que sus hijas son el reflejo de su esposa. Eso no te pasa a ti, ¿verdad que sí? Y a ti también, que piensas y quieres ver en tus hijos la imagen de tu esposo, a quien tanto amas. Pues lo mismo vive y le pasa a Dios. Así Dios Padre miraba en los hombres los rasgos de su propio Hijo y vio en su Hijo a todos los millones de hijos que iba a tener, y entonces sonreía. Desde toda eternidad, Dios Padre nos ha destinado a ser hijos en su Hijo, para amarnos como lo amó a Él, al ver en nosotros a su Hijo. Desde toda la eternidad, tú y yo estábamos en el pensamiento de Dios, como los hijos están en el pensamiento de sus futuros esposos. ¿Recuerdas cuando eran novio o novia? Cuando soñaban en tener hijos, pues bien, eso no está muy lejos de la imagen que Dios deseaba y tenía de nosotros y esperaba de nosotros. Por eso es que decimos que desde toda eternidad estábamos en el pensamiento de Dios.

0: Ahora, el hijo, como era tan feliz, dijo: yo quiero tener hermanitos. Así pues que el hijo no era egoísta, el hijo no era celoso, el hijo no tenía deseos de ser el único. Pues la alegría de Jesús es que en ti y en mí pueda decir: Abba, Padre. Y cuando tú o yo decimos ese Abba, Padre, es como si Él lo dijese y el Padre gozara al oírlo decirlo en ti. ¿Cómo gozan los padres cuando sus hijos balbucean el papá o mamá? Asimismo goza Dios contigo cuando le llamas Padre.
1: Magdalena, esto me recuerda al padre Antonio Lutens, quien decía: Dios creó al hombre no por necesidad de amor, sino por exceso de amor. Los cónyuges, los matrimonios tienen hijos también por un exceso de amor, un amor que quieren ver encarnado en el hijo y prolongado en los hijos de sus hijos. Y así surge la familia como imagen de la Santísima Trinidad, como un regalo de Dios.
0: Sí, veníamos diciendo que para hablar del sufrimiento tendríamos que definir primero lo que era persona y lo que era familia, porque la familia están conformadas por las personas. Y lo que dices es cierto, y el recuerdo del padre Antonio también me llega a mí, o me llegaba a mí cuando estaba pensando en este programa. El origen de la familia está en Dios, y por eso solo en Dios encuentra su felicidad. La familia se forma a través de dos personas que se donan, realizando este don con su sexualidad, en clave de amor. Por eso el segundo relato del Génesis nos dice: vio Dios que no era bueno que el hombre estuviera solo. Hizo caer al hombre en un sopor, y de su costilla formó Yahvé Dios a la mujer, y se la presentó al hombre. El hombre exclamó: esto sí que es hueso de mis huesos y carne de mi carne. Esta se llamará varona, porque del varón ha sido tomada. Génesis 2, versículo 22-23. Y dice también: por eso dejará el hombre a su padre y a su madre, y se unirá a su mujer, y vendrán a ser los dos una sola carne. Génesis capítulo 2, versículo 24. Pero también en el primer relato de la creación nos dice: al crearlos, Dios los creó sexuados, varón y hembra los creó. Bendice al mismo tiempo su fecundidad, les regala la dicha de ser padres, de crear una familia. Génesis 1, versículo 27-28. Por tanto, de Dios viene la posibilidad de la reproducción. Así pues que no es solo una obra humana. Eso tengámoslo muy presente, porque eso es producto también de un sufrimiento, pero esa clase de sufrimiento no la quiere Dios para la familia. No estaba en el plan de Dios.
1: Magdalena, has tocado el tema del sufrimiento. Y bien, no hay duda de que Dios creó al hombre para que lo conozca y participe de su suma felicidad. Y entonces, ¿por qué el sufrimiento?
0: Te voy a responder con el tercer capítulo del Génesis. El hombre, tal como lo hizo Dios, era completamente bueno y completamente feliz. Pero haciendo uso de su libertad, desobedeció a Dios y se volvió lo que vemos hoy: un ser alejado del Creador, que trata de existir por sí mismo. Primero yo, segundo yo, tercero yo. Es un ser egoísta. Este pecado es cometido diariamente tanto por los niños pequeños como por la gente ignorante, también por la gente estudiada, por personas solitarias o por todas aquellas que viven en sociedad. Cuando el hombre vive de espalda a Dios, vive para sí mismo, hiriéndose unos a otros. Y esto explica el origen del sufrimiento en el hombre. El sufrimiento es consecuencia del pecado. ¡Qué angustia! Y tinieblas lo invaden. Se mira a sí mismo y no sabe siquiera su razón de ser, ni el por qué ni el para qué de su existir. Está en el mundo, pero no le encuentra sentido. Padre, te pregunto, ¿tú eres indiferente a la conducta de tus hijos? ¿Verdad que no? Pues bien, qué dolor para los padres son los hijos drogadictos, delincuentes, con desórdenes afectivos, hijos lujuriosos, irresponsables, etc. Pues bien, en su inmenso amor, quiso Dios ser sensible al amor de los humanos, y por eso experimentó también él el sufrimiento. Aunque te parezca extraño, ¿recuerdas cuál fue el momento más doloroso para Dios? Sí, ese momento que del cual nos habla el Génesis, con la caída del hombre. Allí fue cuando Dios lanzó su primer grito de dolor. ¿Dónde están? ¿Por qué lo han hecho? Eso me recuerda también a algo que dijo C.S. Lewis. El sufrimiento es un don de la gracia divina para que el ser humano vuelva a Dios. Por eso te hablaba al comienzo que el sufrimiento es bello, es lindo, por esta razón. Pues el pecado es la primera razón del sufrimiento. El hombre está encerrado en su propio yo. Y dejar de hacer lo que se ha hecho por mucho tiempo es doloroso. Renunciar a la voluntad propia duele, y eso lo sabes tú mejor que yo. Además, el dolor hace parte del juicio natural de Dios, de un castigo reparador para el hombre. Y es en medio del dolor que el hombre se pregunta qué maldad ha cometido y puede llegar a comprenderla. Ya que el pecado está enraizado en el orgullo, el sufrimiento es usado por Dios para vencer el orgullo humano. ¿No te parece hermoso el sufrimiento?

0: Magdalena, examinemos ahora el lugar del sufrimiento en la familia. Cuando nos enfrentamos con el sufrimiento, la mayoría de nosotros buscamos desesperadamente respuestas a la pregunta ¿por qué? ¿Por qué yo? ¿Por qué ahora? ¿Por qué en esta forma inesperada?
1: Bueno, hay tres tipos de sufrimiento: el sufrimiento físico, el sufrimiento psicológico y el sufrimiento espiritual. El sufrimiento físico, por ejemplo, ¿qué sería? Serían las enfermedades, serían los apegos al alcohol, a la droga, sería la misma muerte. Y dentro de este sufrimiento físico, pues hablamos también de un sufrimiento material, que es el apego al dinero, la pobreza. Ahora, el sufrimiento psicológico, como por ejemplo, la vida familiar infeliz, las dificultades en el trabajo, la calumnia, el delito, el fracaso en el amor, dificultades en la escuela, dificultades con las relaciones entre las amistades, una situación aparentemente sin esperanza, un callejón sin salida. Tenemos también lo que es la inutilidad, la decepción en alguien. Y tenemos el sufrimiento espiritual, llamado sufrimiento del corazón. Esta es la sensación que experimentamos cuando somos conscientes de nuestro pecado y el alejamiento de nuestro Creador. Cuando la gente cerca de nosotros están pereciendo espiritualmente, eso nos causa un dolor muy grande, porque no podemos saber cómo hacer para que ellas vuelvan a Dios. Cuando experimentamos una crisis de fe, cuando estamos espiritualmente sensibles a lo que suceda a nuestro alrededor. El sufrimiento se teje a través de cada aspecto de nuestra vida. Uno debe hablar, estar preparado y no huir de él. Hoy en día, los sufrimientos, las tristezas, las desgracias, se consideran como una especie de mal que debe ser resistido y evitado a toda costa. La gente teme el sufrimiento. La vida, se nos dice, debe proceder sin problemas, sin obstáculos. El sufrimiento y las penas interfieren con una vida de bienestar, porque nos molestan. Los sufrimientos son considerados como anomalías, como injusticias, no el resultado, sino la causa de los males del hombre. ¿Cómo puede un Dios bueno permitir este sufrimiento o permitir estos sufrimientos? Esta forma de pensar es inculcado en nuestras mentes y corazones a través de las escuelas y los medios de comunicación, en los cuales culpamos a Dios de todo dolor en la vida del ser humano. Lamentablemente, la pareja hoy en día no está dispuesta a aceptar las diferencias y las debilidades de cada día. Se ven sumergidas en la pereza, en la crítica. No son capaces de ocultar sus debilidades. El esposo y la esposa no son capaces de hacer frente a las miradas de disgusto o con irritaciones y las dificultades que maridos y mujeres encuentran casi a diario a través de muchos años de matrimonio. Se hace cada día más pesado dentro del hogar.
0: Magdalena, ¿dónde podríamos encontrar una respuesta al sufrimiento?
1: La respuesta ha sido dada por Dios al hombre en la cruz de Jesucristo. El sufrimiento, secuela del pecado original, asume un nuevo significado. Se convierte en una participación en la obra salvadora de Jesucristo. Nos lo dice el Catecismo de la Iglesia Católica en el numeral 1521. A través de su sufrimiento en la cruz, Cristo venció el mal y nos permite también superarlo. Nuestros sufrimientos cobran sentido y valor cuando están unidos con el suyo, así como Dios y hombre. Cristo ha tomado sobre sí los sufrimientos de la humanidad y en él el mismo sufrimiento humano tiene un sentido de redención. En esta unión entre el humano y el divino, el sufrimiento produce el bien y vence al mal. Al expresar mi profunda solidaridad con todos aquellos que sufren.
0: Al inicio del programa nos decías que el sufrimiento es un don de Dios y que en ello radicaba su grandeza. Ahora, si el sufrimiento es bueno, ¿no debería ser buscado con afán en lugar de evitársele?
1: El sufrimiento no es bueno en sí. Lo bueno de cualquier experiencia dolorosa es, para quien sufre, su abandono en la voluntad de Dios. y para los espectadores la compasión que despierta y los actos de misericordia a los que conducen. El propósito del sufrimiento es perfeccionar al hombre, dando al ser humano una naturaleza distinta, hacer que el yo tome una identidad cristiana, completamente ligada a Dios. Esto lo vemos en Hebreos capítulo 2, versículo 10, cuando nos dice: convenía que Dios, para quien y por medio de quien todo existe, perfeccionara mediante el sufrimiento al autor de la salvación de ellos. La manera de perfeccionar al ser humano orgulloso es haciéndolo humilde. Para hacer que el ser humano sea humilde, el único medio es humillarlo. Y esto se logra por medio del sufrimiento. El sentido del sufrimiento es entonces ayudar al que lo padece a refugiarse en Dios, en quien podrá encontrar todas las demás posibilidades de felicidad.

0: ¿Cuándo entonces acaba el sufrimiento?
1: El sufrimiento solo es suprimido cuando el sufrimiento de cualquier hombre se transforma en alegría. De eso se habla en el Apocalipsis. Mira, esta es la morada de Dios con los hombres. Él habitará con ellos y ellos serán su pueblo. Y el Dios con ellos será su Dios. Enjugará toda lágrima de sus ojos y ya no habrá muerte, ni llanto, ni grito, ni fatiga, porque lo anterior ha pasado. Mira, hago nueva todas las cosas. En Dios el sufrimiento se convierte en gozo porque tiene un sentido. La felicidad y el sufrimiento son realidades presentes y conviven juntas. Esas experiencias se relacionan entre sí, ya que ambas son realidad y promesa, pero vistas desde una perspectiva diferente, desde la perspectiva de la eternidad.
0: Bueno, pues Magdalena, gracias por haber compartido con nosotros en nuestro programa. Ya estamos llegando a la parte final y pues me gustaría que finalizáramos también pues con una pequeña oración.
1: Bueno, la mejor oración que tengo en estos momentos para compartir con ustedes es la oración de Juan Pablo II, pidiéndole a él que interceda por nosotros. Oh, Juan Pablo II, tú que te encuentras en estos momentos en la presencia del Padre, disfrutando ya de su gloria, tú que nos enseñaste el valor salvífico del sufrimiento, tú que fuiste el rostro mismo de Cristo en la cruz entre nosotros, que nos alientas para poderlo soportar y llevar esta carga con gozo, con esperanza, te suplicamos que intercedas por nosotros para que sea la esperanza la que nos invada, invada a todas las familias, a todas las personas que están pasando por dolores terribles, que están pasando por frustraciones, que están pasando en un momento de oscuridad muy inmensa. Sé tú ese intercesor que nos da la luz, que pide para nosotros el Espíritu Santo, y también ayúdanos a comprender siempre que Dios es amor y que todo Él lo permite por el bien de los que ama. Danos luz y fuerza espiritual en nuestros sufrimientos, Jesús. No permitas que perdamos el ánimo, sino que al contrario, descubriendo el sentido de ellos, podamos alcanzar la paz y aliviar así nuestros corazones. Padre nuestro que estás en el cielo, santificado sea tu nombre. Venga a nosotros tu reino, hágase tu voluntad así en la tierra como en el cielo.
0: Danos hoy nuestro pan de cada día, perdona nuestras ofensas, como también nosotros perdonamos a los que nos ofenden. No nos dejes caer en la tentación y líbranos del mal.
1: Que tu sufrimiento sea motivo de esperanza para ti y para todos los que te rodean. Amén.
0: De esa manera ya llegamos al final del programa. Agradecemos pues a todas las personas que hoy han compartido con nosotros. Simplemente animarles a seguir siendo familias que den testimonio en medio de la sociedad, que muestren la existencia del amor de Dios con el ejemplo de su entrega y su donación. Familias que muestren que sí es posible vivir en comunión. También recordarles nuestro correo electrónico por si desean contactarnos, guadalupanasradio@yahoo.es. O visita nuestra página web, obraguadalupana.com. Que Dios les acompañe.

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Mantén el buen humor en cualquier circunstancia y trata de mantener vivo el buen humor de todas las personas que te encuentren en la vida. La alegría es medicina divina. La tristeza, en cambio, nos hunde en un mar de barro que salpica y ensucia a los que se nos acercan. También en los sufrimientos y penas, trata de ser alegre, porque la alegría es la mejor medicina para conseguir la felicidad. En Radio Católica Mundial, un minuto de sabiduría.

que habita en la luz y odia a su hermano, todavía habita en la oscuridad. Quien ama a su hermano, permanece en la luz y nada lo hará tropezar. Primera de Juan 2.

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4: Hola, queridos oyentes de Radio Católica Mundial. Una vez más les doy la bienvenida a su programa Huellas y Raíces, la bitácora de la Iglesia. Hoy, para continuar el tema de los concilios, traeremos el Concilio de Trento. Vayámonos entonces junto a Maite en su clase acostumbrada. Ella está escuchando la exposición de una alumna quien le está hablando de...
5: Y es así como la reforma protestante fue emprendida en Alemania por Lutero en 1517, al publicar sus 95 tesis, que desafiaron la teoría y la práctica de las indulgencias papales.
6: Las autoridades papales ordenaron a Lutero que se retractara y se sometiera a la autoridad de la Iglesia, pero él replicó con mayor radicalidad, haciendo un llamamiento a la reforma, atacando el sistema sacramental y recomendando que la religión se mantuviera en la fe individual, basada en las normas contenidas en la Biblia. Amenazado de excomunión por el Papa, Lutero quemó ante sus seguidores en la plaza pública la bula o decreto papal de excomunión y con ella un volumen de la ley del canon. Este acto de desafío simbolizó una ruptura definitiva con todo el sistema de la Iglesia Católica.
4: En un intento por frenar las revueltas, el emperador Carlos V y los príncipes alemanes y eclesiásticos se reunieron en el año 1521 en la Dieta de Worms e instaron a Lutero a retractarse. Este se negó una vez más y fue declarado fuera de la ley. Durante casi un año permaneció escondido, escribiendo panfletos en los que exponía sus principios y traduciendo el Nuevo Testamento al alemán. Aunque sus obras habían sido prohibidas por edicto imperial, fueron distribuidas en público y se convirtieron en poderosos instrumentos para hacer de las grandes ciudades alemanas importantes centros del luteranismo.
5: ¿Alguien quisiera aportar algo?
7: Bueno, hasta ahora me ha parecido muy bien, pero ¿a qué llevó todo esto? Es decir, ¿cómo reaccionó la Iglesia ante esas barbaridades?
6: Bueno, llegamos al Concilio de Trento.
7: Muy bien, entonces cuéntanos a todos qué pasó en ese concilio.
5: El Concilio de Trento señala un cambio en la historia del mundo cristiano, pues muestra el dogma católico, no solo en su esplendor de verdad revelada, sino con su valor de vida sobrenatural.
6: Comenzó en 1547, siendo el Papa Pablo III, y terminó en el año 1563, después de varias interrupciones.
4: Conviene distinguir en tres partes el Concilio de Pablo III de 1545 a 1547, el Concilio de Julio III de 1549 a 1551 y finalmente el Concilio de Pío IV de 1561 al 1563. La obra doctrinal del Concilio de Trento fortificó la disciplina eclesiástica frente al protestantismo, renovó también la disciplina eclesiástica y estrechó los lazos entre el Papa y los miembros de la Iglesia.
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7: 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Sí, un concilio. Fue porque realmente lo propuesto por Lutero era totalmente erróneo. ¿Pero qué fue lo que caracterizaba al protestantismo?
5: El protestantismo, caracterizado entre otras cosas por la libertad interpretativa de las Sagradas Escrituras, o sea, el libre examen que hacían de esta, bien puede ser comprendido como el primer estallido de una revuelta contra la iglesia y la civilización cristiana.
7: Excelente, va bien, pero ahora contésteme esa pregunta. ¿Qué significaba el protestantismo en términos que lleguen más allá de lo que relata la historia tradicional?
6: Bueno, la rebelión de Lutero y sus seguidores significa mucho más que una querella por las indulgencias y la primacía de Roma.
4: Bueno, primero vamos a ayudar un poco a la exposición de estas jóvenes. El protestantismo se rebelaba contra todo. Si observamos con atención y profundidad, se rebela contra la autoridad de la iglesia, que hasta entonces era la cumbre de la organización social. Segundo, pone al mismo nivel tanto al fiel como al papa. Y por último, aparece el subjetivismo religioso.
5: Además, en la liberación moral, Lutero acabó con el celibato y después se casó con una monja apóstata, llamada Catalina de Bora.

0: y en qué época se dio esto?
1: En este sentido, el periodo llamado Renacimiento significa el renacimiento de las ideas obsoletas y paganas que extraviaron a los pueblos antiguos. Impuso un revival alegre y festivo de errores, aberraciones, materialismo e incredulidad. Operó como un caldo de cultivo de desastres mayores que fueron incubándose uno tras otro hasta nuestro tiempo.
0: Bueno, vamos entendiendo. ¿Y cuáles fueron los puntos esenciales de esta doctrina errónea que propuso Martín Lutero?
2: Bueno, lo que él tuvo como puntos esenciales fueron justificación solamente por la fe, la negación del libre arbitrio y finalmente la Biblia como única fuente de la verdad religiosa.
0: Si me explicas correctamente cada uno de estos puntos, les tendré en cuenta eso para el próximo examen.
3: Listo, profesora Maite.
2: Primero, la justificación solamente por la fe. Los protestantes dicen tener la salvación solamente por creer en Cristo, no necesitando el esfuerzo personal ni los auxilios de la iglesia.
3: Segundo, la negación del libre albedrío, es decir, la falsa creencia de que estamos predestinados y que unos nacieron para condenarse y otros para salvarse, independientemente de lo que hagan.
2: Y tercero, la Biblia como única fuente de la verdad religiosa. O sea, se cometió el error de rechazar la tradición apostólica, toda la herencia de los santos padres.

0: Jóvenes, ahora cuéntenos, ¿qué consecuencias tuvo el protestantismo?
1: Muchísimas. La ceguera de muchas autoridades del momento, la falta de previsión y el paulatino descrecimiento y frivolidad impidieron comprender cabalmente la repercusión que en todos los planos significaban las ideas protestantes. En consecuencia, no se obró diligentemente, permitiendo la propagación del error y sus posteriores desdoblamientos.
2: Ciertamente se cayó en una ceguera terrible. Todos adulaban y apoyaban a todos aquellos hombres que después de Lutero apoyaron el protestantismo. Murieron muchos. Por ejemplo, en Irlanda sacaron decretos contra los católicos y decían algo así como: el católico que enseña a otro católico o protestante será ahorcado. Si un católico adquiere tierras, todo protestante tiene el derecho de despojarle. Destierro perpetuo a todo sacerdote católico. Quienes lo eludan, sean medio ahorcados vivos y luego descuartizados.

0: Y entonces, en base a eso, nace el Concilio de Trento.
1: Se puede decir,
2: sí, el tema o la causa principal fue la Revolución Protestante de Martín Lutero, que debilitó profundamente los cimientos de la fe cristiana.
0: Recuerdo, si no estoy mal, que también surgió algo llamado la Contrarreforma. ¿Qué me pueden decir de ella?
3: Contrarreforma, movimiento que tuvo lugar en el seno de la Iglesia Católica, Apostólica y Romana en los siglos XVI y XVII, supuso un intento de revitalizar la Iglesia y oponerse al protestantismo. Algunos historiadores rechazan el término porque implica solo los elementos negativos del movimiento y prefieren utilizar las denominaciones de Reforma Católica o Restauración Católica para resaltar la alta espiritualidad que animó a muchos de los que encabezaron el movimiento, que a veces también no tenía relación directa con la Reforma Protestante.
0: Bien, niñas, las felicito. Solo una pregunta más.
1: Formúlala.
0: ¿En qué se centró el concilio convocado?
2: El concilio hizo una revisión general en toda la doctrina, ya fuere sobre la Biblia, sobre cada uno de los sacramentos, como la legítima autoridad que le asiste a la Iglesia y a la misión que debe cumplir en el mundo.
1: Sí, y además la Iglesia, como madre y maestra de la fe, tuvo que aclarar conceptos dudosos, afianzar verdades, promulgar nuevas leyes y anunciar sanciones disciplinarias a los infractores.
3: También en la revisión se trató todo en cuanto a la defensa de la Sagrada Escritura, doctrina sobre el pecado original, la santificación y la gracia, los sacramentos, especialmente sobre la Eucaristía y la misa, sobre el culto de las imágenes y las indulgencias.
0: Y cuéntenme, ¿quién inauguró este concilio?
2: El Papa Pablo III, quien fue elegido Papa en 1534, debido en parte a su promesa de convocar un concilio, tras los fallidos intentos para que este tuviera lugar en Mantua, 1537, y en Vicenza, en 1538. El concilio inauguró sus sesiones en Trento el 13 de septiembre de 1545.
1: Creo que es importante mencionar que este concilio tuvo escasa participación al principio y nunca libre de obstáculos políticos. Pero sin embargo aumentó de forma progresiva el número de asistentes y su prestigio a lo largo de las tres fases en que se desarrolló.
0: Ah, ahora que lo mencionas, háblenme acerca de estas frases.
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0: ética a la que también era contrario Lutero, aunque intentaba al mismo tiempo definir un papel para la libertad humana en el proceso de la salvación.
1: Esta sesión también se ocupó de ciertas cuestiones disciplinarias, como la obligación de los obispos de residir en las diócesis de las que fueran titulares.
2: Recordemos que el pelagianismo fue doctrina racionalista y naturalista herética relativa a la gracia y a la moral, que hace hincapié en la libertad de la voluntad como el elemento decisivo de la perfección humana y minimiza también o niega la necesidad de la gracia divina y la redención.
3: Bien, ¿y qué pasó en la otra fase?
0: Bueno, después de una interrupción provocada por una profunda desavenencia política entre Pablo III y Carlos V, la segunda fase del concilio, provocada por el nuevo Papa Julio III, centró su atención en el tema de los sacramentos.
1: Y pues anticipándome a su otra pregunta, en la tercera y última fase o sesión fue entre los años 1561 y 1563.
0: Sí, pero resulta que debido a una declaración de guerra, el concilio permaneció suspendido durante la parte final del pontificado de Julio III, así como en los años que Marcelo II y Pablo IV ocuparon el solio pontificio.
3: ¿Y cuándo se publicó la Fe Tridentina?
1: Pues gracias al hábil legado pontificio de Giovanni Morone, que armonizó posturas opuestas y logró clausurar el concilio, estamos hablando de 1564, cuando Pío IV publicó la profesión de la fe tridentina. Y para los que no saben, Tridentum es el antiguo nombre romano de Trento, resumiendo los decretos doctrinales del concilio.
3: ¡Wow! Hasta el momento, lo que me han dicho suena como interesante, pero en sí, ¿qué definió el concilio de Trento?
0: El Concilio de Trento definió algunos dogmas incontestables. El hombre tiene libre albedrío e inclinación natural al bien. La fe se obtiene a través de las Sagradas Escrituras y se complementa con la tradición de la Iglesia, establecida por textos de padres y doctores de la Iglesia y concilios. La misa es un sacrificio y una acción de gracias. La Eucaristía supone una transubstanciación real. La Iglesia es el instrumento querido por Dios, guiada por el Espíritu Santo, es santa, católica, romana y apostólica.
1: Bueno, pero también fueron acordados principios de procedimiento y disciplina, como residencia episcopal, obediencia del obispo al Papa, pero reconociéndose las excepciones de los estados con regio patrono, como España y Francia. Condiciones de reclutamiento sacerdotal, como edad, ciencia adquirida, independencia material, además de establecerse la creación de seminarios episcopales para la formación sacerdotal y la invitación a las órdenes religiosas para observar sus reglas fundacionales.

0: Además de la resolución de cuestiones doctrinales, teológicas y disciplinarias, que eran fundamentales para los católicos romanos, el concilio también impartió entre sus dirigentes un sentido de cohesión y dirección, que se convirtió en un elemento esencial para la revitalización de la Iglesia durante la Contrarreforma.
1: Los historiadores actuales opinan que las decisiones conciliares fueron interpretadas y aplicadas en un sentido más estricto del que pretendieron sus participantes y algunos que tuvo menos importancia en el resurgimiento del catolicismo romano, entre otros factores.
0: Los siglos comprendidos entre Trento y el Concilio Vaticano II reflejan la decisiva trascendencia que tuvo el concilio en la Iglesia Católica moderna.
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0: ¡Excelente! Se ganaron el 5. Las felicito, niñas. Se nota que me pusieron atención en la clase.
1: Gracias, profesora.
0: Muy bien, continuemos. El siguiente grupo.
2: Retomemos. En tiempos del Renacimiento surgió en la iglesia un sacerdote que enseñó una doctrina que iba totalmente en contra de lo que era la doctrina ortodoxa. Este hombre se llamaba Martín Lutero. Dijo muchas barbaridades y se rebeló contra la iglesia. Y con sus enseñanzas estableció algo que se denominó la Reforma. El antitestimonio de Martín Lutero dio paso para que más personas se desligaran de la Santa Madre Iglesia, formando así el protestantismo. Todo este caos de pensamientos heréticos hizo que la Iglesia se pronunciara convocando a un concilio, conocido como el Concilio de Trento, en el que se trataron algunos dogmas incontestables y son: primero, el hombre tiene libre albedrío e inclinación natural al bien. Segundo, la fe se obtiene a través de las Sagradas Escrituras y se complementa con la tradición de la Iglesia, también establecida por textos de padres y doctores de la Iglesia. Tercero, la misa es un sacrificio y una acción de gracias, por tanto supone una transubstanciación real. La Iglesia es el instrumento querido por Dios. Esta, guiada por el Espíritu Santo, es santa, católica, apostólica y romana.

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12: El grupo de oración de la Renovación Católica Carismática de la Parroquia de Santa Rosa en Sacramento invita a su retiro familiar con el tema Llamados a la Santidad, sábado 29 de agosto de 8 de la mañana a 4 de la tarde. Entrada gratuita. Habrá venta de comida. Informes al 916-421-1414. La Parroquia de Santa Clara en Roseville invita al retiro Amor a la Cruz con la invitada especial desde México, Carla Lombardi, evangelista de la Divina Voluntad. Sábado 12 de septiembre de 9 de la mañana a 5 de la tarde. Costo $30. Informes con Rocío al 916-600-6166. La Parroquia de San José en Lincoln invita a la Misa de Sanación para Familias con el Padre Ricardo Campos de la Diócesis de Mexicali, viernes 28 de agosto a las 7 de la tarde. Más información al 760-895-9616. Ya se aproxima el Festival de la Parroquia de Nuestra Señora de la Merced en Reading. Ven a disfrutar de una deliciosa cena por parte de los Caballeros de Colón el viernes 18 de septiembre y el sábado 19 participa con toda la familia en el Festival Parroquial a partir de las 9 de la mañana. Los esperamos. Los talleres de oración y vida ofrece en el mes de agosto y septiembre talleres para adultos, jóvenes y matrimonios en las parroquias de Holy Cross, Santuario de Guadalupe, San Pedro y Todos los Santos, San Carlos Borromeo, San Roberto y Santa Rosa. Para obtener las fechas y horarios, comuníquese con José Flores al 916-712-9813.

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